0: Y en este día, el lunes 8 de junio, saludamos cariñosamente a Sergio Torres nuevamente en los casos policiales. Así que buenas noches, Sergio. Nuevamente, gracias por estar aquí para contarnos de los casos policiales que todos los días hay y de sobra.
1: Hola, amigo. Buenas noches a todos. Sí, tal como dices tú, y siempre lo hemos conversado, esto es todos los días. Pues aquí no es una cosa que vamos en retroceso, vamos en aumento. Pero es lo que hay y es lo que las policías están tratando de hacer de la mejor manera. Si a veces el trabajo policial, aunque la gente piense que no se hace, se hace. Lo que pasa es que yo lo dije hace mucho tiempo atrás, que la delincuencia iba a sobrepasar los niveles policiales, pero no es para asustarse, sino que es para tratar de ayudar, de también de que la comunidad, la sociedad que estamos en este momento viviendo, también de repente poder aportar cosas que sean buenas, porque...
0: Que estén conscientes de lo que está pasando.
1: Porque, o sea, estamos con una cantidad de delitos que nunca se habían visto aquí en Chile. Entonces hay tanto el sicariato, los secuestros...
0: Importados son esos...
1: Claro, todas esas cosas. Pero también la gente tiene que pensar que de repente la policía tiene que tratar de darle prioridad, no obstante a los delitos que en ese momento pueden ser de importancia, pero sin dejar de lado los delitos que también pueden afectar a otras personas, porque también está la llamada telefónica de la señora que llama a Carabinero para decirle que tuvo una discusión con la vecina. Pero tienen que atender, pero tratemos de darle prioridad a lo más importante.
0: Oye, sobre todo con el tema del autocuidado, que fíjate que aparentemente hay gente que no tiene conciencia de que tiene que tener autocuidado. Andan, pero en la luna en materia de seguridad.
1: Mira, justamente... todas las recomendaciones que uno puede hacer, o todas las recomendaciones que nosotros aquí, en este programa, a veces tratamos que la gente tome conciencia, porque una cosa que nosotros la digamos y que la gente no, pero a mí me queda la tranquilidad, y yo creo que a ti también, de que uno trata, oye, oculta el teléfono celular, claro. Oye, no andes en la noche tan tarde manejando por diferentes partes,
0: no dejes cosas dentro de los autos.
1: No dejes cosas, no dejes cartera, no andes ostentando de muchos lujos, no andes... Pero la gente sigue igual. Pero bueno, uno cumple con decirlo. Pero te vuelvo a decir, hay preocupación. No podemos pensar que no se está haciendo las cosas como deben hacerse. Se están haciendo. Sí. No podemos pedirle también mucho al Ministerio de Seguridad y el accionar de policial, porque tenemos que pensar que en este momento, y no es que lo diga yo, tú lo puedes ver en la opinión pública, se está desvirtuando quizás en este momento muchas actuaciones policiales por ir a cubrir marchas autorizadas, que tienen que, pero eso también saca contingente policial.
0: Oye, ¿y con el fútbol? El fútbol, fíjate que siempre yo he escuchado que dicen, ¿por qué tiene que ser el Estado el que vaya a un evento privado? El Estado con su policía, en fin. Porque un evento como el fútbol es entre privados. Un equipo de fútbol que es una entidad privada, que juega contra otro, que es una entidad privada.
1: Pero es una actividad, para mí, de mi punto de vista, una actividad pública, porque eso está dirigido por la asociación, no sé cómo se llama ahora, ¿entendés o no? Y tú pagas el ingreso, tú pagas un ingreso a un lugar público.
0: No, está bien, pero yo ahora, creo que estoy hablando de la seguridad fuera del estadio, ¿no? Claro, bueno, eso es del Estado.
1: Claro, eso es del Estado. Al interior. La gente, pero que ya se comprobó que todas estas empresas de seguridad, entre comillas, privadas, partidos
0: no logran el objetivo.
1: No voy a poner una empresa privada, con el respeto que se merece, a controlar un partido entre hinchas de la U y hinchas de Colo Colo, o ahora la Católica. Pero por eso te digo, hay muchas cosas, y esto nunca vamos a dejar de conversar. Yo ahora mismo vamos a conversar el tema
0: de Antofagasta.
1: Oye, sin antes dejar claro una cosa que yo quiero que la gente entienda, pero no vamos a entrar en polémica de lo que pasó hace poco, que lo vieron en ese altercado entre guardias municipales y carabineros
0: de Santiago,
1: porque yo creo que carabineros está sobre los guardias. Los guardias están supervisados por el OS-10, que es una entidad de carabineros.
0: Sí.
1: Y los guardias, con el respeto que se merecen, pero son guardias. No tienen atribuciones...
0: Inspectores municipales.
1: Justamente, inspectores. Pero están faltando el respeto a una autoridad que en esta pasada, como digo yo apoyo a carabineros, lo que estaba haciendo, y bien hecho haber sellado o detenido a una persona, porque para que la gente sepa, en la vía pública, tanto la Policía de Investigación de Chile como Carabineros de Chile,
0: ¿pide una identificación?
1: Tiene derecho a exhibir su identificación para solicitarte a ti.
0: Pediste
1: la cédula, porque estás en la vía pública. Sí. Y la ley lo dice bien claramente: si tú no la tienes, tienes que acompañar a los funcionarios al cuartel más cercano para que procedan a tu identificación mediante un biométrico. O se puede hacer aquí mismo, aquí en la calle. Pero no ponerse en ese plano quién es usted. No, para mí la autoridad de Carabineros Chile sigue siendo una autoridad policial aquí en Chile.
0: Oye, y además, ¿qué es lo que pretende la ciudadanía? Porque quiere ver a los dos grupos remando al mismo lado y no remando en contra.
1: Pues, y por eso me llama mucho la atención, porque la mayor parte de los inspectores municipales, la mayor parte, no te digo que todos, han sido funcionarios
0: ex
1: funcionarios de
0: o Fuerza Armada, o
1: claro, entonces deben saber, sí, no deben ponerse aquí a quién tiene más fuerza.
0: Yo vi al alcalde alcalde Desborde, que dijo: esto lo vamos a investigar, como diciendo, ¿sabéis qué más? Esto lo voy a ordenar yo aquí adentro de una vez por todas, para que si que alguien por alguna razón le viene, tiene que mostrar, están con su identificación y punto. Y la guerra es contra los del frente, no entre ellos.
1: Es contra los bandidos.
0: Sí,
1: ¿sí o no? No entre ellos.
0: Contra los delincuentes. Pegándose empujones en la calle cuando deberían de estar haciendo eso contra los bandidos.
1: Pero eso es lo que queda a diestra y siniestra, de que todas las personas que bueno, si no se respetan entre ellos, ¿qué le vamos a pedir un respeto? No. Pero que se tome como un hecho,
0: aislado,
1: pero que se tome con carta en el asunto y que se raye la cancha.
0: Sí.
1: ¿Qué entidad? Pero Carabineros de Chile está, nadie está por sobre la ley.
0: Y que, y como dicen por ahí en algunas partes, dicen ya definitivamente, oye, borrón y cuenta nueva, y que no se vuelva a repetir nada. Justamente, ya, chao. Justamente. Oye, vamos a Antofagasta, que hubo un caso policial para una película, ¿no?
1: Claro, yo te digo, mira.
0: La empresa de valores son estas que almacenan plata.
1: Resulta de que aquí, para que la gente entienda, no vamos a entrar en detalle porque tampoco, para que los que puedan escuchar puedan decir, oye, así trabaja la policía. No, aquí voy a dejar claro que aquí existió un trabajo profesional, científico, policial,
0: investigativo,
1: con todas las de la ley.
0: ¿Se demoraron como dos meses?
1: La Policía de Investigaciones de Chile
0: estaba detrás de esto, digamos.
1: Ya tenía antecedentes y empezó a hacer un trabajo netamente de inteligencia. Entonces, llega el momento en que tú tienes que ver, no es que la policía quiera que tú cometas el delito, ¿entiendes? ¿No? Porque nosotros tenemos que tratar, no obstante que la Policía de Investigaciones está cuando se comete el delito para investigar, no. Pero aquí este trabajo es ver dónde iba direccionado. Entonces,
0: un túnel.
1: Justamente, se descubre una excavación, un túnel de 15 metros.
0: Y iba en dirección.
1: El objetivo era la bóveda de la empresa
0: de valores.
1: Transporte de valores Romins, no recuerdo mucho. Y les faltó, mira cómo es la cosa, los detienen y les faltó traspasar una placa, no sé cómo llamarlo, yo le llamo placa, pero no sé, que separaba o que era la que podían perforar para llegar a la bóveda donde habían 40 mil millones de pesos.
0: Oye, ¿y será recomendable que ante la situación que estamos viviendo, que tienen que almacenar tanta plata en efectivo? ¿No puede ser menos? O por último, tener otra construcción. Porque aparentemente son casas que arriendan la empresa, pero una casa que antes vivía una familia ahí, qué sé yo, y la rienda no cuenta con la media seguridad. Bueno,
1: pero le hacen su pequeña transformación.
0: Sí, pero parece que son pequeñas, ¿no?
1: Por eso creo. Pero lo que llama la atención acá es que, fuera de todo lo que logró la policía establecer, detener...
0: Estaban adentro del túnel.
1: Sí, detener, ver la cantidad de, digamos, de escombro, que era cantidad, cómo lo sacaban.
0: El volumen.
1: El túnel bien hecho porque tenía ventilación. Porque
0: claro. Y como un metro de alto.
1: Justamente. Y después ver todo eso es cuando se toma contacto directamente. Esto venía trabajando con el Ministerio Público, pero después ya se procede a las detenciones de 11 personas.
0: Delincuentes adentro.
1: Fueron, digamos, formalizados por robo en lugar no habitado, en calidad de frustrado.
0: Sí, porque no llegaron.
1: Justamente, pero, o sea...
0: Pero la intención está clara.
1: Está todo, el túnel está todo. Y ahora creo que también le formularon otro cargo que es como la asociación ilícita, porque en esto hay una organización
0: criminal.
1: O sea, sí. Todos saben lo que tienen que hacer, o sí. Sea, esto es como en las películas, o sea, el primero que está, no hay a meter una máquina retroexcavadora ahí porque no va a caer, pero vamos sacando, vamos llenando sacos y vamos corriendo los sacos para atrás y va para allá, vamos sacando, vamos ventilando, vamos, tienen...
0: Y después hay que manejar un camión y sacarle
1: y fuera de los que tienen ubicación cercana para estar monitoreando
0: y avisando
1: cualquier haciendo, cosa. Y ah. Ellos están avisando cualquier cosa. Claro. Por eso que en este momento... no sé si te lo comenté hace un tiempo atrás, pero lo veo, esto también lo conversaba este fin de semana. Hay bancos donde en la vía pública, te pongo un caso, aquí en el Banco Santander, que está aquí en Agustina con calle Estado, de repente tienen que hacer trabajo en la vía pública, la empresa Agua Andina, por decir, sí, Metro Gas.
0: Sí, claro. Excavaciones.
1: No tienen que llegar y hacerla al tiro. Primero que nada, tienen que coordinar con el banco. Porque las excavaciones, uno también se pone a pensar, y esa excavación, digamos, ¿dónde va? No es que vamos a cambiar cañería y todo, pero a veces tú no sabes si tiene un objetivo de ubicar, porque años atrás pasó y estaban haciendo una excavación y la hicieron en dirección donde estaba la bóveda. Años atrás voy a buscar también ese caso. Y por eso que te vuelvo a decir, yo aquí lo que veo es el trabajo, y eso es lo que la gente tiene que entender. Muchas personas a veces a uno le dicen, oiga, pero ¿por qué la diligencia de, digamos, largo aliento, que por qué no se... No es llegar y proceder. Aquí se vio, se estaba ahí, pero también la policía tenía todo controlado.
0: Sí.
1: O sea, aquí no es que iban a sacar y se iban a ir. No, listo, llegó el momento, porque tú tampoco puedes saber qué es lo que puede pasar con la bóveda. A lo mejor tú utilizas elementos que pueden ser de combustión, puede ser un oxicorte, lo que sea, y te puede producir, tú sabes que adentro... Estáis buscando billetes, no estás, sí, buscando bidones de agua. Entonces puedes producir un mal mayor. Y eso fue lo que acá no se dejó hacer o no se logró los delincuentes, el objetivo que ellos tenían. Y se procedió a que la policía hiciera todo el procedimiento policial, detenciones, pruebas, todo lo que está al alcance. Habían hasta escuchas telefónicas.
0: Oye, ¿y los delincuentes los sacaron de adentro del túnel? Claro. Algunos, otros
1: sí, no. Sí, otros tenían
0: ubicado. Ya no estaban. Ya.
1: Claro, que ellos tenían, como te digo, todo ese trabajo.
0: Turnos de, claro.
1: Todo ese trabajo investigativo, policial, científico que hace la Policía de Investigaciones. Aquí hay un logro. Pero tú estás diciendo una cosa, sí, bien simple. Y la gente se va a preguntar, ¿y 40 mil millones? Que ni siquiera era un banco central o ni siquiera una entidad bancaria.
0: No, es un transporte de valores.
1: Es transporte de valores. Y también tú tienes que empezar a ver eso, porque eso no termina ya, no termina con los detenidos. La policía sigue trabajando para saber quién armó el rompecabezas y de dónde salió la ubicación de la voz, y te empiezas a encontrar, sí, tú después que hay gente que trabajó quizás en esa empresa.
0: Ah, de adentro.
1: Claro, porque no, claro, llega... No.
0: Bueno, en Rancagua pasó.
1: Sí, en Rancagua pasó eso con el Brinks.
0: Oye, y dime una cosa... 40, yo ni siquiera me imagino, porque no sé si son billetes de a 5, de a 10 o de a 20, porque si son puros billetes de a 20, el volumen es menos, obviamente, sí, sí, pero es una 40 mil millones, ¿cuántas camionadas tenés que sacar?
1: Pero que tú
0: tienes que sacarlo del túnel de a 1,
1: pero que
0: de siempre, fardo.
1: Siempre las bóvedas, tengo entendido, que tienen como una especie de pallet, no sé si...
0: Ya, yo sé lo que es un pallet, claro, sí.
1: Y ahí los montoncitos y todo como... No sé, pero por eso que te vuelvo a decir.
0: Y después tenés que arrastrarlo por el túnel de vuelta.
1: No vas a sacar ese palet que tiene esa cantidad, pero vas sacando. Ya te vas a encontrar con cantidades de billetes que no sé cómo pueden estar almacenados. Imagina que estén almacenados
0: en fardos pueden ser.
1: Claro, fardos de 10 millones o de 5 millones. Eso. El objetivo es sacar los 40 mil. Pero los delincuentes, si logran sacar lo que más.

0: Sí, pero igual cuando llegan a los billetes...
1: Por eso, tendrían que abrir la bóveda para que los otros se encuentren. Pero también yo te digo una cosa. Y si están haciendo un túnel en una casa que no es una entidad bancaria, sino que fue una casa remodelada para hacer... No
0: almacenar sé, transporte una, de valores.
1: ¿Tú crees que no puede llamar la atención? O sea,
0: y también un vecino, el ruido...
1: A eso voy yo. A eso voy yo. ¿Cómo hicieron el túnel? En los meses, o sea, no creo que hayan empezado con un tenedor o con...
0: No, obviamente.
1: A eso, vamos a ver. Porque yo lo que no sé, honestamente, es la ubicación del inmueble. No sé dónde está. No. Quizás nos encontramos después con que alrededor de eso no hay otras viviendas, no hay nada. Pero siempre tú lo que dices es muy correcto. Algún vecino le puede haber llamado la atención.
0: El ruido, ¿sabes? La noche.
1: Claro, veo en la noche.
0: Movimiento.
1: Todo esto debe estar en la carpeta investigativa, el por qué se logra dar con estos delincuentes y se frustró el robo a esa entidad, eso destapó la cartera.
0: Oye, sin ser experto en seguridad, transporte de valores, pero obviamente que si tú arriendas una casa, lo que sea, o te compras una propiedad para tener almacenamiento de billetes en efectivo, obviamente que si estás en el rubro de transporte de plata y joyas, no vas a ponerlo en una parcela donde efectivamente pueden llegar por abajo haciendo un túnel, porque si que está ubicado en un edificio, está, bueno, en altura, lo que sea, pero si está a nivel de tierra, bueno, tendrían que pasar por la casa del vecino por debajo también. Entonces, sería ridículo que estuviera en un sitio como abandonado la casa de valores.
1: Es que todas esas preguntas que tú te haces son preguntas de tipo investigativo, porque yo también, como policía, yo le diría a la empresa, a ver, si me dicen a mí, quisieron sacar 40.000 millones desde el Banco Central, correcto. Pero aquí estamos hablando de una entidad de transporte de valores.
0: Privada.
1: No, valores. Entonces uno pregunta, ¿y esta plata? O sea, ¿cuál es el movimiento de la plata ahí? O sea, traer, almacenar. Si uno ve estas personas así como de Green y ProSegur, ellos trasladan, sí, retiran y trasladan dinero.
0: No, y además tienen que ir a llenar los cajeros automáticos.
1: Los cajeros automáticos, sí, todo eso. Sí. Entonces, por eso te vuelvo a decir, quizás, porque... Ya los meses en que hicieron el túnel para lograr el objetivo, desde el mes 1 al último día que los detuvieron, el objetivo eran 40.000 millones de pesos.
0: Pero yo me sigo preguntando, ¿y no hay ningún compadre de la Casa de Valores que en las mañanas tiene que ir a revisar cómo están los 40.000 millones de pesos? En fardo ahí. Una miradita en la mañana.
1: Es que yo no sé, porque es como las entidades bancarias, las sucursales, para abrir la bóveda, tú sabes que tienen clave, código, pero la persona autorizada creo que tiene que, a ver, puede ser el agente del banco con, no sé, con el guardia, ¿entendés? Pero no es que uno la abra solo.
0: Sí, pues mejor. De partida tienen que haber más de dos personas, claro, para que haya testigos.
1: Que sepan.
0: Pero ahora quizás una bóveda no es lo que uno piensa como una caja fuerte gigantesca, porque ese volumen tiene que estar en dos o tres habitaciones que le echaron abajo los muros. Y la reforzaron para hacer una bóveda,
1: una bodega. Una bóveda que no tiene que ser menos, o sea, más pequeña que un container. Partamos de eso.
0: Por ahí un container de 20 pies, más o menos.
1: Por eso, partamos de eso. Por eso te vuelvo a decir, ¿cómo es esto? Porque si dicen, no, es que la plata estaba, había que botar esta pared y después estaba la parte metálica que era un container, bueno, ahí no necesitáis dinamitar, pues sí, con un oxicorte lo corta. Por eso te digo, uno tiene que ver y preguntarse montones de cosas, ¿y quiénes son las personas que sabían realmente por qué hay esa cantidad de plata? ¿Y por qué está esa plata ahí?
0: Oye, ¿y no estarían equivocados los delincuentes de que si es que nunca los hubieran pillado, o lo hubieran pillado al final, lo que se hubieran demorado en sacar esa cantidad de plata? Necesitan mucho tiempo.
1: Yo creo que la demora, a ver, yo creo que la demora era más en hacer el túnel
0: que en sacar la extracción.
1: Porque ya después tú botas la bóveda y te ves la plata y ya es rápido. Si ya hiciste el camino para salir.
0: No, está bien, pero después tenés que volver.
1: Pero por eso, pero vamos a ver.
0: Por un metro de altura.
1: Pero vamos a ver cómo lo hacen, vamos a ver en qué condición está, vamos llenando bolsas, vamos tirando.
0: Pero
1: por eso creo.
0: Tenés
1: eso
0: es lo que tener ¿cómo se dice? Una cadena humana que vayan pasándoselo. No, sí.
1: Pero de cuánto, pero partamos las. ¿Cuánto parte de esta premisa? ¿15 metros?
0: No sé cuántos metros tenía el túnel.
1: Era 15 metros.
0: Ya. No,
1: 15 metros no es tanto.
0: No es tanto, pero necesitáis un compadre por cada metro.
1: Por cada metro, ¿no es cierto?
0: Recibe y pasa, recibe y pasa.
1: Vamos a ver la cantidad que están sacando.
0: ¿Y cuánto puede
1: pesar?
0: ¿Y cuánto puede, el máximo que pueden resistir de peso?
1: Por eso te digo. Vamos a ver qué es lo que hace.

0: Imagínate que hayan puesto un sistema de una piola, digamos, donde está la boya, anclar una piola y después eso va corriendo. Por eso el ingenio lo saben ellos. Vamos a ver con qué se encontró la policía. Imagínate que se encuentren ahora con cosas, no sé, por control remoto, que pongan una piola allá, llenaste las bolsas y las bolsas solas, pongan un riel, por decirte que hayan puesto un riel. Y con
1: un carrito.
0: Claro, y vamos el carrito a sacar.
1: Ahí eso, sí que te eso. Creo, pero
0: tú
1: ahí...
0: sabes que la mayor parte de estas cosas no son de iniciativa propia, sino que estas son, ¿por qué? Por lo que hemos dicho siempre. Hay películas, hay...
1: Casos anteriores.
0: Casos anteriores que vamos copiando esto.
1: Ya lo encuentro increíble, pero no lo veo muy fácil también el tema operativo después de que se hubieran logrado llegar ahí y después, ¿y ahora? ¿Cuánto nos vamos a demorar en sacar todo esto?
0: Es que, por eso te vuelvo a decir, vamos a ver la cantidad...
1: O en una de esas se chorean 20.000 nomás.
0: Por eso, porque... vamos a ver la cantidad que pudiesen haber sacado. A lo mejor, pongámonos en el caso... Lograron sacar todo o lograron sacar la mitad. Después, ¿qué es lo que viene? Los errores que cometen con la plata.
1: ¿Y a dónde la lleváis? Claro. ¿Hay otra bodega claro. más para almacenar esa
0: por eso que te digo. Se logró frustrar un robo que iba a ser de connotación y algo jamás visto, 40.000 millones de pesos.
1: Oye, y algo parecido con lo que sucedió con la plata en el aeropuerto.
0: Sí, en el aeropuerto, ahí en el aeropuerto también.
1: Porque ahí se lo llevaron, porque iban con varios sí, camiones.
0: Sí, también en el aeropuerto hubo otro robo frustrado también donde hubo...
1: No, pero uno fue, no fue frustrado, se lo llevaron, claro, se llevaron la plata.
0: Acuérdate que hubo hasta muerto.
1: Sí, sí, sí, una de la DGAC.
0: Sí, sí, eso es. Por eso
1: pero también digo, había un volumen gigantesco de plata.
0: Sí, por eso te digo, todo eso es lo que uno ve y la gente tiene que entender que no es que, a ver, ¿cómo llegaste? Muchos van, no sé, ellos desmandados, lo que sea. Pero la responsabilidad aquí es para todos, pero se tiene que buscar cómo llegó esa información.
1: Oye, y un mensaje para la gente que se dedica a esto del transporte de valores, ¿ah? ¿Eh? Oye, no se trata de almacenar las cosas en una casa que la tenemos reforzada.
0: Claro. Pero por eso te vuelvo a decir.
1: Estos topos no es la primera vez.
0: No es la primera vez y tampoco es la última.
1: No, que hacer la última, obviamente. Me estaba acordando de la película El Gran Escape, que también te acordás, en la Segunda Guerra Mundial hacían estos túneles y lograban salir de los campos de prisioneros.
0: Sí, sí. La otra película que vi yo también, Los Lingotes de Oro, fue La Gran Estafa.
1: Claro,
0: ¿ah? Claro. ¿Viste? El objetivo, claro. Sacaronlo, sí. La caja, terrible caja, pero lograron abrirla. Por eso te digo, la inteligencia, y no usaron explosivo para abrir una caja. Por eso te vuelvo a decir, aquí se logró el objetivo de detener a unas personas por cometer un delito y quizás, tal como dices tú, haberse llevado la cantidad que pudiesen, todo iba a ser una cantidad.
1: Si se hubieran llevado la mitad, son como 20 millones de dólares.
0: Por eso, para 11 personas. Pero hablamos de 11 los que están trabajando ahí.
1: Sí, pero y después...
0: Vamos a ver, por eso que te digo, todo es, pero que la gente entienda que la policía trabaja, le guste o no le guste, la policía trabaja y trata de que la gente vea que hay resultados, o sea que no es una competencia, no es que... hay resultados.
1: Un saludo especial a la brigada de Antofagasta que nos están escuchando allá en
0: la
1: este
0: brigada
1: momento.
0: De robo de Antofagasta, la Viru, y aquí a su jefe nacional también aquí en Santiago, que es el que está en conocimiento de eso, y el subdirector operativo, el señor Garica. Por eso yo la verdad, felicitación a ellos, pero como diría...
1: Gran trabajo.
0: Como diría un exdirector... que le tengo harto recuerdo a don Nelson Meri, estás cumpliendo con tu deber.
1: Muy bien. Sergio Torres, nuevamente, muchas gracias. Buenas noches.
0: Buenas noches, amigo mío.
1: Vamos a escuchar a Annie Lee. Esta canción la solicitó nuestro corresponsal de Punta Arenas, Alexia. Aquí está True Time.

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6: Muy Muy bien, y seguimos adelante con nuestro programa. Nunca es tarde aquí en Radio El Conquistador en este día lunes 8 de junio, la segunda semana del mes de junio, donde vamos avanzando rápidamente hacia el invierno. Y a propósito, pasado mañana seguramente, por lo menos aquí en la región metropolitana, es altamente probable que caiga agua. Ojalá que así sea, porque ya el aire está absolutamente irrespirable y necesitamos que San Isidro se raje con un poquitito de agua, ¿no es cierto? Claro, se paletee, más bien dicho, una palabra más académica, ¿no es cierto? Y ojalá que así sea, porque hoy día en la mañana una asesina me preguntaba, oye, ¿qué es de tu amigo el Negro Correa? Había estado lesionado el Negro Correa con un problema en un menisco, en una rodilla, así que por lo tanto hoy día ya salimos a trotar en dirección hacia Farellones, y claro, hace falta, para todos aquellos que nos gusta el deporte, hace falta aire más limpio. Oye, a propósito de deporte internacional, desde Mónaco llegaron las imágenes donde nuevamente este cabrito Antonelli de 19 años ganó este premio, ha ganado 5 carreras de 6. Andrea Kimi Antonelli en Mercedes-Benz. Quedó la tenda la, pasó de todo. Choque, reiniciaron la carrera, entró el auto que se llama, no me acuerdo cómo se llama, este auto del... el que ingresa una vez que se suspende la carrera y una vez que ya se logra reparar el daño que se hizo, quizás en alguno de los protectores, algo así, bueno, sale de nuevo este auto para decir, listo, se reanuda la carrera. El Space Car, ese, el Space Car. Así que felicitaciones nuevamente a este muchachito Antonelli, 19 años, recién salió cuarto medio, que ya no mira... Se están preguntando, Leclerc, Hamilton, Verstappen, ¿qué es lo que tiene este muchachito que nos gana a todos nosotros? Y los otros ya son treintones ya, pues tienen harta experiencia. Así que eso, llegaron las imágenes desde Mónaco, un lindo lugar que sin lugar a dudas, lo dije en la mañana, lo que falta en uno de los balcones es la Carolina de Mónaco, pues que le da otro realce. El hermano, el pelado Alberto, está bien, simpático, pero hasta ahí nomás. Carolina Mónaco era la gran estrella de la fecha. Ahora se corrió la sexta fecha de la Fórmula 1 ahí en el Principado. Vamos a escuchar a Patrice Rushen y esta canción que se llama Forget Me Nots.

Y en otra actividad deportiva que es el tenis, que tiene muchos seguidores en el mundo entero y por supuesto que en nuestro país también, el alemán finalmente, Zverev, fue el que se llevó el título. Estaba más contento que perro con dos colas. Ahora, el partido contra un italiano que le hizo una dura pelea al principio, el último set no, porque le perdió 6-1. Sin embargo, estuvieron 4 horas 16 minutos jugando. Algunas personas que vivían cerca donde está el estadio Roland Garros en París fueron a la casa, almorzaron, durmieron siesta, volvieron y todavía estaban jugando. Una cosa realmente impresionante, el eterno partido en que ganó Zverev. Felicitaciones, porque además en Alemania estaban todos súper contentos porque desde el año 1996, cuando Boris Becker ganó en Australia un Grand Slam, no habían tenido la posibilidad de la bandera alemana de estar ahí arriba en el podio. Así que un entretenido partido el que se jugó Zverev, tercero en el mundo. Yo no sabía que aparentemente no tiene muy buena onda con Carlitos Alcaraz y con Nadal, que según dicen, estaba leyendo aquí parte de la historia de la noticia, que ahí había un mensaje para ellos. Quizás, como en todas partes, en todas las actividades competitivas, deportivas, realmente hay algunos que no se tienen buenas. Así que, definitivamente. Y aquí, en nuestro territorio, mi querido equipo Universidad de Chile contra Audax Italiano empataron a 2 y dijeron, listo, perro hortelano, no comemos ni dejamos comer. Los dos definitivamente ya eliminados. Vamos a escuchar ahora una canción un poquitito más lentita, un poquitito más para reflexionar a esta hora, en este día lunes. La canción la trae Scorpions y se llama Winds of Change.

Oye, y otro deporte donde tenemos un representante, pues, Joaquín Niemann, en el golf allá en España, logró finalmente con un resultado más o menos nomás, hizo más tres, anda por ahí conmigo. No, no, nunca tanto. Y logró entonces la invitación para el British Open, que va a ser en julio. Así que, por lo tanto, ahí vamos a tener también las imágenes de la banderita chilena ahí participando con el mejor nivel del golf internacional. Después, bueno, ganó en Busan, Corea. Y ahora en Andalucía ya no le fue muy... Perdón, en Cádiz, en el Real Club Valderrama de Cádiz, no le fue muy bien. Sin embargo, con ese resultado logró tener entonces la participación del Liv Van, el español Ram, Bryson DeChambeau y Niemann a British Open en el mes de julio. Vamos a ver ahí también actividades deportivas internacionales donde nuestra banderita va a estar presente. Vamos a escuchar ahora al conocidísimo James Taylor. ¡Qué gran artista! Nosotros que somos de la industria de la música, aquí tenemos una de las canciones maravillosas que se llama How Sweet It Is.

Hoy con todas las noticias que hay en las mañanas, yo hoy día lo dije en nuestro programa Conquistador al Día, que qué maravilla que hayan habido en la mañana una noticia que no estaba relacionada con que asaltaron un camión, que secuestraron al chofer, que asaltaron un banco, que mataron a balazo, no sé qué, compadre, que en una fiesta se agarraron a tiro otro. No, esta vez la noticia en la mañana era muy simpática. Dos burros blancos caminando por las calles de Maipú. Espectacular. Y quiero felicitar a Canal 7 porque Canal 7 también se centró en el lugar donde ya un vecino los agarró, le puso un lazo, le llevaron una zanahoria a los vecinos. Oye, los burros eran, ¿para qué te digo? Eran los rockstar hoy día en la mañana de algunos barrios de la comuna de Maipú. Así que, por lo tanto, también llegaron los inspectores municipales porque después tenía que aparecer la dueña y efectivamente apareció la dueña y dijo que lamentablemente una hija de ella dejó un portón abierto, La cosa es que los burros salieron, no los pudieron encontrar y finalmente hoy día estaban en todos los programas de televisión, en todas las noticias, que estos dos burritos andaban circulando. Una burra y un burro. La burra, no me acuerdo cómo se llama, el burro se llama Luis Miguel. Así que, mira, la noticia más simpática que he visto hace años en las noticias de la televisión y en los matinales. Así que ojalá que esos burritos puedan entonces ahora estar a salvo como corresponde. Simpático el burrito, se dejaba hacer cariño, le pasaron una zanahoria. La mejor noticia que he visto en la mañana hace rato. Vamos a escuchar ahora a Amy McDonald y la canción This is the Life.

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Así yo me empiezo a despedir. Mañana, martes 9, a las 10 horas estaré junto a ustedes con la mejor música, nuestro programa netamente musical, que aproximadamente siempre tenemos 16, 14 canciones para llevarles a ustedes entre las 10 horas y el mediodía. Muchas gracias por la sintonía, buenas noches, a cuidarse de la delincuencia, a manejar con cuidado hasta ahora, y si es posible, trate de no andar circulando muy tarde en la noche para evitar problemas. Muchas gracias, será hasta mañana. Chao, chao.

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Si comenzase de nuevo mis estudios, seguiría el consejo de Platón y comenzaría por las matemáticas, el lenguaje del universo. 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

La muerte de un hombre es una tragedia. La muerte de millones es solo una estadística. Y vaya quien lo dijo, Joseph Stalin, 1952.

tengo que complacer a todos y mantener un equilibrio para todos. Hoy cuando salgas, lleva paraguas, ¿ah? Mira que tengo que regar muchas plantas. Dios, solos en la noche.

Mi mamá siempre nos decía, no, a la cama no se van sin saber alguna cosa más, así que vayan, lean algo y me lo cuentan. Así, con esta sencilla reflexión, salimos algo sabiondos, ¿ah? Buena onda la vieja, solos en la noche.

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Acumular amor es acumular suerte. Acumular odio es acumular calamidades. De Coelho, extractado por Juan López, allá en el sur lejano.

La Organización de Naciones Unidas acababa de finalizar la encuesta más importante del momento, y la pregunta fue: por favor, honradamente, opine sobre la escasez de alimento en el mundo. Bueno, los europeos no entendieron el significado de escasez. Los africanos no sabían qué era alimentos. Los israelitas no entendieron qué era, por favor. Mientras que los norteamericanos preguntaron, ¿qué significaba esto del resto del mundo? Mientras que los españoles y chilenos siguen debatiendo qué coño es esto de honradamente, solos en la noche.

La mayor sabiduría que existe hasta hoy es conocerse uno mismo. De Galileo Galilei, considerado el padre de la astronomía y la física moderna. 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

un día descubrí que fumar era muy malo y dejé de fumar. Un día descubrí que leer era muy malo y dejé de leer. Y un día descubrí que hacer el amor era muy malo. Qué raro, ¿no? Y dejé de leer. 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

el bien puede existir sin el mal, mientras que el mal no puede existir sin el bien. Santo Tomás de Aquino, reflexión muy acertada. 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

El amor es una de las respuestas que el hombre ha inventado para mirar de frente a la muerte, dice Octavio Paz, embajador mexicano en India y Nobel en el año 90. Solos en la noche, enviado desde el extremo sur de América por CQFM, ha destacado una de las frases desconcertantes de Octavio Paz.

Las matemáticas son el lenguaje con que el Creador ha escrito el universo. Una de las frases célebres y actuales de Galileo Galilei, el padre de la astronomía moderna.

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mañana tendrás un muy buen día. Entonces, procura levantarte temprano y con ánimo de seguir luchando. Todo eso te llevará a ser completamente feliz. Una reflexión preparada por Maritza Sánchez, extractada de su página central. 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Ahora procura relajarte.

Lo peor que siempre hacen los malos es obligarnos a cruzar un precipicio en dos saltos. David Lloyd George, escritor inglés. Buena frase para meditarla. 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

aquellos que saben esperar, que miran con el corazón, sueñan con primaveras mientras llueve, abrazan y besan sin dobleces. Esos se llaman amigos de verdad. Felices los que tienen un amigo, solos en la noche.

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El tiempo que pasamos riendo y riendo es tiempo que pasamos con los dioses. Este es un gran proverbio japonés.

0: Así hemos llegado al final de Solos en la Noche. 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
13: 7 de la mañana con 4 minutos.

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2: Bienvenidos a una nueva edición de Campo y Más aquí en El Conquistador Red Los Lagos. La primera cuenta pública del presidente José Antonio Kast dejó un mensaje claro. La agricultura vuelve a estar en el centro del desarrollo económico de Chile después de mucho tiempo. Así lo destacó, por ejemplo, Iván Marambio, quien es presidente de Frutas de Chile, quien valoró que el mandatario pusiera al sector agrícola como prioridad estratégica para el crecimiento y desarrollo del país. El discurso presidencial subrayó la importancia de la infraestructura hídrica y el fortalecimiento de los puertos, dos pilares que impactan directamente en la competitividad del agro, porque sin agua no hay producción y sin puertos eficientes no hay exportaciones que lleguen a tiempo a los mercados internacionales. En ese sentido, las palabras del presidente apuntan a un eje clave: abrir más mercados y consolidar la marca Chile como sinónimo de calidad y confianza. De hecho, algunos dirigentes señalan que ha puesto a la agricultura en el centro del desarrollo y crecimiento económico del país. Y esa visión es compartida por gremios que ven en la inversión hídrica, en la logística portuaria y en la apertura comercial herramientas fundamentales para sostener la producción y proyectar de esta manera la oferta nacional. Sin embargo, no todo fue aplauso. Por ejemplo, el presidente de la multigremial nacional, Juan Pablo Suet, valoró el énfasis en crecimiento y eliminación de burocracia, pero criticó la ausencia de compromisos concretos en leyes clave para las pymes. Estuvimos presentes en el discurso, pero no en las leyes. Esto lo dijo recordando que sin un marco normativo claro, los anuncios pueden quedarse solo en buenas intenciones. Por eso, desde acá, desde Campo y Más, siempre nosotros entregamos una pequeña reflexión, una idea de lo que reflejó la cuenta pública del presidente Kast y un protagonismo agrícola. Esta cuenta pública marcó un giro hacia el agro. Reconoce su rol estratégico en el desarrollo nacional, pero el desafío es que las palabras se transformen en hechos concretos, en obras y ojalá en leyes que den estabilidad al sector. Porque el campo no solo necesita discursos, siempre lo hemos dicho, necesita certezas. Y si esas certezas llegan, la agricultura chilena podrá consolidarse como motor de crecimiento, identidad y sin duda proyección internacional. Muchas gracias por estar con nosotros. Le invitamos a seguir con nuestra programación aquí en El Conquistador Red Los Lagos y este, su programa Campo y Más.
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2: El consumo mundial de vino cayó un 2,7% en 2025 y Chile no ha estado exento de este ajuste. La producción se contrajo un 9,9% y la superficie de viñedo disminuyó un 3,7%. Para el ministro de Agricultura Jaime Campos, la estrategia que debe asumir la industria es clara.
3: Lo que refuerza nuestra estrategia en el sentido de que en materia vitivinícola, como también en otros productos que exportamos, nuestra apuesta más que a la cantidad, tiene que estar dirigida a la calidad, a la producción de vino premium, donde la relación calidad-precio es muy favorable para los productores chilenos.
2: En ese escenario ya surgen ejemplos desde el sur de Chile. Viñas de autor como Casa Clocker Prams están abriendo camino con espumantes de alta calidad producidos en la cuenca del lago Llanquihue, demostrando que la crisis también puede ser una oportunidad para innovar desde el territorio.
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19: Oye, a usted le llamaba la atención, bueno, ahí el titular es re interesante, ¿eh? En este afán desesperado, al parecer, ¿no?, por la cosa déficit, etcétera, del Estado de Chile, de recuperar platita, está el tema de las becas Chile, también es un tema re interesante. Cortito podríamos repasar lo que dijimos ayer, más o menos pitonizamente, que no tiene nada de raro, ni ningún mérito a propósito de lo que estaba pasando en el Perú, que lo único que podía pasar de ahí en adelante era que se fuera deteriorando la posición relativa de Keiko Fujimori.
18: Así es. Sí, tal
19: y
18: cual.
19: Y por esta particularidad que tiene electoral el Perú del recuento más lento de votos en zonas rurales, donde el apoyo de Keiko es mucho menor al de Sánchez, el de ellas abrumadoramente mayor en las ciudades, en Lima particularmente, donde sacó más del 60%. Pero, claro, la ventaja obtenida inicialmente por el conteo más rápido en ciudades nos dio la impresión ayer que era insuficiente y que podía deteriorarse si se alcanzaba por Sánchez, por el voto rural que se iba integrando de manera progresiva, y es lo que ha ido ocurriendo de manera bien dramática. En este momento tiene Roberto Sánchez una ventaja de menos de un punto, Pero son más o menos 40.000 votos.
18: 40.000 votos.
19: 40.000 claro. votos es la diferencia por la que se resolvió en favor de Pedro Castillo en la elección anterior, para que se hagan una idea. ¿Ah? Así es que esto no es novedoso en la política peruana. Era esperable que ocurriera, está ocurriendo. Castillo tiene su representante en Sánchez, ¿no es cierto? Castillo, que está cumpliendo la pena de 11 años de cárcel y que podría ser indultado si gana Sánchez. Así es que esto se ha reversado tal cual se pronosticaba. Lo pronosticábamos nosotros, pero bueno, era bastante obvio. Lo que sí hay un detalle que podría salvar en algo, no sé si alcanzará, porque están, creo que escrutados el 95% de los votos. Pero las actas que están escrutadas en un 0% son las de la votación de los peruanos en el extranjero.
18: Así es.
19: Ahí se supone que el voto es mayoritario de Keiko Fujimori en favor de ella, y eso podría regresar en algo, pero no sé si alcance ese diferencial para neutralizar el avance de Sánchez. Está todo en veremos, van a pasar algunos días. La ley peruana entiendo que exige la presencia física de las actas para poder contarlas en materia de voto en extranjero. Así es que no es un telefonazo, no es un fax, cachete, no es un WhatsApp, bueno, no es una foto que le manden, no, tiene que estar el acta física.
18: Claro.
19: Y esas actas están llegando y van a empezar a ser contadas al final de todo el proceso. Veremos cómo le va a Keiko, pero la tiene bien difícil, la tiene bien compleja.
18: Sí, el señor Roberto Sánchez es una persona muy de izquierda, declaradamente así lo dice él y sus partidarios, una persona muy especial, digamos, con declaraciones bien grandilocuentes, que a mí en general yo no entendiendo tanto de la política peruana, porque no sé quién entiende de la política peruana, digamos. La verdad es que no, ojalá que no le vaya bien, digo yo, porque creo que se está formando un eje muy interesante, si es que efectivamente una persona de derecha gana en Colombia, como pasó en Argentina, como pasó en Bolivia, como pasó con el presidente Kast. Creo que podrían coordinar esfuerzos latinoamericanos interesantes, sobre todo en temas de seguridad y de inmigración. Por lo tanto, creo que sería interesante, desde ese punto de vista, que ganara más Keiko Fujimori que el señor Sánchez, digamos. Ahora, como usted bien dice, está bien compleja la cosa, hay 1.500 actas impugnadas, además, quedan 2.900 actas, de las cuales 2.500 son del exterior. Ahora, lo que no sabemos es que, claro, eso alcanza para esta diferencia de 40.000 votos, en algo así como 8 millones de votos por cada uno, digamos,
19: claro,
18: 40.000 votos. Claro. En 8 y tanto millones, 8.700 o algo así, es una diferencia realmente mínima, digamos. O sea, si yo fuera el que está perdiendo, estaría comiéndome la uña, digamos, porque, claro, cuando uno pierde con un voto que es, no sé, 55, 45, no hay nada que hacer, digamos. Es un mandato popular muy claro, pero perder por 40.000 votos en 8 millones 7, chuta, dedo. Debe dolerte una parte dolorosa de tu cuerpo.
19: En menos de un punto, pues, bebé. Así claro. Que en eso está la cosa. No, actualizar nomás, porque lo comentabas a la entrada, pero es muy llamativo. No novedoso, ¿no? Llamativo lo que pasa en el Perú. Ha pasado antes, por eso no es novedoso. Y sigue este país siendo... Claro, cuando uno piensa en la política peruana, es como un show que vive aparte de la realidad. Como que la gente como que lo mira, pero el país sigue desenganchado completamente de los avatares de la política, que ha dado, por ejemplo, cuenta de 8 presidentes en 10 años. Entonces tú comprenderás claro. Que es una cuestión re interesante, porque hay efectivamente desde texto y en la práctica también una dependencia muy significativa entre la estabilidad política y el crecimiento económico, la estabilidad económica también, la posibilidad de hacer inversiones y una serie de otras cuestiones. En el Perú esa cuestión no ocurre y es re interesante mirarlo con atención, porque desvirtúa la academia de alguna forma.
18: Claro, claro.
19: Nosotros, ¿se acuerda? Desformalizado, que vive una realidad muy, muy distinta de la que uno podría pensar.
18: Claro, ellos tienen una informalidad laboral cercana al 70% y un poquito más. Claro. Con lo cual, de ahí parte todo una situación social extremadamente compleja. Tienen, el último tiempo han recibido inversiones muy grandes en agricultura y minería, pero como dice usted, parecieran moverse en un plano político-económico distinto, digamos, extraño, porque obviamente uno siempre habla de la institucionalidad como una necesidad básica de la inversión. Me imagino que hay gente que tiene aversión al riesgo bien particular, digamos, invierte igual, digamos, y les ha ido muy bien, ¿eh? Esa es la verdad. La verdad es que esas inversiones han sido muy rentables en Perú. Ahora, con estabilidad desconocida, digamos, porque viene un señor como este y cambia las reglas del juego y puede hacer topón para adentro al argentino en algunos años, y nadie sabe, digamos. Entonces, claro, hay que tener un cuero chancho, como dicen, en el campo, para aguantar esas cosas, digamos. Pero bueno, mire, ojalá que se resuelva luego, porque en la medida que la diferencia es tan pequeña, si no se produce luego el resultado y empiezan con que tienen que contar los votos y empiezan a pasar los días, se produce un problema de ilegitimidad bien complejo, digamos, en la mente de la gente. Entonces, si va a ser tan fotográfica la llegada, ojalá que sea rápida, por el bien de Perú, que
19: es el donde también están contando votos es acá en la Cámara de Diputados y también eventualmente potencialmente en el Senado, a propósito de lo que fue ayer, efectivamente, en la quemada del plazo, digamos, la presentación de la acusación constitucional en contra del exministro de Hacienda, el ministro Grau, ¿no?
18: El ministro Grau, claro.
19: Claro, porque la firmaron 12 diputados, no pueden firmarla menos de 10 ni más de 20, se está sorteando luego presentada en estas horas ya la comisión revisora de 5 diputados, que no puede ser ninguno de los firmantes, y en fin, parte un proceso que va a terminar con la votación en sala. Va a haber un informe de esa comisión primero, pero que no es vinculante, se produce la votación en sala, y en esa votación en sala requieren 78 votos, mayoría simple, digamos. Y estaban sacando la cuenta, fíjate, a propósito de contar votos, y parece, los optimistas dicen que tendrían 79. Parece, pasaría de la instancia acusadora, con éxito, en este caso en la Cámara de Diputados, a la instancia que ha actuado como jurado, que es el Senado, con raspando los 79 votos que dicen que tienen. Es interesante mirar lo que se viene, porque y en esto ya entrando los juicios de fondo, cualquiera podrá tener el juicio que quiera personalmente respecto de Grau y qué sé yo, pero de que si hay alguna acusación que creo yo que en materia del área económica es merecida y válida y fundada y fundamentada en los hechos, bueno, creo yo que es esta. Por todo lo que hemos largamente analizado y visto acá en este programa durante no semanas sino que meses, efectivamente se da una torpeza tan significativa, Pepe, que aparece de alguna manera fundada la tesis final de esta acusación constitucional, que es que esto de el maquillaje de cifras, los errores en las cifras, ya no fueron torpeza, ineficiencia, incompetencia solamente o meramente, sino que más bien fue un diseño opcional. Lo hicieron porque quisieron hacerle escamotearle las cifras y hacerle el daño que le están haciendo, por supuesto, a la instalación de este gobierno. Yo tengo esa impresión general de que eso fue así. No puede ser tan absurdamente torpe, tan absurdamente desprolijo todo lo que se hizo.
18: Yo tengo la tranquilidad espiritual, por así decirlo, de haber dicho dos cosas. Una, que cuando se elige un presidente en un octubre primero y después en diciembre, tú estás, y se entrega el poder en marzo, estás prácticamente definiendo esto 5 meses antes, con cierto grado de saber para dónde va la micro ya, digamos. 5 meses en la gestión de un gobierno es infinito. Imagínense que nosotros llevamos hoy día prácticamente 3 meses de este gobierno nuevo y nos parece ya, pero que este gobierno ha estado toda la vida, digamos. Y además le exigimos resultados parecidos, así como, bueno, ¿dónde están todos los resultados de su programa? Oiga, si lleva 3 meses. Y el gobierno se supo que venía un cambio de gobierno hace 5 meses antes de la instalación. Claro. O sea, te da tiempo de hacer muchas cosas. Primero, como diría un abogado. Segundo, cuando tú eliges un gobierno, una administración, en el año fiscal 25, te cambias al año fiscal 26. Y en ese año vas a entregar, tienes una posibilidad cierta de hacer muchas maldades. Y yo lo dije explícitamente aquí. Así que me congratulo de haberlo dicho. Solo, ¿eh? Porque nadie más me ha dicho nada, digamos, así que me aplaudo yo mismo, digamos. Dado que nadie más me ha dicho nada, no me queda otra que felicitarme solo. ¿Por qué? Porque efectivamente tú en un diciembre puedes decir, ¿sabes qué más? Yo no voy a pagar nada con este diciembre y pago todo con enero del próximo año y le reviento el presupuesto.
19: Tal cual.
18: Entonces dijimos, la ley de presupuesto es una tontera pelear por la ley de presupuesto. Si yo entre enero y febrero y los días de marzo me puedo gastar todo el presupuesto y te dejo para el 10 de marzo, 11 de marzo, no sé cuánto sumió, no te dejo nada, no te dejo nada. Lo dijimos aquí, lo conversamos aquí. Entonces, la verdad, es que de cara al futuro, creo dos cosas. Creo importante que esta acusación funcione, porque no se la pueden llevar pelada. Es un símbolo al final, es un símbolo político.
19: Sí, claro.
18: Al señor no lo van a destituir, no van a sacar ni una cuestión, pero por lo menos que sea un titular en el diario, pues compadre, no te la llevaste gratis, digamos. ¿Eh? Más encima, todas las cosas que han seguido saliendo de estos errores, como dice usted, entre comillas, estos horrores, digamos, más la auditoría, más los no pagos, más todas esas cuestiones, ya, por lo menos saquemos una banderita, digamos, hagamos algo, ya que en Chile no somos buenos para salir a protestar, digamos, y no va a, si yo llamo mañana a una protesta no va a venir nadie, digamos, no yo, alguien relevante, digamos. Entonces, por lo menos esto puede ser un síntoma de, ¿sabe qué más? Nos aburrimos, señor, y esta cuestión no fue gratis. Entonces, sí, me parece que es relevante. Tal cual.
19: Oiga, ya. Entonces, dice usted, hay que recuperar ¿cuántos? ¿50 mil millones de pesos?
18: 150 mil millones de pesos. Es una cantidad grosera, digamos. El programa que tiene Beca Chile, que tiene su origen en el gobierno de la presidenta Bachelet, en el 2006, ella dijo textualmente que se quería aplicar un nuevo programa, porque siempre han existido cosas de este tipo, con distintas estructuras, dependiendo de distintos ministerios, digamos. Pero aquí se dijo, los mejores 1.000 egresados de cada año de las universidades chilenas van a poder cursar doctorados, o sea, estudios de posgrado de alto nivel, en las mejores universidades del mundo. Ese fue como el eslogan, los 1.000 mejores egresados. Sonaba bien, ¿para qué quiere que le diga? Una cosa bonita, una cosa bien pensada en ese minuto, como eslogan. La cuestión después de llevarlo adelante de buena manera. El programa entonces se pensó o creó con la finalidad de que se fueran estudios de posgrado en universidades extranjeras de primer nivel, bajo el compromiso, y aquí viene el tema, de que los beneficiarios aportaran al desarrollo del país, digamos. Eso es lo que se está pensando. Cuando el país decide destinar esta cantidad enorme de recursos, enorme para un país como Chile, en pagarle estudios de posgrado a esta gente, en donde se les paga lo que cobra la universidad, se les paga el traslado, o sea, los pasajes de avión de ida y vuelta, de ellos y de su grupo familiar, si lo tuviera, señora y niños, así fuera, digamos, y se le paga además un fee, digamos que son $2,000 o algo parecido, según el país donde van, para que además puedan vivir. O sea, es una beca que ya se querría cualquier persona, ya me la querría yo, digamos. ¿Ah? Yo no tengo los méritos académicos para ganármela, pero ya la querría, digamos. Es una beca realmente muy conveniente, digamos. Bueno, durante el año 2012, el primer mandato de Sebastián Piñera, fue el pic de este programa, y se llegó a una inversión de 151 mil millones en total en becas que ya estaban puestas. Ahí fue como el momento más alto del programa completo. Este programa es administrado por la Agencia Nacional de Investigación y Desarrollo, la ANID, dependiente del Ministerio de Ciencia y Tecnología. En todo este periodo, este gobierno auditó el programa entre el 2008 y el 2025. O sea, auditó 17 años del programa. Durante este tiempo se dieron 12.000 becas. ¿Ah? Un periodo que abarca prácticamente toda la historia del programa. 12.000 becas. La auditoría fue solicitada por la ministra de Ciencias, la señora Ximena Lincolao, al asumir su cargo recién ahora, el 11 de marzo. El objetivo era evaluar el funcionamiento del programa, fortalecer sus mecanismos de control y asegurar el cumplimiento de los compromisos asociados por el financiamiento estatal. Uh-huh. Esa fue la auditoría. Bueno, resulta que de esos 12.000 casos que se analizaron, hay 1.800 que no cumplieron con sus obligaciones posteriores, dejando esta deuda que asciende al orden de los 100.000 millones de pesos. O sea, es una brutalidad.
19: 100 millones de dólares, más o menos.
18: Sí. Claro, digámoslo fácil, 100 millones de dólares. El ministro de Hacienda, por su parte, Jorge Quirós, dijo que señaló en una comisión de Hacienda del Senado, un día atrás, que entre un 20 y un 30% de los beneficiarios no cumplió con su obligación. Y que si esto es así, en el universo de los 12.000 becas, estaríamos hablando de más gente todavía, entre 2.400 y 3.600 casos.
19: Fíjate.
18: O sea, estaríamos hablando de un poquito más, o sea, 1.800 es lo más grave. Ahora, ¿cuál es el principal incumplimiento? Porque usted va a ver que esto es relativamente especial, digamos, para decirlo de una manera. Bueno, la mayor parte de esa deuda, o sea, un 70% de ello, corresponde a personas que no acreditaron haber vuelto a Chile. O sea, estos sujetos se fueron a otro país. El país determinó que les iba a pagar sus estudios, su pasaje de avión, su mensualidad para que vivieran.
19: Y se quedaron allá.
18: El único compromiso que tenían que hacer estos, no sé cómo decirlo, porque no quiero decir una palabra fea, era volver a Chile. Nada más. Lo que tienen que hacer es volver a Chile.
19: Volver a Chile y algún requisito específico, Pepe, tipo trabajar, hacer clase, hacer investigación por algún periodo en Chile.
18: No, señor.
19: Nada.
18: El único compromiso es que vuelvan y trabajen en Chile.
19: Ah, bueno, trabajen en Chile, correcto, sí, pues, ya.
18: Ese es su compromiso. O sea, tienen que estar en Chile. Ellos vuelven a Chile, sacan un certificado de que acaban de entrar a Chile y que están viviendo en Chile, presentan ese certificado en esta agencia y listo. Eso es todo lo que tienen que hacer.
19: Mm.
18: O sea, uno podría decir a lo burdo que todos se quedaron afuera y que están trabajando en el exterior.
19: Por supuesto.
18: Obvio. Pero uno también podría decir de que hay gente que se volvió a Chile y que nunca hizo el trámite y que está en Chile.
19: Sería raro eso.
18: Claro, sería raro, pero bueno, digamos que podría ser, simplemente para decir que podría ser. Ahora, conversando con una persona que estuvo en este programa y que sabe mucho de este tema, que es un economista bien, bien destacado, me dijo, mira, esto tiene un problema de diseño. Primero, se produce una paradoja, por así decirlo, social. ¿Por qué? Porque esto es extremadamente regresivo. Tú como sociedad estás financiando a las personas que tienen las calificaciones más altas del país, que son en su mayoría personas de estrato socioeconómico muy alto, que vienen de colegios muy exitosos, que son, lamentablemente para nuestro país, simplemente los colegios particulares. Personas que en teoría podrían financiar una parte importante de estas becas. Estas becas además consideran puntajes adicionales para personas que han estudiado en las mejores universidades de Chile, con lo cual de nuevo tú vuelves a hacer autorregresión sobre quiénes son los que obtienen los mejores puntajes en las pruebas de selección en Chile, los de los colegios particulares, para esas universidades. Entonces, perdón por la comparación que voy a hacer, pero digamos un ingeniero comercial de la Católica es mucho más probablemente una persona de Las Condes, Vitacura, Providencia, que de Viviri en Arica, digamos.
19: Correcto. Entonces, ¿qué propone esta persona que tú entrevistas? Porque está bien, es evidentemente regresivo, o puede serlo, está el riesgo de que lo sea. Pero si no segmentas por mérito, por nota, por, en fin, por cómo le ha ido el tipo, si no obtienes los mejores para que se vayan a estudiar afuera y vuelvan a hacer servicio país, por así decirlo, Bueno, ¿cuál es el criterio? ¿Cuál podría llegar a ser eventualmente la sub 2, la sub 3 con las capas inferiores, ¿no? De selección, y si tendría algún sentido eso.
18: Sí, ¿cuál es el tema acá? El tema es que cuando las personas obtienen esta beca,
19: ¿ya?,
18: que es extremadamente competitiva, porque efectivamente es una beca muy buena, o sea, te pagan la universidad.
19: Estupenda, sí, sí.
18: Te pagan el fee, te pagan los pasajes. Digamos que en una persona que se va a estudiar a la universidad más cara del mundo, digamos, no sé, Harvard, por decir algo.
19: ¿Ya?
18: Esto puede ser en total 200 millones de pesos.
19: Claro.
18: O sea, estamos hablando de mucha plata. No estamos hablando de una cantidad pequeña, digamos. Te cambia la vida, o sea, te pagaron un estudio de posgrado afuera. Bueno, ¿qué pasa con todas estas personas? Son alumnos destacadísimos. Son personas de un segmento extremadamente especial. Les pagan cantidades enormes de plata para que vayan a estudiar a las mejores universidades del mundo. ¿Y qué es lo que pasa con esa gente? Que entonces su incentivo a quedarse afuera es gigantesco. Porque entonces cuando tú estás terminando tu programa, eres doctor en neurociencia con especialista en inteligencia artificial y acabas de tener un máster impresionante en Colombia. Bueno, viene Google, compadre, y te ofrece una cantidad gigantesca de plata y te dice, oye, vente a trabajar acá.
19: No, pero por supuesto. Pero yo me quedaba en la selección, Pepe. Te lo digo porque al final yo creo que parte de la respuesta está en la cifra que tú decías. Mira, pueden llegar a ser 200 millones de pesos en la carrera.
18: Sí.
19: Bueno, eso no es que sea regresivo, no es regresivo. Eso prácticamente no hay porcentajes de familias en Chile que puedan pagarlo o no. Da lo mismo, sí, que seas de ABC1, C2, C3, C4. No, nadie, sí, claro, nadie lo puede pagar.
18: Claro. ¿Eh? Impresionante, sí.
19: Entonces uno dice, sí, regresivo, sí, ¿qué tanto? Bueno, es que claro, lo puede pagar el 0,02% de la población en Chile. No, eso ya no es regresivo.
18: Ya, pero es que aquí viene el problema. Cuando te pasan esa cantidad de plata sin ninguna condición,
19: claro,
18: ahí está el problema.
19: No, claro, eso por supuesto.
18: Porque, ¿cuál es el tema en esto, señor Lavín? Es que, ya, supongamos que el Estado de Chile llegó a la conclusión que necesita este desarrollo, que necesita esta gente, que el Estado de Chile dice, ¿sabe qué más? La educación es un bien deseable que además puede extender una serie de beneficios al resto de las personas. O sea, este doctorado, este magíster, este lo que sea, no solamente obtiene un beneficio para sí mismo, sino que le va a entregar un beneficio a la sociedad, ¿ok? Digamos que así sea. Bien. Primer problema, ¿qué cosas queremos que estudien? Porque ahí hay un tema. Yo como país puedo decidir qué quiero premiar. Mm. Porque hay cosas que yo necesito que son de beneficio de toda la sociedad y hay cosas que evidentemente son de beneficio personal para quien las estudie.
19: Por supuesto.
18: Entonces ahí habría que poner un primer filtro, según mi opinión. Mm. ¿Qué son las cosas que el país debería determinar? Y esas cosas debería declararlas públicamente para decir, mire, nosotros como país necesitamos, voy a decir cualquier cosa obvia hoy día, doctores en inteligencia artificial que vengan a trabajar en Chile y que le enseñen al resto qué es lo que es esta cuestión. Ya, eso es lo que vamos a premiar entonces. ¿Y cómo lo vamos a premiar? Esas son las becas que vamos a dar. Usted, señor, quiere estudiar, no tengo idea, ingeniería en otra cosa. Ya, ¿sabe qué más? Págueselo usted porque eso no lo vamos a pagar nosotros como país, digamos. Esa es la primera condición. La siguiente condición es, bueno, si efectivamente, insisto, hay un beneficio para el país, digamos, un crecimiento para el país, en que nosotros paguemos.

0: Haití, digamos, porque usted es un seco, digamos. Nos vamos a beneficiar de que usted siga creciendo profesionalmente y a los X años, que no sé cuál es porque no soy tan inteligente, con todo ese conocimiento, usted tiene que venirse a Chile y tiene que trabajar en el Estado o tiene que trabajar en una universidad o tiene que publicar una cantidad importante de papers y documentos que tengan que ver con la realidad y la política de Chile. Pero entonces yo creo que los requisitos que tiene la beca son incompletos, porque en el fondo te dice, vente para Chile, ya, y si no te vienes para Chile, ¿qué ha pasado en este tiempo? A nadie le han cobrado eso, pagaré, hasta ahora, hasta ahora que nos enteramos que tenemos una deuda de casi 100 millones de dólares de las personas más calificadas, más educadas y en teoría más inteligentes, digamos. O sea, no son personas que te puedan decir, uy, oh, sabe que se me olvidó, ¿ah? Mire, sorry, se me olvidó. No, pues compadre, si tú sabes perfectamente, digamos. Entonces, esas externalidades positivas dependen de un retorno efectivo, de que ese becario esté aquí, esté haciendo algo en favor de su país. Y eso es lo que de alguna manera yo creo que este diseño no considera. Mira, quiero darte dos ejemplos.
1: A ver,
0: para que tú sepas de que aquí en el mundo estas cosas suceden. Colombia, está aquí al lado. Colombia tiene un programa que se llama Col Futuro. Colombia Futuro. Es un caso interesante para comparar con Chile, porque resuelve exactamente el problema de diseño que yo creo que Beca Chile ignoró. Y por eso estamos en este problema. Mire, el objetivo de este programa, dice, es fomentar el retorno del talento humano preparado en el exterior, trabajando en regiones, suena muy bien eso en Chile, la academia, o sea, la universidad, y enseñando el resto, y el sector público. Entonces, aquí te pasa, el sistema parte al revés, te dice, mira, tú me debes el total del costo que el Estado invirtió en ti. ¿Ok? Que sería equivalente al pagaré que tienen firmado estos señores y que algún día les van a cobrar. Y entonces el sistema dice, mire, yo te voy a condonar esa deuda, o sea, te voy a ir perdonando por partes. Por ejemplo, si tú vuelves a trabajar fuera de las grandes ciudades de Colombia, o sea, en regiones, yo te perdono el 40% del monto. Y tienes que estar ahí 3 años. Segundo, te condono un 20% adicional por trabajar en áreas de estudio. Y un 20% adicional si tú trabajas en el sector público. O sea, en resumen, te condonan hasta el 80% de esta deuda. Mm. Entonces, tú sigues siendo deudor del 20%. O sea, evidentemente tus ingresos aumentaron de forma exponencial si tú hiciste este superdoctorado en Columbia, Harvard o lo que sea, digamos. Bueno, yo te voy a condonar por estas condiciones, por trabajar en áreas de estudio, por residir en dentro del país en regiones y por trabajar en el sector público. O sea, te premian condonándote deuda. Desde el día uno te dicen que tú entonces le debes eso al Estado. Es como una visión distinta. Ahora, México, por ejemplo, que es el caso completamente opuesto, tiene un programa que se llama CONACYT. Y el programa CONACYT, curioso, decide que sus becas son subsidio puro y no tiene ningún tipo de, ¿cómo se llama?, de requisito. Te mandan a estudiar afuera, te pagan, igual que acá, en los estudios, una mensualidad, las necesidades que tú tengas de transporte y todo, y no hay ni un pagaré, no hay ninguna obligación de reembolso, nada. Simplemente te dice, mira, estos son los becarios, y una cosa muy curiosa, tienen una página web donde publican quienes no volvieron a México. ¿Ah? Es como que te dicen, es como la... estos señores están en la lista de la vergüenza. Una los vergüenza traidores. Público, claro. Los que les pagamos y no hicieron nada. Y están publicados en una lista. Y esa lista está en la página web de la CONACYT. con

0: con Y, pues alguien quiere ir a verlo, como diciendo, esto es una vergüenza, estos señores realmente no hicieron nada. Entonces, están los dos sistemas, los que te van condonando pedazos de deuda por ciertas acciones, y están los que, como México, simplemente revisen, están en una página web. Yo creo, y aquí termino porque sé que estamos medio apurados por la hora, primero, que es deseable que una sociedad como la chilena invierta en educación. Sí, es deseable. Es deseable que se paguen estos montos gigantescos a personas que van a hacer estos estudios, en la medida en que esos estudios signifiquen un reembolso o un beneficio o una, ¿cómo se llama?, una externalidad positiva, como decimos los economistas, para la sociedad que la pagó. Claro, tiene que tener un beneficio para esa sociedad. Estas personas que no volvieron a Chile sabiendo precisamente que tienen un pagaré que los obliga a tal, bueno, tienen que pagar entonces, por cara de palo, por cara de palo, así de simple. Ahora, ¿el sistema está mal hecho? Sí, yo creo que está mal hecho. Y aquí termino con un último punto.
1: A ver.
0: Mire, si el sistema universitario chileno decidió que era gratis para todos los que quieren estudiar en la universidad, ¿cómo se junta eso con pagarle y cobrarle a los 1000 mejores, según esta definición? No conversa. Definitivamente no conversa. Yo no estoy de acuerdo que la universidad sea gratis para todos. Arriesgo funa, pero tengo que decirlo. Entonces, claro, creo que el sistema además es incoherente en su línea completa, porque decide pagarles a todos los que estudian en la universidad, luego arriba selecciona a 1000 extremadamente competitivas en condiciones muy especiales y le pone condiciones extrañas que además no las cumple, o sea, no cobra, y entonces la gente no vuelve. Entonces está mal diseñado. Ese sería mi resumen.
1: Oiga, ya, estupendo, vamos a ir al corte directamente. Yo creo son las 35 ya. Déjame brevemente dar cuenta de los MBI Corredores Bolsa a propósito del inicio de transacciones de dólares en nuestro mercado. Apertura 9.17, ¿eh? Pero estuvo un máximo ayer de 9.26, bastante disparado el precio del dólar. Cerró en 9.23 ayer, abrió en 9.17. Hoy, como digo, mínimo ayer 9.10, máximo ayer 9.26. Y actual, claro, hace 4 minutos me mandaba MBI 9.15. ¿Ah? Así que está un poquito por debajo incluso de los 9.17 de la apertura de transacciones de dólares en nuestro mercado este martes 9 de junio. Así que vamos, si quiere, don Pepe, al corte. Regresamos en minutillos con más.
0: Sí, señor. De ahí vemos qué pasa con el petróleo y otras cosillas.
1: Por supuesto, pues. Vamos y regresamos.

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6: Siempre, a medida que el petróleo subía, el cobre fue un poquito golpeado, pero entonces baja el petróleo y el cobre está hoy día, vuelve a subir, está en 6,40.

0: subiendo un 1.16. Así que, wow, se agradece. Se agradece porque sabemos que tenemos una cantidad importante expuesta a nosotros en términos de cobre. Y el litio está plano, está en 0.0, 163 mil yuanes por tonelada, que es un muy buen número, digamos, porque nosotros sabemos que en este año seguimos estando 38% arriba. Eso es un número muy, muy importante para un metal.
1: Oiga, don Pepe, y las bolsas, ¿les pegamos de vez en cuando una mirada?
0: Sí, hace claro.
1: Hace rato que no nos detenemos tanto ahí, ¿eh? ¿Cómo han estado rentando los mercados? ¿Están afectados, no están afectados? ¿Están en una especie de stand-by esperando todavía? ¿O ya tomaron? Porque mira, lo que puede pasar es que el mundo se acostumbre a un petróleo no a 70, sino que a 90, compadre, y lo dejas atrás, ¿no? Y los mercados bursátiles, también afectados largamente por esta guerra. En algún minuto pueden decir, ¿sabes qué? Desacoplemos, ¿no? Esta cuestión, pues no tiene para cuándo.
0: Saben, mire, aquí ha pasado un fenómeno curioso, ¿eh? Digamos que es curioso para encontrar una palabra fácil. Las bolsas, fundamentalmente, uno lo que mira es la bolsa de Estados Unidos, ahí donde están puestos todos los ojos, porque por los montos transados, es una cantidad ridícula de dólares que se transan diariamente y que no tiene nada que ver con todo el resto del mundo. Entonces, lo que pasa en Chile, lo que pasa en otro país, digamos, no son ni temblores, ¿eh? El terremoto es cuando algo pasa realmente en Estados Unidos. En Estados Unidos, digamos que hay tres índices que son los que más se miran. El S&P 500, que hoy día, con relación con el petróleo, baja el petróleo, sube 0.46. Ahora, aquí es curioso porque resulta que este es un índice que en el mes ha subido 0.34. O sea, este 0.44 es una parte muy importante de esa alza. Pero este año ha subido casi 9%. 9% de un país que está en guerra y que uno diría, oye, ¿qué está pasando? Ya, pero en 12 meses ha subido 23%. O sea, ha subido una enormidad. Peor aún, si nos vamos al Nasdaq, que es un índice también americano, más especial, donde están fundamentalmente las tecnológicas, hoy día sube un 0.31, 0.32, acaba de pegarse otro saltito, en el mes sube 2.41, este año sube casi 6%, y en 12 meses ha subido 19%. 19% para una acción gringa. Es un salto espantoso, brutal, gigantesco. Y si uno desagrega ese S&P 500, solo en las 100 más transadas, hoy día está subiendo un 0.65, en el mes prácticamente un 1, en este año 18%, y en 12 meses 35%. 35% para una acción, insisto que son montos gigantescos. ¿Por qué? Por dos razones. Primero, porque todo lo que huele a tecnología en Estados Unidos está volando. Vuela, digamos. Todo lo que tenga que ver con NVIDIA, con inteligencia artificial, con procesamiento, todas esas acciones han volado en este tiempo. ¿Por qué? Porque para allá va el cambio, todo el mundo lo entendió y todo el mundo está poniendo fichas ahí. Y segunda razón es que, de una manera, a esta altura deberíamos decir que no es curioso, digamos, ¿eh? Sabemos que el gran ganador económico en esta guerra ha sido Estados Unidos. Porque el que ha vendido cantidades enormes de petróleo es Estados Unidos, a un precio que no se lo esperaban. Y todas las empresas relacionadas a energía en Estados Unidos, en términos de precio, han volado. Los Exxon del mundo, ¿eh?, por poner un ejemplo, han subido y subido y subido, porque tenían costos para vender a 55, 57, y terminaron vendiendo a 80, 90 y a 100. Entonces, se han llenado de plata. Los índices en Estados Unidos de consumo, de empleo, de todo, están volando. Entonces, la economía de Estados Unidos está muy sana, tan sana que está mostrando estos índices gigantescos de crecimiento. Entonces, la bolsa no es más que un reflejo de esa realidad. Finalmente, las utilidades de las compañías, por el lado tecnológico, que tuvieron una visión de muchos años de inversión y de innovación, vuelan. Y por el lado de consecuencia de la guerra, deseada o no deseada, aprovechada o deseada, como uno quiera verlo, finalmente están ganando plata como locos. Así de simple, digamos. Entonces, Si no fuera por estas elecciones de medio término que tiene el presidente Trump el 3 de noviembre, y si uno fuera un poquito mal pensado, uno diría, van a continuar en guerra por un buen rato, porque les conviene. Estados Unidos no está perdiendo plata en esta pasada, está ganando plata en esta pasada. Y los índices lo están demostrando.
1: Correcto. 8:48, 8:49 casi. Déjame saludar a don Pepe antes de irnos, porque ya nos queda poquito. 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Oiga, 8:52, Pepe, sin otro particular, sin más tiempo disponible.
0: Sin más tiempo, claro.
1: Desgraciadamente.
0: Nos tenemos así que nomás, pues. Respedir. Sí, solo saludar a don Ernesto Díaz, que fue nuestro like número uno. A Gianni, que nos saluda desde Australia, en Perth, al otro lado de la civilización. Está, pero ahí perdido, en un lugar precioso, ni le cuento lo lindo
1: que es. La verdad que usted conoce allá con detalle.
0: Y tuvimos la posibilidad de andar por ahí, realmente muy lindo. Y a doña Andrea Cecilia, que nos hace siempre comentarios muy positivos y que se agradece. Muchas gracias.
1: Ya está. A ella. Nos vamos, que tengan
0: un gran abrazo.
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0: ¿Qué tal? ¿Cómo están? Buenos días, bienvenidos. Les saludamos en este martes 9 de junio a través de las frecuencias del Conquistador en la capital regional, en la cuenca del lago Llanquihue. A través de internet ustedes nos pueden seguir siempre donde quiera que estén en el www.elconquistadorredloslagos.cl. Y también, por cierto, como es costumbre, a través de las plataformas de redes sociales. Vamos a entrar en materia porque estamos a una semana de un tremendo evento de la industria de la leche, el 11º Congreso Internacional Chile Lácteo 2026, que se va a producir el próximo 17 y 18 de junio en el Hotel Sonesta en Osorno y que reúne a la industria a nivel nacional, pero también vienen gente del extranjero. En fin, es un encuentro bien potente de la industria lechera. Para conversar sobre esto, sobre los desafíos de la industria, sobre los vaivenes de la misma y lo que se espera del Congreso, está con nosotros el coordinador general de Chile Lácteo 2026, vicepresidente de Agro Llanquihue y director de Fede Leche, Rodrigo Lavín. Rodrigo, ¿cómo estás? Gusto en saludarte. Muy buenos días.
1: Hola, Roberto. Muy buenos días. Muchas gracias por la invitación. Feliz de estar acá. Y como dice, ya queda poco para este gran evento, el gran evento que tenemos del sector lácteo. Y nada, feliz de estar acá y poder contarles un poco de qué se trata para entusiasmar a, tal vez a algunos indecisos que estén por ahí.
0: A los rezagados. Pues, sí. Oye, me imagino que bueno, un evento de esta naturaleza se prepara con mucha antelación, ya una semana del evento, las cartas más o menos están echadas, faltan los detalles finales que siempre surgen, pero yo creo que el grueso del trabajo organizativo, que no debe ser menor, ya está todo encaminado, ¿no?
1: Sí, efectivamente. Mira, la organización de este congreso empieza normalmente alrededor de 2 meses después de finalizado el congreso anterior. Ya. Ahí ya nos empezamos a juntar un poco a tirar las ideas, porque siempre tratamos de orientar cada evento a un tema en particular. Profundizar en algún tema específico, si bien siempre se abarca de una variedad grande de temas, pero enfocarlo en algo en especial. Y ahora, en este congreso, vimos que tenemos el tema internacional bastante potente, así que tenemos harto de mercado internacional, de oportunidades en otras latitudes, así que vamos a tener un par de bloques interesantes al respecto.
0: Un sector en movimiento es el lema de la versión 2026 que reúne a los productores, exportadores, académicos, empresas, en fin, autoridades, por cierto. La industria en general, se espera que entre 550 a 600 personas se den cita en esta cita internacional. Tú decías, tenemos los vaivenes internacionales que han golpeado transversalmente a toda la sociedad con lo de la guerra, el impacto del alza de los combustibles. ¿Cómo eso ha golpeado a la industria láctea, por ejemplo?
1: Bueno, no estamos exentos. Somos un país que trabaja con el libre mercado, por lo tanto, todas estas alteraciones que vemos y problemas en el exterior igual nos pegan fuerte. El tema de la guerra y de todo el problema del combustible, la verdad es que nos ha pegado muy fuerte en nuestros costos. Y es un factor que si bien hay que incorporarlo en nuestra estructura de costos, pero tampoco, yo creo que ningún análisis o ningún presupuesto que se había hecho lo había podido incorporar con la magnitud que la estamos viviendo. Así que si bien hemos estado 2 años creciendo ya en lo que es la recepción de leche, la verdad es que este año va a estar bastante complicado. Por lo que te acabo de señalar. Así que por eso mismo yo creo que es muy importante que podamos asistir a este congreso, porque uno de los grandes bloques que tenemos es de avances tecnológicos, de innovaciones que te puedan aportar eficiencia a tu sistema productivo, y si bien se nos aumentan los costos por un lado, tal vez podamos ahorrar por otro. Así que eso por un lado, y por otro lado ver cómo viene el mercado internacional, que siempre es interesante conocerlo, y para un poco para ver para dónde va la brújula y lograr lograr consolidar tu sistema productivo en base a eso.
0: Interesante lo que marcas respecto de que se va a abordar el tema desde la perspectiva tecnológica, la innovación, y cómo hacemos que la industria sea sostenible en el tiempo. Conversando con otros actores como Aproleche, como Agroyanquihue, nos decían que muchas veces viene gente del extranjero en estas visitas técnicas y se vean gratamente sorprendidos respecto del nivel en el que estamos acá en la región de Los Lagos. Pero siempre creo que es bueno escuchar y ver nuevas visiones y ver qué está pasando en el mundo para ver si es que alguno de estos elementos logramos incorporarlo a la producción local.
1: Sí, por supuesto. En cuanto a tecnología, la verdad es que estamos bien avanzados y, como bien tú dices, cuando nos vienen a visitar, vienen con una idea preconcebida y se van con una realidad de que la verdad es que estamos bien a la vanguardia en lo que es producción de leche se refiere y producción pecuaria en general. Eso es un orgullo que tenemos como sector primario. Y eso ha ayudado obviamente por las empresas que nos venden estos insumos y que traen las tecnologías y que se preocupan de buscar alternativas que nos puedan servir a nosotros, porque al final somos parte de una misma cadena. Pero este año igual vamos a tener un bloque específico de comercio internacional. Vamos a ver qué está pasando. Mira, quiero ordenarme un poquito. Congreso lo postulamos a un proyecto de ProChile. Y ProChile entiende que el sector lácteo tiene mucha oportunidad de comercio en el exterior. Y en ese sentido, asociado a lo que es el Congreso mismo, postulamos a una gira de prospección a Indonesia. Creemos que China y el sudeste asiático pueden ser un mercado muy importante para lo que es nuestra leche. Y sobre todo, ahora que Fedeleche desarrolló esta marca sectorial que es Chile Milk, estamos buscando que bajo este gran paraguas que es el Chile Milk, poder mostrar nuestra leche, internacionalizarla y lograr abrir estos mercados que son muy interesantes para nosotros. Y por otro lado, aprovechar la gran calidad de nuestro producto que tenemos y poder acaparar mercado de nicho, sobre todo en el sudeste asiático. Así que estamos muy contentos que ProChile nos haya apoyado en esta idea, nos haya apalancado, y por eso mismo va a venir al Congreso Andrés Padilla. No es primera vez que viene. Andrés Padilla es un analista senior del Rabobank que nos viene a hablar del tema de cómo está el mercado. El Rabobank es una cooperativa nacida de los agricultores, así que vamos a ver el tema de para dónde va el tema del mercado lácteo. Así que vamos a abordar todo lo que es la parte internacional de una manera bien contundente.
0: Imagino, Rodrigo, que este eje estratégico de que el crecimiento del sector está dado en buena medida por el comercio internacional, por la marca Chile Milk que han ido desarrollando, también no beneficia solamente a las grandes marcas, ¿no? También al pequeño productor, porque finalmente está en una cadena virtuosa y en la medida que logremos como país exportar más, todos nos vemos beneficiados de alguna u otra manera, ¿no?
1: Sí, por supuesto. Nosotros, si queremos seguir creciendo, tenemos que pensar en dónde colocar esa producción. El mercado chileno está bien abastecido. Estamos con un consumo per cápita de alrededor de 150 litros, litros más, litros menos. Hay diferencias de acuerdo a cómo se mida. Si bien nos falta espacio para crecer, pero también entendemos de que el aumento del consumo de lácteos va muy ligado a lo que es el crecimiento del país, y el crecimiento del país, bueno, todos sabemos por lo que estamos atravesando como país. Entonces, en vez de forzar la mano al mercado interno, tenemos un mercado internacional que está demandando mucha leche, y eso es una oportunidad que tenemos que debemos saber aprovechar. Así que es un poco la idea que tenemos a través de Fede Leche y a través de esta marca Baragua de Chile Milk, poder lograrlo. Incluso van a venir al Congreso un representante de Brasil y otro de Colombia, un poco para contarnos cómo está en sus latitudes el tema, y que son compradores de leche incluso, y ver incluso si se entusiasman para empezar a comprarnos leche de nosotros.
0: Lo que sería muy, muy bueno, sin duda. Estamos conversando con Rodrigo Lavín, coordinador general de Chile Lácteo 2026, este congreso internacional. Además es vicepresidente de Agro Yanquiwi y director de Fede Leche. Estaba leyendo algunos de los pilares del congreso y de las expectativas que tienen ustedes y de los desafíos que hay también, y uno de ellos tiene que ver seguramente con el recambio generacional. ¿Cómo está eso para la industria en el sur del país? ¿Los jóvenes se están quedando en el campo? ¿Lo ven como una oportunidad real o prefieren migrar a las grandes ciudades y estudiar cosas distintas a las que estudiaron y se formaron sus padres?
1: Sí, ese es un gran tema. Hoy día yo lo veo en Agro Yanquiwi, la estructura etaria de nuestro asociado está cada vez más alta, por no decir vieja.
0: Experimentada.
1: Correcto, con mucha experiencia. Y ha sido complejo, pero la verdad hay que trabajar con varias. Es un tema multifactorial y partiendo por nosotros, nuestra culpa, nuestros padres, nuestros abuelos, cuando estábamos creciendo, eran pocos los que decían, oye, yo quiero que mi hijo siga acá, qué sé yo, y lo mandaba a estudiar, no sé, medicina o ingeniería o cualquier cosa, nos mandaban a estudiar a otro lado pensando en un futuro distinto del campo. Tal vez nuestros antecesores, con el sacrificio y el esfuerzo que tenían, tal vez no era lo que esperaban para uno, pero en la medida que se ha ido profesionalizando la producción de leche y la producción pecuaria en general, está adoptando tecnología, está necesitando de personas que estén más abiertas a la innovación. Eso ha apoyado un poco a este recambio generacional. Todavía falta mucho, mucho que hacer al respecto, pero yo creo que es un sector que está volviendo a encantar a la juventud y de a poco lo vamos viendo. Tenemos otro gran tema, que es el tema de cómo traspasamos los predios o un poco los activos a nuestras generaciones sin que tengamos que vender la mitad del campo para pagar los impuestos correspondientes. Eso es algo que estamos trabajando como gremio y va a ser un punto importante también en este congreso. Vamos a tener un invitado de Argentina que se llama Cristian Chavaza. Viene también otro joven que se llama Gonzalo Jiménez, y el chileno que es Felipe Anguita, que nos van a acompañar y contar sus experiencias de cómo ellos han logrado en sus empresas hacer una sucesión, una programada, que no es solamente traspasar los bienes, también hay un tema de traspasar la jefatura, que tal vez uno como padre o como abuelo quiere hacer las cosas de una manera y llega el hijo nieto lo quiere hacer de otra y ahí empiezan los conflictos. Entonces hay que tener claro qué es lo que se quiere y acatarse a las decisiones de cómo hacerlo. Ese va a ser un bloque muy interesante, yo creo que va a ser muy útil para muchos de los auditores y de los participantes del congreso, y esperamos que realmente les sirva y sea un punto de partida para hacer esta transición en su sistema.
0: Esa es una de las preocupaciones de la Asociación de Empresas Familiares, que preside desde hace un tiempo esta parte una mujer que es de la región, como es Anne Traum-Medinger, de Sacina Yanquiwe, y que está a cargo de esta organización, y que justamente el otro día conversábamos, la entrevistada acá en la radio, respecto de eso, de cómo profesionalizar las industrias, las empresas, y hacer ese traspaso, esa cesión de buena manera.
1: Correcto, yo creo que, como te decía, estamos en una etapa que puede ser conveniente profesionalizar, tal vez estructurar directorios que no sean solamente de la familia, directores externos, en muchos casos pueden ser muy, muy útiles, y si no un director, un asesor que te pueda ayudar a hacer esta programación. Nosotros hemos trabajado con varias empresas que hacen, prestan este tipo de asesoría y han logrado hacer, tienen casos de éxito muy exitosos en estas transiciones. Así que, como te digo, esperamos que sea muy interesante y pueda ayudar a muchos de los participantes.
0: Rodrigo, dentro del Congreso, además de las ponencias, las charlas que estuvieron describidas, también está la Noche de Oro. Cuéntanos un poquito en qué consiste esta Noche de Oro.
1: Sí, mira, esta fue una alianza que hicimos con Infortambo, que yo creo que va a ser muy exitosa. La Noche de Oro busca premiar por el mismo sector a los mejores de los mejores de cada etapa de la cadena. Así que ha sido una novedad para nosotros como sector organizador. Tenemos toda la experiencia de Infortambo detrás, pero nos pareció una excelente idea poder materializar la premiación dentro del gran evento que tenemos, que es el Chile Lácteo, en la cena de gala. Yo creo que es el lugar y el momento idóneo para hacerlo. Así que estamos muy contentos. Entiendo que ha sido muy exitosa la votación, mucha gente votando y las candidaturas ahí, los elegidos ahí ya están medio listos, las ternas armadas. Claro. Y todos ya preguntándose quién va a ganar. Así que esperamos que disfruten toda esta premiación que va a ser muy, muy, muy interesante y muy importante para reconocer un poco a toda la gente que está detrás, que está trabajando y que aporta con su trabajo día a día a engrandecer este rubro. Así que nosotros felices de poder apoyar con esta premiación.
0: Y otra de las actividades especiales tiene que ver con el Concurso Nacional de Quesos, que será dirigido por Alejandro Tomás y que culmina con un cheese and wine de camaradería. Un evento también importante porque se pone en valor uno de los productos derivados de la leche.
1: Efectivamente, era algo que nos faltaba y nos dimos cuenta de eso el año pasado. Varios de nosotros asistimos a la Food and Service, que es esta feria especializada en el sector alimentario. Y ahí existió, se hizo y se realizó un concurso internacional de queso, que tuvo muy buena recepción y estuvo muy entretenido. Y momentos después tuvimos en el Congreso Internacional de la IDF, que se hizo en Santiago, en la cena del productor, pudimos llevar, junto con Alejandro Tomás, que es el fromelier que organiza esto, pudimos llevar una muestra de queso. Y en ese momento se nos empezó a crujir de que tal vez podríamos hacer un poquito más para relevar este gran producto lácteo que es muy apetecido por todos lados. Entonces, hablamos con Alejandro y logramos darle el pie para poder realizar este concurso nacional de queso, que puede ser un clasificatorio para el año siguiente, para la Food and Service, para que vaya a participar en el concurso internacional. Así que esperamos que resulte, que sea entretenido. Y bueno, y una de las sorpresas que tenemos es que de los quesos ganadores, al final del Chile Lácteo, vamos a hacer un cheese and wine justamente con los ganadores, donde nos van a explicar qué queso es, qué tipo de, cómo se produce, qué sabor debería tener, y nos van a introducir un poco en esta gran cultura que es la de los quesos.
0: ¿Y los quesos participantes son solamente de la región o del sur, de qué sé yo, los ríos, los lagos, o de cualquier región del país?
1: No, es un concurso nacional de quesos, así que acá vamos a recibir. Obviamente hay distintas categorías de vaca, de cabra, etcétera, de oveja, pero está orientado principalmente a quesos nacionales. No vamos a recibir quesos internacionales.
0: Perfecto. Estamos conversando con Rodrigo Lavín, coordinador general de Chile Lácteos, que se produce la próxima semana en Osorno. Está revisando los bloques temáticos y son los temas de la industria, evidentemente, y traen ahí a varios especialistas. Salud y nutrición, lo que conversábamos recién, lo de la Asociación de Empresas Familiares, sustentabilidad e innovación, comercio internacional y los avances tecnológicos. Son definitivamente... si uno lo extrapola a otra industria, son los mismos temas que de alguna manera también preocupan a la ganadería, a los salmones, a los choritos, en fin, cómo incorporamos innovación, tecnología, cómo hacemos que esto sea sustentable, cómo hacemos que esto sea de acuerdo a la demanda también internacional. Yo creo que tenemos como región una oportunidad bien importante también de ver cosas transversales de cómo incorporamos la eficiencia energética, por ejemplo, a los procesos, entre otros temas, ¿no?
1: Sí, correcto. Mira, es indudable de que este rubro tiene muchos desafíos, pero también muchas oportunidades. Entonces, nuestra idea es que dentro del Congreso, como va toda la cadena, podamos compartir visiones, podamos de alguna manera construir un futuro en conjunto y fortalecer nuestra competitividad. Entonces, el tema nutricional, relevar el tema nutricional de la leche es algo que es para nosotros muy importante. Hoy día tú sabes que el sector lácteo está muy cuestionado por temas medioambientales, así que esperamos que se vea que esto no un poco con datos duros sobre la mesa, demostrar que esto no es tan así, que hay ciertos matices y por otro lado mostrar que la leche como alimento es un superalimento, es una tiene una calidad y un nivel de proteína prácticamente inigualable con otros alimentos y que ha sido muy importante en nuestro país. No sé si tú sabes, pero hace poco se hizo la premiación y la creación del premio del doctor Monkeberg, que fue el que instauró hace muchos años atrás el consumo lácteo en los niños. Y que
0: para combatir la desnutrición, en su minuto, ¿no?
1: Para combatir la desnutrición, pero eso también ayudó a tener personas que están más desarrolladas, con su cerebro más desarrollado, con una capacidad intelectual mayor, que hizo que nos despegáramos de la media de la zona latinoamericana y que finalmente nos hizo como país pegarnos un salto que en algún momento nos hizo diferenciarnos mucho del resto de los países latinoamericanos. Entonces, eso son datos que están, es una realidad, claro. Son hechos y que son que no son negables, digamos, por estos temas que te señalaba anteriormente. Entonces, la leche es un superalimento que es muy importante en todas las etapas de etarias del ser humano, y para eso hay distintas formas, distintas preparaciones, distintas maneras de consumirlo. Así que por ese lado también vamos con el tema nutricional dentro del Congreso.
0: ¿Y qué es tan relevante para el desarrollo de los niños, las nuevas generaciones, además para combatir el tema de la obesidad, que también lo vemos con cifras bien preocupantes en la región? En fin. Rodrigo, estamos a una semana del evento, aún hay oportunidades de inscribirse, entiendo que hay descuento 2x1 para los socios, ¿no?
1: Sí, los socios tienen la posibilidad de inscribirse a un precio preferencial y más encima con el 2x1, si se juntan dos agricultores o van padre e hijo o va el administrador con algún trabajador, 2x1. Ahora, tengan en cuenta que las inscripciones se cierran mañana miércoles, así que para que se apuren y puedan puedan inscribirse y no quedarse afuera de este evento. Así que los invito a consultar en sus aproleches locales y adquirir la entrada para cerrar la inscripción.
0: Todos invitadísimos entonces a este gran encuentro. Rodrigo Lavín, coordinador general de Chile Lácteo 2026, vicepresidente de AgroYanquihue y director de Fede Leche. Muchas gracias por recibirnos, que resulte todo un éxito el evento de la próxima semana.
1: Muchas gracias a ti, Roberto, por este espacio y por darnos la oportunidad de contar lo que estamos haciendo. Y los dejo a todos invitados para que puedan ir y disfrutar de este evento que hemos hecho con harto cariño para todo el sector. El sector y el rubro lácteo.
0: Gracias, buen día.
1: Buen día.
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0: 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Momento de la pausa. Ya venimos.
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0: 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A esta hora está por partir ahí en la Caja de la Araucana, en su salón auditorio, en pleno centro de Puerto Montt, un seminario empresarial que lleva por nombre Observatorio del Comercio Ilícito y Seguridad. Lo está organizando la Cámara de Comercio, Servicio de Turismo de Puerto Montt, y para conversar sobre eso le agradecemos la gentileza que nos da un par de minutos antes de partir a su presidente, Patricio Ampuero. Patricio, ¿cómo estás? Gusto en saludarte. Muy buenos días.
1: ¿Qué tal? Buenos días. Gusto saludarte también. Hace rato que no conversamos por este medio.
0: Oye, interesante el seminario para abordar el comercio ilícito, que es siempre un dolor de cabeza para ustedes, ¿eh?
1: Sí, así el año pasado ya levantamos una problemática que creo que trae sus colas todavía hasta el día de hoy, que fue el tema de los casinos populares, ¿eh? Los casinos que están presentes en casi todas las comunas de la región de Los Lagos, y que tuvo algunos efectos a nivel también de las autoridades. Y ahora este año vamos con la problemática de los famosos mall chinos, que al principio lo vimos con bastante simpatía, digamos, pero que hoy día están generando muchos problemas, especialmente en las pequeñas y medianas empresas que han visto en algunas ciudades, especialmente las más pequeñas, bastante mermadas sus ventas, producto justamente de la llegada de estos comercios.
0: Claro, porque han irrumpido en muchas comunas, ya no solamente un problema de Puerto Montt, sino que en todas las comunas del país y de la región uno ve la proliferación de los malls chinos. Y ustedes tienen un informe que ha preparado la Cámara Nacional de Comercio, justamente una suerte de radiografía de estos comercios que finalmente, claro, como tú bien decías, terminan afectando las ventas del comercio tradicional establecido en cada rincón del país, ¿eh?
1: Sí, mira, sí, finalmente, porque me lo han preguntado, si el problema son los chinos. La verdad, las cosas que si fueran alemanes, el problema sería claro. Exactamente el mismo. Si el problema un poco es la informalidad con la que muchas veces, y esto demostrado en distintos procesos de fiscalización de las distintas autoridades, que tienen estos comercios. O sea, hoy día, y lo conversábamos en algún momento con el director regional del Servicio de Impuesto Interno, hubo una fiscalización de este tipo de locales, de estos establecimientos de comercio, y casualmente los dos días que estuvieron fiscalizando, las ventas, digamos, que se informaron al Servicio de Impuesto Interno se incrementaron, y obviamente sustancialmente también se incrementó la recaudación de impuestos. Por otro lado, también han habido algunos hallazgos de la Dirección del Trabajo respecto a prácticas antilaborales, si creo que quisiéramos llamarlo así, o que atentan contra las normas laborales del país. Y por otro lado, también se han detectado y hemos detectado que muchos de los artículos que se venden en estos comercios también carecen de una certificación como la SEC, por ejemplo, claro, o del Ministerio de Salud. Entonces, más allá, más que el comercio, porque la PYME está acostumbrada a la competencia siempre es buena y siempre es sana, porque te obliga un poco a ponerte creativo y a mejorar tus procesos y a mejorar también el servicio que tú le das a tus consumidores. Si el problema está cuando existen malas prácticas que evidentemente perjudican a un segmento comercial que cumple con todas las reglas, Robert. Porque la PYME hoy día cumple con todas las reglas. Incluso podemos observar muchos estos locales que parten con una pequeña patente de ferretería, finalmente terminan siendo muchos metros cuadrados de comercio. Y yo no he visto, por ejemplo, las direcciones de obra fiscalizar los accesos universales, los baños incapacitados y qué sé yo, una serie de exigencias que hoy día se le piden hasta al boliche más pequeño de la esquina para poder funcionar, pero ellos están como medio exentos de este tipo de fiscalizaciones. Y ahí es donde queremos colocar los acentos para que efectivamente se fiscalice, se supervise y que cumplan con las mismas reglas que cumplimos todos, y no es más que eso, Roberto.
0: Oye, a propósito de eso y del tema que tú levantabas hace un rato, que lo pusieron sobre la mesa de los casinos populares el año pasado, en esta última semana se ha puesto también sobre la mesa, hay harta polémica al respecto, sobre esta idea de que estas casas de apuestas online paguen impuestos. ¿Cuál es la mirada de la Cámara de Comercio de Puerto Montt, por ejemplo, respecto de esta iniciativa del Servicio de Impuestos Internos, que por un lado decimos son ilegales, hay que erradicarla, pero por otro lado estamos diciendo, bueno, podrían pagar impuestos en este escenario?
1: Es que si partimos desde la premisa o desde la base de que esa actividad es ilegal, y es un delito en Chile, entonces, y se les va a cobrar los impuestos, entonces empecemos a cobrar los impuestos sobre todos los delitos. Empecemos a cobrar agua, por ejemplo, los narcos, empecemos a cobrar todos los impuestos, aunque sean ilegales. Yo creo que una muy mala señal. Ahí donde uno dice, creo que las autoridades no están lo suficientemente coordinadas para poder tener un mensaje claro y una señal clara a la ciudadanía. Hoy día necesitamos como ciudadanía, especialmente el comercio, especialmente las empresas, la industria y todos quienes aportamos con nuestro grano de arena para reactivar la economía, necesitamos que las reglas sean claras, necesitamos tener mucha certeza, algo que en los últimos años no hemos tenido, y yo creo que estas son señales que van en la dirección contraria. Así que yo creo que la invitación ahí a ponerse un poquito de acuerdo en que efectivamente, si la Corte Suprema, si hoy día todos los informes técnicos señalan que esto es un ejercicio ilícito y que no puede seguir, se puede seguir creciendo esa actividad en Chile, bueno, estemos sintonizados todos con el mismo discurso, eso es lo que nosotros pedimos, y esa es la mirada por lo menos que nosotros le damos a la situación.
0: Estamos conversando con Patricio Ampuero, presidente de la Cámara de Comercio, Servicio y Turismo de Puerto Montt, a propósito del seminario que está partiendo ahí en el auditorio de la Caja de la Araucana, en calle Pedro Montt, en Puerto Montt, sobre el Observatorio del Comercio Ilícito y Seguridad. Y otro de los aspectos que van a abordar tiene que ver con los aspectos tributarios del proyecto de reconstrucción del gobierno. Hay un, entiendo que una oficina de abogados también hará una presentación, una ponencia, respecto de aquellos aspectos que van a cambiar en la tributación a partir del proyecto de ley que está en discusión ahora en el Senado, ¿no?
1: Sí, así es. Principalmente hoy día los temas que se van a tocar son la rebaja del impuesto de primera categoría, el impuesto corporativo, de tasa del 27 a tasa del 23, evidentemente, y la invariabilidad tributaria. Y que, si me lo permites, en breve, Roberto, yo creo que es una muy buena medida. Tenemos que recordar que cuando Chile tenía tasas de crecimiento anual del 6,7,5%, en aquella época la tasa de impuesto corporativo no superaba el 15% y teníamos prácticamente pleno empleo. Entonces hoy día seguir perseverando con políticas que ya hemos aplicado los últimos 12 años, que es aumentar los impuestos pensando que va a aumentar la recaudación, lo único que aumentaron hoy día fueron justamente lo que no queríamos, se aumentó la cantidad de personas en el aparato público. La recaudación nunca fue la esperada o la proyectada cada vez que se aumentaban los impuestos. Los niveles de crecimiento del país también fueron a la baja y con menos crecimiento también no hay el desarrollo económico que necesitamos como país y empezaron a aumentar las tasas de cesantía. Entonces, lo que nosotros consideramos es sano es no seguir repitiendo una fórmula que ya durante los últimos 12 años hemos visto que no ha funcionado. Entonces, hagámoslo bien, como lo hicimos en aquella época cuando sí veníamos creciendo a alta tasa y llegamos a ser hoy día el país, y llegamos a ser en ese momento el país líder económicamente hablando en Sudamérica. Esto significa menores tasas de impuesto corporativo y un estatuto que significó la llegada de mucho capital extranjero, como fue el Decreto Supremo 600, que dejó de aplicarse a contar de enero, si mal no recuerdo, del 2016, y que fue un estatuto que garantizaba justamente a las inversiones extranjeras seguridad y una movilidad a nivel de impuestos, que daba garantías laborales, que daba garantías también judiciales y sociales, un país próspero que crecía. Y ese camino lo perdimos entre medio. Y con esto, como te señalaba, se fueron incrementando las tasas de impuestos, no empezó a haber certeza, empezó a aumentar la informalidad. Entonces, no, yo creo que es momento de revertir eso aplicando las fórmulas que sí fueron exitosas para este país.
0: Patricio, al seminario de hoy viene también el presidente nacional de la Cámara de Comercio, ¿no? Entiendo que están trabajando de la mano en varias iniciativas y está visitando la región permanentemente, ¿no?
1: Sí, nuestro presidente nacional tiene una impronta, recorre permanentemente el país de Arica Punta Arenas. Son muchos los temas y lo conversaba con él el día de ayer telefónicamente antes de su llegada. que justamente hoy día tenemos tantos flancos abiertos que de repente no sabes por dónde partir. Ah, pero hoy día creemos que lo que se está haciendo esto es mantener un diálogo permanente con la autoridad es fundamental. Dos, que nuestras propuestas sean escuchadas, entregar los documentos oficiales. Hoy día a nivel nacional y especialmente como CNC de Puerto Montt también no es capaz de dinámica, tenemos informes que respaldan nuestra posición. Y evidentemente ser actor fundamental en la búsqueda de soluciones. Son, como te decía, muchos los problemas, pero hay que partir hoy día con tener una certeza tributaria, tener una certeza laboral. Tenemos que empezar a recuperar la productividad. La PYME, especialmente durante los últimos 4 años, ha sufrido un tremendo encarecimiento del costo laboral y la única forma de revertir eso no es modificando lo que ya está aprobado, sino que es mejorando la forma en que las pymes producen. Hoy día el motor laboral del país siguen siendo las pequeñas y medianas empresas y es ahí donde tenemos que robustecer y mejorar la productividad que ha caído considerablemente en los últimos años. Y evidentemente atacar una informalidad que no veíamos hace mucho rato. La región de los lagos tiene alta tasa de informalidad. Y las políticas públicas tienen que ir en esa dirección. Así que, tanto como Cámara de Comercio de Puerto Montt, en conjunto con la Cámara Nacional de Comercio, vamos a estar empeñados justamente en mantener el diálogo y mantener nuestras propuestas, para que sean escuchadas, que son finalmente las propuestas que también nuestros socios nos van comentando. Porque mira, seamos honestos también, Roberto, la calle que tienen los comercios, las pequeñas empresas, es lo suficientemente antigua, es grande como para poder plantear soluciones. Así que esperamos seguir manteniendo la coordinación que existe entre las distintas cámaras a nivel nacional y poder aportar desde la región de los lagos a la solución o a plantear cómo vamos solucionando este problema de la recuperación económica del país.
0: Patricio, ¿en qué pie está el comercio puertomontino, aquel pequeño comercio que dio vida a Calle Vara en su minuto y que ya sabemos todo lo ocurrido con el cierre de la calle durante varios años y que obligó al cierre de muchos locales? ¿En qué pie están hoy día? ¿Han recuperado el ritmo con la erradicación del comercio ambulante que uno lo ve ya en franca retirada? No sé si totalmente, pero ¿en qué pie está justamente aquel pequeño comerciante que es parte de la identidad de la Cámara de Comercio de Puerto Montt?
1: Es importante recuperar Calle Vara y el dinamismo que tenía hasta antes de la intervención. Tenemos que recordar a los auditores que una intervención de 2 años, un mejoramiento de calle, terminó finalmente siendo una reconstrucción de 5 años. 5 años donde tuvimos que lamentar un poco más de 50 cierres de local con el consiguiente efecto en la mano de obra que tenía contratada esas pequeñas empresas. Pero por otro lado, vemos con satisfacción también que al alero o producto de esto fueron naciendo algunos otros barrios comerciales, como el Mirasol, como el sector de Valle Volcanes, el eje Presidente Ibáñez, que se ha tornado tremendamente comercial. Sin embargo, es importante poder recuperar este eje tan importante donde nace comercialmente Puerto Montt, digamos, ¿ah? Como zona de conexión, y para recuperarlo va a costar un poco todavía. Es necesario seguir conversando con las autoridades. Existe una mesa de trabajo que está integrada por las distintas oficinas del municipio, sumado también a representantes de los vecinos de Calle Varas y obviamente de la Cámara de Comercio. En la medida que han ido avanzando estas reuniones, se han podido llegar a algunas conclusiones, como por ejemplo, qué pasa con los estacionamientos de carga y descarga, qué pasa hoy día con el comercio ambulante, que todavía algunos se resisten a salir de este perímetro de exclusión. Algunos mejoramientos que hay que hacer y las intervenciones que obviamente tenemos que hacer en el tiempo, especialmente en aquellas fechas que son bastante importantes para la ciudadanía. O sea, ya pasó el 14 de febrero, Día de los Enamorados, ya pasó el Día de las Mamás, siempre me digo un broma medio serio, el Día de los Papás no lo pesca a nadie. Ah, pero después
0: Ojalá que este
1: viene
0: año lo
1: el mes
0: pesques.
1: de septiembre. Ojalá, ¿qué es lo que pasa? De ahí viene septiembre, que no son solamente esas semanitas, esos días de fiestas patrias, un mes completo, y empezar a prepararse para el próximo verano. Entonces, lo que estamos haciendo junto con la Municipalidad de Puerto Montt es tratando de realizar todas aquellas activaciones que permitan que el público puertomontino vuelva a bajar a Calle Vara, vuelva a confiar en el comercio local. Un comercio local que, por lo demás, es capaz de competir con las grandes cadenas, no nos perdamos, es capaz de competir. Pero para eso necesitamos hoy día Algunos hitos, necesitamos tener una ordenanza de fachadas que un poco obligue al vecino a mejorar su fachada, sus vitrinas, que ellos están de acuerdo, pero quieren las reglas claras. Y necesitamos sobre todo seguridad en el sector. Sin seguridad, la verdad es que es muy poco lo que podemos hacer. Así que si se empiezan a cumplir estos hitos, como te decía, ordenanza de fachada, ordenanza de ruido molesto, una seguridad hasta más tarde de lo que hoy día están cerrando los locales, hoy día que llevar a 5 o 6 de tarde ya está completamente cerrado. Siento que era una calle que tenía mucha actividad. Por tanto, la invitación nuevamente a trabajar con la autoridad, lo estamos haciendo un buen trabajo. No es un trabajo rápido, Roberto, es un trabajo bastante, bastante largo, porque 5 años en una calle cerrada, entenderás que es muy complejo poder recuperarlo en plazos bastante breves. Así que hay que seguir trabajando con Calle Vara sin desatender también los nuevos polos que se están generando en estos sectores que te decía, Bayorcar, Mirasol y el eje de Presidente Ibáñez.
0: Claro, cambiaron los hábitos, mucha gente ahora se desplaza a estos puntos que tú bien describes y que ya no bajan como era tradicional a Calle Vara. La
1: No,
0: última,
1: por otro
0: Patricio.
1: lado, Roberto, por otro lado tenemos que empezar también a adecuarnos. O sea, nosotros mucho hemos hablado que Puerto Montt es una ciudad que tiene una vocación también turística, pero tenemos que prepararnos para un consumidor extranjero que tiene otros hábitos de consumo.
0: Claro.
1: Los argentinos, los brasileños salen a comer más tarde, salen a disfrutar más tarde. Por tanto, necesitamos seguridad más tarde, necesitamos que especialmente los locales de gastronomía, también no empiecen a cerrar las cocinas tan temprano. Y esto tenemos que, si queremos lograrlo, tenemos que hacer el trabajo que nosotros le hemos dicho al gobernador Alejandro Santana, es ir a vender allá, a la región de los lagos como destino. Esto significa ir a Brasil, ir a Argentina, tener buenas promociones, tener un turismo absolutamente coordinado en hotelería, en gastronomía, en servicio para atender a esta masa crítica que cada año que pasa viene menos. O sea, no hemos podido recuperar las cifras positivas que tuvimos el año 2017, por ejemplo, que fue un año récord en visitas.
0: La última, Patricio, este tipo de hitos como los cyber, por ejemplo, donde más de alguna empresa puertomontina está participando, o el mundial, que hay toda una fiebre por los televisores, en fin, el Día de la Madre, el Día del Padre, ¿mueven un poco la aguja del comercio local o no tanto?
1: Se mueve aunque tú no lo creas. Lo que pasa es que no salimos a comunicarlo como realmente se tiene que comunicar. Yo creo que los comerciantes todos querían recuperarse, pero son fechas importantes donde sí el mercado se mueve. Y aquí es donde también hemos detectado algunas brechas, como dicen por aquí algunos políticos, justamente en la digitalización, ¿no? Yo creo que hoy día es muy importante que las pequeñas y medianas empresas se suban al carro de la digitalización, tener más marketplace, pero son marketplace correctamente fiscalizados, porque hoy día tenemos mucho marketplace, por ejemplo, de comida, y yo le pregunto a la autoridad
0: Claro.
1: sanitaria, de los que están ofreciendo comida, ¿cuántos tienen resolución sanitaria? Entonces, ahí tienes un ejemplo. Entonces, la digitalización es buena, pero hay que subirse al carro de la digitalización, sí, pero por supuesto, porque te mejora la venta. Hay algunos comerciantes que dicen, ojo, yo hace 5 años atrás solamente un 10% de mi venta era digital, hoy día un 50% y un 60%. Entonces, esto va avanzando más rápido de lo que tú quisieras, pero tiene que haber normas claras también para poder generar el comercio desde esas nuevas plataformas, porque tienes que prepararte para un consumidor que es distinto. Ya no es el tradicional consumidor de mesón. Entonces, tenemos que
0: Claro.
1: prepararnos para pa esta nueva generación, como te digo, son hijos de la inmediatez. ¿Ah?
0: Y que quieren el producto durante el día y no que se demore una semana en el reparto.
1: Ahora al tiro ya. ¿Ah? Lo quieren todo al tiro.
0: Claro. Patricio Ampuero, presidente de la Cámara de Comercio, Servicio y Turismo de Puerto Montt, muchísimas gracias por recibir el llamado de Araca a hablar del Conquistador. Que tenga un muy buen seminario esta mañana.
1: Esperemos tener una buena jornada y te iremos contando las noticias. Muchas gracias, Roberto.
0: Gracias, un abrazo. El presidente de la Cámara de Comercio de Puerto Montt, en diálogo con ustedes, los auditores de Dará que hablar. Estamos sobre la hora, nos vamos, ya viene Robert Arellano a acompañarlos con el Café Express a la mañana del Conquistador. Que pasen bien, chau, chau.
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0: ¿Con qué canción estamos iniciando esta lluviosa jornada? Don't You Forget About Me, de Simply Minds. Y fíjense que esta historia es muy interesante. La historia de esta canción. Ya, si aquellos que nos están viendo en la tele apagada, ¿por qué ya vamos a solucionar un problema? No es que se nos apagó la tele. Fíjense que nadie quería grabar esta canción. Se le ofrecieron a Billy Idol, dijo, no, no me tinca. Se le ofrecieron también a otros artistas, ¿ya? Se le ofrecieron el que produjo esta canción era el mismo de What a Feeling, el tema principal de la película de Flashdance de 1983, ¿ya? Y resulta que Kate Forsey recibió el encargo de componer la música y el tema principal de la película The Breakfast Club, el Club de los Cinco, una película icónica ahí de adolescentes, ¿ya? Donde hoy día están muchos de los artistas consagrados, ¿ya? Y resulta que se lo dieron a varias bandas. Primero se lo ofrecieron al grupo británico The Fix. Dijeron, no la queremos cantar. Después, al cantante Brian Ferry. Tampoco. Dijo, no, en realidad no me tinca, ¿ya? Y el mismo productor se lo ofreció a Billy Idol, pero el rockero punk de pelo erizado y platinado también dijo que no. Y en ese momento, a otro productor, Steve Chief, le sugirió a Forsey, y ella andaba desesperada buscando quién cantara esta canción, se le ofrecieron a una banda escocesa que estaba ahí promisoria, ¿ya? Que todavía tenía que consolidarse en el mundo de la música. Y así es como llega a manos de Simply Minds. Y vaya qué hitazo, número uno en muchas partes. Y resulta que ellos tampoco al principio la querían grabar. ¿Y saben por qué? Porque ellos decían, nosotros no grabamos temas de otros. Grabamos solo nuestra propia música. Pero lo convencieron, ¿cierto? A los artistas, al vocalista de... a Jim Kerr, vocalista de Simply Minds, y muchos años después recordó esta historia, que puede ser desconocida, ¿cierto? Y resulta que nada hacía presagiar que Simply Minds, ¿cierto? Iba a conseguir un éxito tan grande con esta canción, que es ícono por una película, pero de todas maneras uno la recuerda porque nadie la quiso grabar. Y la canción es buena, ¿eh? Y la versión que le sale a ellos también es muy buena. ¿Cómo están? Un gusto de saludarle. Agradezco a Hardy Nittel. Me dijo, cuando quieran nomás, Robert, así que lo voy a tener muy en consideración. Así como uno de repente aparece en la tarde, para que vean cómo es la buena onda aquí en el Conquistador Red en Los Lagos, ¿ya? Me dijo, me entretuve mucho con los panelistas, me dijo. Y lo otro que él resaltaba, hace días conversamos y me dijo, oye, yo creo que este debe ser el único programa en Chile donde tienes de todas las corrientes políticas, de la gran mayoría. Así que, no, nosotros aquí siempre tratando de entregarle lo mejor a toda nuestra audiencia. Los saludo a Pato Torres también. Y, por supuesto, que con la invitación para que ustedes no se despeguen de nuestra compañía. Parece que la lluvia asustó a varios de nuestros invitados, pero ustedes saben que siempre nosotros nos ingeniamos también para entregarle muchísima información y buenos consejos. 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Al comenzar el programa, quiero darle a conocer varias situaciones, ¿ya? Primero, ya le voy a contar que apareció la metralleta UCI, ¿ya? Pero vamos a ir con otra información primero, Patito, no, tranquilo, ya vamos a ir con esa cuña del carabinero. ¿Saben por qué? Porque hubo un... Se nos está apagando la luz, ¿eh? Porque hubo un... Por eso me quedé en silencio. ¿Qué pasó? Pero ya estamos. 53 kilos de droga incautada en un operativo antidroga solamente realizado en Puerto Montt. Aquí no olvidaron ni UCI, ni pistola, ni nada. No, no, no. Aquí fueron los detectives de la Brigada Antinarcóticos y contra el crimen organizado de la PDI que desarticuló esta organización criminal integrada por ciudadanos extranjeros, tanto colombianos como venezolanos, que operaba aquí en Puerto Montt. De acuerdo a los primeros antecedentes, ellos vivían en un campamento aquí en Puerto Montt y ahí tenían su base, donde indudablemente distribuían toda esta cantidad de drogas, 53 kilos, no es menor, ¿ya? Y resulta que otras sustancias ilícitas también se incautaron, fueron detenidos estos ciudadanos venezolanos y colombianos. Se supone que en horas de esta mañana van a entregar más antecedentes porque se desconoce el número de extranjeros detenidos, cuál era su situación regular o irregular y el avalúo también de esta droga que debe ser millonario, ¿ya? Así que es súper importante también comenzar el programa destacando aquello. Y la noticia, podríamos decir, del momento fue que anoche finalmente se encontró esta UCI con su cargador llenito que fue olvidada, porque hay que decir las cosas como son, fue olvidada por un funcionario policial en un procedimiento precisamente antidrogas que se realizó en la población Navegando el Futuro 2 de Alerce. Termina el procedimiento y yo me imagino que cuando llegó al cuartel, grande fue la sorpresa de este funcionario de carabineros que se dio cuenta que había olvidado su arma de servicio, un armamento de guerra, ¿ya? Una subametralladora UCI. El hallazgo se concretó durante la noche y por supuesto que vamos a escuchar al coronel, al prefecto Eduardo Rosales, quien nos tiene la siguiente declaración.
1: A raíz del extravío de una pistola subametralladora UCI ocurrido el jueves de la semana recién pasada, personal especializado del OS-9 de Puerto Montt, en conjunto con la Fiscalía Militar de Valdivia, llevaron a cabo diversas diligencias investigativas, las que permitieron el día de ayer ubicar esta arma de fuego en un sitio terrazo del sector Alerce de la comuna de Puerto Montt. Destacar que en un corto tiempo se logró esclarecer este hecho, ubicar el armamento y retirarlo de circulación.
0: Ahora, yo creo que acá, porque, a ver, Navegando el Futuro 2 está en un sector La Colonia, sector Eriazo, donde fue encontrado el arma, tiene una distancia bien considerable. Aquí seguramente tiene que haber llegado un dato, oiga, vayan a buscarla acá, pues la vamos a dejar acá, no queremos tener problemas con nadie, no queremos tener represalia, y la dejaron finalmente para que Carabineros pudiera terminar con esta diligencia y darle tranquilidad también al funcionario. El sumario administrativo sigue, no se detiene con el hallazgo del armamento. Y fíjense que es una situación tan delicada que podría incluso hasta ser expulsado de la institución. Baja inmediata por negligencia, de acuerdo al ordenamiento jurídico chileno, porque este es un armamento fiscal de alto poder de fuego, ya según el reglamento administrativo de la institución, pues hicimos la pega completa, dejar abandonada una subametralladora UCI en manos de civiles o dejar una pistola en la mochila dentro de un auto, como fue lo que ocurrió en el fin de semana pasado en un reconocido supermercado donde un funcionario policial dejó su mochila al interior, le sacan la mochila, indudablemente le quiebran el vidrio, le llevan la mochila y dentro de la mochila estaba su arma de servicio, ¿ya? Bueno, acá esto se califica como negligencia inexcusable con peligro para la seguridad pública, lo que gatilla la baja inmediata del funcionario de las filas institucionales. Aunque históricamente esto se veía bajo el Código Militar, la jurisprudencia actual de la Corte Suprema determinó que el extravío o sustracción de armamento desde las manos de un funcionario o cuarteles debe ser perseguido por la Fiscalía Local Ordinaria, no siempre por la Fiscalía Militar, bajo graves cargos de la Ley de Control de Armas. Los involucrados arriesgan penas de presidio efectivo por el descuido de material de guerra estatal. O sea, además de poder ser dado de baja, puede llegar también incluso presión. Ahora, esto es lo que tiene que determinar el sumario administrativo. E internamente se sabe que se abrieron las investigaciones sumarias para determinar responsabilidades, las que abarcan incluso los mandos directos encargados de la supervisión de los servicios en la calle. O sea, no es solamente el funcionario, sino quien también le entrega el arma al funcionario por no tener el respectivo cuidado. 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Pato, ¿alcanzamos a ir a una canción y volver o nos vamos? Sí, vamos a la música y seguimos aquí en el Café Express.

0: Buena canción de Dua Lipa que se nos casa, tiene planes de casorio ahí Dua Lipa en el corto periodo. Ojalá que nos invite vos, Pato. ¿Se casó? ¿Y cómo no nos dijo? ¿Cuándo se casó? ¿Serio? Pero es que yo andaba, claro, pues era donde andaba en el extranjero, claro, por eso. ¿Y cuándo? ¿Se casó el fin de semana, Pato? Y eso que lo escuché, claro, el otro día, ¿no? Y dije, voy a contar esto. A ver, no le puedo creer que no nos avisó, no nos dijo nada. ¿Cómo Dua Lipa se casó? No nos dijeron. A ver, no, Pato, a lo mejor se está carrileando. Si aquí está con plumas. Y de Bottega Veneta, el primer vestido de novia de Dua Lipa en su boda en Sicilia. Ah, ¿verdad? Ya está toda la escoba. Pues sí, porque que le pagó a la gente como 5.000 euros para que no reclamaran. Sí, tiene razón. Ya, así que no, ya. Es su segunda boda. Esto fue hace rato ya, pues bueno, ya, pero no importa. No rompió el corazón Dua Lipa nomás. Tremenda artista. Hay muchos que quieren traerle al Festival de Viña. Ella hace estas presentaciones. Ahora, ¿cuánto costará traer a Dua Lipa? Ese otro tema. Ya. Antes de ir a la pausa, hoy día viene Caro Cárcamo, quien nos va a traer cierto Vía y Adicción. Felipe se excusó también ayer, no nos va a poder acompañar en turismo y región. La lluvia asustó a Felipe, no, de tener sus actividades académicas también. Así que, y por su pero, tenemos harta información para compartir con ustedes. Fíjense que la operación Nereida, porque parece que ayer fue puro logro nomás de la Fiscalía y de la PDI, dejó 54 detenidos por una red criminal dedicada al tráfico ilegal de recursos del mar en el sur de Chile. Aquí hubo allanamiento en Puerto Montt, hubo allanamiento en Calbuco, hubo allanamientos también en domicilio de la región de Los Ríos. De hecho, fíjense que había un director regional de Cernapesca en Los Ríos que estaba involucrado en esta red, carabineros involucrados también en esta red. Esta investigación comenzó en 2024 y permitió desarticular a esta organización vinculada al comercio ilegal de merluza austral, congrio dorado, pejerrey y también de locos. La Fiscalía Regional de Los Ríos dio los detalles de la operación Nereida, investigación que permitió desarticular esta organización criminal dedicada al comercio ilegal de recursos hidrobiológicos en la zona sur del país, que culminó con la detención nada más ni nada menos que de 54 personas. Ya aquí, desde la Fiscalía, dijeron que el objetivo era la venta de la merluza austral, aunque también se identificaron otras especies. Ya, y en varios casos estaban sometidos a condiciones de sobreexplotación. Ya, así que es importante, aquí fueron allanados 58 inmuebles, 58, ya. Aquí colaboraron distintas instituciones y por supuesto que aquí se va a investigar bajo la perspectiva o bajo la premisa de delitos económicos, lavado de activos. Fueron incautados vehículos, inmuebles, dinero y otras especies que forman parte de la investigación. Ya los montos y el detalle de los bienes serán revelados durante la audiencia judicial. Todo se va a focalizar en Valdivia, porque ahí se dio el golpe, pero tiene coletazos también para la región. 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Y con el frío, ¿saben cuántos establecimientos ocasionales, entre paréntesis, cuántos establecimientos ocasionales tienen problemas de insalubridad, ya sea por plagas, etcétera? 8 establecimientos que están en la región de Los Lagos, la gran mayoría se concentra en Chiloé y Frutillar, que están sin funcionamiento. 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

0: Estamos de regreso ya y a ver, estaba revisando por acá algunos acontecimientos. 9 de junio, día de hoy, por supuesto, destaca por el nacimiento de músicos legendarios como Le Paul, John Lord, Matthew Bellamy, así como por estreno y conciertos históricos en la historia del rock, ¿ya? Siempre uno se acuerda de la música que tiene un componente muy especial y finamente seleccionado aquí en El Conquistador de los Lagos, y por ende nosotros siempre se las damos a conocer. A ver, me están haciendo llegar una información. Esto es lo bueno de estar siempre en vivo y en directo. 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Fíjense que estábamos aquí revisando. En 1969 fue Woodstock. ¿Cuándo terminó, Pato? Yo no sé, fue un tema puntual nomás que después hicieron la... Fue puntual, ¿cierto? No se mantuvo en el tiempo. En 1981 nace Cole Porter. Pero aquí estamos hablando, sí, por Every Time We Say Goodbye. Nació en Perú, Indiana, y falleció el 15 de octubre de 1964 en Santa Mónica, California. Es considerado uno de los compositores más influyentes del siglo XX y dejó un legado duradero en la música popular. Sí, y ¿saben una de las canciones que más destacaba? La que cantó Bono con Frank Sinatra, I've Got You Under My Skin. Buen tema. Y otros más, ¿ya? Pero voy a dejar para más adelante porque seguramente Pato ahí con algo nos va a sorprender. John Lord nace hoy día también, teclista de Deep Purple, que va por la línea del Conquistador, así que no, bien. El 1950, ahí está, sí, pues en 9 de junio de 1963 los Beatles actúan junto al pionero del rock and roll, Roy Orbison. Los Beatles actúan. ¿Se acuerdan cuando le contamos la historia de que los Beatles miraban así como referente a Roy Orbison? Bueno, un 9 de junio de 1964. El mismo año, los Beatles llegaron a Hong Kong, donde actuarían al día siguiente. El 9 de junio de 1967, los Doors actúan en San Francisco. El grupo pronto se convertiría en uno de los referentes de la contracultura hippie y del acid rock, ¿ya? Entre otros. Y el 9 de junio de 1972, Elvis Presley actúa con un éxito tremendo. Creo que es uno de los conciertos también que está siempre en el colectivo común, en el Madison Square Garden. Elvis Presley, ¿ya? Así que ahí hay harto para contar. Así que vamos a tener ahí alguna efeméride especial para cerrar el programa. Fíjense que ayer nos visitó la Seremia de la Mujer y Equidad de Género, Karen Berríos. Tenía muchas ganas de conversar con ella y saludarla, pero a Hardy le tocó el honor. Hablaron de, por supuesto, lo que hace la cartera, hablaron de los últimos hechos de violencia, que no son menores lo que ocurrió, por ejemplo, en Alerce, donde una expareja, hombre por supuesto, atacó a su conviviente, 15 puñaladas le propinó, 15. Afortunadamente se recupera de sus lesiones. En Hornopirén también hubo una situación muy delicada. Esto pasó el pasado 5 de junio, donde la víctima fue agredida por un tercero que se encuentra individualizado, correspondiente a un hombre adulto, quien le provocó un corte penetrante en el tórax. Ya aquí tenemos la declaración de la fiscalía y ya le voy a contar de quién se trata.
1: En esta localidad de Hornopirén, comuna de Gualegüé, una mujer de 40 años fue víctima de una agresión por un tercero que se encuentra individualizado, un varón adulto, quien atentó contra la integridad física de la víctima, propinándole un corte penetrante en el tórax, quien a raíz de la agresión, ¿no es cierto?, debió ser trasladada al hospital base de la ciudad de Puerto Montt. Esta persona, el imputado, fue detenido el día viernes, pasó a control de detención el día sábado, se declaró ajustada a derecho, y por tanto el fiscal que se encontraba en audiencia solicitó la ampliación. El tribunal accede a lo anterior por los antecedentes faltantes, y el día de hoy en el tribunal de la comuna fue formalizada esta persona por el delito de femicidio no íntimo, en donde tras los argumentos tanto de fiscalía y defensa, el tribunal, ¿no es cierto?, accedió y comparte los antecedentes que postula esta fiscalía, decretando la prisión preventiva de esta persona, varón adulto mayor de edad, decretando como plazo de investigación 90 días. A cargo de las diligencias que se han realizado y actualmente quedan pendientes, se encuentra la Policía de Investigaciones de Chile.
0: Sí, 90 días en prisión preventiva, lo que va a durar la investigación. Piero Buscaglioni era quien nos entregaba esos antecedentes, oye, contó todo realmente lo que ocurrió ahí en Hornopirén, un hecho repudiable, muy, muy lamentable. Y lo otro que vamos a tener, a ver si podemos traer durante esta semana a la Seremi de Salud para abordar lo que está ocurriendo aquí en el viaducto Furcade, ¿eh? Nuevos intentos y de personas que son rescatadas, afortunadamente, que son advertidas por quienes transitan por este lugar. El tema está en que ya se está haciendo cada vez más frecuente, así que ahí va a haber que poner o resguardar la seguridad en el sector para evitar que personas atenten contra su vida en esta infraestructura. 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

0: Apareció el delegado Cristian Palma, apareció en este punto de prensa, creo que es en la PDI, donde dieron cuenta hace pocos minutos nomás, ya esta es una información que está pero en pleno desarrollo, que dimos a conocer más temprano a propósito de que la PDI desarticuló en nuestra ciudad, en Puerto Montt, esta organización criminal extranjera incautó más de 53 kilos de droga, avaluada en 436 millones de pesos aproximadamente. Estamos hablando de clorhidrato de cocaína, ¿ya? Y también 50 kilos de cannabis, 3 kilos aproximadamente de clorhidrato de cocaína, y todo eso suma 436 millones. Habló alguien de la fiscalía, no tengo la identidad todavía, pero lo averiguo enseguida, escuchemos.
1: Alejandro Fonconta, del equipo de crimen organizado y homicidios de la Fiscalía Regional de Los Lagos. Como Fiscalía Regional de Los Lagos, a través de la Unidad de Análisis Criminal y del equipo de crimen organizado y homicidios, desarrollamos una investigación desde hace más de 6 meses destinada a la persecución de este tipo de ilícitos, donde el día domingo, a través de una coordinación directa con la Brigada de Antinarcótico y Crimen Organizado de la Policía de Investigaciones de Chile, acá en Puerto Montt, se pudo proceder a la entrada y registro de diversos domicilios en un sector de acá de la comuna de Puerto Montt, donde fue posible incautar más de 50 kilos de marihuana, al igual que 3 kilos de clorhidrato de cocaína y un arma de fuego con munición. Respecto del arma, es importante hacer presente que mantiene su número de serie y su marca borrada, lo cual claramente es una técnica utilizada por este tipo de estructuras criminales para dificultar la trazabilidad del arma y evitar poder determinar también la utilización de la misma en otros delitos. Estamos, la verdad, bastante satisfechos como Fiscalía con el resultado de la investigación. Esta es una investigación que continúa adelante, pero hemos logrado desde ya la detención de al menos 3 imputados, 2 de ellos de nacionalidad colombiana, 1 de ellos venezolano, quienes el día de ayer, durante la mañana, pasaron a audiencia de control de detención ante el juzgado de garantía acá de Osorno. La Fiscalía pidió como medida cautelar la prisión preventiva de 3 de ellos por representar un peligro para la seguridad de la sociedad, a lo que el tribunal accedió, por lo cual quedaron privados de libertad mientras dure la investigación, para lo cual el tribunal otorgó un plazo de 100 días.
0: Uno como ciudadano, justo estaba bebiendo agua, uno como ciudadano se puede preguntar, ¿cómo diablos entran estas personas a liderar una banda criminal, a liderar una banda de narcotráfico? Ya 2 colombianos, 1 venezolano, situación migratoria irregular en el país. Y ellos lideran esta banda, 436 millones de pesos, avaluada la droga decomisada. Se da un golpe al narcotráfico, pero siempre se las ingenian para ir liderando este tipo de propuestas para la comunidad, nada de positivas, por supuesto, ¿ya? Y después nos quejamos de por qué el crimen organizado, qué es lo que está ocurriendo, que por qué no hay mano dura, que la puerta es giratoria, que por qué se están permisivos, que por qué no colocan un muro, que por qué no hacen una zanja, si nos estamos encontrando cada vez con más situaciones que afortunadamente son detectadas. De lo contrario, ¿a dónde va a parar esta droga? Precisamente a nuestras calles. Quedaron todos en prisión preventiva y vamos a ver si es que la justicia aquí aplica mano dura. Hablemos un dato. 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Antes de ir a la pausa, solamente les voy a dejar enunciado lo que vamos a desarrollar en un ratito más. Un profesor fue denunciado en Osorno por agredir a una alumna. Fue la madre la que lo denunció y se activó todo un protocolo. ¿Qué ocurrió con esto? Se lo cuento al regreso.
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11 de la mañana ya con 6 minutos. Se supone que este temporal de viento y lluvia debiera intensificarse en las próximas horas. No amainar todavía. Se esperan ráfagas de viento bastante fuertes. A conducir con cuidado, a manejar con precaución para evitar accidentes de tránsito. No hemos tenido reportes en las primeras horas de esta jornada, así que ojalá que sigamos así. Tal cual, ¿ya? Oiga, yo estaba revisando esta información que indudablemente provocó escozor en Osorno, sucedió, en la escuela Efraín Campana Silva. Resulta que una madre indignada se dio cuenta de que su hija, menor de edad por supuesto, llegó con lesiones a su casa. Y ahí es donde esta chica le cuenta que había sido agredida por un docente. De inmediato ella hizo la denuncia, Carabineros llegó al lugar y se llevaron detenido al profesor. Ya no fue una instancia menor. Esto ocurre en Osorno, esto hizo activar también todos los protocolos internos, se pronunció el DAEM. De hecho, hoy no tienen clases en el establecimiento educacional, pero había indignación entre la comunidad educativa, entre los apoderados, y ahí en la escuela Efraín Campana Silva de Osorno, y para evitar que esto llegara a mayor, ¿cierto?, con la indignación lógica de los apoderados, decidieron suspender las clases por el día de hoy. Un lamentable acontecimiento de una supuesta agresión de un profesor a una alumna habría generado alguna lesión en la alumna. Se constataron las lesiones por parte del apoderado. El apoderado hizo la denuncia respectiva. De acuerdo a los protocolos, el profesor fue detenido. Serán los tribunales los que seguramente dictaminarán alguna medida de alejamiento por parte del profesor, pero ¿cómo alejamiento si es alumna? En fin, ya. De tal forma de no generar ningún tema con el colegio ni con la niña afectada. Estas fueron las palabras de el director del DAEM, del Departamento de Administración de Educación Municipal de Osorno, Oscar Rosales, y la autoridad explicó que frente a episodios de esta naturaleza se implementan acciones de acompañamiento y contención dirigidas a los distintos integrantes de la comunidad escolar, esto con el propósito de resguardar el bienestar de quienes pudieran verse afectados por esta situación. Hay una investigación sumaria, aquí los psicólogos, ¿cierto?, el equipo de la Asociación Chilena de Seguridad también, van a hacer un acompañamiento con los profesores y están todo indicado, digamos, está todo delineado. Y van a haber charlas también a propósito de esta crisis educativa que se enfrenta como comunidad. Ya el objetivo, el llamado a la reflexión en torno al respeto a las y los funcionarios de la escuela y a su labor diaria en beneficio de los estudiantes, pidieron desde la dirección del establecimiento mientras no se aclare lo sucedido, que no es menor, digamos, ya. Oiga, y uno cuando conversa con los muchachos de convivencia escolar y recuerda en épocas pasadas cuando un profesor se tomaba esa licencia, se tomaba esa libertad de agredir a uno, le tiraban las patillas o las manitos y con una regla, muchos colegios religiosos se estilaba esto también, y resulta que hoy día, vean, ahora, nada justifica una agresión, no, desconocemos los detalles, a lo mejor fue peor de lo que nosotros estamos aquí graficando. Aquí son los tribunales los que tienen que determinar responsabilidades, y en ese sentido, indudablemente que hay que dejar que esto siga por su curso legal y no hacer ningún juzgamiento, ya no hay que juzgar nada mientras no se tengan todos los antecedentes sobre la mesa, porque de repente las malas pasiones, ¿cierto?, hacen que uno tome decisiones erradas. Lamentablemente el profesor quedó detenido, va a tener que enfrentar la formalización y ver cómo se resuelve esto. Hoy día, fíjense que en un ratito más, al mediodía juega Chile, ¿ya? Uno lo ve a la distancia, lo ve con pena, ¿cierto? Hubiéramos estado tan eufóricos, tan fervorosos, pensando que Chile en un campeonato mundial, ¿cierto? Todos los chilenos endeudándose hasta más no poder para ir a México o a Canadá o a Estados Unidos para ir a acompañar a la selección. Hubiéramos tenido problemas con la visa waiver, ¿no? Aquí llega de todo, ¿eh? Pero bueno. No tenemos que verlo por televisión. Este 11 de junio es el debut en México, juega la selección anfitriona frente a Sudáfrica. ¿A qué equipo va a apoyar usted? Ayer Harry preguntaba, ¿a qué equipo van a apoyar? ¿Usted va a apoyar a Colombia, Argentina, Brasil o a lo mejor a Francia o a,
o a Tim Payne de Nueva Zelanda, que se hizo viral ahí por este muchacho youtuber argentino, que buscó entre los jugadores menos conocidos y dijeron, ya hagamos famoso uno. Y Tim Payne se hizo mundialmente conocido a la altura de Messi, Cristiano Ronaldo. Chile había perdido frente a Portugal 2-1, el sábado se jugó este compromiso y jugó Cristiano Ronaldo, gran actuación del portero Vigorú, que hoy día asoma como portero titular, algunas modificaciones también, debutó el chileno suizo en el partido con Portugal, tuvo una oportunidad de gol, pero tampoco el partido permitió que pudiera lucir, ¿ya? Él habla español, a diferencia de Ben Brereton, ya, o Ben Brereton, y que no fue convocado en esta oportunidad. Y lo único malo que Córdoba, no sé qué partido es, porque dice que fue una actuación descollante, que fue una actuación rimbombante, oye, pero en ningún momento complicamos a Portugal. Hoy día se juega puertas cerradas por todo el tema sanitario que genera el Congo con su crisis de ébola a las 12. Así que terminamos el Café Express y nos ponemos pato a ver el partido de Chile con el Congo hoy día. Y ojalá que nos vaya bien, porque hace rato que no ganamos, que no vemos ni una. ¿Saben dónde no lo están pasando nada bien? En Futaleufú con su alcalde. El alcalde se vio envuelto, Fernando Grandón, en una situación que ocurrió el 17 de octubre de 2025 acá, en Puerto Montt, donde, con los antecedentes puestos por la Fiscalía, aquí no le vamos a poner ni le vamos a sacar, ¿ya? Durante la audiencia realizada en el Juzgado de Garantía de Puerto Montt, la autoridad comunal realizó un viraje prohibido en la intersección de calle cerquita nuestro, Sargento Silva con Avenida Presidente Ibáñez, ¿ya? Cerquita nuestro, ahí cerca del edificio consistorial. Y resulta que colisionó un motociclista, ¿ya? Él quedó grave. Y Ives Burnier Cáceres sufrió múltiples fracturas que requirieron intervenciones quirúrgicas y un prolongado proceso de recuperación. El afectado relató que permaneció hospitalizado durante un mes entre Puerto Montt y Santiago y que a más de 7 meses del accidente continúa movilizándose con bastones y enfrentando secuelas físicas que han afectado significativamente su vida familiar y por ende su vida laboral. ¿Qué es lo que está exigiendo el abogado que defiende los intereses de IPS? 300 millones de pesos como indemnización. Pero más allá de esto, hay que ver la responsabilidad penal también que tiene el alcalde de Futaleufú por este grave accidente de tránsito que protagonizó y que la Fiscalía dio a conocer en los últimos días.

Musa, que nos acompaña. Fíjense que en un momento llegué a pensar que era Marilyn Manson. Tiene como una onda, no igual, digamos ya. Pero fíjense que un día como hoy, en 1994, sale el primer sencillo del cantante norteamericano odiado por muchos, Marilyn Manson, Get Your Gun. El tema sería incluido en su primer álbum, Portarretrato de una familia americana, el cual estaría, para variar, lleno de polémica. Ah, Marilyn Manson es sinónimo de controversia, de polémica, de odiosidad. Ah, encima que fue acusado de violación, pero nunca le pasó nada a Marilyn Manson, ¿eh? Curioso. Sí, y ahí sigue. Ya, acuérdense que era el obispo, el satanismo, o sea, hay tanta cosa que se tejía en torno a esta figura mítica. ¿Ya? ¿Saben por qué? Porque esta canción, Get Your Gun, sería asociado por el sector más conservador de los Estados Unidos a la masacre de Columbine en 1999. ¿Ya? Entonces, indudablemente que se mira con recelo todo lo que hace Marilyn Manson, más allá de que The Beautiful People, indudablemente que es un hitazo, y que, pero bueno, eso va por otro carril. Y también, fíjense que un día como hoy, 9 de junio, pero el año 2003, más reciente. Pato, y aquí no se estrese. ¿Sabe por qué? Porque si yo le nombro Radiohead, yo sé que usted se va a poner a buscar al tiro. Pero el álbum que presenta es el sexto álbum de Radiohead. ¿Sabe lo que ocurre? Que es Hail to the Thief. O sea, saludo a los ladrones. Este es uno de los álbumes que no lo miren con picardía, ya. Todo aclamen al ladrón en el fondo. Hail. Sí, el mismo saludo que tenían allá. ¿Ya? Resulta que este álbum utilizó mucho la crítica política y una ironía para criticar a líderes percibidos como corruptos o ilegítimos que está en el himno de Estados Unidos. Hail to the Chief. Pero ellos dijeron Hail to the Thief. Y ahí viene el cambio. Y este título se popularizó durante las protestas contra la elección presidencial de Estados Unidos en 2000, en la que algunos manifestantes consideraban que George W. Bush había llegado al poder de manera cuestionable. Thom Yorke, vocalista de Radiohead, mencionó que escuchar la frase fue un momento formativo y la banda la adoptó para reflejar la absurda y caótica situación política de la época. El tema que allí no hay estaba tratando de escuchar, no hay muchos temas que resalten, salvo el 2 + 2 o 2 + 2 = 5, que podría ser un poco Backdrift, que podría ser una balada, pero aquí viene toda la melancolía y esta cosa que tiene Radiohead, que de repente es tremendamente deprimente en sus letras, más allá de una crítica política, porque lo de Creep yo creo que es una excepción completa frente a la discografía de Radiohead, más allá, digamos, de que tiene canciones que indudablemente pegan mucho, como Karma Police, como No Surprises y otras más que de verdad que gustan mucho. Pero el estilo de Thom Yorke ¿cómo podríamos denominarlo? Es bien tristón. ¿Ah? Sí, oscuro, melancólico, depende mucho de su estado de ánimo de Thom Yorke. Algo que sucede con Robert Smith y los The Cure, ¿ah? También, y tantos otros grupos que uno aquí a menudo da a conocer en el Café Express del Conquistador. ¿Estamos escuchando Creep o no? Sí, déjela ahí nomás de fondo, Patito, nos podemos ir. 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
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Deje nomás, Cris Pato, que a mí me encanta esa canción. Yo sé que a usted le gusta mucho también. Y cortito, Emilio Mancilla fue ratificado como entrenador de Deportes Puerto Montt. Sí, el mismo en los procesos de la inferior, en los procesos formativos. Parece que la dirigencia dijo, no nos compliquemos, ya estamos bien ahí en la tabla, no corremos riesgos todavía, ¿cierto? Le empataron en un gran partido Cobreloa. Deportes Puerto Montt debió cosechar más, incluso se quedó con un hombre más, pero estábamos hablando del líder. Así que Emilio Mancilla será el nuevo técnico, o fue ratificado como director técnico del primer equipo, va a ser acompañado por Leandro Delgado como ayudante técnico, y toda la fuerza y el ánimo para los hijos del temporal y Puerto Puerto, que siga nomás por la línea del triunfo.

0: Nos separamos un instante y volvemos con Robert Arellano e invitados a Café Express, una presentación exclusiva de Electrocon Materiales Eléctricos, MCT Materiales de Construcción, Yerba Mate CBC, reúne todo lo bueno, soluciones digitales, llevamos tus eventos al mundo virtual. 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
10: Es una de las ventajas, ¿viste? Tú tienes que arreglar. Sí, es una, como le decía, una pura risa, ¿no? Es una de las ventajas, y se mira en la pantalla y todo, ¿viste? Y se tiene que estar siempre claro, siempre regia, siempre digna. Claro, yo, ¿viste? Una de las ventajas, no tengo que arreglarme nada, así nomás, tal cual, ¿eh? Una por lo menos una vez a la semana nomás con su rasura ahora.
11: Sí, así listo, es. Nada más. El mundo de las crespas.
10: El mundo de las crespas, tú lo has dicho. ¿Vamos a hablar del mundo de las crespas bien, bien dicho?
11: No.
10: Ah, ya, precisamente. ¿Podemos enviarle un saludo cariñoso al equipo del Centro Clínico?
11: Sí, saludar a todas las personas que nos escuchan y hoy día en especial a todo el equipo del Centro Clínico Comunitario por todo el compromiso, tú sí sabes, por las situaciones que hemos vivido en este último tiempo y creo que es importante destacar el compromiso, la pasión y acá hay un punto importante que nosotros trabajamos por las personas ganas, que hoy día lo necesitan, sí. Y el equipo está presente.
10: Así, oye, que yo me saco el sombrero, de verdad. Gracias. De verdad, sí.

0: toda nuestra solidaridad con el equipo y ya saldremos.
1: Ya saldremos adelante.
0: Es lo importante. Sí, porque uno se siente parte, se me permite camisetearme con
1: el centro clínico.
0: Y eso que todavía tengo la visita pendiente, pero no importa. Oye, Caro, tú nos traes hoy día un tema súper... yo creo que debe ser uno de los... Porque siempre hablamos de jóvenes, siempre hablamos de...
1: De adultos.
0: De mujeres también. Pero adultos mayores, involucrados en el mundo de las drogas y el alcohol... Es como ya, no sé, pues, oye, pero ¿qué me dice a mí? Si ya estoy en las descuentos, ya. El que nace chicharra muere cantando.
1: Sí.
0: Pues
1: no siempre...
0: Esto te lleva por buen término.
1: Sí, la verdad es que los consumos se tienden a colocar en ciertos grupos etarios, ¿cierto? Y en general cuando uno me toca ir a dar una ponencia, una charla, se dice son los jóvenes aquellos que consumen. Y la verdad es que esto tiene que ver con distintos grupos etarios, lo hemos hablado en distintos programas, que es una problemática transversal, que es una problemática que no tiene que ver con los grupos socioeconómicos ni tampoco con los grupos etarios. Y aquí me quiero detener porque hay un consumo que muchas veces es invisible y que tiene que ver con nuestras personas mayores. Quiero contar el caso de una mujer que llegó hace no mucho tiempo. Llegan sus hijos, hoy día son chicos como de mi edad, profesionales, independientes, y solicitan una atención.
0: Súper jóvenes.
1: Y solicitan una atención para contarme que están muy preocupados por su mamá, que ella fue una persona que trabajó toda su vida en el área de la salud, jubiló, y que cuando jubila, ella comienza a aburrirse y a sentir que no tenía nada que hacer. Nunca tuvo problemas de ningún tipo de consumo, pero comenzó a beber alcohol. Y los hijos llegan a pedir ayuda porque en varias oportunidades ya encuentran a su madre en un estado muy impactante, donde la mamá está ebria, donde van a ver a su mamá, la mamá no le contesta o la encuentran en varias oportunidades en estado de ebriedad. Y al profundizar en la entrevista con los hijos comentan que la mamá nunca tuvo un problema de consumo, pero que esto comienza luego de jubilarse porque ella comenzó a sentirse aburrida, no tenía como panorama y encontró como esto entretenido. Y es una realidad bastante invisible. Y es una realidad bastante invisible por lo que tú decías, que a veces cuando ya tienen una cierta edad cuesta pedir ayuda.
0: Sí.
1: O no saben dónde, o dicen qué me van a decir, cómo me van a tratar, yo ya tengo mi edad, yo ya tomé la decisión, ya es así, esto ya no tiene solución.
0: Y eso que es como... completamente distinto a lo que uno podría proyectar y que uno ha visto con los adultos mayores, que son los más motivados, que son los que,
1: oye,
0: no hay grupo que los adultos mayores hoy no estén.
1: Sí.
0: Pero también tenemos que llegar al otro extremo, que es el que tú nos estás describiendo, Carola, y en este sentido, pucha, yo creo que son los más remolones también al momento de pedir ayuda, ¿no?
1: Sí, yo creo que habla también de una problemática social evidente donde no tenemos tantos espacios para nuestras personas mayores. Y aquí creo yo que hay un tema que va mucho más allá y quizás también de proyección de mirar un poco más en los años a futuro, porque la sociedad chilena va en envejecimiento.
0: Sí.
1: Y probablemente este tema... de consumo en relación con la edad también va a ser un problema que va a estar muy presente.
0: ¿Te pongo en aprietos?
1: A ver, dígame.
0: Pero complejo, complejo. Porque en el orden de las prioridades, como centro, yo sé que ustedes ayudan a todo el mundo, pero te voy a poner en una situación compleja. ¿A quién ayuda? ¿Un joven o un adulto mayor? Como prioridad, digamos.
1: Como prioridad, mira, haces una muy buena pregunta, porque nosotros tenemos criterio de prelación. Siempre atendemos a mayores de 18 años de edad por regla, ¿ya? Pero no tiene que ver con la edad, tiene que ver con la motivación y el tiempo que tenga la persona para participar, ¿ya? ¿Y por qué ocurre esto, por lo menos en tratamiento, Robert? Porque el tratamiento dura un año. Y nosotros nos tenemos que asegurar que aquella persona que va a ingresar a tratamiento va a ser una persona que va a terminar su tratamiento, ¿ya? Y ahí, bueno, aquí aprovecho de comentar de Pablo que justamente está iniciando un estudio sobre la profundidad que tiene los indicadores respecto al abandono. ¿Cómo predecir este abandono evitar es que exista este abandono temprano en el tratamiento, porque le ocurre a todos los centros, que las personas ingresan motivadas y dicen, no, yo quiero salir de esto porque quiero recuperar a mi señora o quiero volver a estar con mis hijos, ingresan motivados, pero ocurre algo en el transcurso que después dejan de consumir y ya no quieren terminar su tratamiento, ¿ya? Predecir el abandono nos ayudaría, lógicamente, que esto, estas problemáticas no pudiesen suceder. Pero me pasa, Robert, que sí creo yo que es otra realidad que cuesta mucho que los adultos mayores pidan ayuda.
0: Sí, sí.
1: Y quizás tiene que ver, estoy pensando ahora en voz alta, pero quizás como que tiene que ver con este apoyo familiar. Quizás que...
0: ¿Que no lo tienen?
1: Muchas veces yo creo que a lo mejor no lo tienen.
0: Y si lo tienen...
1: no saben cómo acudirlo, no saben cómo pedir ayuda.
0: Porque un hijo me va a venir a reprochar si yo ya tengo mi vida hecha y derecha, ya te crié, por lo tanto
1: claro,
0: tú no me puedes decir nada.
1: Pero, por ejemplo, una mamá con un hijo, la mamá obliga un poco al hijo.
0: Por eso.
1: O la pareja también obliga un poco a
0: claro,
1: su pareja.
0: Claro, pero sí, en el caso del hijo a la mamá es
1: claro,
0: más complejo.
1: Claro, es más complejo. Entonces,
0: fíjate que a lo mejor en esta etapa de la vida, si hay nietos, a lo mejor le podrían hacer más caso a los nietos
1: que
0: a los propios.
1: Yo creo que sí, sí. Yo creo que sí, pero no es menor los casos de personas mayores que nosotros hemos tenido. Recuerdo un caso que era de una comuna cercana a Puerto Montt y ocurría un poco parecido, que también una persona que fue muy movilizada, mucha actividad en la juventud y ya los hijos independientes se fueron de la casa y queda esta mujer en soledad. Y comienza a tener episodios de un consumo muy abusivo. Pasaba un mes sin consumir y después pasaba otro mes donde consumía prácticamente todo el
0: pero
1: mes.
0: Pero ¿sabes qué, Caro? Con el detalle que tú estás entregando de este caso, de que, claro, la persona que no veía nada, ¿cierto? Nada motivante y que se entrega a los brazos del alcohol o de las drogas, pero a lo mejor es mucho más delicado cuando el consumo se arrastra por años. De toda una vida, ¿ya? Entonces, es ahí donde uno dice, chuta, ¿cómo
1: llegar a ese punto?
0: Frenar, o sea, no tenemos por qué esperar, porque tú ya nos enseñaste ya, sí, con todos los testimonios que hemos tenido, de que no tenemos por qué esperar a que te digan, oye,
1: claro,
0: estás con media pata en el cajón, o frenas, o te mueres, no tener que llegar a eso, o que
1: claro,
0: una mamá o una señora...
1: Lo que pasa es que ahí tenemos otro aspecto, que es más terrible aún lo que tú dices. O sea, una persona que ha consumido toda su vida, llega cierto, a los 60, 70, 80 años y ha seguido, probablemente ya a los 60 años tenga un deterioro tremendo. Entonces, yo siempre digo, el consumo tiene patas cortas. Eso lo digo, porque a veces me dicen, oye, Carolina, yo conozco a esta persona que en realidad consume y funciona, no se le nota, le va bien económicamente. Entonces yo no veo, yo escucho harto esos testimonios, no, entonces
0: si,
1: yo digo...
0: Pues si siempre uno justifica lo injustificable.
1: Claro, entonces yo digo, hey, esto tiene patas cortas. Y tiene patas cortas porque en algún momento llegan las consecuencias de este consumo. Y principalmente se ve muy evidenciado después de los 60 años.
0: Me gustó ese concepto del patas cortas.
1: Sí.
0: Había conocido el patas negras, ¿no? Patas cortas no lo había conocido.
1: Bueno, no ya sé.
0: ¿No? Con los testimonios que tú me has entregado también, así que no me metas a mí en esa área.
1: Sí, entonces yo creo que es importante como... Cuando nosotros hablamos del cuidado de la salud, del cuidado del cuerpo, del cuidado de nuestra mente, del cuidado en general, es saber de que esto va a tener consecuencias. Y que si a veces uno no ve las consecuencias en el corto plazo, y eso es verdad, yo no puedo decirle, porque hay harta gente que dice esto, oye, yo conozco a tal persona, consume cocaína, pero ¿sabes qué? Es gerente de una empresa, le va bien, tiene su familia, trabaja... ¿Cómo no pasa nada? ¿Cómo?
0: Fíjate que el otro día, sí, el otro día conocí un testimonio muy similar a lo que tú estás planteando. Oye, pero si es marihuana nomás, y funciona perfecto, lo necesito casi de terapia. Y nos quedamos ahí.
1: Y nos quedamos ahí, ¿cierto?
0: Sí,
1: claro.
0: Y viene, o sea, ya no es una cosa fortuita, es una cosa ya que es dependencia.
1: Claro.
0: Y tú es algo... haces tu vida... normal, entre comillas, drogado.
1: Claro.
0: Entonces, ¿cómo?
1: Sí, es que hemos tendido a normalizar mucho el consumo y también hemos tendido a no saber que estos consumos, por más que sean habituales y no tan problemáticos, en algún momento terminan siendo problemáticos. ¿Qué pasa con el consumo de marihuana a largo plazo, como tú lo planteas? Es que el efecto que la persona busca al inicio del consumo es un efecto contrario que termina al fin del consumo. ¿Qué quiero decir con esto? Yo he escuchado muchos casos de personas que dicen, no, yo empecé a consumir marihuana porque esto me relaja, porque me ayuda a dormir, porque es mi momento de esparcimiento, de relax. Yo he escuchado harto eso. Pero a medida que pasan los años, el consumo, la absorción del THC y el efecto que tiene el THC en el cuerpo en el largo plazo, ocurre algo distinto. El THC provoca que, o el consumo prolongado de THC provoca que la persona comienza a tener episodios de insomnio. O sea, si empezó, por ejemplo, porque quería dormir mejor, termina durmiendo, no pudiendo dormir. Claro. Empiezan los episodios de paranoia. ¿Qué significa esto? Que empieza a pasarse rollo, conducta de sentirse como un poco perseguido, con una conducta un poco más rebelde. Y esto empieza a provocar un nivel de pensamientos un poco más focalizados que terminan no viendo una realidad tal cual como es, no teniendo la interpretación, y eso obviamente que va a provocar problemas interpersonales.
0: ¿Sabes lo que pasa? Que, claro, y de pronto...
1: Volvemos a las patas cortas.
0: Sí. El tema que si nos encontramos con situaciones en el día a día, con autoridades que... Pucha, ya... Aunque lo voy a decir, porque aquí las cosas como son, nomás, ya ridiculizan un test de drogas, por ejemplo, ya como en el caso de la Municipalidad de Puerto Montt, que ellos eligen el lugar cuando debiera ser aleatorio, lo conversamos, ya, o un lugar absolutamente imparcial. O sea, estoy con el frasquito mostrando aquí mi orina. O sea, ¿de qué? O sea, si alguien cree que eso va a servir para que alguien deje la droga, no creo que sirva de mucho.
1: No, yo creo que esto hay que tomarlo con la seriedad que merece. Y creo que cuando nosotros hablamos de temáticas de consumo, hay que hablarlo con la seriedad que merece, porque esto, Robert, y yo como lo veo en terreno, y tú conoces aparte de nuestro equipo, al trabajo que se realiza, uno ve el sufrimiento de familias, y no es un sufrimiento superficial, es un sufrimiento profundo. Claro. Entonces, cuando a mí,
0: no todo es para la tele.
1: Cuando esto me lo plantean desde como muy... como algo tan pasajero, como algo tan como sin importancia, yo creo que son aspectos que como sociedad debemos tocar con la seriedad que merece, porque hay familias detrás sufriendo. O sea, a mí me toca ver papás, por ejemplo, que están destrozados porque su hijo está consumiendo drogas y no saben qué hacer, no saben dónde pedir ayuda, no saben cómo abordarlo, qué decirle, y quizás lo han tratado de convencer 10.000 veces y el chico sigue consumiendo. Y eso es una realidad, Robert. Y es una realidad a la cual nos enfrentamos todos los días nosotros en el centro.
0: Por eso te digo, ¿tú crees que esa mamá o ese chico va a salir en una foto de su Facebook o de su Instagram con un frasquito con orina?
1: Claro que no. Yo creo que hay que darle la seriedad que merece. Yo, y en esto creo que hay que ser bien, bien drástico. Yo creo que nosotros hoy día nos enfrentamos a una problemática de salud pública, el consumo de drogas. Y es transversal en los colegios, lo hemos hablado en el ámbito laboral, y cuando se implementen estas políticas de abordaje de consumo de droga en aquellas instituciones, que también se haga con seriedad, no se haga para cumplir, se haga para que realmente exista una sensibilización en aquellos equipos profesionales.
0: ¿Sabes tú
1: cuánto? Que la gente lo haga diciendo, ya sabes que yo me voy a hacer el test porque quiero que también esté. Saber que no estoy consumiendo.
0: Claro. O que alguien me ayude.
1: O que alguien me ayude también.
0: Sabes tú que esta mañana, ya el operativo no fue hoy día, pero hoy día entregaron el balance, 436 millones de pesos en droga decomisada. Solo en Puerto Montt. Hoy.
1: Hoy día.
0: Hoy. Wow. Entre cloridato, cocaína y marihuana. 54 kilos, 436 millones. 3 detenidos.
1: Wow, ¿ya? Impresionante.
0: Dos colombianos, un venezolano. Todos irregulares. Entonces uno dice, ¿cómo entra esta gente? ¿Cómo, segundo, te haces líder de una red de narcotráfico, porque aquí no estamos hablando de una cosa puntual, de una cosa al azar, de una red de narcotráfico que tenían asiento en un campamento en Osorno y afortunadamente fueron detectados, pero ¿después de cuánto tiempo? ¿Y cómo se mantienen?
1: Claro, ¿cómo se mantiene el tiempo?
0: Exactamente.
1: ¿Y por qué? Y ahí hay otra pregunta.
0: ¿Y por qué tanta? Porque hay mucha demanda.
1: A eso iba.
0: Te leí el pensamiento.
1: Sí, me leíste el pensamiento. Que cuando, claro, es que hay harta demanda y ahí no nos podemos tapar los ojos. Por eso yo insisto, esto hay que conversarlo de frente y hay que conversarlo con la seriedad que merece. Voy a ser súper insistente en eso porque creo que no hay que popularizar esto, no hay que mirarlo como algo simple. Hoy día estamos frente a un problema grave y creo yo que hay que abordarlo. Es como cuando en Chile ocurría la problemática del embarazo adolescente, por ejemplo, que fue una situación bastante dura en Chile, o cuando hubieron enfermedades tan graves como el cólera, por ejemplo, hubieron campañas, ¿cierto? Hoy día estamos en una problemática que creo yo que como sociedad...
0: O el SIDA
1: también, ¿por qué no decirlo? Y que Puerto Montt también tenía los... Entonces...
0: Hoy sí, Puerto Montt las tiene todas. Sí, los índices más altos en todo.
1: Muy alto.
0: Es enfermedad de transmisión sexual. Tiene el tema
1: del suicidio, no es menor.
0: Hoy, entonces, todos los días en el viaducto. Todos los días.
1: Increíble. Bueno, todo esto, lo que estamos hablando, todo esto y que hay tanta demanda, que hay tantas problemáticas, también nos habla, creo yo, más allá de una problemática de salud mental que no tenemos cubierta y que no damos abasto. Ahora, yo creo que esto no puede caber como en responsabilidades institucionales solas, porque yo siempre insisto que nosotros vivimos en una sociedad. Y cuando dejamos esta responsabilidad de una sola institución, estamos en un error. Es mi mirada. Yo creo que esto es una labor de todos. Yo a veces cuando estoy en el Instagram y veo los comentarios, es increíble cómo son capaces de pronto de alguien que ocupa un comentario, destrozar un comentario. Y súper así como...
0: Es que hay poca tolerancia.
1: Agresivo.
0: Sí. Oye, yo estoy sorprendidísimo con los comentarios que hay en El Conquistador, entre paréntesis.
1: Ah, ¿sí?
0: Sí,
1: ¿de qué?
0: No, sí, pues sí. Uno que maneja la red, de verdad.
1: Ah, yeah.
0: No puede
1: leído.
0: Ser. O sea, yo claro, uno cree que no, porque El Conquistador es... Claro, no. De todo. O sea, aquí hay...
1: Wow.
0: Hay, pero de todo.
1: Yo nunca los he leído.
0: En serio. Entonces, de verdad que uno... Ya la capacidad de asombro ya no...
1: Sí.
0: Porque uno se ataca con otro, y que
1: claro.
0: La merca, y que esto aquí, allá. Pasa generalmente con este tipo de noticias como decomisos.
1: Claro, con el tema de los decomisos.
0: Y es que es una
1: problemática que yo creo que hoy día está tan a la mano, está tan accesible, y tú dices, pero si es algo ilegal, ¿por qué hay tanta venta?
0: ¿Sabes lo que pasa?
1: Y claro, volvemos a lo mismo, es que hay demanda.
0: Sí, y hay que atacar ese tema.
1: Y hay
0: poco espacio también donde se conversa este tipo de cosas. Mira, este espacio aquí, ya yo lo aprendí a conocer y a querer contigo, con el equipo del Centro Clínico Comunitario de la Universidad Austral de Chile, pero generalmente, y si tú lo ves objetivamente, nosotros le estamos hablando ¿a quiénes? A los papás, le estamos hablando a los abuelos, ¿cierto? Estamos hablando a la familia, pero no estamos atacando el problema, no le estamos hablando a los jóvenes,
1: claro.
0: Que a lo mejor pueden estar inmersos o seducidos ahí, oye, si probamos y si después, total, la idea es no quedarse pegado, pero después igual te sucede. Yo no sé cómo van este tipo de campañas en los colegios y todo, pero debiera potenciarse.
1: La verdad es que yo creo que, insisto, esto es una tarea de todos y a mí me encantaría que pudiesen existir mucho más espacios, principalmente en la primera infancia, Robert. Yo creo que es ahí, yo sé que es un espacio que hoy día no se aborda este tema y que quizás aquellas personas que nos escuchen van a decir, oye, pero son los jóvenes, enseñanza media. Sí, pero esto también hay que mirarlo con proyección de tiempo.
0: Sí, pero ¿a los cuántos empezáis a fumar?
1: Hoy. Estadísticamente a los 14 años.
0: 14 años.
1: De hecho, había comentado, pero nuestra estadística interna de aquellas personas que hoy día tienen un consumo problemático de drogas comenzaron estadísticamente a los 14 años. 14 años primero medio.
0: ¿Y la primera borrachera?
1: Claro, también a los 14 años.
0: ¿También a los 14?
1: También a los 14 años. Entonces, y esto estamos hablando de personas que hoy día tienen cerca de 35 años, 40 años. ocurre hoy día, ocurre. Yo el otro día conversaba con una amiga y me decía que, claro, su hijo celebró un cumpleaños de 15 años y obviamente que no había alcohol, no, pero llevaron alcohol. Y habían unas chicas que se emborracharon, imagínate. Ella quedó impactada, impresionada. Me llamó para tener una orientación.
0: ¿Sí? No, claro.
1: Y también fue a hablar al colegio y decir, oye, ¿qué está pasando? ¿Se está abordando este tema? ¿De alguna manera se está conversando con los chicos? Y eso que hoy día hemos bajado en la estadística, ¿cierto? El consumo de alcohol. Pero sabemos que hay otro tipo de sustancias y drogas.
0: Carolina, como siempre, un agrado. Muy rico todo lo que conversamos. Nos queda una gran tarea pendiente todavía, porque esto no se detiene aquí con una simple conversación. Todo lo contrario, hay que remecer corazones, hay que remecer almas ahí para que, sí, para que generemos un cambio. Así que
1: falta mucho,
0: voy
1: pero
0: a ser tu generalísimo para tu próxima campaña, alcaldesa Puerto Montt. No, pero aquí, más allá de eso, lo importante, cierto, es también resaltar lo que ustedes hacen en el centro.
1: Sí, nosotros, y yo agradezco a todo el equipo el compromiso y también la motivación que tienen día a día de trabajar este tema. Siento que no es suficiente, siento que se podrían hacer muchas cosas más. Recién llevamos 6 años, pero creo que con todo el apoyo, el punch, la motivación, vamos a poder seguir teniendo impacto, obviamente, en más personas. Sí. Y eso creo yo que es importante.
0: Gracias, Carolina Cárcamo. Y cerramos nomás, me despido, Pato, ¿sí? Para que no cerremos aquí, nomás si la Carola me da permiso. ¿Ya? Y le voy a pasar un datito para despedir el programa. Obvio. Este fin de semana, 13 y 14 de junio, está el segundo Gran Prix Regional de Vela. ¿Te gusta la vela?
1: Ay, sí.
0: ¿Sí? En Playa Maqui, Frutillar. 13 y 14 de junio. Para que vayan.
1: 13 y 14, y el participen. Fin de semana.
0: Este fin de semana. Ah, bueno. Ojalá que el tiempo acompañe.
1: Un buen panorama.
0: Gracias por estar ahí. Nos vamos a despedir con Carolina. Y, por supuesto, que mañana regresamos con más aquí en el Café Express de El Conquistador.
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0: Hola a todos, iniciamos nuestro programa Claudia te acompaña, cuyo tema principal el día de hoy va a ser la seguridad. Quiero saludar a la diputada Claudia Reyes, que se encuentra en el Congreso en este momento, y al Seremi de Gobierno, Rodrigo Díaz, que nos acompaña el día de hoy. Buenas tardes ya, diputada, ¿cómo se encuentra?
1: Hola, muy buenas tardes. Quiero saludar a todas las personas que nos están escuchando a través de la radio. Ángela, ¿cómo estás tú? Bien. Seremi de Gobierno, Rodrigo.
2: Todo bien, muchas gracias por la invitación. Un gusto estar acá. ¿Cómo está usted?
1: Bien, aquí estamos en una jornada del Congreso, trabajando.
0: Súper, diputada. Vamos de lleno a lo que nos convoca. El tema de la seguridad es algo que vamos a conversar el día de hoy. ¿Cuál es, para usted, sería el análisis de las medidas anunciadas por el presidente en su reciente cuenta pública sobre los temas de seguridad?
1: Mira, yo creo que, primero que nada, para hablar de seguridad, lo que primero que debemos mencionar es que el gobierno hizo un cambio de gabinete y tenemos un nuevo ministro de seguridad, que es Martín Herrau, que durante las últimas semanas ha mostrado un punto de inflexión en cuanto al gobierno, donde se ha avanzado bastante. Ha tenido un buen respaldo ciudadano. Ha hecho durante este corto tiempo mucho, mucho terreno. Se ha visto que se han desmantelado bandas, pero, o sea, yo creo que ese es como el preámbulo. Y aquí también lo importante es que para nosotros como gobierno, recuperar la seguridad es una de las metas más importantes por parte del gobierno. Lo dijimos, lo diagnosticamos en los periodos electorales, y además es uno de los temas más sensibles por parte de la comunidad, que precisamente confió en el actual Ejecutivo para darle una solución. En ese sentido, yo quiero destacar lo anunciado por el presidente José Antonio Kast en su cuenta pública el pasado 1 de junio, por ejemplo, como la ley de fragancia, que pasa de 12 horas, que era inicialmente, a 24 horas, también la ley orgánica de gendarmería. Nosotros hemos visitado a los gendarmes y la verdad que esto es un tremendo avance. La modernización de la carrera de los carabineros y también la ley de la tolerancia cero contra el crimen organizado, entre otras las medidas que hemos presentado, que ha presentado el Ejecutivo en cuanto a la seguridad.
0: Diputada, bueno, otro de los anuncios en la cuenta pública fue el registro el Registro Nacional de Vándalos e Incivilidades.
1: El RUV,
0: sí, exactamente. Porque aquí van a perder los beneficios estatales.
1: Nosotros este tema lo hemos socializado. ¿Perdón?
0: Sí, no, como le comentaba, esto, las personas que estén ingresadas van a perder beneficios estatales, ¿cierto?
1: Sí, esa medida nosotros igual estaba dentro del programa de gobierno de José Antonio Kast y la hemos ido socializando bastante, y especialmente en Puerto Montt todos sabemos que hay tolerancia cero a las incivilidades con el alcalde Rodrigo Wainwright. Pero yo creo que aquí esto más que nada es una política de gobierno, y estoy de acuerdo que ya tenemos que considerar que la inseguridad que existe hoy en todo el país, y la violencia y el narcotráfico llegó a todas las regiones y también en el gobierno. Con su propuesta, y se está haciendo cargo de ello a través de estas iniciativas que han tenido muy buena recepción con la ciudadanía. Por eso quiero reiterar que yo estoy a favor que quienes sean responsables de este tipo de acciones pierdan sus beneficios estatales, ya que es una forma de enfrentar, una forma clara y precisa de enfrentar este problema. Y bueno, un ejemplo de lo anterior es que de la delincuencia que existe en este momento en las regiones, lo constituye la Operación Guaraní, de la cual fue muy mencionada, donde se conocieron los detalles hace unos días, en que consistió que tras un trabajo de 10 meses por parte de la PDI y el Ministerio Público, se desmantelara una banda transnacional dedicada a la explotación sexual y lavado de activos. O sea, este es un tremendo avance. Así. Y estamos hablando de la agrupación, una agrupación que tenía un modo operandi de captar a mujeres en Paraguay para llevarlas a prostituir a Puerto Montt. Ya aquí destaco que el gobierno fue muy decidido, decidió actuar, lo mismo que en la generación de las políticas que apuntan a un mayor control de las fronteras, porque lo que se requiere aquí es disponer de mayor presencia policial, poder de alguna forma intervenir los barrios críticos, y que en la región de Los Lagos tenemos un listado bastante grande, que seguramente lo va a mencionar el Seremi de Seguridad, recuperar los territorios tomados y darle un decidido combate al crimen organizado, como ha ocurrido, reitero, con la Operación Guaraní. Siento que estas bandas no pueden seguir operando y que el gobierno, en cierto modo, está colocando todo su esfuerzo para lograrlo. Y por eso que desde el Parlamento yo estoy apoyando todas las propuestas que busquen terminar con este flagelo, así como todas las medidas que persiguen brindar más seguridad a nuestra familia, porque es lo que la gente necesita en este momento.
2: Para nuestro gobierno, el del presidente José Antonio Kast, esto marca un antes y un después en el registro de vándalos. La verdad que es una señal clara, ¿cierto?, del gobierno, que aquí no se va a tolerar ningún tipo de acto vandálico hacia el transporte público, hacia carabineros, por ejemplo, hacia un monumento, que es lo que representa en la historia de nuestro país. Va a ser un mensaje para aquellos que cometen delitos, que lo van a tener que pensar dos veces antes de actuar. Es un mensaje claro y potente, y es por eso que nosotros estamos esperanzados que siga su transcurso y se haga ley como corresponde el registro de vándalos. Pero también hago un llamado a que nuestro gobierno está haciendo cosas concretas, y en la cuenta pública fuimos bien contundentes. No estamos hablando solamente, como dicen algunos, que hablamos palabras lindas, sino acá estamos llevando las cosas a lo concreto. Y vamos a intervenir 50 barrios a nivel nacional. Eso es una política contundente, potente por parte de nuestro gobierno. Y dos sectores a nivel regional, que son Osorno, el sector de Rahue, y Alerce. Por lo tanto, vamos a combatir, ¿cierto?, para recuperar esos barrios, darle calma a la ciudadanía, que la gente pueda volver a salir de forma tranquila a sus casas, que vuelva a jugar los niños a la pelota en las plazas, para que el adulto mayor pueda ir tranquilamente a comprar pan y volver la tranquilidad a las personas, que es lo más importante.
0: Así es. Diputada, ¿y usted, hola, cuál es el análisis que realiza relacionado con este, con lo que se plantea sobre seguridad?
1: Mira, como señalaba el Seremi de Gobierno, que aquí no es secreto a voces que en Osorno el barrio Rahue ha sido, y en Puerto Montt, Alerce, son los barrios que tienen más denuncias y la gente tiene mucha sensación de inseguridad y que hay delincuencia, hay narcotráfico. Entonces, la verdad que me alegra mucho que se estén tomando medidas a nivel nacional y que dentro de la región al menos existan dos barrios que se van a intervenir. Yo creo que también es importante que el Congreso apruebe el plan presentado por el presidente para enfrentar de manera más decidida la delincuencia y también el narcotráfico que hoy nos golpea. Hablábamos recién de la Operación Guaraní, donde se descubrió también que, de acuerdo a su modo de operar, la organización canalizaba sus flujos financieros ilícitos en el sistema bancario a través de la creación de empresas, porque hoy en día es muy fácil crear empresas, y de los chilenos que prestaban sus cuentas como testaferros. Pero aquí no es lo único. Otro ejemplo que hay que preocuparse también es de la seguridad, debido a que la encuesta que realizó la Junta de Vecinos del barrio Peyuco, de Puerto Montt, barrio emblemático, arrojó como resultado que el 51% de los vecinos habían sido víctimas de delitos, mientras que un 87% reconoció que la tarde-noche ya es un horario más complejo para ellos, Y todos lo reconocen como un barrio poco seguro. La sensación de inseguridad en ese sector se vive, y tomando en cuenta también que tenemos un centro universitario, una sede de la Universidad Austral, donde circulan muchos jóvenes, también es un lugar donde, como dice, las encuestas señalan que efectivamente pasan cosas. Y bueno, también destacar la relevancia de sacar adelante todas las medidas para conseguir que nuestros vecinos de alguna forma comiencen a recuperar la seguridad y a dejar de sentir miedo, y en eso estamos trabajando con fuerza. Yo creo que Peyuco hoy en día no es un barrio en el cual la gente pueda ir tranquilamente, más aún ahora que estamos en la época de invierno, donde oscurece más temprano. Es bastante fuerte la sensación de inseguridad que se vive en ese sector.
0: Muchas gracias, diputada. Seremi, usted...
2: Sí, quiero decir algo cortito. No, que la verdad que la ciudadanía cumple un factor fundamental, por eso es muy interesante lo que dice la diputada Claudia Reyes. Son ellos muchas veces los que nos entregan la información a las autoridades. Por eso yo hago una invitación, aprovecho este espacio, para todos aquellos que nos están escuchando, que se contacten con sus autoridades cuando los vean en terreno y les digan las problemáticas en cada uno de los sectores. Nosotros de esa manera podemos operar a través de una triangulación, ¿cierto?, o una articulación, como lo hicimos en Panitao. ¿Se acuerda cuando fuimos diputados a terreno junto a otros seremi y concejales? Fue de esa manera, cuando uno conversa con las personas y ellos nos levantan las problemáticas, ya sea de infraestructura, seguridad, o cualquiera sea la temática, nosotros la única forma que podamos interactuar y funcionar es a través del diálogo con la persona. Entonces aprovecho de dar un llamado, una invitación a aquellos que nos están escuchando a que nos contacten a través de Vocería Los Lagos, por ejemplo, Instagram, Facebook, o a través de los canales de la diputada Reyes o cualquier otra autoridad, porque es la única forma que nosotros podemos actuar y de forma preventiva o reaccionar, aunque muchas veces lo mejor sería no reaccionar, obviamente, y prevenir el delito.
0: Así es. Diputado, ¿usted va a continuar con nosotros?
1: No, tengo que volver a mi trabajo. Pero la verdad que muy encantada de poder compartir con ustedes y enviar un saludo muy cariñoso a todas las personas que nos escuchan ahí en la región de Los Lagos. Ya pronto llegaré.
0: Muchas gracias, diputada. Que tenga una muy buena jornada ahí en el Congreso.
2: Mucha suerte, diputada. Espero que se lleguen a acuerdos importantes en temas de seguridad y confiamos en todo el espectro político que hay que poner en el centro de las personas.
1: Muchas gracias. Adiós.
0: Chao, chao. ¿Le parece, Seremi, si seguimos conversando sobre el tema de seguridad?
2: Encantado.
0: De hecho, en el segundo bloque viene el Seremi de Seguridad, Francisco Muñoz. Va a estar también con nosotros acompañándonos. Le vamos a hacer otras preguntas. ¿Cómo ha estado su semana?
2: Bien intensa, la verdad. A pesar de que estamos en día martes, nosotros desde el día 1 juramos lealtad al presidente de la República, José Antonio Kast, y nos comprometimos a dejar los pies en la calle. Y es por eso que intentamos salir en 3 medios mínimo al día, ¿cierto? Dejar los pies en la calle, visitar las organizaciones sociales, desplegarnos a distintos puntos de la región, no solamente en la capital regional, sino también hemos ido, por ejemplo, 4 veces a Chiloé en 2 meses, un número bastante alto. Tenemos la energía, tenemos el compromiso y esperamos seguir haciendo las cosas bien, de forma leal hacia nuestro presidente de la República y poner en el centro a las personas. Siempre he dicho ese mensaje, que es lo más importante, pensar en las personas, darse el tiempo de escucharlas, y a través de esas necesidades que nosotros escuchamos, que muchas veces podemos actuar con seriedad como autoridad y solucionar los problemas.
0: ¿Cómo sigue el tema del pago del subsidio a los pescadores artesanales?
2: Mire, la verdad que en cuanto a los beneficios sociales que ha entregado este gobierno, que son varios, hemos tenido muy buenos números y nos hemos desplegado en distintas zonas. La semana pasada estuvimos en Puluqui, ¿cierto? ¿Ya? Con gobierno en terrenos. Nosotros ya superamos el 58% de activación a nivel del cupón de gas, por ejemplo. Estamos dentro de las 5 regiones con mayor activación. Pero no descansaremos, tenemos identificadas las comunas con mayores brechas digitales, las que necesitan más ayudas, y es por eso que nos desplegamos con todo el equipo, desde delegación, gobierno en terreno, Vocería Los Lagos, ¿cierto? Banco Estado muchas veces nos acompaña, registro civil para sacar la clave única, y es por eso que hemos tenido muy buenos números hasta ahora, que superan los 220.000, 230.000 hogares en cuanto a activaciones. Eso es cercano al 58%. Pero queremos tener ese porcentaje más alto todavía en el menor tiempo posible, y por eso siempre los medios de comunicación nosotros hacemos un llamado para que las personas de distintas comunas que sientan alguna dificultad a la hora de activar ese cupón nos contacten a través de Instagram, Vocería Los Lagos, o Facebook, Vocería Los Lagos, o también ir a nuestras oficinas correspondientes para nosotros organizar y desplegarnos junto a todos los actores que nombré anteriormente, y de esta manera activar la mayor cantidad de cupones en el menor tiempo posible.
0: ¿Hay algún otro bono?
2: Sí, el de pesca artesanal que usted señalaba anteriormente, son 100.000 pesos mensuales por embarcación con un tope de 600.000. Según se cumplan los requisitos, obviamente tiene que estar la embarcación en el registro de pescadores artesanales, no es para cualquier embarcación, no puede superar las 12 loras. Tiene que tener, haberse estado constituido, ¿cierto?, en el año 2025. No es que alguien hoy en día llega y diga, yo soy pescador artesanal y voy a recibir el beneficio, sino es realmente hacia las personas que se encuentran en el registro, haber presentado activación durante el mes previo, es decir, que demuestre que es un pescador artesanal, y de esta manera recibirá 100.000 pesos con tope de 600.000. Entre mayo y octubre se va a realizar el pago, e incluso se puede hacer uso hasta noviembre.
0: ¿Algún otro bono?
2: Bueno, bono invierno que salió, cierto, en el mes de mayo. Estamos muy, muy esperanzados, se están dando hartas ayudas sociales, también, bueno, la ayuda a los taxistas que dimos a principio de año, cierto, el congelamiento de la tarifa de parafina, por ejemplo, ¿cierto? pero vamos a seguir trabajando por nuestro gobierno, dejando los pies en la calle, levantando problemáticas, y por eso la comunicación es bien importante, como lo señalaba anteriormente, para que nos levanten las necesidades desde las personas, desde los barrios. 30.000 pesos que lo anunció el presidente, esperemos que se apruebe, que se aprueben los 30.000 pesos por hijo. También una ayuda que da nuestro gobierno, ¿cierto? Entre 0 y 13 años para el 80% más vulnerable en nuestro país, según el Registro Social de Hogares. Y aprovecho de decirle que nosotros tenemos bien identificado, ¿cierto?, las brechas y dónde destinamos los beneficios. Por ejemplo, en el caso de pesca artesanal, uh-huh, entre el 30 y el 60% de los costos operacionales es en base al combustible. Y es por eso que la ayuda va dirigida hacia ellos. En el caso de, por ejemplo, los niños de 0 a 13 años, es para el 80% del Registro Social de Hogares. Siempre las ayudas van dirigidas a los grupos que más necesitan. Y en el caso del bono invierno que hablábamos anteriormente, alrededor de 81 mil pesos, ¿cierto? Uh-huh. Esta ayuda, todos sabemos que el costo de la vida sube en invierno. Generalmente las personas que viven con algún adulto mayor, también ellos suelen enfermarse en esta época, la calefacción sube, entonces es un beneficio no postulable, ¿cierto?, que se empezó a dar desde mayo.
0: ¿Y se entrega de forma automática?
2: Automática, no es postulable. Ya. Si esto va de la mano con la entrega de la pensión, ¿cierto? Ya. Así que son muy buenas noticias, seguiremos trabajando como gobierno. Nosotros estamos pensando hacer un gobierno en terreno en Puerto Varas.
0: ¿Cuándo?
2: El 15 y 16 de junio, pero se va a confirmar la fecha. 15 y 16 sería la otra semana.
0: Sí.
2: Donde vamos a ir. Hubo un fenómeno bien extraño, ¿eh? Ojo, que Puerto Varas, para ser una ciudad tan grande dentro de la región, una de las más grandes dentro de la región, no estaban muy buenos los números de cupón de gas en activación, o nosotros somos quizás muy exigentes, y es por eso que nos vamos a desplegar como gobierno la próxima semana para ayudar en el proceso de la activación de estos cupón de gas.
0: Bueno, igual Puerto Varas ha crecido exponencialmente demográfica.
2: Así es, así es.
0: Una explosión demográfica Puerto Varas.
2: Pero esa información es muy buena porque de esta manera nosotros sabemos y damos a conocer que tenemos identificadas las comunas cómo han ido reaccionando con esto del cupón del gas, ¿cierto? Son 27 mil pesos todo esto, que es intransferible, que solamente se puede hacer uso para gas y es para el 80% más vulnerable.
0: Hasta el 80%.
2: Sí, del Registro Social de Hogares.
0: Súper. ¿Te puedo hacer una pregunta?
2: Todas las que quieras.
0: ¿Cuál es la comuna que top en activación? ¿La tiene identificado todavía?
2: Mire, nos va a llegar el porcentaje ahora, el día, al mediodía debería haberme llegado, pero hasta entonces estábamos con muy buenos números en Osorno y Puerto Montt.
0: Ya.
2: Sin embargo, las que, por ejemplo, y es por algo, ojo, que nadie se lo toma mal, es por algo de conectividad, sí, y también por brecha digital, y se entiende. El comportamiento de activación es Palena la con mayor dificultad.
0: Sí, mira.
2: Pero nosotros hemos ido trabajando, ojo, los números se van moviendo constantemente. Nos pareció extraño el fenómeno de Puerto Varas, porque es una ciudad bien conectada, ¿cierto? Cercana a Puerto Montt, con un importante número de habitantes, ¿cierto? Concejales bien activos, alcaldes.
0: Sí.
2: Entonces, bueno, vamos a desplegarnos la próxima semana con gobierno en terreno. Lo importante es que estamos actuando, lo importante es que los números son buenos, lo importante es que estamos dentro de las 5 regiones con mayor activación.
0: ¿Se va a ganar algún reconocimiento, algún premio?
2: No,
0: ¿la región número uno?
2: No, de hecho es una meta que uno se autoimpone, ¿cierto? Pero no, yo con el cariño de la gente lo dije desde el minuto uno, intento hacer las cosas bien, ser cercano, escuchar a las personas, articular muchas veces desde mi cartera. Y genera un poco rabia interna, ¿cierto? Porque uno no puede solucionar los temas, uno trata de ser solamente hacer las bajadas desde Santiago, la vocería, pero eso también hace que nosotros nos conectemos con muchas personas y tengamos muchos problemas que queríamos solucionar. Entonces muchas veces hay que articular y dependemos de la otra seremía para poder solucionar los problemas.
0: Por supuesto.
2: Pero no, una sonrisa de las personas y un agradecimiento me da energía para seguir adelante.
0: Un chocolate también.
2: Ah, sí, a usted le dé un chocolate. Me lo está cobrando. Me lo están cobrando al aire. Bueno, sí, se lo vamos a hacer llegar. Yo cumplo mi palabra.
0: Muy bien.
2: Pero es que usted quería un chocolate de muy buena calidad, sí, es que... y que no está en la región. Digamos las cosas como son. Sigamos, sí, bueno, con la pregunta.
0: Sí, mejor. Bueno. ¿Le parece si vamos a un... después de haber cobrado el chocolate, a una pausa En el segundo bloque continuamos conversando. También con el Seremi.
2: ¿Me voy o me quedo?
0: Se queda.
2: Me quedo.
0: Dos Seremis.
2: ¿Qué dice la gente?
0: Sí, don Patricio nos estaba preguntando por si acaso.
2: Vale. Encantado, seguimos la conversación entonces.
0: Vamos y volvemos.
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2: Estamos de regreso en el programa Claudia te acompaña, de la diputada Claudia Reyes. Continuamos con el Seremi de Gobierno, don Rodrigo Díaz, y le damos la bienvenida al Seremi de Seguridad, el señor Francisco Muñoz. ¿Cómo está, Seremi? Muy buenas tardes.
3: Muy bien, muchas gracias por la invitación, por conversar también con un colega muy activo de la Seremi de Gobierno, y sin duda, Ángela, poder también tratar lo que ustedes estimen pertinente, pero particularmente educar cívicamente respecto a esta temática de seguridad que es tan importante hoy día en la región y en el país.
2: Muchas gracias, Seremi. Tomándome de eso, la Operación Guaraní, ¿qué destaca usted de ese operativo la semana pasada?
3: Particularmente, nosotros lo veíamos recién con una actividad que organizó la Cámara de Comercio de Puerto Montt, con la presencia de la Cámara Nacional de Comercio respecto al comercio ilícito. El comercio ilícito junto al tráfico de drogas, la trata de personas, el comercio sexual y el contrabando son las principales fuentes de financiamiento del crimen organizado. ¿Ya? Ellos se instalan en ciertas regiones con mayor prevalencia, donde hay clientes lamentablemente, y cometen este tipo de ilícitos o delitos transnacionales. En este caso puntualmente era la traída al país de mujeres de nacionalidad paraguaya vía visa de turismo o visa de trabajo, y luego las capturaban en la zona para ejercer el comercio sexual. Y eso es un delito muy grave, que tiene una muy buena sanción en Chile, y aquí hay que destacar el trabajo que realizó la Policía de Investigaciones con la coordinación del Ministerio Público, que es un estamento independiente, pero que obviamente nosotros también le colaboramos en tratar de mejorar la eficacia policial. También es algo que estamos muy enfocados, es disminuir la carga administrativa de las dos policías, que es un tema a nivel país, tanta burocracia y también tantas labores administrativas que tienen particularmente los carabineros. Y sin duda este operativo tiene otro indicador de eficiencia y eficacia que corresponde al trabajo suprarregional. Es decir, hay una coordinación de las policías regionales y el Ministerio Público de la Región de los Lagos con otras tres regiones para poder detener y poner a disposición de los tribunales para que estas personas sean efectivamente condenadas.
2: ¿Quedó claro o me rebucho? No, quedó perfecto. No, de hecho, es súper claro en su explicación, Seremi. Aparte de la Operación Guaraní, ¿hubo otra operación a nivel nacional, la Operación Tokio?
3: Dos operaciones más. Ayer fueron detenidas 52 personas en un operativo liderado, conducido por el Ministerio Público de Los Ríos, en colaboración con la Policía de Investigaciones y Cernapesca, que es el estamento titular en la Fiscalización de Recursos Pesqueros. Estas personas se dedicaban, particularmente los autores, a la pesca ilegal de recursos sobreexplotados, que en nuestras regiones es merluza y congro, pero también se sumaba el robo de salmón. Lamentablemente en estos 52 detenidos,

0: hay funcionarios de carabineros activos de otra región y también un funcionario de Cernapesca y un funcionario de la Municipalidad de Valdivia que actuaban entregando información respecto a las fiscalizaciones. Por eso yo en la mañana precisamente estaba hablando con servicios de que tenemos que guardar el debido resguardo a las fiscalizaciones porque aquí hay gente que está cometiendo delitos, que está evadiendo impuestos y obviamente en este caso está poniendo en riesgo la sustentabilidad de los recursos pesqueros. El otro tema que hoy día lo están anunciando también la Policía de Investigaciones y la Fiscalía, también una banda transnacional dedicada al tráfico de drogas, es el principal ingreso de las bandas criminales porque nuestro país lamentablemente resulta atractivo para comercializar drogas provenientes tanto de Bolivia, de Perú. También tenemos indicios del ingreso desde Argentina, insisto, porque no somos productores, pero sí lamentablemente estamos siendo grandes consumidores. Y eso socialmente nuestro delegado, Rodrigo, ahí me puede apoyar, nuestro delegado nos pidió en este mes de la prevención del consumo y del alcohol y de drogas poder también transmitir a la ciudadanía que este sea un tema debidamente tratado por la sociedad. No miremos para el lado cuando ocurre, cuando un niño, un adolescente, un adulto consume drogas porque no solamente está afectando a la salud humana, está siendo el consumidor de los productos que trafican estas bandas criminales que están dispuestos a asesinar, a secuestrar, a hacer coerción y extorsión sobre comerciantes. Entonces, por favor, seamos responsables cuando tengamos una conversación en la casa o en el círculo familiar o social respecto a lo que está ocurriendo en Chile respecto al excesivo consumo de drogas.
1: Es muy importante lo que dice el Seremi de Seguridad, ¿cierto? Porque también el consumo de drogas y alcohol va muy relacionado, por ejemplo, el otro día conversamos con la Seremi de la Mujer, con la violencia intrafamiliar. O tiene otro tipo de conexión con distintos crímenes. Entonces, por eso nosotros como gobierno tenemos que ser tajantes en las conductas ilícitas y condenarlos fuertemente. Y es por eso que con el Seremi de Seguridad nosotros vamos a distintos tipos de actividades. El día de hoy tuvimos la Cámara de Comercio donde se habló sobre comercio ilícito, sobre todo lo que genera eso. Y nosotros tenemos el compromiso desde el día uno con el delegado Cristian Palma, ¿cierto?, de trabajar en esa índole y así lo vamos a hacer. Vamos a seguir trabajando, yendo a todo tipo de actividades para levantar las problemáticas y condenar todo el comercio ilícito que trae consumo de drogas, ¿cierto?, trata de personas, armamento también.
2: Otra cosa, Seremi, bueno, en el primer bloque estuvimos conversando con el Seremi de Gobierno sobre la intervención de los barrios críticos. Uh-huh. Y aquí en Portón va a ser en Alerce. Uh-huh. ¿Usted tiene información sobre eso?
0: Toda.
1: La estrategia no se cuenta.
0: Esto, eso sí. La seguridad sí. Es multisectorial y hay que agradecer a Rodrigo que siempre estamos conversando respecto a las temáticas que él nos ayuda a difundir de prevención, de la realidad actual de la región. Nosotros tenemos que partir por una línea base realista y es la línea base realista que lamentablemente en la tasa cada 100.000 habitantes somos los primeros en delito contra la integridad y la vida de las personas, primeros a nivel país. Primeros a nivel país en violencia intrafamiliar, por sobre la región de la Araucanía y los Ríos, que son la segunda y tercera. Y también estamos segundo en el tráfico de drogas. Y esos son indicadores muy malos del año 2025, pero no entra ni en la base. Y por eso agradecemos, en este caso, la disposición del MIMBU, que tiene la titularidad en recursos en la aplicación del programa Barrios Críticos, pero también tiene otro programa que se denomina Somos Barrios, que ya es una intervención más psicosocial y también de inversión. Pero en el programa Barrios Críticos efectivamente tenemos focalizado en conjunto, esto es un acuerdo con el Ministerio de Vivienda, Ragüe Alto, un campamento de Ragüe Alto y un campamento del Alerce Norte de la comuna de Puerto Montt, a quien no solo recuperar una propiedad que es de un servicio público, sino que efectivamente tenemos investigaciones penales que han denotado que ahí hay tráfico de drogas, hay instalación del crimen organizado. ¿Y por qué? Porque eso es maldad. Eso es maldad de instalarse en campamentos a capturar a menores de edad y a mujeres en la cadena delictiva, ya sea como traficantes o como soldados. Y ellos utilizan la vulnerabilidad social de las personas que viven en campamentos, que la mayoría son buenas personas y tienen necesidades. Pero hay otra parte que comercializa esos terrenos, los venden en 1.000.000 de pesos, teniendo la clara conciencia que no son terrenos que son transferibles, y segundo lo que te decía de la incorporación de personas vulnerables a la cadena delictiva.
2: Queda claro. ¿Cómo ha sido estos meses? ¿Con harto trabajo?
0: Sí, no, la intensidad que requiere la urgencia, el sentido de urgencia, nuestro presidente José Antonio Kast, lo ha transmitido, la urgencia tiene, o sea, la seguridad tiene un sentido de urgencia porque no cada día no podemos permitirnos que existan más víctimas de delitos violentos, de agresiones, de violencia intrafamiliar. Estamos articulando el mayor esfuerzo posible con estamentos también civiles. Y aquí también quiero destacar el trabajo que estamos desarrollando con las municipalidades. Son 30 comunas a nivel regional. Tenemos muy buenas 22 y esperamos que las otras 8 también se sumen fuertemente a la temática de seguridad. Y fuertemente me refiero a aplicar la ley, a sancionar a que estén cumpliendo la norma. Y aquí hay una, digamos, un programa relevante que es el convenio OS-14, en que se realizan patrullajes conjuntos entre carabineros y seguridad municipal. Nosotros ya tuvimos un encuentro de capacitación con ellos respecto a la nueva ley de seguridad municipal y también la ley de eventos masivos. El próximo mes tenemos otra con la Fiscalía, es decir, la Fiscalía va a capacitar a los directores de los municipios para que tengan conocimiento en la calificación penal y también en la realidad delictual criminal que está ocurriendo en la zona. Y también trabajamos con universidades, estamos la próxima semana en la Universidad de San Sebastián, va a emitir el informe anual de crimen organizado y vamos a estar ahí como panelistas respecto al análisis que podamos hacer tanto con la Universidad de su unidad central y también con la Fiscalía, que es la titular en temática de criminalidad, porque ellos realizan indicadores mensuales y obviamente con esos indicadores nosotros tomamos decisiones de la Fiscalía Nacional.
2: Harto trabajo.
0: Sí, pero bueno, hay que seguir
1: pero por el bien del país, esfuerzo. Sí. Hay que dejar de poner en el centro a las personas. Y yo quiero dar un mensaje bien contundente y potente. Nuestro presidente José Antonio Kast ha puesto toda la energía para combatir la delincuencia en nuestro país. Hemos dado como gobierno señales muy potentes, lo hablamos anteriormente. Vamos a intervenir 50 barrios críticos a nivel país, 2 en la región, Ragüe y Alerce, que son unos barrios que lamentablemente existe el crimen organizado. Vamos a recuperar la tranquilidad para las personas, para que los niños puedan volver a salir a jugar a las calles, para que la gente esté tranquila y camine con toda la tranquilidad que así debiese ser, ¿cierto? También hemos hecho señales claras en cuanto a Escuela Protegida, un programa que a mí me encanta. La verdad que los niños necesitan tranquilidad para poder estudiar, tienen el derecho a estudiar. El profesor tiene que volver a sentirse empoderado y respaldado, y eso es lo que hace nuestro presidente José Antonio Kast mediante Escuela Protegida. Intervenir en la prevención, eso es muy importante. Escuela Protegida busca ayudar a la prevención de la incorporación de alguna arma blanca, ¿cierto? O algún delito o agresión que se realice dentro del establecimiento escolar. Y es por eso que nosotros estamos haciendo una ruta de marcar un antes y un después en cuanto a la seguridad de nuestro país. Y estas señales claras, tanto en escuelas protegidas como en la intervención de los barrios o la búsqueda del crimen organizado, son concretas. Porque mucha gente decía, no, es que no tienen nada claro. No, no es así. Este gobierno tiene cosas concretas, las estamos dando a conocer y esperamos tener, obviamente, todo el respaldo del espectro político, porque aquí la seguridad es transversal, no tiñe solamente un color político. Y nuestro gobierno, el de José Antonio Kast, lo tiene bien identificado eso. Así que hacemos un llamado a todo el Parlamento que sigan apoyando nuestro proyecto de seguridad para cambiar la situación actual de Chile, porque si no hacemos nada seguiremos teniendo el crimen que lamentablemente llegó para quedarse en nuestro país. Nosotros tenemos que hacer las cosas distintos y es por eso que hacemos un llamado a que apoyen nuestros proyectos cada vez que los impulsemos en la Cámara.
2: Gracias. ¿Algún mensaje, Francisco?
0: Ojalá apoyen el proyecto juicio oral en ausencia. Eso fue ingresado hace un mes. Está con urgencia y eso para explicarlo a la ciudadanía. Los juicios orales estaban siendo permanentemente eludidos por parte de los imputados. Significaba que incluso presentaban licencia médica para no presentarse al juicio oral. Y eso es una pérdida de tiempo de todo el aparato judicial, de los fiscales, de la policía que están a cargo de esa investigación. Por lo tanto, hoy día lo que se busca ese proyecto es precisamente condenar a alguien sin perjuicio que esté presente en la sala del juicio oral. Y en ese sentido también lo tenemos en multas de juzgado policía locales, que las personas no se presentan, los sancionados, entonces tenemos que parar esta evasión del sistema judicial, porque lamentablemente también hay abogados que patrocinan a traficantes u otros autores de delitos respecto a cómo usar los vacíos del Estado. Y en este sentido ha habido discusión ideológica al respecto de famoso derecho humano de los imputados por sobre las víctimas, y nosotros estamos apelando a que la ciudadanía responda fuertemente, no solamente en la elección popular que tuvimos como gobierno, sino también en presionar, como decía Rodrigo, los parlamentarios que sean responsables en cómo votan, buscando nosotros como gobierno dar mayor sensación de seguridad y mayor eficacia penal sobre los delincuentes, por sobre los derechos de las víctimas.
2: Bueno, es uno de los trabajos que la diputada Reyes también está comprometida con los temas de seguridad para el país, obviamente, y sobre todo para nuestra región. Un último mensaje antes de terminar el programa.
1: Sí, yo le pido tranquilidad siempre a la ciudadanía, que estamos trabajando, que estamos dejando los pies en la calle, que el gobierno de nuestro José Antonio Kast tiene dos ejes muy importantes, que es reactivar la economía a través del plan de ley de reconstrucción, ¿cierto?, nacional, que es en el fondo bajar el impuesto del 27 al 23%, porque no podemos seguir con un desempleo superior al 8, o que una de cada 10 mujeres estén sin trabajo. Uno de cada 5 jóvenes menores de 25 no encuentre trabajo y se haya endeudado. Nosotros tenemos que cambiar la receta, hacer las cosas distintas. Entonces, impulsamos este proyecto con mucha energía. Esperemos que siga su transcurso y se pueda aprobar a nivel del Senado, ¿cierto? Ese es un punto. Y en el punto de seguridad ya dimos señales claras, cosas concretas como la intervención de los barrios, el registro de bandas, los que lo hablamos en el primer bloque, sí. ¿Cierto? Escuelas protegidas. Estamos haciendo cambios, esperamos el apoyo de la ciudadanía, pero pedir tranquilidad. Muchas veces la gente quiere cambios inmediatos y eso no es posible. Esto es política, ¿cierto? Siempre se busca que los cambios se sean a mediado o a largo plazo. Lo importante aquí es que se están haciendo las cosas bien, se están dejando los pies en la calle y no tengo ninguna duda que nuestro equipo, el del gobierno de José Antonio Kast, tiene las cosas claras y vamos a trabajar por un Chile más justo, ¿cierto? Más seguro y con mayor reactivando la economía, quiero decir.
2: Muchas gracias a ambos por acompañarnos en el programa del día de hoy. Nos vemos entonces nos escuchamos la próxima semana. Nuevamente en Claudia te acompaña. Muchas gracias a todos por estar atentos.
1: Y vamos a traer el chocolate, ¿eh?
2: Ah, sí, perdón, me dé un chocolate.
0: ¿Veis que traes chocolate?
1: Sí, vamos a traer chocolate.
0: Anotado el chocolate.
2: Muchas gracias.
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2: Al aire me dice el profesor Emilio en la mesa técnica de Radio El Conquistador. Siempre estamos en vivo y en directo, siempre o casi siempre estamos en el locutorio central de Radio El Conquistador con harta luz, harta pantalla, harto de todo, harta tecnología, harto micrófono, harta cámara, por todos lados. En fin, en este martes 9 de junio de 2026. ¿Estoy bien o ya pasó el martes y estamos en el miércoles? Uno nunca sabe, ¿eh? En este mundo que estamos viviendo, en este Latinoamérica que estamos viviendo, todo puede cambiar. Emilio me levanta el dedo y me dice, sí, no, hoy día es martes, sí. Martes 9 de junio de 2026. Tomémoslo con humor porque todo es difícil, todo es negativo, o casi todo es negativo. Por Dios santo, qué tremendo. Qué tremendao, tremendao, tremendao. Oye, queridos amigos, veamos un poquito qué está pasando con el clima, el tiempo. Hoy día martes 9 de junio. Bueno, estamos en Facebook Live, estamos en YouTube, estamos en Twitter y estamos siempre con mi celular 998210876. 998210876 para críticas, comentarios, observaciones, noticias, opiniones, en fin, lo que usted quiera. Me llegan centenares al mes, a la semana, al día. Al día me deben llegar unos 190, 110 WhatsApp a mi celular, y todos interesantes, todos con aportes, en fin. Muchas gracias, queridos amigos y amigas. Oye, la temperatura, el clima, hoy día 9 grados la mínima, 14 la máxima, y un 50% de posibilidades de que caiga agüita, que llueva a las 2 de la tarde, entre las 2 y las 3 de la tarde aproximadamente. No más que eso, ¿eh? No más que eso. Ya a las 4 de la tarde no hay más lluvia, no hay más lluvia. Veremos qué ocurre a las 2, a las 3 de la tarde hoy día. Se cae el cielo en Valdivia, ¿eh? Mira, oyentes, ¿no es cierto?, con mucha paciencia me están escribiendo ahí. Me parece bien, ojalá no haya daños. Todo lo que signifique lluvia, buen tiempo, mal tiempo, vayan escribiéndome nomás al WhatsApp y yo lo leo encantado y muchas gracias. Mañana miércoles, 7 grados la mínima, 11 la máxima, 90% de posibilidades de que llueva en Santiago, en la zona central. Jueves ya no, 5:17. Viernes 10:16. El sábado 12:21 grados. Este sábado 13 de junio, 12:21 grados. Impresionante. El domingo 10:21 grados también. Increíble, domingo 14. Y ya la próxima semana, la tercera semana de junio. Qué impresionante cómo pasa el tiempo. Yo no me acuerdo cuando uno tenía 15, 20, 25 años si el tiempo pasaba a esta velocidad. Pero hoy en día, en que uno tiene más de 20 años, pasa una velocidad pero tremenda. En un rato julio, en un rato septiembre, en un rato noviembre, en un rato enero, ni siquiera diciembre, enero 2027. Realmente impresionante. Bueno, el próximo lunes 9:17, el próximo martes 16 de junio, lo mismo, 10:20, el otro miércoles 11:18, el otro jueves 9:19 y lluvia, agua, nada de nada. Vamos a ver qué pasa, cuántos milímetros caen hoy día y cuántos milímetros pueden caer mañana. Uno nunca sabe. Oye, y voy a hacer algo que no he hecho nunca. que no, literalmente no he hecho nunca en la radio donde llevamos 26 años. Voy a leer los titulares de las noticias de los distintos diarios, a ver qué dicen. Bancadas de oposición rechazan en conjunto AC, ¿no es cierto?, contra Grau, y advierten que afecta a la institucionalidad fiscal. Vamos a otra noticia. Michelle Bachelet expone sus propuestas en nuevo debate por la Secretaría General de la ONU en Ginebra. Operación Tokio, estoy leyendo los titulares del diario La Tercera de hoy. Operación Tokio, Fiscalía confirma que bancos enviaron ya hace harto tiempo reportes de movimientos sospechosos a la UAF. Mire, ¿eh? Oye, vamos a otra cosa. 104 jueces en la mira. Estoy leyendo los titulares del diario La Tercera. Suprema inicia revisión de sumarios por viajes con licencia y analiza abrir cuadernos de remoción. 104 jueces en la mira. Abusadores. Keiko Fujimori, porque este es un misterio, no se sabe nada de nada, dice que espera hablar con CAST tras los resultados y plantea que los países deben tomar medidas conjuntas en seguridad. A mí no me cabe ninguna duda. Hay que tomar medidas conjuntas en seguridad. Ahora, que la señorita Keiko Fujimori salga presidenta, todavía no se sabe nada porque están empatados con un poco más de votación tiene el señor Sánchez, lamentablemente, en mi opinión. Y, bueno, están revisando los votos. Falta una semana. En una semana más o en dos semanas más se va a saber quién es el presidente o presidenta de Perú. Lo que está claro para el pueblo peruano es que se produce un empate. 50-50. Pitos más, pitos menos. Votos más, votos menos. El pueblo peruano dividido en dos. Absolutamente. Sigo con los titulares. ¿A qué horas empieza la lluvia? Bueno, es hora central. Chi, chi, chi, led, led, led. Estos son los mejores televisores para ver el Mundial del 2026. ¿Qué más tenemos por aquí? En vivo, La Roja se despide de la gira por Europa enfrentando a la mundialista República Democrática del Congo. Ojalá les vaya bien a la selección chilena, que están limitadas. Las cosas por su nombre nomás, están limitadas. Vamos con las últimas noticias. Nunca había hecho esto. Uno lo lee, claro, siempre informado. Pero, a ver, el titular, la portada, Maca Venegas analiza la filtración de imágenes íntimas de la senadora Camila Flores. ¿Qué más va pasando? Va pasando cualquier cosa, una música, ocultar video, perfecto, ahí estamos. Ray Cerda partió desnudo en debut de Volverías con tu ex 2. Me gusta mi cuerpo, ha declarado. Empezamos a tener hijos no porque me iba a quedar en Inglaterra, sino porque había amor, lo declara la historia de Irán y María Bonic, los padres de Lawrence Vigorut, arquero de la selección. Qué bonita declaración. La senadora Camila Flores, estoy leyendo los titulares de las últimas noticias. La senadora Camila Flores, comillas, nadie tiene el derecho a destruir a una mujer solo por despecho. Estoy totalmente de acuerdo. Oye, seguimos con algunos titulares. Vecinos relatan cómo un camión desbocado arrasó con 11 autos en Antofagasta. Qué salvaje están las imágenes ahí. Tremendo, realmente tremendo. Macarena Venegas, estoy leyendo titulares del diario Las Últimas Noticias de hoy día, algo que no había hecho nunca. Hay que variar un poquito. Macarena Venegas analiza la filtración de fotos íntimas de la senadora Camila Flores. ¿Qué más hay por aquí? Acreedores rechazaron oferta de 24.500 UF por la casa de Pinilla. ¿Quieren otro remate? Mire, ¿eh? Rechazaron la oferta de 24.500 UF por la casa de Pinilla. ¿Quieren otro remate? Encontraron muy caro, muy alto, no me cabe duda. Es harto, feroz. Oye, y Claudia Sáez volvió a los medios, comillas, es súper bonito que recuerden mi voz. Tres franceses que quieren ser chilenos se aburrieron de tanto trámite. No me cabe absolutamente ninguna duda. A ver, ¿de qué se trata esto? A ver, pusieron un recurso de protección porque deberían haber tenido una respuesta en 180 días y ya van casi 500. Casi dos años después de presentar sus solicitudes de nacionalización chilena, el empresario francés Frédéric Lebeau, su esposa Bénédicte Gisard y su hijo Luis seguían esperando una respuesta del Estado. Esa demora terminó en tribunales, para variar. La familia, dueña del restaurante Baco en Providencia, no lo conozco, presentó un recurso de protección contra el Servicio Nacional de Migraciones, el Ministerio del Interior y el Presidente de la República, nada menos. La semana pasada la Corte de Apelaciones de Santiago les dio parcialmente la razón. El tribunal acogió la acción y ordenó al Servicio Nacional de Migraciones avanzar en la tramitación de las solicitudes de carta de nacionalización dentro de un plazo de 60 días. La decisión, sin embargo, tiene un alcance específico. La Corte no ordenó otorgar la nacionalidad chilena a los tres franceses ni resolver favorablemente sus solicitudes. Lo que exigió fue que la autoridad cumpla con su deber de tramitar los expedientes y adoptar una decisión dentro de un plan razonable. Pero se aburrieron porque muchos días, mucho trámite, mucha cosa. No, les tiene toda la razón, absolutamente toda la razón. No se trata de dar el visto bueno en cinco minutos, pero tampoco se trata, ¿no es cierto?, de que lo demoren dos años, tres años. Por cierto, absolutamente. Estamos en Mundo Real, en El Conquistador, estamos viendo algo muy, muy curioso, estamos viendo noticias, qué sé yo, noticias de los diarios del día de hoy. Oye, y los candidatos, vámonos al Mundial. Pasado mañana empieza el Mundial de Fútbol en Estados Unidos, en México y en Canadá. Candidatos, España campeón, no creo, para nada, para nada, para nada. Yo creo que va a ganar Brasil o Argentina, digo yo, pienso yo, intuyo yo. Costa de Marfil, la sorpresa, es lo que se está comentando por todos lados. Veremos, el más fuerte y consistente es España. Tiene un mediocampo potente, dice Rodrigo Gómez, ex seleccionado chileno. En una de esas tiene razón este muchacho, tiene razón. Y a puerta cerrada la selección chilena, que está preparándose para el Mundial del 2030. Bueno, en fin. Falta talento, faltan muchas cosas. Bueno, sale a mejorar su imagen ante Congo en cierre de la gira europea. Vamos a ver qué ocurre. Ojalá gane. No por el resultado, sino porque es un incentivo para los muchachos, es un incentivo para unos y otros. Y cambiando de tema, oye, viene un montaje genial, exitosísimo. Se llama La Jaula de las Locas. La Jaula de las Locas. El famoso título de Broadway, ganador de 8 premios Tony, se presentará en Estudio 13 desde el 15 de julio. Fíjese que en los últimos 50 años la historia de La Jaula de las Locas, qué buen titular, se ha contado en diversos formatos y múltiples idiomas. Comenzó como una obra de teatro estrenada en 1973. Fue llevada al cine en 1978 y 1996 y tuvo una exitosa adaptación musical que debutó en Broadway en 1983, ganando 6 premios Tony ese año y 2 más el año 2004, cuando se volvió a montar. Bueno, se viene a Chile el famoso título de Broadway y se presentará en Estudio 13 desde el 15 de julio. Interesante, entretenido. Oye, y antes del programa, llegué aquí como a las 12, 10 para las 12, algo por el estilo, me estaba leyendo un artículo muy interesante escrito por Macarena Rojas Ábalos, que es bióloga, comunicadora y presidenta de Achipec. Macarena Rojas Ábalos es una de las voces más activas en la discusión sobre el rol de la ciencia en Chile, desde la formación de investigadores, la divulgación, la incidencia en políticas de ciencia y proyectos como el podcast Link en Bio, podcast. Yo durante un año dije postcat, al revés, obvio. Podcast, el Link en Bio, Link en Bio. Su propósito es que la ciencia y el conocimiento sean entendidos para el desarrollo de Chile. Me parece muy bien. Dice, quiero que la ciencia sea parte de la cultura en Chile. Y agrega, creo que la comunicación de la ciencia muchas veces se queda en algo superficial. Estoy de acuerdo, sí, se queda en la anécdota. Mi interés, expresa Macarena Rojas Ábalos, mi interés es que la ciencia sea una variable más dentro de las decisiones políticas. Mire, ¿eh? Interesante petición, interesante sueño. ¿Cuál ha sido el principal desafío de Achipec? Achipec, salió del margen. En Chile la comunicación de la ciencia todavía no se considera una función estructural dentro del sistema de producción de conocimiento. Muchas veces sigue siendo vista como una actividad complementaria, cuando en realidad es fundamental para conectar la investigación con la sociedad y aumentar su impacto. Y otra pregunta, ¿cuál es el legado que busca dejar en Achipec? Y responde doña Macarena Rojas Ábalos. A ver si la tenemos uno de estos días conversando aquí en Mundo Real a la 1:30. Lo primero fue crear comunidad. Somos más de 100 personas, un número que este año ha crecido con fuerza y hay una enorme riqueza de perspectivas. Para eso hemos realizado un ciclo de capacitaciones para estar en constante actualización y estamos siempre buscando espacios para generar reflexión. A nivel país, queremos que la comunicación de la ciencia sea considerada como un componente estratégico del ecosistema. Tiene mucha razón, mucha razón. Interesante, interesante, distinto, buen aporte, buenas definiciones y vamos a conversar con ella, la voy a ubicar y vamos a conversar con ella en Mundo Real, en El Conquistador. Y cambiando de tema, porque de eso se trata, hay que ir variando, variando, variando. ¿Qué hora es hoy? ¿Qué hora es? Una de la tarde y no tengo idea aquí, qué hora es. Bueno, una de la tarde y 18 minutos. Oye, la ciencia busca busca formas de hacer más amigable el consumo de insectos. ¿Cómo? ¿De qué estamos hablando? Del consumo de insectos. Investigaciones en Chile también apuntan a masificar su ingesta. Qué increíble, ¿eh? Qué increíble. Investigaciones en Chile también apuntan a masificar su ingesta, a consumir insectos. Son ricos en proteínas, vitaminas y minerales y generan pocos gases de efecto invernadero. Hoy se desarrollan harinas y productos derivados para sumarlos a la dieta. Qué increíble, ¿eh? No tenía la menor idea de esta cuestión. No tenía la menor idea. Hormigas, saltamontes, langostas, grillos y orugas son parte de la oferta de insectos comestibles que debido a su alto valor nutricional y su menor impacto ambiental en comparación con la ganadería tradicional, se han planteado como una solución sostenible para combatir el hambre y la creciente escasez de alimentos debido al aumento de la población y el cambio climático. ¡Qué increíble! ¿Eh? ¡Qué increíble! Claro, hay ausencia de alimentos, hay escasez, hay pobreza, y en una de esas, comiendo bichos, comiendo grillos, comiendo langostas, comiendo orugas, comiendo saltamontes. Yo me acuerdo cuando vivía en el campo, los saltamontes estaban en todos lados. Bueno, de hecho, la FAO promueve la producción y consumo de insectos como una solución clave para la seguridad alimentaria mundial. Comillas, es una alternativa que puede resultar muy eficiente debido a que aproximadamente el 50% de su peso es proteína. Entonces es una buena fuente para incorporar estos macronutrientes. Increíble. Los insectos son ricos en proteínas, vitaminas, minerales como hierro, calcio, zinc, magnesio, así como ácidos grasos polisaturados como el omega 3 y omega 6. Sus grasas son menos dañinas que la grasa animal de vacuno o cerdo, por ejemplo. Increíble, ¿eh? Realmente increíble. Diversos centros en el país, en Chile, trabajan en la investigación, no tenía la menor idea, y desarrollo de harinas y productos comestibles a base de insectos y sus larvas. Se estima que 2.000 millones de personas en el planeta consumen insectos de manera habitual. ¡Qué increíble! Son tantas las cosas increíbles en el mundo que estamos viviendo. Oye, y a propósito del mundo que estamos viviendo, la ONU pide que el Mundial de Fútbol, que se inicia pasado mañana en Canadá, en Estados Unidos y en México, ayude a concientizar sobre el cambio climático. Tiene razón desde ese punto de vista la ONU. 26 partidos se jugarán en condiciones que representan un riesgo para la salud. ¿Se dan cuenta? ¿Se dan cuenta el esfuerzo que tienen que hacer los jugadores? Porque hay que correr, hay que chutear, hay que ir para arriba, para abajo, defender, ir al combate futbolístico, a eso me refiero. Impresionante. Las pausas de deshidratación son una consecuencia del calentamiento global, asegura experto. 26 partidos se juegan en condiciones de riesgo para la salud. Increíble, ¿eh? Increíble, pero cierto. La próxima vez que vean una pausa de hidratación, se fija usted que de pronto a los 20 minutos para el juego, para la pichanga, para el partido y toman agüita. Recuerden la razón, el carbón, el petróleo y el gas están calentando nuestro planeta. Impresionante, ¿eh? Un riesgo más para los futbolistas. Oye, y un cambio de tema, ciudad japonesa cierra 94 escuelas debido a osos. No lo puedo creer. Qué tan lindos que son los osos, entre paréntesis. ¿Eh? La ciudad de Utsunomiya, Japón, ordenó ayer el cierre de 94 escuelas tras registrar por primera vez avistamientos de osos, más de 10 en las últimas 24 horas. La ciudad creó un grupo de trabajo para el control de fauna silvestre peligrosa, mientras que colabora con la Asociación de Cazadores y las autoridades en la búsqueda de los animales. Además, el gobierno municipal pidió mantener todas las puertas y ventanas cerradas con llave y abstenerse de sacar la basura por la noche. ¡Qué increíble! ¿Eh? ¿Cómo se llama esta ciudad? Se llama Utsunomiya. Utsunomiya, en Japón. Impresionante. Además, el gobierno municipal pidió mantener las puertas cerradas. En lo que va del año, se han registrado 4 muertes por ataques de osos en Japón. Veo que la violencia no solamente es a la chilena, también a la japonesa con los osos. En el año fiscal 2025, que finalizó en marzo, el archipiélago registró cifras récord de avistamientos, más de 50.000 osos y un máximo histórico de 13 muertes por ataques. Increíble, absolutamente increíble, pero cierto. Estamos en Mundo Real, en El Conquistador, 1:23. ¿Y qué está pasando en Perú? Bueno, lo comentábamos al comienzo de Mundo Real. Que sí, que no, que Fujimori, que la chiquilla esta Fujimori, que Sánchez, Perú eligiendo, Perú contando, Perú necesita más tiempo todavía. Hay llamados a la calma, me parece muy bien. Me da mucha pena el pueblo peruano, que es tan culto en general, que es tan amable siempre, que tiene una gastronomía fabulosa, que son tan trabajadores, que son... Yo diría son inocentes. El pueblo peruano es inocente en las regiones, en las distintas zonas. Es muy bien intencionado el pueblo peruano. Y va a quedar mitimota, porque gane Sánchez o gane Fujimori, van a quedar con diferencias mínimas. Van a quedar mitimota. Increíble, ¿eh? Increíble. Llamados a la calma de parte de las autoridades y los mercados en absoluta tensión. El izquierdista Sánchez logró superar por un estrecho margen a Fujimori, pero el resultado sigue abierto, lo comentábamos al inicio, y permanecen en empate técnico. Pese a la incertidumbre y a la reacción de la bolsa, expertos destacan señales de mayor prudencia política. Ojalá, ojalá. ¿Qué dice el director ejecutivo de GEP Consultores? A pesar de que hay un desprestigio muy grande del sistema electoral, no me cabe duda, noto mayor responsabilidad y madurez política de los candidatos. Es lo mínimo que se puede pedir. Un mínimo de madurez política, un mínimo de educación, un mínimo de respeto por su pueblo. Por su pueblo. No me cabe ninguna duda que tiene que ser así. Bueno. Y el Parlamento peruano volverá a ser bicameral después de 30 años. 30 años. Menos fragmentado y con contrapesos. El Congreso que espera al próximo gobierno. Los expertos prevén que las alianzas serán claves para la estabilidad del nuevo gobierno. Ojalá Dios quiera que haya estabilidad en Perú. Lo merece el pueblo peruano. Las autoridades me dan lo mismo, los presidentes están todos presos, o casi todos presos, pero el pueblo peruano requiere, merece estabilidad, tranquilidad, paz y desarrollo. No me cabe ningún... Igual que todos los pueblos latinoamericanos, todos los pueblos del mundo. Esa es la verdad. Y Petro, por Dios, Petro, se anticipa y celebra supuesto triunfo de la izquierda en Perú. Oiga, señor Petro, con respeto, no se siga metiendo en cosas que no le corresponden, no se siga metiendo en las elecciones de su patria, de su país, de Colombia. Por favor, puede quedarse callado, trabaje por el pueblo mientras sea presidente, trabaje por el pueblo mientras sea presidente de Colombia. 1:26. Y bueno, viene el Papa, don León 14, León 14, que se mueve, que habla mucho y que opina de todo y que se mueve por el mundo, estuvo en Madrid con un masivo acto en el Estadio Santiago Bernabéu. qué lindo está, por Dios, qué lindo ese estadio. Cuando estaba en Madrid no lo pude reconocer porque estaba en remodelación, pero uno lo camina por fuera, lo camina de por fuera y realmente es espectacular. Bueno, el Papa se presentó ante 70.000 personas en la casa del Real Madrid, del Estadio Santiago Bernabéu, horas después de dar un discurso en el Parlamento Español donde pidió solidaridad con los migrantes y criticó la crispación política. Sí, porque en España la cosa está súper, súper, súper delicada. Y ahí estuvo, el tercer día de su gira por España. El Papa Don León XIV, se mueve, es diligente. Mira, y estuvo también en el Parlamento. Bien, me parece muy bien. Más temprano, León XIV pronunció un discurso en el Parlamento que por primera vez fue el escenario de una intervención papal, donde pidió solidaridad con los migrantes, rebajar la crispación política, además de tratar con los obispos el asunto de los abusos sexuales y reunirse con víctimas para mostrarles su cercanía y la de toda la comunidad eclesial. Interesante, importante, de todas maneras. 1:00 p.m, 27 minutos, estamos en Mundo Real, en El Conquistador. Ya vamos a ir a una pausa, pero antes les quiero comentar algo tremendo, realmente tremendo. Perdón. Pese a leve IPC de mayo, un leve IPC de mayo, los economistas preparados, documentados e imparciales prevén alta inflación al cierre del 2026. ¡Qué horror, Dios mío! ¡Qué espanto! ¡Qué espanto, Dios mío! Es que venimos muy mal. Y a eso se agrega Medio Oriente, Donald Trump, yo lo nombro a los dos, de un viaje. Porque no avanzan nada, absolutamente nada. Sigue que sí, que no, que sí. No avanzamos absolutamente nada. No avanza el planeta absolutamente nada. El costo de la vida subió 0.2% mensual en mayo. La mitad de las proyecciones del mercado. Bien. El alivio vino por alimentos y pan. Pero servicios, tarifas eléctricas y combustibles siguen como riesgos para los próximos meses. Tremendo, tremendo. Tengo aquí un gráfico con la variación del IPC. No me diga nada. No me diga nada. Mayores alzas y caídas de mayo, accesorios para vehículos personales, arriba. Libros, arriba. Colchones, arriba. Transporte aéreo internacional, arriba. Hamburguesa, arriba también, no, pero tremendo, realmente tremendo. Queridos amigos, estamos en Mundo Real en El Conquistador, estamos en vivo y en directo. Voy a leer aquí, Tomás, lluvia en Frutillar también, saludo a Alfonso, gracias don Alfonso por su reporte. Vamos aquí con otro, el tiempo es la hoguera en que nos consumimos. Tomás, ¿para qué sirve la ONU si no logra tomar medidas concretas frente a los conflictos bélicos que estamos viviendo? En mi opinión, y lo digo con mucho respeto, la ONU no sirve para nada, absolutamente para nada, salvo para pagarle a miles de personas unos sueldos millonarios. Esa es mi opinión. El tiempo es la hoguera en que nos consumimos. Ya lo leí eso. ¿Qué más tenemos por acá? ¿Qué más tenemos? Buenas tardes. 75% de déficit de lluvia a la fecha en Santiago. Para mañana miércoles, se esperan precipitaciones de solo unos 6 milímetros. Y sería todo. Sequía grave por el momento. Sequía grave por el momento. Tremendo, ¿eh? Tremendo. Y vamos, porque estamos recibiendo WhatsApp aquí, 1:00 p.m, 30 minutos. Tomás, buenas tardes. Villarrica llueve demasiado, muy helado, muy helado. Santiago está salvajemente helado. Dicen, algo comenté hace un rato, que podía llover en Santiago a las 2, 3 de la tarde, un poquito, un ratito. Vamos con algunos consejos. En Temuco, lluvia full. Ahí está, vamos a detenernos en la lectura de los WhatsApp que me llegan todo el tiempo por todos lados. Y muchas gracias.

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Por Dios santo. Y cobrarlo después. Por Dios. 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

0: 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Y qué rico comentarles aquí en Mundo Real y en el Caracara Televisión hace 27 años. 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
0: Seguimos, estamos en Mundo Real El Conquistador, estamos siempre en vivo y en directo, estamos en Facebook Live, estamos en YouTube, estamos en Twitter, estamos con mi celular 998210876. ¿Y en qué más estamos, Emilito? ¿En qué otra? En la página web, Twitch y podcast, y etcétera, etcétera. Por favor, salvaje, tremendo. Oye, chiquillos, voy a leer unos titulares, tenemos tiempo todavía, 1:43 PM, voy a leer unos titulares de último minuto del diario El Mercurio, algo que no había hecho nunca, así al aire, que a eso me refiero. Comillas, no se está fomentando la actividad, cierre de comillas, Servicio de Impuestos Internos se defiende tras permitir tributar a sitios de apuestas irregulares. Hacienda, en otro tema, Hacienda sincera que no habrá equilibrio fiscal en este gobierno y mantiene el 45% del PIB como ancla de deuda. Vamos, ¿qué más tenemos? PDI realiza diligencia en Banco Estado, ya lo vamos a comentar. Sigue la teleserie en Sin Filtros, este programa de televisión. Felipe Bianchi deja la conducción y será reemplazado por Bárbara Rebolledo. Ah, mire, fútbol. Chile 1, El equipo del Congo, 0. Está en el segundo tiempo, sí, está ganando el amistoso contra el Congo, 1-0. Está bien, el golazo de Darío Osorio, con que Chile gana a la República Democrática del Congo. Bien me parece. ¿Qué más? Otro problema más. Irán denuncia que Estados Unidos, estamos hablando del Mundial de Fútbol, violó normativa FIFA. Va a ser muy tremendo esta situación, ¿eh? Irán allá, no me lo imagino. En fin, estamos en Mundo Real en El Conquistador. Oye, en Arica, San Antonio y Valparaíso, se encuentran más de 100 toneladas de droga en maderas. ¿Se da cuenta? Una tonelada son mil kilos. Eso es una tonelada. 100 toneladas, 100.000 kilos de droga en maderas. Cocaína y ketamina tenían como destino Europa. ¡Qué impresionante! A lo que hemos llegado, ¿eh? ¡Qué salvaje! Menos mal que los pillaron, que los encontraron. Investigación de más de 6 meses terminó con la incautación de los estupefacientes que podrían haber sido comercializados en total por más de 8.000 millones de dólares. La investigación para incautar los 45 contenedores se extendió por cerca de 6 meses. ¿Por qué tanto se demoran en las investigaciones y en los logros de las investigaciones? 45 contenedores, ¿es para tanto demorarse 6 meses? No sé. Tengo mis dudas. Y en medio de protestas, Comisión Ambiental aprueba proyecto minero de tierras raras en Biobío. En una votación unánime, la instancia que dirige el delegado presidencial de la región dio luz verde a la planta de extracción y procesamiento. ¿De qué? De las tierras raras en Biobío, Y continuando con temas de esta naturaleza, los dueños del único proyecto de tierras raras en Chile buscan el apoyo de Estados Unidos. Aclara, tiene el grupo Hochschild y ACAP como socios. Aclara, se llama la empresa. La Corporación Financiera de Desarrollo Internacional de Estados Unidos tiene una iniciativa similar en Brasil. Estaremos muy atentos a ver qué va ocurriendo y qué no va ocurriendo. Y esto me parece extraordinariamente bien. Por fin, presidio perpetuo para adulto, para salvaje, para criminal, para hijo de la grandísima, esto lo estoy diciendo yo, para adulto por homicidio de francés en Chicureo. ¿Se acuerda usted? ¿Se acuerda de ese homicidio? Bueno, el tribunal oral en lo penal de Colina concluyó que todos los involucrados compartirán la responsabilidad por haber ejecutado el delito. Pero presidio perpetuo para este adulto. Me parece muy bien. Me parece correcto, absolutamente, de una vez por todas. Los menores ingresarán a régimen cerrados, Y vamos con el tren de Aragua. Qué salvaje las cosas que están ocurriendo. Qué brutalidad más grande. Hasta en el Banco Estado, Rosana, con doble S. Rosana Blanco es el nombre de la imputada que trabajaba en Banco Estado. En Banco Estado, pero ¿cómo es posible? ¿Qué comunicado de prensa ha enviado el Banco Estado? La persona formalizada cumplía funciones como parte de los servicios contratados a un proveedor externo para desempeñar labores de apoyo entre enero de 2023 y junio de 2026, o sea, hasta hoy prácticamente. Segunda ejecutiva del banco vinculada al Tren de Aragua se dedicaba a contrabando de vehículos y lavado de activos. ¡Qué salvaje! Pero qué impresionante. ¡Qué brutalidad más grande! 14 imputados están en prisión preventiva, otros 2 en arresto domiciliario total y otro con arresto domiciliario nocturno. Deberían estar todos presos de una vez por todas. Está bueno ya. O más bien, está malo ya, definitivamente. Oye, y Pilar Giannini realizó la petición el pasado viernes, a 3 días de haber asumido en el cargo. Subsecretaría de Seguridad solicita renuncia de todos los jefes de división del órgano. La nueva autoridad está trabajando en conformar su equipo cercano, dado que se trata de cargos de confianza. Me parece bien. Si no hay confianza, no se puede. Chiquillos, 1:49 p.m, 49 minutos. 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Nos vamos, nos encontramos mañana miércoles 10 a las 13. Arriba los corazones, gracias.
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0: Muy buenas tardes. Buenas para todos, menos para uno. No, se me pengolea. Que teníamos ahí una conversa fuera de micrófono.
1: Empezamos a llorar. Empezó a mostrar la lengüita viperina, la serpiente. Presta
0: a todos nuestros auditores. A todos nuestros auditores, bienvenidos a una versión más de Buenas Tardes Mercado, junto a don Manuel Bengolea y don Pepe Aria, Willy Díaz. Hola. Que le habla, tratando mínimamente de igualar la conducción de Bárbara Briceño, cosa que es muy difícil, pero aquí estamos, salvando.
2: Yo sigo
1: salvando los espárragos, como decía un amigo nuestro que empata.
0: Salvando los espárragos, exactamente, exactamente. Así que día con hartas cosas, además del frío. Yo, a ver si en algún minuto nos queda espacio para comentar lo de los 50 economistas que apoyan al ministro Grau. Creo que ahí hay un tema que hay que desmenuzar un poquito. No es tan simple ni es tan sencillo. Primero es porque Grau estuvo 8 meses ministro de Hacienda, y Marcel está pasando colado, porque Marcel fue el que administró la hacienda.
1: Exacto. O sea, así, ¿de quién es la culpa? La culpa no es del Sancho, sino el que le da la frecha. Y ¿sabes lo que pasa? Es que esta, en teoría, solución del mundo político, oye, la solución pasa por legislar y hacer cambios importantes, de manera que quienes tienen posiciones de autoridad asuman pecuniariamente por las embarradas que dejan. Pero esto de las acusaciones constitucionales ya parece chiste. O sea, yo te digo, yo no estoy de acuerdo. No porque, de partida no estoy de acuerdo porque es un instrumento que no me gusta. No soluciona el problema. O sea, esto es como sacar termómetro. Oye, si estoy enfermo, pero no saco nada con decir que tenéis 40 fiebres. Ataca el problema. Uno, dos. El ministro Grau probablemente... no sea un gallo con frases que podamos decir que son asertivas sobre la realidad, no. Pero asignarle a él la culpa, no. Yo creo que es mucho más culpable, no estoy de acuerdo contigo, Mario Marcel, o la ministra, o no la ministra, sino la secretaria de presupuesto. Sí. Pero, en cuanto a los 50 economistas, la vi la lista. Bueno, cada uno tiene derecho a apoyar y a opinar lo que quiera. Yo insisto, y no soy zurdo, yo creo que lo he dejado relativamente claro en este programa, pero esta actitud circense de las acusaciones constitucionales, yo creo que es una mala política. Sirve para la galería, para usar las huestes, pero no sirve para cambiar la realidad de Chile. He dicho.
2: Sí, yo, señor Bengolea, estoy de acuerdo con usted en principio. Yo creo que efectivamente esto no va a cambiar la realidad. De partida no va a cambiar el pasado, ni tampoco tiene ningún efecto sobre lo real de la vida de quienes son acusados. Ahora, la pregunta es, dado eso, ¿se la llevan pelada o no se la llevan pelada? Y ahí es donde mi cerebro tiene una digresión respecto de su punto de vista, porque lo que me molesta a mí en particular es que al final, como en el pasado no existía una legislación, como por ejemplo en Perú, donde los ministros sí pueden ser acusados desde el punto de vista legal por no cumplir la ley o por tener malos comportamientos o cualquier cosa, digamos, como sería en este caso. O sea, ahí hay un ejemplo concreto de una ley que dice que si tú eres ministro y te mandáis una, no puedo decir la palabra en chileno, pero ustedes se imaginan que estoy pensando, bueno, te pueden acusar legalmente. Acá no. Entonces, ¿cuál es el punto? ¿Entonces gratis? ¿Entonces te la lleváis pelada?
1: Está bien. Si yo estoy de acuerdo contigo, Pepe.
2: No sé cuál es la solución, pelar, pero, digamos.
1: Pero aquí vaya a resolver mucho más. Esto es un tema que radica mucho más en la emocionalidad que en la racionalidad. Racionalidad indica, oiga, legislemos para que el que es ministro de lo que sea y comete
2: autoridad,
1: un grueso error, o es negligente y tiene un costo para Chile, bueno, ¿sabes que el gallo por lo menos que le saquen un parte plata? ¿Te fijáis? Esto de las acusaciones constitucionales, como digo, se ha transformado en un circo. Y yo no veo mucho, o sea, mira, una ministra que fue acusada constitucionalmente ya no aprobó, te pasó 5 años fuera y ahí está de nuevo. Entre otras cosas, en alguna cápite de las cosas que ha propuesto, propuso nacionalizar los fondos de pensiones. O sea, a ver, ¿quién fue castigado por la idiotez de los retiros? Nadie. O sea, a ver, hay beneficiado, porque el autor de la idea, el señor Matías Walker, pasó de diputado a senador. La famosa señora de Renovación Nacional, se me olvidó el nombre, Núñez, Paulina Núñez, pasó también de diputada a senadora. O sea, lo que tenemos que entender, y lo que tienen que entender nuestros auditores, es que todos los políticos, no una exclusividad de la derecha, ni de la izquierda, ni de la centro, no, todos, ¿no es cierto?, acarrean agua para su molino. ¿Y es culpa de quién? ¿Usted qué le cree? ¿Te fija? Entonces, cuando muchos dijimos, oiga, entre el IFE y los retiros, va a ser un problema grave para Chile. Primero, porque no van a tener plata para jubilarse. ¿Fija? Y eso es verdad, pero lo van a sentir 20 años más y se van a acordar. Segundo, porque el exceso de liquidez en el sistema probablemente produzca, entre otras cosas, inflación. Lo produjo. Que las tasas de interés, ¿no es cierto?, van a sufrir y van a sufrir y van a subir, y eso va a tener un impacto para todos los chilenos. Así fue y así es. ¿Y quién? ¿Quién ha sido sindicado como responsable de esto? Claro, uno puede decir, oye, el presidente Piñera perdió la presidencia, o sea, no la perdió, digamos, se acabó su término, ¿no es cierto?, y la gente que representaba a la derecha la perdió por Boric. Pero aquí no hay responsable, ¿te fijas? Y yo creo que quienes debiesen ser responsables son muchos políticos o economistas que, actuando más en una función política, apoyaron los famosos retiros. Muchos de derecha y muchos de izquierda. A esos señores, ¿no es cierto?, yo los haría responsables.
2: Ya, pero si no existe una ley hoy día, ¿qué haces práctica?
1: Y tampoco tú crees que los políticos van a dictar una ley donde ellos son responsables pecuniariamente.
2: Ah,
1: oye,
2: bueno.
1: Espérame, el 28 de diciembre, o creer el mejito más cuero. Entonces,
2: tempranito.
1: Claro, entonces sigan con su show, señores políticos. Porque esto de la Constitución Constitucional es otro show. Claro, de otro lado de la clase política, pero un show.
2: Sí. No, ahí te la compro, digamos.
0: Efectivamente, a mí me pasa con este tema que el gran error, recordemos que en el gobierno de Boric, la ejecución del primer presupuesto la dejó el presidente Piñera.
1: Sí.
0: ¿Cierto? Pasa así en todos los gobiernos, ¿cierto? Bueno, esa es la única, cuando tú miras los datos de la ejecución presupuestaria de la DIPRES, ese es el único año donde los ingresos fiscales materializados fueron superiores a los estimados y hubo un superávit. De ahí en adelante, siempre se equivocaron, y aquí es donde yo creo que está el corazón, si eso fue intencionado o no, para poder justificar más gastos, siempre los ingresos fiscales fueron menores a la estimación. Por eso aquí tuvimos que incurrir en el volumen de deuda que hemos incurrido, ¿cierto? Entonces, ¿y eso por qué? Porque nunca quisieron ajustar el gasto. Y ahí hay una responsabilidad, no solo política, sino que también técnica de negligencia de administración presupuestaria. Cuando a ti te baja el gasto, cuando a ti te baja el ingreso, tienes que ajustar el gasto. No puedes seguir endeudando y endeudando y endeudando. ¿Por qué? Bueno, porque en una familia no se hace eso. Si caen los ingresos, oye, hay que ajustar el gasto. ¿Y por qué lo hacen? Porque la plata es de ellos. Pero cuando Hacienda hace lo contrario, es porque la plata no es de ellos, porque hay una negligencia inexcusable desde el Ministerio de Hacienda de no ajustar el gasto cuando caen los ingresos, cuando los ingresos son menores a los estimados. En cambio, acá, ¿qué se hizo? Aumentar el gasto. Por lo tanto, en mi opinión, si hay que hacer una acusación, hay que hacerla respecto de ser pertinaz en el error, que ya cuando te puedes equivocar una vez y al año siguiente corrige, pero cuando te equivocas una vez y al año siguiente vuelves a equivocarte y al año siguiente lo vuelves a equivocar y al año siguiente
1: no,
0: probablemente te vas a equivocar de nuevo, como es lo que está pasando en esta ejecución presupuestaria, sí. Ya fue mala intención.
1: O que eres un zapato sin cerebro. Los zapatos no tienen cerebro, digamos. Era una forma elegante de decir que eras tontorrón. Pero yo no creo que sean tontorrones.
2: No, yo creo que son malintencionados, que es peor.
1: Fíjate que yo tampoco le asigno mucha mala intención. Mira lo que te voy a decir. Lo que pasa es que yo creo que ellos creen fehacientemente que mientras más plata gane el Estado es bueno. Ellos creen que el Estado puede generar riqueza. ¿Te fijas? Y también veo algo de poca prolijidad desde el punto de vista intelectual. Perdónenme.
2: Yo conociendo los antecedentes de las personas que están ahí, tengo que concluir que son gente relativamente inteligente, porque los currículum así lo indican, digamos, las señales que dan los currículum al menos. Entonces, entendiendo su posición política, creo que son malintencionados. Yo creo que aquí hay un grave error metodológico. No podemos elegir un gobierno, decidir quién es ese gobernante y entregarle el gobierno 5 meses después con un cambio de año fiscal. Yo creo que ahí hay un error, pero...
1: Ah, sí.
2: Gigantesco,
0: eso, sí, digamos. Sí, sí, eso debiera cambiar.
2: El espacio eso tiene que cambiar, que le están dando al gobierno saliente para hacer... ¿Cuál es la palabra sin entrar en lecera? Sí, para hacer chanchullos, digamos, es gigantesco. O sea, aquí la posibilidad que tienes tú de cerrar el año en el que te vas, el año fiscal, y no pagar ni una cuestión, y en los 2 primeros meses, enero, febrero, hacer las de Kiko y Caco, digamos, y dejar el año pelado, es tremendo. Entonces, realmente aquí esta cuestión. Las elecciones se hacen en octubre, señor, la segunda vuelta se hace en noviembre y el gobierno se entrega en diciembre. Chao. Se acabó la cuestión. Y el próximo año empieza 0-0. Así debería ser, creo yo.
1: Sí, pero no resuelve el problema de fondo.
2: No. Sí,
1: el problema de fondo es ¿por qué la clase política tiene tendencia a mentir? Y aquí no estoy diciendo la clase política de izquierda, estoy diciendo de todos. Tienen la tendencia a mentir, ¿no es cierto? Y cuando... a propósito de esa mentira, genera daños visibles en la población, la primera cuestión que me pregunta es por qué la población vota por ello. Ahí es donde viene el tema de responsabilidad, de lo que los ingleses o los americanos muy bien llaman el famoso accountability, que significa hacerse responsable. Señor, usted se va a hacer responsable. ¿Te fijas? Porque tiene que ser así, porque tenemos que erradicar tanto de la derecha como de la izquierda, este populismo ramplón que existe en el día de hoy y que llevó a muchos a votar por los famosos retiros, que para mí es el ejemplo más decidor de lo que es el populismo ramplón. Y felicito a un Pepe Out, a quien no conozco y no he estado nunca con él, para que quede claro, porque fue de los pocos valientes en la izquierda que habló contra los retiros. Y no tenía, bueno, una de las cosas probablemente por las cuales lo hizo, como no iba a ser reelecto, le daba lo mismo.
2: Claro, podía ser objetivo.
1: Sí, es que, claro. Es que eso habla de que qué es lo que tenemos que hacer nosotros en materia de legislar. ¿Qué tenemos que privilegiar? ¿El conseguir voto o el conseguir gente capaz? Que no piensen en la próxima elección, como decía Winston Churchill, sino que en la próxima generación. Ahí está el verdadero dilema.
2: Eso está para frase de varios jueves, señor Bengolea, porque resulta que...
1: Sí, pero la dijo Churchill, no la dije yo, ¿ah? ¿Eh?
2: No, claro. Sí, lo digo en el sentido de que lamentablemente nosotros tenemos un sistema político extremadamente fragmentado, y un sistema donde los incumbentes tienen un poder enorme para salir elegidos, y entonces muchas veces las personas que son elegidas como candidatos, ni siquiera todavía como personas que ya están, o sea, son una persona que tiene fama, oiga, pero tiene fama porque era bueno para cantar. Bueno, no importa, pero ya la gente lo conoce, digamos. Oye, ¿y qué sabe este compadre de los temas? Nada. ¿Qué sabe de política? Cero. Y después nos encontramos con que todos tienen una cantidad enorme de asesores y que sus mismos argumentos son que necesitan asesores para todo.
1: Bueno, entonces, oye, sí, ¿para qué lo elegimos
2: a ellos, güey?
1: Vamos al caso que refuta un poco tu teoría, Pepe, y Mario Marcel, siendo presidente del Banco Central de Chile, una institución que goza un gran prestigio entre todos los chilenos, hizo una labor tan buena como presidente del Banco Central de Chile, que fue elegido por, creo que la revista Euromoney, como el mejor presidente de Banco Central de entre muchos bancos centrales. Y cuando fue y tomó el cargo de ministro de Hacienda, lo hizo mal.
2: Sí.
1: Lo hizo re mal. Entonces aquí lo que uno concluye, o podría concluir, es que no se necesitan tantos pergaminos. Lo que se necesita, por un lado, en política, que yo siempre lo he dicho, y que es una ausencia grave, es tener cojones para pararse al frente de la gente y decir la verdad, aunque con esa verdad no vaya a ganar popularidad. Uno, ¿no es cierto? Y dos, de administrar bien. Yo creo que el señor Mario Marcel administró en forma mediocre. Yo creo que una de las razones por las cuales se fue era porque lo empujaron más de la cuenta. Pero cuando uno te empuja más de la cuenta, uno podrá decir, oye, no, párenla. ¿Te fijas? Él tenía el peso político para eso. Él tenía el capital político, además, como para hacerlo. Y no lo hizo. Es un curioso caso. Ibar, para mucho análisis histórico, el de Mario Marcel.
0: Sí, yo creo que ahí hay un temazo que va a quedar dando vuelta. Y además, si no tienes asegurada la mayoría, ¿para qué hacer una acusación constitucional que vaya a perder?
2: Claro, eso además es una... Ahí hay una demostración, como dice Manuel, de que es como un saludo a la bandera, digamos.
0: Es que claro, es que esa bandera ya no hay que saludarla, si sabemos que al final del día no sirve a nada. No sirve para nada, porque a lo más vaya a hacer que Grau, si tienes suerte y la gana, va a hacer que Grau no postule en 5 años más a ningún cargo público.
1: Yo creo que Grau no va a postular, yo creo que Grau no va a postular a ningún cargo
0: público. Nada, ni a un centro de alumnos en un colegio, nada, cero. Entonces, como que no tiene, y tampoco rayarle la pintura al gobierno pasado, porque ya no hay pintura que rayar. Pues sí.
1: Ya le rayaste toda la pintura con una elección donde nos masacraste. ¿Sí, para qué?
0: Sí, por supuesto, por eso te digo, yo creo que...
1: Es como, anda y dile al tonto que es forzudo.
0: Claro.
1: Está bien, ya te la voy a creer, compadre, soy forzudo. Listo, bravo. Oye, vamos a los mercados mejor porque ya aquí vamos a seguir hablando de esto.
0: Sí, sí. 2:00 p.m, 21 minutos. Revisemos los mercados.
1: Oiga, mi noticia, porque el precio del petróleo cae fuerte, el WTI en $88.28, una caída de 3,4% con respecto al cierre del día de ayer. Nuevamente, en los medios de comunicación, gente creíble diciendo que en esta ocasión sí hay un acuerdo. Ahora, el señor Trump ha anunciado un acuerdo con Irán en 33 ocasiones.
2: Ese número también, es verdad, son 33.
1: Sí, alguien contó y lo vi por ahí dar vuelta. Pero imagínate que son 30.
2: No, ya,
1: ¿cuántas veces lo ha anunciado Trump? Tenemos un deal, voy a esperar. No, voy a estirar un poco más de chicle. No, ahora no quiero tirar el chicle. Y vuelan bombas para lado y lado. Pero, como yo siempre he dicho, el mercado siempre es una buena fuente de opinión, porque la gente que compra o vende petróleo, le importa un huevo el color político de Trump o el color político de Mojtaba Khamenei, si es que existe o está vivo, claro, todavía Mojtaba Khamenei. A ellos lo que les importa es la cantidad de lucas que van a poner en juego, claro. Y no están para tonteritas políticas, Y lo que me indica a mí, a razón de la caída del precio del petróleo, es que los
2: inversionistas,
1: claro, le creen a este acuerdo, ¿no es cierto? Pero varias veces le han creído y se han pillado los dedos. Cuando yo vea que el precio del petróleo rompe hacia abajo el piso de $75 el barril de petróleo WTI,
2: upa,
1: claro, ahí ya es de verdad. Ahí ya nos dejamos de empujoncito y no. Bajo 75 quiere decir que ya no estamos en empujoncito, ya estamos a cornete limpio con el contrincante. Eso es lo que quiero ver. Curiosamente hoy día, ¿no es cierto? Buenas noticias para Chile, digámoslo así, porque una caída potente en el precio del petróleo beneficia mucho a la economía chilena, y si beneficia mucho a la economía chilena, beneficia a todos nuestros auditores. ¿Ya? El precio del cobre sube levemente, $6.33, un 0,3% de alza con respecto al día de ayer. El tipo cambio cae, $916.97. Ayer, acordémonos que cerró cerca de 920 y tantos pesos, 923 por ahí, 922. Y la bolsa chilena sube como cohete, 10.438 puntos con 62, 2,7% de alza con respecto al cierre del día de ayer. Algo hablamos el día de ayer que daba la impresión de que por diferentes razones había un arranque de América Latina. Bueno, parece que el ánimo de los inversionistas hoy día es no arranque América Latina, vuelva América Latina. Puede ser, porque la bolsa en Estados Unidos, valga la redundancia, se está haciendo bolsa. Cae el Dow Jones, cae el S&P 500, cae el Nasdaq 1,8%, continúa la salida del sector tecnológico, ya lo explicamos ayer, el sector tecnológico promete muchas veces jugosas utilidades en el muy largo plazo, ¿no es cierto? Y cuando la tasa sube, o los pronósticos son que la tasa suba, ¿no es cierto? Todo aquello activos financieros que tienen una promesa muy alejada son los que sufren la mayor caída de precio. Eso es lo que estamos viendo hoy día, probablemente el sector de tecnología. Y el otro sector que cae, por eso yo tiendo a creer que aquí puede haber algo, es el sector energía, liderada por todas las empresas petroleras de Estados Unidos que caen hoy día en forma significativa. Y si caen es porque van a ganar menos plata. Y si ganan menos plata es porque van a recibir menos dólares por la misma o por el mismo barril de petróleo. Así que por ahí creo yo que va el tema, pero Trump y sea quien sea el que manda en Irán, ¿sí? La Guardia Revolucionaria Islámica, o el presidente, o el ministro de Relaciones Exteriores, porque ya no sé a quién creerle.
2: El que esté vivo.
1: Sí. Ahora, está pasando algo curioso, ¿eh? Desde el punto de vista histórico. O histórico de este mismo proceso, que es que el señor Netanyahu, el primer ministro de Israel, con el presidente de Estados Unidos, ya se mandaron a decir un par de...
2: Sí.
1: Ándate a la... Pip, pip, pip, pip. Que sí. Era algo que no habíamos visto hasta ahora.
2: No.
1: Las relaciones de Israel y Estados Unidos han pasado por alto y bajo. Usualmente son mucho más altos que bajos. Pero en este preciso proceso de la guerra Irán, Israel y Estados Unidos, es como primera vez que vemos desavenencia tan visible entre el presidente de Estados Unidos y el primer ministro de Israel, el señor Netanyahu.
2: Sí, yo agrego a ese comentario suyo, don Manuel, que si el 4 de noviembre, después de las elecciones del midterm en Estados Unidos, nos levantamos con un Trump que perdió. El primer llamado telefónico de Trump va a ser a Netanyahu y le va a decir: gracias, compadre. Mira el forrito en el que me metiste, digamos.
1: Ándate porque, a la pip, pip, pip.
2: Claro, porque Estados Unidos, después de Venezuela, se peleaba con Cuba, se peleaba con un par de gallos que no tenían nada que pelear con él y seguía en una senda muy tranquila hacia esas elecciones. Si al revés se encuentra con una economía mal parada, por culpa de esta guerra, porque esta guerra uno dice, ¡ay, están vendiendo petróleo como loco! Pero tampoco es gratis la cuestión. Entonces, la verdad es que si Trump pierde, yo creo que el culpable número uno es esta guerra. Y a esta guerra Israel arrastró a Estados Unidos.
1: Oye, sí. Solamente decir, Pepe, que Trump pierde significa porque Trump no va a ninguna elección. Lo que va a elección es una parte del Senado y una parte de la Cámara de Representantes.
2: Representantes.
1: La Casa de Representantes. ¿No es cierto? La Casa de Representantes, que es equivalente a nuestra Cámara de Diputados, la tiene perdida hace rato. Según las apuestas, no las encuestas, porque, insisto, a mí me gustan más las apuestas que las encuestas. Sin embargo, el Senado, hay un muy, muy pequeño margen a favor del Partido Republicano, con lo cual mantendría la ventaja sobre el Partido Republicano. Son 50 senadores por lado, perdón, son 100 senadores en total, y en este caso el vicepresidente dirime el empate, y probablemente se salve jabonado. ¿Por qué se salve jabonado? Porque si mantiene Trump mayoría en el Senado, probablemente se evita un impeachment. Eso significa que lo sacan. Han sacado un par de presidentes, al último fue Nixon, por otras razones, pero hicieron impeachment y lo sacaron. Y él renunció, sí, antes. Para ser más exacto, para ser más específico. Y créeme que las probabilidades de que el Partido Republicano gane el Senado son hoy día 53% y el Partido Demócrata 48%. Hasta antes de ese conflicto ganaba el Senado sí o sí por lejos. No por lejos, pero por una mayoría tranquila.
2: Tranquila, claro.
1: Así que está por verse la inflación, está por verse el precio del combustible, porque ir a la estación, ¿no es cierto?, y llenar el estanque y que te cueste, no sé, $50 más, al final termina pegando en el bolsillo y uno dice, ¿qué es este señor rubio, cara de pipipip? No voy a votar por él, o por el partido de él,

0: 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Velamos por tus intereses. 2:33 PM, nos vamos al corte y volvemos en breve, no se vaya.
1: Muchas gracias.
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0: 2 de la tarde con 40 minutos ya casi, 14:38 para ser más exacto, y estamos ya atentos al comentario que nos va a hacer don Pepe Arias.
1: Sí, mi comentario, don Willy, tiene que ver con, muchas veces hemos dicho nosotros que la productividad de este país está en cuestión, que la capacidad que tenemos de adelantarnos a las cosas que vienen es muy difícil desde nuestra posición en Chile. Y entonces nos vamos a los archivos, digamos, y nos encontramos que en el año 2006 la presidenta Bachelet dijo: vamos a entregarle una beca a los 1,000 mejores egresados de cada uno año de las universidades chilenas y vamos a crear el programa Becas Chile. ¿Para qué? Para que estas personas vayan a estudiar al extranjero, se perfeccionen y vuelvan a Chile. Y entonces, cuando vuelvan a Chile, el solo hecho de que vuelvan, ahí ya alguien podría entrar en cuestión sobre esa afirmación, es un bien para Chile, y entonces su conocimiento se va a extender y vamos a ser todos felices. Bueno, ¿qué pasó?
2: Estaban obligados, perdón Pepe, ¿estaban obligados a volver a Chile o era una opción volver a Chile?
1: No. La beca dice, una vez que usted se la gana, que primero que nada tú firmas un pagaré por el valor que va a invertir el país. Entonces tú te pagan el valor de los estudios, te pagan una especie de fee mensual para que tú puedas vivir, que es bastante alto, pero bueno, en algunos lugares es bastante acorde al lugar, digamos, $2,000, $2,500 mensualmente. Y además te pagan el pasaje de ida y vuelta tuyo, y si tú tienes una familia directa, señor y niño, pasaje de ida y vuelta a tu familia. O sea, la verdad es una beca, ya habría querido yo una beca así, digamos, pero para eso hay que tener mérito académico, que yo no los tenía.
2: Así yo la
1: que,
2: tuve, ¿eh? Yo la tuve y estudié afuera con beca y firmé el pagaré y volví.
1: Pero esto antes del sistema de beca Chile.
2: Sí, antes del sistema de beca Chile, es una beca del Banco Central en realidad.
1: Claro, esto es, tú firmas un pagaré por ese valor total. Si tú estás afuera 2 años, que es más o menos lo típico, 4 si es un doctorado, la misma cantidad de tiempo que tú estuviste estudiando, puedes seguir afuera. O sea, estudiaste 2, te puedes quedar otros 2, y al final de esos 4, tú deberías volver a Chile y vivir en Chile al menos 2 años, el mismo periodo que estuviste becado afuera.
2: Ya, y esa es trabajar para quien se te dé la gana.
1: Trabajar para quien tú quieras, si quieres no trabajar, y si quieres te vas a la playa a contar pajaritos, digamos, problema tuyo. La condición la papa, es vivir en Chile.
2: La papa la beca, po, Willy, Pepe.
1: Pero, o sea, ¿qué quiere que le diga?
2: Porque mi beca fue, va, estudia, termina de estudiar y se vuelve de inmediato y trabaja para el Estado el doble del tiempo,
1: claro,
2: que estuvo afuera.
1: Exactamente.
2: Y ya sea también dejé firmado un pagaré que lo tengo guardado hasta el día de hoy, por supuesto como recuerdo, porque obvio, yo volví a Chile. Me parece que las condiciones de esta beca eran infinitamente mejor que ya las que
1: ahí
2: en esa época.
1: Ahí partimos con un cuestionamiento sobre, primero, si la universidad es gratuita y para todos, entonces, ¿cuál debería ser la condición del paso siguiente? Evidentemente un filtro muy potente, porque obviamente los recursos son escasos, pero ¿debería o no haber una condición de volver o no, de volver a trabajar y trabajar en instituciones del Estado o no? Entonces, ahí hay un primer cuestionamiento. Yo creo que no es consistente una gratuidad universal para todos en la universidad y una beca que te pide algo tan laxo como esto, como venga a Chile y usted, porque tú lo único que necesitas acreditar es que estás en Chile. Tú puedes acreditar eso con un papel de extranjería, de investigaciones, que entraste a Chile, punto. Eso es todo lo que tienes que hacer. Y eso lo digo con absoluta responsabilidad porque se lo pregunté a una persona que tiene una beca de esta, digamos, con la que hablé ayer. Entonces, la verdad, a mí me parece muy rara esta condición. Dicho eso, cuando entró la ministra de Ciencia y Tecnología, que es la señora Ximena Lincolao, se pidió una auditoría sobre 12.000 becas otorgadas entre el 2008 y el 2025. Eso cubre 17 años, prácticamente todo el periodo, digamos. ¿Y qué se encontró? Que hay 1.800 beneficiarios que no cumplieron con sus obligaciones. Esto es una deuda de más de 100.000 millones de pesos. 100.000 millones de pesos. Eso es mucha plata, digamos.
2: O sea, un poquito más de 100 millones de dólares.
1: 100 millones de dólares.
2: Es mucha plata.
1: Entonces yo tengo dos cuestiones. Uno, primero, los señores, y lo digo responsablemente, cara de raja, señor, así de simple, porque resulta que estos tipos no son cualquier sujeto de la sociedad. Son los sujetos más inteligentes, filtrados de las mejores universidades, de las mejores carreras, de los mejores puntajes, que fueron además a las mejores universidades del mundo. Hicieron MBA, LLM, todas estas siglas en inglés, digamos. O sea, no son un gallo que, ay, se me olvidó, es que no caché, sorry. No, compadre. Tú no eres cualquier tipo. Tú cachái perfectamente lo que estás diciendo, tenía un pagaré firmado. Así que a todos esos carerrajas que le deben 100.000 millones de pesos a la señora Juanita que paga el IVA cada vez que va a la esquina a comprar pan, ¿sabes qué más? Eres un desgraciado, compadre. Eres un desgraciado, y te lo digo aquí. Y vengan de a uno si quieren esos 1.800. Primera cosa. Segunda cosa que quiero decirle. ¿Qué pasó con la obligación del Estado? Porque fíjese que el señor Boric, el año 2023, presentó una ley que es la ley 21.713, así de simple, que en el artículo 170 dice que la tesorería tiene la obligación de cobrar estas cosas. O sea, no es que venga el ministro y le diga, oiga ya señor, cobre. No, pues compadre, hay una ley, insisto, ley 21.713, artículo 170, de cumplimiento tributario. O sea, que desde el 2024, ya llevamos 2 años, los de la tesorería estaban mirando el techo. Ay, oye, ¿cuándo cobramos esto? No, hoy día no. Vamos a esperar que mejore el clima. Entonces, tenemos unos carerrajas que no pagan, y tenemos unos carerrajas, sí, así tal cual. Y tenemos otros gallos que no cobran, po. Entonces, el chancho, el granjero y el que le da la frecho, todos para adentro, po. Todos para adentro, porque aquí no paga nadie, digamos. Entonces al final uno dice, bueno, ¿esto está bien o está mal? ¿Hay que suspender estos programas o no hay que suspenderlos? ¿Esto tiene una externalidad positiva o no? Claro que tiene una externalidad positiva. Qué lindo, qué maravilloso, qué salvaje encontrar gente que se sacó la cresta, que su familia le pagó la universidad y llegaron a las mejores carreras con los mejores puntajes, ojalá de los liceos y las escuelas más rurales de Chile, y que con esas calificaciones postulan a una beca de estas y se van, no sé, que se vayan a Columbia, Harvard, MIT, fantástico. Lo encuentro maravilloso que la sociedad chilena se haya puesto de acuerdo para hacer eso. Por lo tanto, no estoy de acuerdo que se posterguen y se suspendan estos programas. Creo que sí tiene una externalidad, pero yo creo que entonces hay que mejorarlos. Hay que decir, ¿sabe qué más? Me gusta que así sea, me gusta que se traiga este conocimiento a Chile, pero este conocimiento a Chile tiene que ser devuelto de manera en que entonces estas personas sean los profesores del futuro, sean los que dirijan las políticas. Qué lindo sería hacer un doble switch y decir, ¿cuáles son las carreras en las que nosotros necesitamos? ¿Necesitamos periodistas, especialistas en medio? No, compadre, necesitamos gente especialista en políticas públicas. Necesitamos entender cuál es el conocimiento, necesitamos saber para dónde va el mundo. En eso deberíamos invertir. Ya esas personas, ojalá pudiéramos traerlas a Chile después de que tengan toda esta experiencia maravillosa. Pero que son unos ojalá
2: Pepe, ojalá traerla a Chile. Tienen que volver a Chile, si no, no hay plata, obvio, compadre. Pues. Pero obvio, si ese pues. Es el acuerdo. Y yo te voy a decir una cosa, porque tú dices, claro, el señor que fue, que estudió afuera y que se hizo el loco, como tú dices, rostro madera para pa cambiar el título.
1: Muy bien, Otelo.
2: O rostro de traste, da lo mismo. carepoto, una cosa, pero otra cosa es el deber que tiene el Estado de cobrar la deuda. ¿Sí, de cuándo que tenemos que pedir permiso para cobrar, compadre? Esa es la pega. Por lo tanto, si usted no cumplió, voy contra usted, señor.
1: Sí, pues para eso hay un pagaré.
2: Por supuesto, y le cobro el pagaré. Porque ¿sabes lo que pasa? Es que esto de que no cobraban, nos hacían los lesos, era funcional al famoso dicho del gobierno anterior, evadir, no pagar, otra forma de luchar. Acordémonos el famoso jingle. ¿Sí, cuántos lo usaron? ¿Te fijáis? Entonces, claro, ellos, de alguna manera, el gobierno anterior, ¿qué es lo que hacía? Era funcional a que no pagaran. Ellos promovían el no pago por un acto de justicia que ellos habían decidido que era justo. Ahora, como tú bien dices, esto, cara de raja, que no pagan esa deuda, lo que hacen, ¿no es cierto?, es que la señora Juanita, cuando va a comprar pan, tiene que financiarlo a ellos, los lindos, que ganan 3 millones, 4 millones, quién sabe, mucho más, porque se quedan afuera. Entonces, tráiganlos de vuelta, de una oreja, compadre. Si no, paga lo
1: cobre
2: que
1: el pagaré,
2: listo.
1: Cobre el pagaré, pues así de simple.
2: Pero mire, ¿hasta cuándo?
1: Es más este lindo lloriqueo. Todavía porque, no, porque claro, resulta que ahora están llorando porque además le están cobrando el CAE y le están congelando las cuentas. Mire, ¿sabe qué más? Le voy a decir algo. Ese artículo que le permite a la tesorería congelar esas cuentas y cobrar eso, ¿sabe quién propuso esa ley? El presidente Boric. Y la firmó Marcel. Ya, así que, no ¿sabe qué más? Si quieren alegarle
2: pasada,
1: a alguien...
2: Pasada, sí. Está bien. Pero tú comprenderás y coincidirás conmigo que el señor Boric no cacha mucho, por lo tanto...
1: No tenía idea.
2: Ahora, Mario Marcel, volvemos a caer en el tema. Mario Marcel algo entendí y sabía. Sí. Y me parece bien, porque eso se llama velar por el buen uso de los recursos públicos, que es lo que tiene que hacer el Estado. No andar promoviendo el evadir, no pagar, otra forma de luchar porque me lo enchufo. A él y a todos los huevones que se hacen el loco con el pago de la deuda.
0: Estamos perdiendo.
1: Estamos al aire.
0: Sí, estamos al aire, estamos perdiendo el norte, sí. En esto. Sí, estamos perdiendo.
2: No, perdimos el norte, perdimos la compostura, que es diferente. Vamos, sí, seguimos, sí. Yendo al norte.
0: Sí, no, estamos.
1: Ponga orden, don Willy, por favor. Ponga orden.
0: Sí, estamos perdiendo un poco la cordura en el tema. Oye, bueno, pero esto es, en la práctica, esto es exactamente lo mismo que pasa con los patúos del CAE, que les dijeron que se lo iban a condonar y nadie pagó, cuando el promedio ponderado de las cuotas, el 90% de los deudores del CAE, el 90% de los deudores del CAE, paga menos al mes, paga menos que dos entradas a la discoteca, una cajetilla de cigarrillos y una promoción de pisco con Coca-Cola. El 90%.
2: Un escándalo.
0: El 90%.
2: Willy, un escándalo. Un escándalo.
0: Y esto otro que dice Pepe también. O sea, no puede ser que se dé esas, que deban 100 millones de dólares a los chilenos y a la gente más pobre, si finalmente... Porque no tenemos cultura tributaria, la gente más pobre es la que termina sufriendo.
2: Oye, no, eso es Pepe, espérate, Willy, a ver, yo pago impuestos todos los meses y me atraso un mes o me atraso tres meses y me vienen a embargar. Pero esto, pagar una deuda al Estado, yo no sé por qué no fue considerado, porque aquí hay dos problemas, para dejarlo bien claro. Uno es el señor que hace uso del CAE, hace uso de estudiar afuera y se hace el loco y no paga. Ese es un tema. El segundo tema es el Estado, pagado con nuestros impuestos, que tiene el deber de cobrar esa deuda y decide no cobrarla. O sea que hay dos problemas.
0: Sí,
2: el no cobro y el no pago.
1: Sí, pues, entonces, teniendo todas las atribuciones para hacerlo.
2: Sí, por eso. Mm. Entonces ya cortenla, po.
0: Por eso mismo, si no te dicen el precio final y la fecha, te están vendiendo humo. 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Siendo ya 2 de la tarde con 54 minutos, nos empezamos a despedir. Muchas gracias, don Manuel. Muchas gracias, don Pepe. Y no les agradezco mucho los exabruptos, pero entiendo la pasión de la conversación. Así que muy agradecidos. Que estén gracias, muy bien. Nos vemos mañana.
2: Chao, Willy. Adiós, Pepe. Será hasta mañana. Y que ojalá
1: muchas gracias a todos.
2: Mr. Trump llegue a acuerdo.
1: Chao. Así lo va. Chao, chao.
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0: De los 15 trimestres que hay entre que partió el gobierno anterior y el último trimestre de 2025, 13 trimestres fueron negativos, tuvieron que pedir deuda. Solo en 2 trimestres, el primero, que venían con el vuelito de Piñera 2, y el primer trimestre del 2023, fueron los únicos 2 trimestres que tuvieron saldo positivo en la caja sin tener que pedir deuda. Entonces, de verdad, no tienen perdón de Dios lo que han hecho, son una manga irresponsable y de verdad, esto tiene que tener un responsable penalmente, civilmente, no tengo idea, pero alguien tiene que responder por esto.
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1: También se están dando en varias otras de las comunas, ya efectivamente en Puerto Montt, entiendo también están con algunos episodios en particular, pero hoy día la inversión que se ha hecho, el recambio, ¿cierto?, de combustiones lentas por a pellet en este caso, y otras medidas que se han tomado, han sido, para su juicio, han sido lo suficientemente concretas para poder tener resultados mucho más, digámoslo así, interesantes, porque la verdad que hoy día los expertos dicen que la inversión que versus los resultados no se condicen mucho.
2: Bueno, la verdad es que este programa de descontaminación atmosférica de Osorno particularmente ya va en su 10º año.
1: Exacto.
2: Han habido algunas dificultades, se ha avanzado y si estadísticamente se compara la calidad del aire o la cantidad de episodios críticos, ¿cierto?, de hace unos años atrás y los que hay ahora tenemos menos. Pero sin lugar a duda que aún es insuficiente. Hay que pensar en estrategias para poder disminuir la concentración de material particulado en el medio ambiente. El recambio de calefactores ayuda y de parte de el Ministerio hay una presión constante para poder avanzar en este tema y está pensado que para el próximo año exista un proyecto macrozonal, ya que se extiende hacia otras provincias, donde se va a buscar también entrar en planes de descontaminación con recambio de calefactores, con acondicionamiento de vivienda. Ahora también se va a proponer, dentro de lo que viene para el año 2027, recambio de calefactores a leña, por recambio de calefactores a leña, pero con certificaciones, ya que sabemos que tienen ciertos sistemas como para tener un mayor filtro. Exacto. A la hora de emisiones. Esto está pensado porque la leña es una tradición en Osorno,
1: sí,
2: una tradición del sur,
1: sin duda.
2: Y además un recurso barato, entonces creo que es una buena alternativa. Además, la gente no le gusta mucho de repente el pellet. Entonces, para poder concretar una mayor cantidad de recambio, yo creo que esta es una buena alternativa. De cambiar artefactos de leña antiguos, poco eficientes, con gran contaminación, por artefactos con certificación.
1: Ahora, eso es importante, Seremi, que también se entienda que debería haber más fiscalización, ¿cierto? Con respecto a los hogares o los domicilios que efectivamente hoy día que no tengan estas características, estos equipos, efectivamente se puede hacer una fiscalización. Y lo otro también que tiene que ver con la calidad de la humedad, de la cantidad de humedad,
2: sí,
1: perdón.
2: Sí, lo que pasa es que aquí hay un tema. El otro día salimos a fiscalizar.
1: Lo vi, Seremi, lo vi.
2: Salimos, fuimos coordinados con CONAF, Servicio de Impuestos Internos, Superintendencia de Medio Ambiente, con el Seremi de Energía y con la delegación presidencial, y no sé si se me olvida alguien ahí, pero éramos un grupo más o menos grande de personas, carabineros, por supuesto, que nos acompañó en toda la gestión. ¿Y cuál es la idea? La idea es enseñar y de alguna manera tener este efecto disuasivo en el comercio y en el uso de leña húmeda. Se entiende por leña húmeda la que tiene más allá de un 25% de humedad. Lamentablemente la gente no puede consumir leña certificada por alto costo. Ojalá fuera así siempre, pero lo que no puede ocurrir es el consumo de leña húmeda. Entonces, la fiscalización es una herramienta que permite, en el fondo, disminuir la cantidad de leña húmeda que ingrese a nuestra ciudad. Y nos pillamos con varios vehículos ingresando leña con porcentajes de humedad elevados, pues con 50%, y eso genera una cantidad de humos visibles que claramente contribuyen a aumentar el material particulado. Hay que resaltar que este es un tema de salud humana. No es solo por la cantidad de humos visibles en el espacio que habitamos, sino que estamos considerando el daño que tiene esto sobre la población en términos epidemiológicos, pero sobre todo los grupos de riesgo, mujeres embarazadas, niños, ancianos. Es un tema complejo, particularmente en Osorno, porque tenemos una zona saturada con cierta geografía que hace que el aire se movilice poco.
1: Exacto.
2: Sí. Así que, bueno, la idea del ministerio es avanzar en estas materias. Se le da relevancia al tema de los planes de descontaminación.
1: Sí, sin duda. Hoy día nosotros vemos, yo soy de Osorno, y en particular hoy día la gente más vulnerable, ¿cierto?, económicamente, debe salir a buscar leña efectivamente en algunos sectores, eriazos, carreteras, caminos, etcétera, y es penoso en ese sentido por el costo asociado en este sentido, y sobre todo porque no tienen muchos de ellos incluso acceso a poder hacer estos recambios, porque no cuentan con un equipo de recambio. Y también lo otro que nosotros constantemente visualizamos en Osorno también es la mala práctica de algunos vecinos, digámoslo así, o algunos ciudadanos que efectivamente recambian equipos finalmente, y no sé si hay una fiscalización directa en el que se esté utilizando ese equipo o que efectivamente no haya sido revendido. Es una pregunta, bueno, que siempre uno se hace.
2: Recursos para tener un seguimiento posterior al recambio no hay. Ya los recursos están destinados hoy día para poder cambiar los calefactores, instalarlos, pero recursos para un seguimiento no hay. Sí nos aseguramos de llevarnos el artefacto viejo y ese es convertido en chatarra. Lamentablemente la otra parte no la podemos seguir por un tema de costos.
1: Yo creo que también es importante ir viendo la posibilidad que en algunos casos, por ejemplo, las empresas suministradoras de energía eléctrica también existan programas a lo mejor de equipamiento eléctrico efectivamente para poder ir apoyando esta descontaminación y efectivamente es un poco más accesible, ya sea a lo mejor cargándole la cuenta de la luz o en descontando en cierta cantidad de gotas. En algún momento lo vi en algunos casos también, pero entiendo que hoy día no se puede hacer, en particular por la razón social y el giro que tiene cada una de estas empresas. Pero
2: sí, es complejo porque ahí,
1: exacto,
2: tenemos un sistema donde tenemos una tarifa eléctrica al alza, teniendo unos valores que realmente complican en los recursos familiares como para poder costear las cuentas de la luz. Y esto sin lugar a dudas que de repente frena un poco la intención, por ejemplo, de elegir artefactos como los de aire acondicionado también.
1: Sí, que es otra de las problemáticas. Hoy día hay estudios importantes en Osorno y que lo han hecho la academia, y yo en particular vengo de una casa de estudios, en la cual efectivamente hoy día los datos, el aumento de la enfermedad respiratoria en adultos mayores y en menores también es muy importante sobre estos episodios críticos. O sea, esperemos que vayamos evolucionando, han pasado 10 años ya, por eso es la preocupación permanente y constante de la ciudadanía en general y en particular mía también. Seremi, la quería llevar a otro tema que tiene que ver con los humedales urbanos, la planificación y el desarrollo sostenible. La industria de la construcción en particular debe construir. Cualquier ciudad, territorio, efectivamente, donde debemos asegurarnos, ¿cierto?, el resguardo y una correcta vivienda para las familias, que es lo que hoy día estamos nosotros como Cámara Chilena de la Construcción preocupados. Tenemos que construir, siempre lo mencionamos. De hecho, todas las civilizaciones han sacrificado de cierta forma.
2: Oye, además del déficit de viviendas que tenemos.
1: O sea, hoy día hay 1 millón de viviendas que efectivamente ven a nacional.
2: Hoy día tenemos personas en campamento en Osorno, que no es menor el grupo, exacto, de personas que están en campamento.
1: 1.400 familias aproximadamente.
2: Exacto, entonces es un tema. Además, la industria de la construcción da mucho trabajo. Entonces, tremendamente relevante. Ahora, con respecto a los humedales, en Osorno, según yo tengo entendido, hay 2 humedales declarados que están reclamados.
1: Sí.
2: ¿Ya? Y luego hay 5 en proceso de declaratoria.
1: Sí.
2: Es así.
1: Tenemos 2 acá en Osorno.
2: ¿Dentro de Osorno?
1: Sí, en Osorno, en particular en Las Quemas y
2: el de
1: humedales de Ovejería. Son, sí, los dos declarados.
2: Declarados, pero están reclamados, están con procesos judiciales.
1: 41 hectáreas en el primero, en el de Las Quemas, y 18 en el de Ovejería.
2: Exacto.
1: Hectáreas en general.
2: Pero hay 5 en proceso de declaratoria también.
1: Sí, efectivamente.
2: Sí. Ahora, el tema de los humedales urbanos, nosotros los podemos abordar de distintas aristas. Y en el caso de medio ambiente, los humedales urbanos son una alternativa de conservación, claramente. Sí. Y por otro lado, tienen un efecto significativo en nuestro medio ambiente, pero también tienen un efecto Si nosotros lo pensamos, no es la mejor opción ir a construir arriba un humedal. Si es que no existiera la ley de humedales, porque no garantizan una vivienda que esté en un territorio estable, que no tenga humedad, ¿cierto? El agua siempre encuentra la forma de volver. Y podríamos pensar en un modelo donde se construya en un polígono de un humedal bien declarado, ¿cierto? Con los parámetros bien establecidos para decir, esto es humedal, esto no lo es, e integremos el proyecto inmobiliario incluyendo el humedal dentro del proyecto. Eso es perfectamente lograble y quedan proyectos muy bonitos que además tienen un aporte a las áreas verdes, al paisaje de la ciudad. Y con todos los actores que yo me he reunido, están como todos en esa sintonía de que las empresas que tienen que construir aceptan de que no va a haber un retroceso en la ley, pero sí se pide agilidad en los tiempos para declarar y se pide también una precisión en la delimitación, porque no todo es humedal.
1: Exacto.
2: Hay zonas que realmente corresponden a humedales, pero hay que establecer bien cuánto más allá del humedal queda el polígono, y esta es la zona donde podemos construir, y eso, en eso hay que ser súper claro, y para eso se está revisando el reglamento hoy día.
1: Sí, y sin duda el otro día nosotros, de hecho va a haber un encuentro importante en Valdivia, en dos semanas más, donde la Cámara Chilena de la Construcción va a estar presente con Paula de Becarrás, que fue una de las impulsoras efectivamente por parte de la Cámara a nivel nacional del trabajo en el tema de humedales. Y hoy día, obviamente, nosotros estamos muy llanos a poder construir y desarrollar efectivamente proyectos inmobiliarios, tanto públicos como privados. La traba es, y lo que usted dice, es la certeza efectivamente que tienen las constructoras, las inmobiliarias, de desarrollar este tipo de proyectos, y sobre todo las familias que están esperando hoy día el desarrollo inmobiliario para recibir su vivienda. Y la certeza que efectivamente muchos de estos humedales no solamente son urbanos, sino que también toman parte, sí, del parte tema rural. Entonces, es ahí donde incluso se comparten entre vecinos, ¿cierto? Ya sea dueños de los terrenos.
2: Como en el caso de las quemas.
1: Como el caso de las quemas, que sí, se han visto afectados varios proyectos, sí, inmobiliarios en ese sentido. Hoy día, ¿cómo vamos avanzando en eso, Seremi, acá en Osorno? ¿Cuáles son las conversaciones? ¿Con qué tenemos que empezar a destrabar estas conversaciones finalmente?
2: Mira, siendo bien honesta, el proceso de revisión del reglamento para poder llegar a tener todas las reglas del juego y decir esto es, así lo vamos a hacer, están trabajando activamente en Santiago en esto.
1: Perfecto.
2: Y eso es la primera piedra, uh-huh, que vamos a colocar aquí para poder tener un buen reglamento en la implementación de la ley de humedales. ¿Para qué? Para que evitemos eternos procesos judicializados. Yo de verdad creo que es lamentable años de espera para muchas inmobiliarias en esta incerteza. Me ha tocado por ley de hoy recibir y poder ver la realidad de empresas que están con las obras paralizadas mucho tiempo. Así que yo creo que es urgente, pero es necesario hacerlo bien.
1: Hay un proyecto bien interesante que se está desarrollando, o que va en la lógica de lo que usted comentaba, que cómo integramos, ¿cierto?, la vivienda en estos tipos de humedales sin intervenirlos directamente y que convivan en conjunto.
2: Mira, en Puerto Montt hay dos ejemplos, Dos Esteros,
1: ¿ya?,
2: que es, sí, un, sí, proyecto habitacional que incluyó el humedal dentro, es precioso.
1: Sí.
2: Entonces, además, un aporte de esparcimiento. Este concepto de vivienda sobre cemento sin espacios verdes es un concepto que le falta algo, le falta la posibilidad de que los niños interactúen en un lugar, de darle otro valor respecto a los proyectos que tienen este espacio de áreas verdes.
1: De hecho, nos quejamos efectivamente que las ciudades se han transformado de cemento y efectivamente necesitamos espacios de áreas verdes.
2: Exacto.
1: Osorno no es diferente a lo que pasa en otras comunas, pero en particular sería muy interesante eso.
2: A eso hay que llegar.
1: Sí.
2: Pero hay que hacerlo bien, y lo que hoy día complejiza más la situación es la cantidad de declaratorias que están judicializadas. Por lo tanto, pongamos las reglas del juego y comencemos a trabajar.
1: Ay, pues se podría empezar a hablar de una mesa de trabajo también en la provincia, sí, de Osorno para esto.
2: Sí, totalmente. Sí, hemos estado viendo estos temas. Hoy día se está realizando una consultoría también con algunos humedales. Pero es una preocupación, y por otro lado también el Ministerio de Medio Ambiente reconoce la importancia biológica de los humedales, que se entienda eso. Porque no es una postura del todo o nada, es una postura ponderada de decir, esto no lo vamos a tocar porque es una reserva biológica, un humedal, ¿cierto?, que cumple funciones, que hay un hábitat para ciertas especies, pero aquí está el límite e incluyámoslo en nuestro entorno y en las construcciones que vamos a hacer.
1: Y sin duda ahí existe un rol fundamental en la planificación territorial. Y
2: totalmente,
1: en particular en Osorno, sí. Hoy día se está haciendo el tema del plan regulador, la actualización, ¿cierto?
2: Sí.
1: Y creemos que es importante también ahí.
2: Sí, considera. Claro, porque no puede pasar que una calle pase por el humedal, que eso lo hemos visto en algunas partes.
1: Sí.
2: Entonces, es un tema que hay que tomarse en serio y que hay que destrabar. Esa es la realidad.
1: Hoy día yo soy uno de los mayores impulsores que la educación. O sea, tenemos que trabajar con las generaciones que se vienen.
2: Sí, yo encuentro súper linda el área de educación ambiental.
1: Exacto.
2: Dentro de las cosas que he podido conocer en los dos meses que estoy acá, me ha gustado mucho este programa del SINCAE, donde se certifican establecimientos educacionales.
1: Exacto.
2: Y he visto que con muy pocos recursos han hecho cosas maravillosas. He visto niños chiquititos de preescolar con sus proyectos, cómo disfrutan del trabajo en la tierra, cuando hacen una pequeña planta de compostaje, cuando pueden tener un invernadero. Yo encuentro que es una iniciativa preciosa y de verdad con un tremendo efecto en las generaciones que vienen. Son ellos los que están creciendo con una idea de respeto al medio ambiente distinta a personas que ya crecieron, por no decir más viejitas, ¿cierto?
1: Sí.
2: Crecieron con ideas un poco distintas. Sí. De lo que es el respeto por nuestro medio ambiente.
1: Sí, sin duda, Seremi. Hoy día estamos también impulsando dentro de la Cámara algunas iniciativas que van en esa línea del cuidado del medio ambiente, pero en particular también de conocer su ciudad y reconocerla efectivamente como casi un patrimonio efectivamente cultural también, porque aquí cada una de las ciudades tiene obviamente una idiosincrasia y eso no,
2: sí.
1: Sin duda alguna.
2: Sí.
1: Hoy día y Explora es un proyecto bien interesante que está desarrollando Pablo Arce, que es un arquitecto de la Cámara Chilena, socio, en la cual reconoce efectivamente el patrimonio de Osorno y está ampliándose también al patrimonio de lo que tiene que ver con los diferentes ecosistemas, pero la parte medioambiental. Y ahí quería quedarme con una pregunta, Semi. ¿Qué pasa con nuestros dos ríos? De hecho, nosotros
2: ya,
1: tenemos
2: sí,
1: el río Dama y el río
2: Rame. Buen punto. El otro día tuvimos una actividad en el Sonesta, donde organizó un colegio.
1: Sí, el Emprender.
2: Exacto, y se sumaron distintos actores, entre ellos el Consejo Regional, el municipio, la gobernación, y ahí estuvimos nosotros también presentes, mostrando señales de que para nosotros es un tema súper importante. Tuvimos una reunión también con la Comisión de Medio Ambiente del Gobierno Regional, invitando a otras personas que representan a instituciones, organizaciones que están interesadas en participar. Y de parte de nuestra Seremi se está avanzando en lo que son las normas secundarias de calidad ambiental. Ahora, esto no es un proceso tan rápido, pero nosotros queremos ponerle empeño para que esto sea rápido, porque es un tema urgente. Cuidar el río, que es patrimonio de todos los osorninos, es tremendamente relevante. Además del efecto de todo lo que significa la vida en torno al río, hay un tema también de salud pública que no es menor.
1: Sí.
2: Así que el mensaje es ese. Entendemos la urgencia y se está colocando el acelerador en poder llegar con estas normas secundarias pronto.
1: En particular se está desarrollando la norma secundaria para el río Rahue, entiendo yo, ¿cierto?
2: Sí, pero el Damas, en el fondo, el Damas es como la parte más urbana y el río Rahue es más extenso. Un poco, según lo que yo entendí del mapa,
1: sí,
2: tenemos que el río Rahue está menos contaminado porque está más aguas arriba en el fondo.
1: Y tiene mayor caudal también.
2: Exacto.
1: Y hay menos fábricas o empresas, sí, que también, sí, hacen descarga en ese sentido.
2: Así que eso es lo que pasa en torno a la política de descontaminación del río.
1: Hoy día en Osorno en particular, trabajando con varios grupos, existen desde deportistas que hacen,
2: sí,
1: bajada en el río Rahue.
2: Sí, lo encontré súper entretenido.
1: Es muy linda esa experiencia, yo la viví también en algún momento, pero creo que nos falta. Hoy día hay que aprovechar los ríos, efectivamente el río Rahue, potencialmente hay que recordar que antes del terremoto del 60, ¿cierto?, era navegable, se subía en...

0: por varios actores acá y la falta de financiamiento para la fiscalización, sobre todo, y los equipos, porque hoy día hay que ir a fiscalizar por el río, no tenemos otra opción que ir por la orilla y hemos tenido problemas. O sea, de hecho, está en investigación, se han desarrollado, han ocurrido accidentes, también producto de la extracción de estos mismos, deterioro de infraestructura pública en algunos casos. ¿Qué antecedentes tiene usted con respecto al tema de la extracción de árido en particular?
1: Bueno, la verdad es que el tema transversalmente es que para la industria de la construcción se requieren estos pozos de árido, ¿cierto? Y los procesos de evaluación ambiental que permiten finalmente llegar a tener todos los permisos sectoriales para que puedan operar es largo. Y las exigencias hablan de, si no me equivoco, 1 kilómetro al punto urbano más cercano donde hay un habitante para poder extraer árido. Sí. Entonces, creo que a través de agilizar estos procesos podríamos evitarnos todas estas extracciones ilegales que por lo demás son completamente inaceptables. Pero es un tema, el tema de los áridos es un tema, también en Puerto Montt, es un tema que se ha conversado y se tiene en carpeta para evaluar también.
0: Yo solamente como antecedente, Seremi, en la provincia de Osorno no existe ninguno autorizado, por ejemplo, y muchos de esto tenemos que ir a buscarlo afuera de la provincia. Y otro tema también tiene que ver con la escombrera, que es un problema también para la industria de la construcción, que está tratando, y en ese sentido yo doy fe, que se están desarrollando bastantes proyectos a nivel nacional, pero también a nivel local, cómo podemos efectivamente reducir la cantidad de residuos que genera la construcción. La construcción no solamente genera escombros, sino que también desde despuntes de madera, cables eléctricos y sin número de cosas.
1: Sí, hay cada uno de esos residuos podría tener un lugar de disposición final distinto, como para poder ser reciclado, ser utilizado de alguna manera. Por ejemplo, la madera se puede convertir en, finalmente, después de todo un proceso, en materia orgánica.
0: Sí, sí.
1: El tema del cartón también puede tener un fin, el tema de las latas, los clavos, puede ser trasladado a otra parte, pero hay un tema a supervisar ahí con lugares donde se entierran escombros, que lo hemos visto. Pero esa es competencia del Servicio de Salud, de la Seremi de Salud. Porque la Superintendencia de Medio Ambiente como tal solo puede fiscalizar donde existe una resolución de calificación ambiental. Perfecto. Y en estos temas como los vertederos clandestinos o estos puntos donde se depositan o entierran escombros, es un tema que puede abarcar la Seremi de Salud.
0: Ahora estábamos con un foco importante en el sector de Rehue Alto, sector de Las Vegas. Estuve revisando el otro día en prensa y tengo entendido que el municipio tomó medidas también para sacar, pero había un problema importante de muchos camiones que llegaban en la noche a descargar.
1: El tema de un vertedero, ¿cierto?
0: Sí, que era
1: Sí, totalmente.
0: Era bastante complejo. Y en ese sentido también la escombrera. Hoy día la provincia de Osorno no tiene escombrera, ya. Tiene una, perdón, que hace muy poco también está con autorización, con resolución, pero nos faltan. Hoy día, hasta anterior de esta, teníamos que ir a votar fuera de la región, no íbamos a los ríos.
1: Sí, no, son temas complejos, son temas súper complejos. Si lo llevamos más allá, el tema de los lugares de disposición final de materia orgánica para otras industrias. La industria de la miticultura, por ejemplo, de Chiloé, saca sus residuos orgánicos al biobío. Entonces son temas que tenemos que trabajar.
0: En el caso de, por ejemplo, de rocíos peligrosos, que lo tiene toda la industria en general, también la disposición final es en Concepción, allá para
1: eso. Y eso entonces tiene un tremendo costo asociado.
0: Exacto, para la industria en general. Quería hacer hay una pregunta que nos están haciendo, ¿cierto?, nuestro radio escucha. Dice, preguntan por la presencia de espuma blanca en los ríos de Osorno. Opinan sobre la implementación de emprendimientos que se instalan en los cañones de las estufas que son más económicos que el recambio del calefactor. Y no sé si tiene antecedentes.
1: Sí, yo he visto estos aparatos que se instalan, pero la verdad es que desconozco si tienen certificaciones.
0: Y la efectividad.
1: O no los tienen. Entonces, para nosotros no es una política implementar. Como autoridad, ¿cierto? Sí. Como referente institucional, no se puede utilizar algún tipo de instrumento que no tenga sellos de garantía y que esté ultra probado, que no tiene un efecto peligroso donde pueda generarse un incendio o algo. Y si no me equivoco, emprendimientos que se instalan ya se refiere exactamente a eso.
0: Sí. Y en referencia

0: a la presencia de espuma blanca en los ríos de Osorno?
1: La verdad es que desconozco, pero probablemente esa espuma blanca puede venir del vertimiento de alguna industria producto que no esté dentro de las normas.
0: Jeremy, ¿cómo lo hace un ciudadano común y corriente para hacer una denuncia, por ejemplo?
1: Muchos llegan a la puerta de la oficina y ¿sí? nosotros derivamos, ya, porque nosotros no somos fiscalizadores. Sí. Nosotros tomamos las denuncias y las llevamos a los organismos competentes.
0: Perfecto. Sí, de hecho, por ejemplo, hoy día yo conozco al presidente de la Red Ambiental de Osorno, Ricardo Becerra.
1: Sí, sí, también tuve la posibilidad de conocerlo y es un hombre que está súper involucrado con los temas medioambientales de Osorno. De verdad que siempre estoy en contacto con él y me está avisando de cosas. Sí. Muy agradecida.
0: Trabaja con nosotros también en la Cámara en algunos proyectos, en algunas mesas de trabajo. Y en particular yo agradezco mucho a Ricardo también porque siempre está permanentemente haciendo estas denuncias. Sí. O a él le llegan muchas denuncias y finalmente las tiene que abordar también con un equipo jurídico. Tiene también dentro de este grupo de trabajo que desarrolla. Jeremy, hoy día... ¿qué se viene para Osorno prontamente? ¿Qué nos tiene como novedades? Es decir, oye, vamos a hacer alguna actividad en particular, como la que se desarrolló, por ejemplo, con el Emprender. ¿Hay alguna actividad que usted tenga pensada desarrollar en la provincia en este último tiempo?
1: La verdad es que dentro del próximo mes, creo que no.
0: Ya.
1: Pero me interesaría ver temas como de economía circular. Pronto vamos a tener una cumbre de economía circular en Puerto Montt, se va a realizar en la Universidad San Sebastián.
0: Sí, estamos
1: tal vez más adelante se podría replicar algo de ese tipo en Osorno. Y bueno, la verdad es que también estoy abierta a que me propongan algún tipo de actividad o me inviten, feliz de poder ahondar más en un tema y poder a organizar actividades con la comunidad.
0: Nosotros en particular también quería comentarle que la Cámara Chilena de Construcción hoy día está participando de un proyecto financiado por Corfo, ya, en la cual estamos generando el tema de la economía circular con la Universidad de Los Lagos. Entonces somos partícipes.
1: ¿Tú trabajas en la Universidad de Los Lagos?
0: No, trabajo en la Universidad de Santo Tomás, pero ya, en la Universidad de Los Lagos estamos vinculados directamente por la Cámara Chilena de la Construcción. Entonces hoy día hay un proyecto bien interesante que tiene que ver con la economía circular, como hoy día efectivamente los diferentes gremios. Y también hay otra, una iniciativa que tiene que ver con...
1: Sí, ahí está Viviana Bustos, sí, trabajando. Sí, nos encontramos en un conversatorio en el diario precisamente en temas de economía circular.
0: Y hoy día también hay un desafío bien importante de un grupo de gremios que se reunió en Osorno. Nos autonombramos la poligremial. Y en esta poligremial también está la Cámara de Comercio y Turismo... está también la SAGO de transporte y efectivamente estamos todos preocupados con respecto a lo que está pasando al tema de la contaminación atmosférica, el relleno sanitario, y la idea es proponer y aunar, entre comillas, criterios, fuerzas para impulsar algunas políticas, entre comillas, públicas locales para apoyar esto, porque finalmente lo que nosotros buscamos como gremio y como poligremial en general es que efectivamente Osorno siga siendo una ciudad muy tranquila, muy limpia, ¿cierto?
1: Con y más limpia, si en el fondo la idea es mejorar las actuales condiciones, ir un poquito más allá, ¿cierto? Subir el estándar de decir, oye, no queremos esta contaminación ambiental, no queremos este nivel de eutrofización en el río, ¿cierto? Así que me parece bien, la iniciativa y me sumo, a lo que necesiten.
0: ¿Qué le parece que nos autodenominemos en algún grado como una ciudad parque? ¿A conocer nuestros parques ha tenido la oportunidad?
1: Sí, un poco, pero a mí bueno, yo hice campaña tiempo atrás y la verdad es que me metí por muchas partes en Osorno y quedé bastante enamorada de Osorno.
0: Mire.
1: Me venía a quedar algunos días acá y disfrutaba mucho de la ciudad. Encuentro que es ordenada, encuentro que... Bien.
0: Tiene hartas características positivas, sí, en nuestra, sí, ciudad, así que estamos en eso.
1: Así que todas las iniciativas que levanten a la ciudad... La posición en como una ciudad parque me parecen muy buenas opciones.
0: Hay otra pregunta, Jeremy, con respecto a los emprendimientos. La gente nos comenta, ¿por qué no potenciar proyectos, probarlos y certificarlos como iniciativas para evolucionar, cierto? Perdón,
1: involucrar
0: a las pymes también al desarrollar productos para el cuidado del medio ambiente. Y si tiene la posibilidad, a lo mejor que podamos sacar algún concurso de innovación o ¿no? algo por el estilo.
1: Pero nosotros como Seremi de Medio Ambiente no tenemos esas competencias.
0: Ya.
1: Corfo, sí. Eso se pueden, sí, articular con Corfo este tipo de ideas. Mira, el otro día tuve la posibilidad de visitar a Pilar Opitz con su emprendimiento financiado por Corfo, sí, no sé si lo conoces,
0: sí, por supuesto.
1: Donde a partir de cartón ella genera
0: celulosa
1: pero proyecta. Para el uso de aislamiento térmico dentro de las construcciones. A mí me pareció un proyecto que reúne exactamente lo que está diciendo ahí. Sí. Es una iniciativa que tiene ella, una mujer muy power, ¿cierto? Y que precisamente tiene el apoyo de Corfo y está destinado a la industria de la construcción. Así que yo creo que esa es la vía.
0: La Cámara Chilena de la Construcción a nivel nacional la reconoció efectivamente como una mujer de un nivel de emprendimiento y de innovación extraordinario.
1: O sea, extraordinario,
0: de hecho,
1: sí.
0: Ha recibido un sinnúmero de reconocimientos, tanto nacionales e incluso
1: internacionales. Es que el llamado ahí es a la gente a buscar los productos reciclados, porque muchas veces se piensa o se subestima, dicen, no, es que esto viene de material reciclado, como que la calidad podría ser inferior, y no es así. Hay que crear una conciencia de elijamos los productos reciclados igual.
0: Sí, sin duda. De hecho, hoy día también vamos a ser autorreferente, la Cámara Chilena de Construcción a nivel nacional está impulsando Construye Academia, que efectivamente lo que busca es que todos los estudiantes de educación superior, tanto de todas las casas de estudio, puedan efectivamente presentar proyectos de innovación, orientados efectivamente hoy día al rubro de la construcción. Y me toca a mí hoy día como vicepresidente también a ver algunos proyectos. De hecho, ya pronto vienen las presentaciones de las distintas casas de estudio. Está INACAP, Santo Tomás, la Universidad de Los Lagos, también tenemos AIEP. O sea, están todas las casas de estudio acá. Y en particular me toca ir a ver un poco los proyectos y están bastante entretenidos. De hecho, hay varios que tienen que ver efectivamente con la disminución de los residuos en la construcción y el aprovechamiento del agua, porque es un problema que tenemos acá también, sí, en la provincia de Osorno. Hoy día 190 millones de pesos, casi 200 millones de pesos se está gastando, ¿cierto?, la delegación presidencial en Osorno, en particular para dotar de agua en la provincia. ¿Qué le parece eso, que efectivamente hoy día estemos con ese déficit de agua en zona, en esta fecha, en algunos sectores de la provincia?
1: Yo creo que el déficit de agua es un tema complejo, sensible, además, porque estamos hablando de agua. Cuando hablamos de agua, hablamos de algo básico para las personas, casi de un derecho. Entonces, si lo vemos con el tema de los APR, por ejemplo, no me parece muy justo que tengan que luchar 10 años, 8 años, ¿cierto?, para poder tener resuelto un tema de agua, de consumo humano además. Así que el tema del agua es un tremendo tema que tiene que ser abordado con políticas públicas correctas. También buscar soluciones fáciles, con tiempo, ágiles, que no tengan que ver con esperas eternas y con que además involucren costos adicionales, como tener que transportar agua en camiones al aljibe, ¿cierto? Eso tiene un costo muy alto, además de la molestia que le genera a las personas que tienen que recepcionar el agua de esa forma.
0: Sí, un día atrás también estaba leyendo un reportaje, información que también era tema de conversación desde el punto de vista, porque hoy día también, digámoslo así, hay mucha gente que le acomoda que le vayan a dejar el agua y no la mantención, por ejemplo, de los pozos que tienen actualmente. Y otras personas, otros actores que sí lo tienen, pero finalmente abusan también de este producto, que es vital, o sea, no se les puede negar, pero en particular creo que también hay que trabajar en ello hoy día en la provincia, porque son 200 millones de pesos que están gastando al mes solamente en esto.
1: Es un tema que puede tener una solución más económica a largo plazo y claramente más digna también.
0: Sí, para todos.
1: Sí. También en la gestión de las aguas servidas, lo mismo.
0: Sí, otro tremendo problema, sí, sobre todo porque hoy día las descargas que se están haciendo en nuestros ríos, en algunos puntos que no están autorizados, obviamente, y hoy día lo mandatado domiciliariamente, lo hace la planta de tratamiento que tenemos en Osorno. También hay un grave problema, y ahí quería preguntarle, que tiene que ver con un tema de salud, pero también ambiental, lo que está pasando en el sector de Pichín. No sé si ha escuchado usted,
1: sí,
0: de la planta de tratamiento. La verdad que, voy a decirlo tal como es vergonzoso efectivamente que hoy día en una escuela básica y con una cantidad importante de ciudadanos del sector de Pichil tenga que estar en esas condiciones. Y ya ha sido, no es poco, porque
1: no, es un tema,
0: uno
1: es un
0: lo
1: tema
0: escucha permanentemente.
1: Un tema mayor, un tema de salud pública, y sí, es un tema que tiene que ser abordado y solucionado.
0: Sí, estamos atentos, la gran mayoría de nosotros, porque de verdad nos preocupa la salud y el medio ambiente en ese sector. Ya,
1: y sobre todo la salud, porque sí. Estamos hablando
0: de niños.
1: De niños, ancianos, que adultos, están mayores. Expuestos a enfermarse.
0: Exacto.
1: Por un mal manejo sanitario.
0: Sí, estamos harto tiempo con eso.
1: Así, bueno, ahí hay un gran desafío también.
0: Muchas gracias, Serime, por estar el día de hoy en este programa, que es un programa de conversación. Más que nada también saber en qué está usted, en qué está su Serimía. Y también invitarla, que la Cámara Chilena de la Construcción estamos tratando de impulsar un sinnúmero de actividades, sobre todo de concientización, de generar las políticas públicas necesarias, ¿cierto? Pero sobre todo del apoyo a la autoridad hoy día. Independiente del color político, siempre estamos dispuestos a
1: apoyar. El tema del medio ambiente es transversal.
0: Exacto.
1: Y hay temas que van más allá del gusto político, digamos, de la orientación política.
0: Sin duda alguna.
1: Así que siempre el apoyo es transversal para trabajar con todos los actores involucrados en la toma de decisiones y en el abordaje de temas de políticas públicas.
0: ¿Quiere dejarle algún mensaje a la ciudadanía y a la comunidad de Osorno y a la provincia en general, Serén?
1: Bueno, quiero decirles que agradezco este espacio y a quienes están escuchando, claramente las puertas de la Seremi están abiertas para el tipo de, no solo reclamos, sino que más bien iniciativas.
0: Exacto.
1: Conocer lo que se está haciendo. El tema de la academia, a mí me gusta mucho todo de mi pasado de docente universitaria también. Así que feliz de poder acompañarlos ahí. Y eso, básicamente. Ahí estamos, tratando de impulsar los distintos desafíos que tenemos en Osorno. Aunque sí. La oficina esté en Puerto Montt, nosotros estamos pendientes de Osorno. Ese es un poco el mensaje también.
0: Sí, bueno, muchas gracias, Serimi. Y cuento con todo el apoyo de la Cámara Chilena de la Construcción y quien habla, ¿cierto?, en cualquier iniciativa que usted quiera abordar. Le doy las gracias a todos los que nos escucharon el día de hoy en Construyendo al Día, un programa de la Cámara Chilena de Construcción Osorno en Radio El Conquistador. Nos vemos la próxima semana en otro programa y con interesantes invitados.
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0: Estimados auditores, bienvenidos a un nuevo programa El Expreso de la Tarde. A propósito del Perú, esta canción Moliendo Café, una canción de los años 50, unos cantautores venezolanos, está interpretada en esta ocasión por Martín Zarzal. Es un joven artista peruano. Es cantante, compositor, productor, multiinstrumentista. Y mire, para un día lluvioso como este día, una canción romántica nunca está de más. Porque a propósito de este día lluvioso, este martes amaneció con mucha lluvia, harto viento. Estaremos así hasta el próximo jueves. No obstante lo anterior, de las 18 horas en adelante debería dejar de llover para nuevamente volver en la madrugada. Estamos con exactamente con 11 grados de temperatura. No está mal, si ya estamos llegando, le falta poco para el invierno. La puesta de sol, sí, no, el atardecer será a las 5:28. Ya, metamos en temas políticos. Se está discutiendo ya la acusación constitucional contra el exministro Nicolás Grau. Patricio Zapata, un gran constitucionalista, el abogado defensor. Hoy día hay una carta de 52 economistas de todos los sectores diciendo que no tiene mucho sentido esta acusación constitucional. Pero bueno, mientras tanto en el Senado se está discutiendo lo que se llama la mega reforma o la ley de reconstrucción. Van en paralelo, uno en la Cámara de Diputados y otro en el Senado. Es lo más parecido a la política. A propósito de Perú, miren, la diferencia que de la ventaja que lleva Roberto Sánchez sobre Keiko Fujimori es de 0,1%, no, es 0,01, 24.000 votos. Y se están contando ahora los votos de los extranjeros, que la pregunta allí es cuánto irá, porque hay mayoritariamente a favor de Keiko Fujimori, pero también siguen entrando votos del interior. Claramente, como dijimos ayer, es un país fragmentado. Una cosa es Lima y otra es el interior andino, la Sierra Andina. Son dos países geográfica y políticamente muy, muy divididos. Son 0,1, mire, 20.221 votos es la ventaja que lleva hasta un ratito atrás Roberto Sánchez sobre Keiko Fujimori. Donde recordemos que votaron más de 20 millones de personas. En Cuba, a propósito de sistemas fracasados, a falta de energía eléctrica, se suspendieron todas las clases en los colegios. Se adelantaron las vacaciones de verano, así que en Cuba se suspendieron las actividades escolares por la falta de energía eléctrica. Eso cuando un sistema falla completamente. Pues. En el sur apareció la famosa subametralladora UCI, que fue extraviada en un operativo antidroga que estaba haciendo Carabineros. Porque el titular de Yanqui hoy día dice, parlamentario exigen rápida respuesta por UCI extraviada, pero hoy día de madrugada el OS9 encontró esta subametralladora. ¿Cómo está Andrés Tercijan?
1: Bien, Kawak. Bien. Estaba preocupada yo por la UCI extraviada.
0: No, pero sí, sí, muy grave.
1: Obvio, porque además que también se extravió un revólver o pistola, no sé qué.
0: Que después apareció, sí.
1: Que después también apareció, efectivamente. Sí, y fue un consumidor de droga. Entiendo quién dio como el dato de dónde podía estar esta subametralladora. ¿Sí, po?
0: Ah, mira.
1: Acá tenemos inteligencia también.
0: Pero tiene que haber responsabilidad al respecto, ¿eh? Demasiado grave, porque mira, a propósito de la famosa operación...
1: Porque se les perdió en el operativo.
0: En el operativo.
1: Claro.
0: O sea...
1: ¿Cómo saliste al recreo y te robaron la colación?
0: Mira...
1: Con respeto lo digo,
0: ¿eh? Mira, a propósito de la operación Tokio, donde hay, ¿cuánto? Hay decenas de personas detenidas, ¿cierto? Por este el tren de agua, que producto de la extorsión, los robos, los secuestros, en fin. Hay dos funcionarios del sistema, uno del Banco Santander y otra una mujer del Banco de Estado, que eran los encargados y los responsables. Que es la mejor manera, porque, a ver, tiempo atrás se decía, no, el crimen organizado no usa el sistema financiero. No, pues, forman parte, se meten en el sistema. Por eso es que hay que hacer muy bien la pega de este famoso tema del secreto bancario. Efectivamente tiene mucha transparencia, mira, porque el crimen organizado maneja tanto dinero que al final empieza a penetrar a las instituciones, todas.
1: Así es, públicas y privadas,
0: estamos viendo
1: ahora. Ahora, es obvio que usa que usa el sistema financiero porque tienen que blanquear el dinero, po.
0: Sí, po. Sí, po. Se celebró un sureño, po.
1: Sí, po.
0: Ya. Mire.
1: ¿De qué te ríes, no,
0: hoy día es martes 9 de junio, ¿cierto?
1: Te desconcentraste, porque sí, nuestros invitados llegaron tarde, es que llegaron, y uno se sentó acá, el otro se sentó allá.
0: Llegaron los invitados, claro.
1: Y ya, se desconcentra.
0: Además que muy elegante, ¿eh?
1: Ahora, si hubiese sido yo, se enoja conmigo, ¿eh? Pero como son ustedes, se ríe.
0: Sí, claro. Llegaron muy elegantes. Porque está en el estudio el presidente nacional de la Cámara de Comercio. Lo que es notable es lo siguiente. Normalmente la Cámara Nacional de Comercio tiene puros, todos sus presidentes han sido siempre de la flota aristocrática de Santiago. Santiaguinos. El presidente no solamente no es de Santiago, sino que fue presidente de la Cámara de Comercio de Valparaíso, pero además él es Rabanui. O sea, por tanto, de cuánto, 4.000 kilómetros ahí en la mitad del Pacífico. Don José Pacome, bienvenido, ¿cómo está, presidente nacional de la Cámara de Comercio?
2: Querido Hardy, buenas tardes, un gusto volver a encontrarnos. Andrea, gracias por recibirnos en la casa para conversar, contarles un poquito de esta agenda. Bueno, yo lo decía también en conversación recién con el alcalde, esto es parte de la política autoimpuesta de estar siempre en terreno, en región, pero también entendiendo lo que pasa con las localidades cercanas a las capitales, porque siempre tendemos a centralizar nosotros en regiones, y la verdad es que hay realidades muy, muy distintas dentro de una misma región. Entonces, esto es parte de la agenda que a nosotros nos toca, o yo al menos, bueno, este año ha sido bien extraño, porque me ha tocado casi toda la semana estar fuera de Santiago, estar en regiones, así que me he exigido muchísimo más este año. Está a propósito de la administración, de la nueva administración también.
0: Hablaremos de eso, sí, hablaremos de eso.
2: Hay harto trabajo, harto desafío, así que encantado está muy
1: bien,
2: de venir a contarle.
1: Director, bienvenido, porque fíjese que a veces las regiones también somos los de regiones centralistas, po.
0: Dentro de las regiones, sí.
1: No, pues. O respecto a Santiago, a veces como que agachamos el moño nomás y aceptamos ciertas cosas, excepto acá sus directores regionales de aquí que están súper empoderados. También hablaremos de
0: mire,
1: eso.
0: Mire, el comercio es un factor de desarrollo importante en todos los países, ¿cierto? La cantidad de empleo que generan, las ventas, en fin, la capacidad de miles de familias que salen de las situaciones que pueden crecer económicamente, generando bienestar. Pero a ver, ¿cuál es, para comenzar preguntándole, presidente José Pacomio, mire, estamos en junio de este 2026, el desempleo está subiendo, el IPC también, no obstante que las cifras de ayer fueron bajas, pero todos los economistas plantean que va a ser un IPC alto este año, lo que sabemos que significa eso, el IMASEC también ha estado negativo, el IMASEC. ¿Cuáles son las expectativas económicas que tienen ustedes como Cámara Nacional de Comercio con la economía de este país?
2: Mire, Jardín, a pesar de la cifra negativa que arrastramos ya con un IMASEC dos meses, que esto nosotros lo habíamos previsto desde las primeras conversaciones sobre las alzas de combustible a propósito de la guerra, que esto también es algo que he dicho yo en varias conversaciones, esto es lo que le tocó vivir al presidente Piñera I con el terremoto. La verdad es que nadie que estuvo en campaña el año pasado previó tener una guerra. Entonces, esto es algo parecido a lo que está viviendo, y aquí todos los sectores económicos tenemos que ponernos en fila a poder colaborar con lo que está pasando.
0: Pero disculpe, hay una gran diferencia. En ese tiempo las reservas de Chile eran distintas.
2: Ah, bueno, es cierto.
0: Y el nivel de endeudamiento que tenía Chile... Gran diferencia.
2: Por ende, la cuesta era mucho, sí, era mucho menos empinada que la que teníamos hoy día. Sí. Y con mayor razón hoy día, yo creo que nosotros, los distintos sectores económicos, tenemos que ponernos a disposición para colaborar con este escenario económico. Nosotros, que somos un sector además muy ciudadano, además de ser un sector resiliente, siempre digo yo, veamos lo que nos pasó con el estallido social, sí, pues. ¿Cuántos comercios cerrados de barrios comerciales históricos que tuvieron que bajar sus cortinas? Luego vino la pandemia también, que nos enseñó a hacer comercio, a tratar de ser más atractivo para los consumidores. Bueno, viene esta guerra y las alzas de combustibles que nadie, por supuesto, programó. Y eso hace que también nosotros debamos exigirnos frente a un desafío que se nos pone este año en materia de crecimiento como sector. Este es un sector que el año 2025 cerramos con cifras cercanas al 6%. Creíamos que íbamos a estar igual. Antes de haber tenido la noticia de la guerra, pensábamos que íbamos a estar bordeando cifras similares, a pesar de no contar con un consumidor importante que es el argentino, que ha venido cayendo de forma importante, especialmente en regiones.
1: Sí.
2: Muchísimo. Nosotros teníamos, nuestras proyecciones estaban cercanas al 5, al 4.5, 5, pero la verdad es que estamos siendo bastante cautos ahora en eso porque estamos viendo enfriamiento en las ventas. A pesar de que este IMASEC traiga cifras negativas, seguimos siendo el sector que tira la carreta.
0: Usted, sí, pues.
2: Seguimos siendo el primer empleador de Chile. Entonces, hay siempre el llamado a nuestro mundo político a entender cuáles son los problemas que nosotros tenemos, que son bien domésticos. Finalmente, esta famosa segunda vuelta a la que hablan los economistas es la que nosotros evidenciamos con nuestros consumidores, con el ciudadano finalmente, que es el con el que tenemos el contacto día a día. No ha sido fácil, este es un desafío tremendo, digo yo, para todos los sectores económicos, pero hay que colaborar para que esta carreta siga funcionando. Yo, un reconocimiento público, y perdón que lo haga nuevamente, lo he hecho toda esta semana, porque es cierto, en el caso del comercio han habido esfuerzos específicos. Vamos a ver lo que han hecho los supermercados. Y ha sido público también el congelamiento de precios de los supermercados. Yo, que trabajo con ellos directamente, han congelado sus precios.
0: Excepto el café.
2: Bueno, ahí...
1: Es que el café que tomaste es muy caro. Demasiado premium.
2: Claro. Demasiado premium, entonces ahí no se podía hacer la diferencia. Pero la verdad es que hay hoy día esfuerzos importantes de las cadenas principales del supermercado.
0: Es que me llamó la atención. Estamos con José Pacome, presidente de la Cámara Nacional de Comercio. Los supermercados a nivel nacional dijeron... no siguen subiendo los precios.
2: Así es, se congelaron los precios, hay un compromiso.
1: De la canasta básica,
2: pues. Exactamente.
1: No el café.
0: Claro. No este café que viene de Sri Lanka, ni de Rangún, digamos.
2: Claro. Sí. No hay. Yo creo que hay diferencias, por supuesto, ahí con el tipo de café, pero nada, ese compromiso está. Yo he sido testigo de ese trabajo, tenemos mucha relación. Ustedes comprenderán que este es el comercio que también es parte de nuestra red de socios, los grandes supermercados. Entonces, creo que siempre es válido poder hacer y recordar cuáles son los esfuerzos que cada uno ha hecho, además de aportar en las distintas conversaciones que se están llevando, transmitirle a todas las autoridades de turno los dolores de minuto de cada uno de nosotros, pero no solamente con problemas, yo se los digo a todos, es llevando soluciones. Entonces tratemos de destrabar esto y yo propongo esto. Si no les gusta, bueno, ahí ustedes propondrán algo más.
1: Hablemos de las grandes deficiencias o cuáles son el petitorio histórico de la Cámara de Comercio, independiente de lo que está pasando hoy, de la coyuntura de la guerra, del precio, ¿cierto? Porque hay cosas que vienen pidiendo de hace tiempo, como por ejemplo, no sé, eliminar el comercio ambulante, que por lo menos en esta ciudad está resultando, es un ejemplo de ello. Pero ¿cuáles son esos nudos que todavía no logran sacar adelante y que son básicos para usted?
2: El petitorio histórico, querida Andrea, se modifica de alguna forma hace algunos años, luego el estallido social, de esta ola migratoria que tenemos, porque la seguridad queda en primer lugar. Yo creo que para todos los ciudadanos es el primer tema que tenemos hoy día y la primera prioridad que tenemos, y ha sido para el comercio, lamentablemente, estos últimos 6 años, el tema más importante, el que hemos tratado de poner ahí en agenda para poder abordarlo. Tenemos, lo conversábamos en la última visita con Harry también, tenemos un impuesto encubierto nosotros que son las medidas de seguridad que tenemos que implementar nosotros para poder funcionar. Un pequeño comercio de barrio, veamos el ejemplo de ello, un gasto promedio de 800 mil pesos mensuales, con alarmas, con rejas, con distintas medidas de seguridad.
0: Con guardia de seguridad local un poco más grande.
2: Exactamente. Entonces, vemos hoy día que partamos con un pequeño negocio de barrio cerca de 800 mil pesos. Esas 800 lucas, por supuesto, que harían mucho mejor estando en caja para poder producir, para poder crecer, para poder ampliar mi negocio o el stock de productos, por ejemplo, que estar protegiéndome. Algo que el Estado debiese garantizarme a mí, sin duda. Es lo que ha sido, dentro de las conversaciones ha estado eso. Seguridad, sin duda. Yo creo que es la variable hoy día transversal para poder generar crecimiento, ese crecimiento trae mayor empleo, en fin, y eso también significa, por supuesto, que mayores ingresos para las arcas fiscales, sin duda.
0: José Pacomio, ¿cuál es la tienen postura ustedes como Cámara Nacional con respecto al proyecto de ley de reconstrucción, en fin, de mega reforma? ¿Tienen alguna postura?
2: Importante la conversación que se está llevando ahora en el Senado. Yo espero que avance bien. La verdad es que arrastramos una fórmula que no ha tenido los resultados que nosotros esperábamos, al menos los resultados que hoy día tenemos en términos de empleo, crecimiento, la verdad es que hablan por sí solos, que esa fórmula antigua no ha funcionado. El haber regulado y sobreregulado a los distintos sectores estos últimos 4 años es el resultado que tenemos en desempleo. Entonces, mi conversación con varios de los ministros ha sido, tratemos de desregular, dejemos una carreta más liviana para que desde esta gran empresa, este gran supermercado, hasta este negocio de barrio, pueda de verdad seguir generando empleo, seguir creciendo.
0: Tiene una postura más bien positiva, general.
2: En general, sí. En general, yo creo que hay varios puntos dentro de esta conversación. El primero, por supuesto, que el impuesto corporativo es un incentivo importante para la atracción de nueva inversión. Esta nueva inversión significa nuevos negocios, nuevos puestos de trabajo, en fin, crecimiento. Uh-huh. Y nos ponemos también en línea con lo que pasa con la OCDE, nos ponemos mucho más competitivos, competimos de verdad, de igual a igual con otros países. Segundo, yo creo que hay algo bien atractivo dentro y que bien poco se ha hablado sobre el crédito a la contratación. Esto puede ser, y es un incentivo, un tremendo incentivo para poder contratar más
1: personal. ¿A ustedes les gusta esa fórmula?
2: Es una fórmula que se tiene que conversar en profundidad para que de verdad tenga el impacto que nosotros queremos que tenga, al menos digo como sector económico, uh-huh, con nuestras pymes, porque muchas veces de esto, Hardy y Andrea, cuando nosotros vemos incentivos o beneficios, que no se bajan, no se utilizan bien. Veamos lo que pasaba con el subsidio eléctrico. ¿Cuántos subsidios dejaron de usarse porque no hubo información de cómo acceder a ellos? Entonces, ahí es importante también que se comunique, que se informe de buena forma para que pueda bajar. Hay beneficios hoy día en gas. Yo me sorprendí a propósito de lo que decía Hardy el otro día, primera vez que en la isla se hablaba sobre este bono al gas, por ejemplo.
0: En Rapa Nui.
2: Entonces se está hablando de un beneficio también que nunca se había hablado antes, de un beneficio eléctrico también que nunca se había hablado antes. Entonces, qué bueno que se esté bajando ese tipo de beneficios para que se haga uso de esto, porque si no esto queda guardado y nadie hace uso de eso.
0: Yo sé que estaban escuchando muchísimos socios de la Cámara, muchísimos comerciantes. Dos cositas al respecto, José Pacomio. La aplicación de las 40 horas ha sido complejo. Tiene sus veleidades. ¿Cómo está la implementación de 40 horas?
2: Complejo sin duda fueron los dos primeros años porque, claro, ya tenemos la segunda rebaja, ahora 42, fue complejo porque somos sectores hoy día que operamos, tiene particularidades tanto el comercio, los servicios y el turismo, aquí operamos 24 horas, entonces las adecuaciones, la flexibilidad creo que es lo que tiene que aplicar en nuestros sectores.
0: Porque se encarece, digamos.
2: Exactamente. ¿Cierto? Aquí hay comercio que opera durante el sábado y domingo. Son días de ventas importantes, de comisiones importantes también. Vemos que mucha gente quiere trabajar y que prefiere también. Somos uno de los sectores que también. Yo diría los tres sectores que emplea a mucha mujer, mucha gente joven también. Entonces, la gente joven prefiere trabajar el fin de semana por horario también disponible. Entonces, es ahí donde nosotros tenemos que tratar de llevar la conversación a propósito de lo que se está generando con la Comisión de Trabajo junto a grandes e importantes expertos para poder llevar a la mesa las distintas iniciativas. Y eso es lo que nosotros hemos llevado al menos como Cámara Nacional. Flexibilidad frente...
0: La semana pasada, antepasada, no me acuerdo bien, aquí en la Cámara de Comercio hicieron un muy buen seminario, un muy buen debate para discutir sobre el tema... Son las nuevas medidas sobre el tema de la inmigración, qué hacer con estas miles de personas, ¿cierto?, que llegan, que trabajan, que tienen su RUT, que los empleadores le pagan sus imposiciones, pero que no tienen el RUT provisorio, por tanto, en términos estrictos, tienen que irse al país, ¿cierto? Y hay como, es como un zapato chino, Es una cosa lo que se puede hacer y otra lo que, incluso con el caso de Venezuela, en seguida tenemos relaciones diplomáticas, en fin. ¿Ustedes han conversado con el gobierno? ¿Están trabajando con el gobierno para resolver esto? Porque, paréntesis, a los auditores, está claro que lo que estamos hablando no tiene que ver con la gente que viene a delinquir, ni que vienen que son malhechores. Estamos hablando con miles y miles y miles de inmigrantes que se están rompiendo lomos trabajando para tener una mejor vida, porque tuvieron que salir de sus países porque eran perseguidos, porque habían dictadura, en fin. José Pacomio, ¿se está conversando? ¿Hay alguna solución posible?
2: Yo creo que el primer punto, Hardy, es aclarar y recordar que son colaboradores hoy día. Hay muchas familias y mucha gente que ha venido a colaborar con nuestro país. Y a ellos tenemos que reconocer también el aporte que están teniendo. Así como hay cientos de chilenos fuera del país también aportando con otros países, hay que reconocer el aporte que muchos extranjeros están haciendo en nuestro país. Eso en primer lugar. Segundo, se ha abierto un zapato chino. En realidad, esto es un zapato chino hoy día. Porque a nosotros se nos permitió durante 4 años de poder contratar a extranjeros. Y claro, se cometieron errores involuntarios, porque no hubo información desde migraciones hacia abajo. Entonces, les pongo siempre el ejemplo de un minimarket. Viene un minimarket, contrata a un extranjero. El extranjero llegó con su RUT provisorio. Lo que hace el dueño del minimarket, comienza a pagar cotizaciones y el sistema accedió, aceptó el pago de esas cotizaciones. Por ende, ¿qué es lo que hizo el dueño del minimarket? pensó que el sistema, al reconocerlo, teniendo un provisorio, por supuesto que está
1: contratando, sí,
0: avalado. Porque, además, con eso le está aportando la economía al país con el sistema financiero.
2: Entonces,
0: y todo.
2: Entonces, ya. Aquí el trabajo de esta pyme o de este comercio de barrio no está a perseguir hoy día migrantes informales o ilegales. Eso es un trabajo que tiene que hacer el Estado. Lo que estaba haciendo esta pyme, este negocio de barrio, era generando empleo para esta persona que, en teoría y en la práctica, en realidad, tenía sus documentos regulares para el sistema. Uh-huh. Le dejaban pagar cotizaciones, entraban en el sistema, por ende, estaba en orden esta empresa. Por supuesto que el error fue un error involuntario, pero no hubo información respecto a que esa persona no podía ser contratada porque no tenía permiso de trabajo. Uh-huh. Y ahí es donde también nosotros volvemos atrás y revisemos qué es lo que se hizo mal desde Migración en la administración anterior, que no hubo información, no hubo asesoría ni capacitación tampoco a estas empresas que estaban contratando a muchos migrantes. Eso, por supuesto, que era... Para el minuto era beneficioso porque bajaba el desempleo, la migración estaba dentro del mundo de día laboral. Entonces,
1: además, post pandemia, los chilenos muchos tampoco querían trabajar en ciertos rubros.
2: El desempleo bajaba, pero ¿bajo qué condición? Y hoy día nos estamos dando cuenta que cometimos errores involuntarios solamente por querer dar trabajo. Y acá hay conversaciones, Hardy, volviendo a la pregunta, hay conversaciones, hemos estado reunidos con el director de Migraciones, conversando, transmitiendo, porque esto hay preocupación a nivel nacional sobre este tema. Recogimos todas estas preocupaciones, tuvimos una reunión con el director para llevar primero estas preocupaciones y muchos de los errores que se han cometido también en el sector, para buscar algún camino. Son cerca de 50.000 hoy día extranjeros que están bajo esta figura, que creemos si buscamos alguna figura que les permita de verdad. Yo digo, podemos generar quizás un perfil de esta persona que podríamos buscar el mecanismo de solución a esta traba que tienen. Son 50.000. Pensemos quizás
0: en... Disculpe, muchos de ellos, sus hijos, van a los colegios públicos, se atienden en los consultorios. O sea, son personas reconocibles, son personas que forman parte del sistema,
1: claro,
0: de la vida
1: cotidiana.
0: Y no viven, digamos,
1: en la marginalidad.
0: No están metidos en la cosa como estos cuantos operación Tokio que están dedicados a delinquirse. Entonces son personas...
2: No están en la informalidad.
0: No están en el
2: informal. Están aportando al país hoy día. Tienen sus seguros, están pagando, están aportando su FP, están aportando hoy día el seguro de salud. En fin, están ellos haciéndose cargo también de lo que cualquier chileno se está haciendo cargo. El que hoy día no está respondiendo y el que no respondió los últimos 4 años fue el Estado.
1: Exacto, pero independiente de que se arregle eso, se pueda llegar a algún acuerdo con los que ya están contratados, la idea también, imagino, ustedes como cámara, y así lo hemos visto con el seminario que hicieron la semana pasada, ¿cierto? Es que de aquí en adelante... ¿Se evita ese tipo de...?
2: Sin duda,
1: claro,
2: sin duda. Eso, yo creo que eso está más que claro ya en el sector. Se evidenció un problema que también... Además, imagínense lo que estaba pasando, que estas multas llegaban y quedaban alojadas en Migraciones y nunca se ejecutaron. Entonces, es un sector que no tenía cómo enterarse de que estaba haciendo mal las cosas.
0: Mire, son las 16:26, don José Pacomio. La última vez que usted estuvo en este estudio, ahí mismo sentado, usted andaba aquí arengando cual Freddy Sabonarola, persiguiendo, ¿cierto?, toda esta casa de apuestas, ¿cierto?, en el centro de la ciudad, que son...
1: Los casinos ilegales.
0: Resulta que esta semana, la semana pasada, supimos que el director de Impuesto Interno, señor... se fue el nombre. Trujillo.
2: Jorge
0: Trujillo. Formalizó que las casas de apuestas, todas estas que hacen publicidad, televisión y los futbolistas, en fin, deben pagar sus tributos, ¿cierto? De alguna manera es legalizar, se está formalizando, se está legalizando indirectamente a las casas de apuestas que legalmente, valga la contradicción, no están todavía legalizadas. ¿Tienen una opinión ustedes como Cámara de Comercio al respecto?
2: Sí, por supuesto. Nosotros no podemos cobrar IVA a alguien que es ilegal en Chile.
0: ¿Cierto?
2: No está regulado. Eso es lo primero. En segundo lugar, hay una discusión pendiente en el Congreso respecto al proyecto que es de regular las plataformas. Ahí el llamado es a que...
0: Esas son las plataformas.
2: ¿Qué es lo que hacemos? ¿Queremos prohibir su funcionamiento en Chile permanentemente, en donde vamos a tener que implementar tecnología adecuada para ir detectando cada uno de estos IPs que vayan apareciendo, porque ellos operan desde fuera del país? y conocemos todos los efectos negativos que tienen en, no solamente en los adultos, sino que en los jóvenes. Nosotros presentábamos hace un par de meses un estudio bien interesante que tenía que ver con las consecuencias que tenía el mal uso de estas plataformas en los jóvenes, niños de 14 años. Nos hemos encontrado casos de niños de 14, 15 años que han tomado la tarjeta de crédito, los papás se han gastado 2, 3 millones de pesos, porque no hay control. Entonces, creo que la conversación tiene que abrirse a, o regulamos esto para que de verdad operen bajo normas claras, o de verdad las prohibimos. Y ahí es una conversación que solamente se tiene que dar.
1: Que nos ha dado.
0: Digo esto, digo esto porque
2: hay un proyecto, tenemos un, hay, existe un proyecto.
0: Porque la dureza de ustedes con educación ilegal en las ciudades, ¿cierto? ¿Cuál es la diferencia con estas plataformas de apuestas?
2: Solo la presencialidad.
0: ¿Cierto? Sí. La presencialidad.
2: Solo la presencialidad.
0: Es la única diferencia, pero en términos estrictos están ambos de un,
1: es lo mismo,
0: es lo mismo,
2: claro, pero yo no puedo cobrar IVA quizás un producto de contrabando que haya sido retenido en el norte de Chile, por ejemplo.
1: Exacto.
2: Porque claramente es de contrabando. Entonces ahí es donde también está,
1: o sea, casi se prefieren las presenciales en este caso, porque por último pagar un arriendo, una patente.
2: Se puede regular de mejor forma.
1: Y uno conoce que estar ahí, pero las plataformas, la verdad es que son incógnitas.
2: Pero igual nuestra lucha, Andrea, permanentemente
1: es. Con todo, porque
2: de verdad que hay día. Y las incivilidades que terminan generando, nosotros hablábamos desde, no solamente el consumo de alcohol que libre que tienen dentro de estos espacios, sino que la venta de muchísimos otros productos que yo personalmente he vivido en otras regiones, visitando estos casinos para poder dar cuenta de todo lo que han dicho, de todo lo que han conversado, lo que es como lo que nos ha pasado con los famosos molchinos también, que
1: conversemos hay mucho, de eso, por favor.
2: Hay muchos fantasmas al respecto.
0: A ver, lo que
1: hoy
0: nos
1: metamos con los molchinos. Efectivamente. Ya. Hoy día tuvieron una, y por eso está acá, ¿cierto, director?
2: A ver,
1: cuéntenos.
2: Oiga, esta agenda gremial está bien nutrida. Yo se lo decía al presidente el otro día. Presidente, vea mi agenda.
0: Al presidente Kast. De la República.
2: Parecía que yo trabajase para el gobierno porque tengo una cantidad de reuniones con los ministros, que eso es bueno.
1: Ajá.
2: Eso es bueno. Porque estamos teniendo muchas conversaciones, hay mucho traspaso de información, de Dolores también, así que, y de propuestas, que es lo mejor.
0: Hablemos los medios, pero no va a dar los molchinos, por favor.
2: No, para nada, para nada. No,
1: pero
2: nada.
1: Es interesante. Porque
2: tanto, ni casinos ilegales, que esa es una lucha permanente que tenemos, lo acabamos de conversar con el alcalde, si bien aquí hay siete de esos casinos, pero están lamentablemente insertos en zonas muy vulnerables, en donde tenemos a una señora jubilada gastándose todos sus ingreso en este casino. Vaya a saber qué es lo otro que está pasando detrás de esto. Así que por eso es que nuestro llamado acá de las consecuencias que tiene en la sociedad.
0: A mí alguien me dijo que la cosa más absurda de jugar en la vida son en la maquinita, porque la maquinita está absolutamente programada.
1: Pero lógico.
0: Porque, por ejemplo, si tú juegas, ¿cómo se llama? Puntibanca, allí hay mucho azar. Pero esto está completamente programado para que pierdas.
1: Active la ludopatía que está presente.
0: ¿Los bolsillos están estigmatizados?
1: No.
2: Molchino, esta conversación de nosotros llega a nuestras manos hace 2 años. Yo estoy recorriendo la región en esta agenda de terreno. La preocupación del comercio. Y el comercio minorista, el comercio de barrio, levantando la preocupación por la competencia que ha generado, desleal. Bueno, nosotros en primer lugar acudimos al Servicio Impuesto Interno para ver si existía algún código molchino para entender la dimensión de este modelo. No existe un código molchino. Segundo, nos fuimos a las asociaciones de municipalidades para ver si había un incumplimiento desde este...
1: ¿Qué código abren?
2: Es comercio general.
1: Comercio
2: general. Operan lo mismo que los municipios, una patente comercial y bueno...
0: ¿Y no estaría en mandarín escrito?
2: Haber podido identificar algo que sea, pero no nos hacían fácil la pega. Las asociaciones municipales tampoco tenían nada raro. Bueno, dijimos entonces, ¿qué es lo que está pasando? Porque hay demasiados fantasmas en esto y cada vez hay distintas teorías. Antes de recordar, ojo, que esto no es que no es un fenómeno que haya nacido hace 2-3 años atrás, los molchinos. Recordemos lo que era hace 20 años, los Todo Luca, los Todo Mil.
1: Gangas.cl.
2: Por todos lados.
0: Así es.
2: Desaparecen los molchinos, desaparecen pero los todo a 500, los todo a 1000, y aparecen los molchinos.
1: Sí.
2: Recuerden que en ese modelo de negocio también eran productos chinos.
1: Sí.
2: Pero bueno, era mucho más pequeño.
0: ¿Los malls chinos son una estrategia del régimen chino o no?
2: Es difícil. Eso es parte de los fantasmas también, Hardy. Pero acá...

0: No están bien certificados.
1: Eso es uno.
0: Ya, segundo.
1: Eso es uno.
0: El tema cumple con las normas de
1: en términos de laborales,
0: trabajo, laborales.
1: Ahí nosotros no tenemos atribuciones para poder fiscalizar. Entonces, es algo que nosotros no podíamos tomar en este estudio, sin duda. Pero es el llamado que hacemos a las autoridades dadas.
0: Pues también hay un mito, que ¿cierto? Que,
1: tal cual.
0: Que, no, que tampoco dan boleta.
1: En el estudio pudimos abordar la entrega de boletas, el sistema de pago, la presencia de patentes, por ejemplo. Uh-huh. Más del 50% de los locales no presentaba su patente, por ejemplo.
0: Los locales chinos.
2: Sí, por algunos no, porque tiene que estar exhibida, ¿cierto?
1: Los sistemas de pago, hay transferencias, por ejemplo, algunos transferencias, pero a cuentas personales. No a cuántas empresas, entonces se pierde la trazabilidad. Disculpe, de esa transferencia.
0: Por ejemplo, si va alguien a fiscalizar cualquier local, de un local aquí en Puerto Montt, de alguno de nuestros amigos, y no tiene la patente ahí a la vista y no la muestra, ¿qué debe hacer la autoridad? ¿Cerrarla, ese local? Olvidémonos que sea chino, digamos. ¿Cuál es ahí la responsabilidad de la autoridad?
2: No sé cuál es la sanción, pero la sanción mi familia de comerciante aquí? Siempre la patente tiene que estar enmarcada y colgada.
1: Sí, yo desconozco si las sanciones
2: la
1: son por igual en todos los municipios.
0: La autoridad municipal.
1: La autoridad municipal hoy día es quien puede fiscalizar la presencia de su patente.
2: Pero también hay un permiso de servicio de impuestos que también tiene que estar exhibido.
1: Exactamente. Ahí también tenemos al servicio de impuestos internos que tiene que ejecutar una fiscalización.
2: Sí.
1: Pero, la entrega de la boleta. ¿Qué pasaba? Tampoco había entrega de boleta. Entonces, los sistemas de pago, la presencia de su patente, en fin,
0: era lo que podíamos evidenciar. Los chinos, entonces, no son tan claritos para tener su negocio, todos estos mall chinos.
2: Director.
0: Presidente.
2: Presidente, perdón. Yo pensé que era director nacional.
0: No, ¿verdad? el presidente. Andrea, el presidente nacional. Está el presidente nacional.
1: No se preocupen.
0: No se preocupen por el título.
1: Lo
0: importante. Eso no ocurre todos los días.
2: Yo lo sé. Antes de la pausa, que obviamente hoy día se hizo un seminario, ¿cierto? Organizado por la Cámara de Comercio acá de Puerto Montt, la regional, ¿cierto? Por José Luis Flandes, que está aquí acompañándonos, y Patricio Ampuero, su presidente. Y todo ese equipo. Las facturas con las que importan, con la llegada también de esto, ¿lo pudieron cubrir en el estudio?
1: Es muy difícil ahí poder, porque claro, las atribuciones nuestras están con lo más evidente, que es lo que está a la vista. Hoy día quien tiene que fiscalizar eso, Servicio de Impuestos Internos. Luego de esto, déjenme terminar un poco la historia, porque nosotros
0: nos queda un minuto,
1: levantamos la información, consolidamos y luego generamos un informe. Ese informe se le fue entregado a Aduana, se le fue entregado a Servicio de Impuestos Internos, a los distintos órganos, Salud también, para que ellos hicieran su trabajo. Lo que hace Servicio de Impuestos Internos, toma esto y genera el Plan Nacional de Fiscalización de Molchinos. Hasta ahora se han fiscalizado 250 molchinos. De esos 250, 200 se encuentran cerrados por incumplimiento en distintas materias. Perfecto. Entonces, acá el llamado también...
0: Fiscalizó 250 y producto de esa fiscalización hay 200 que están cerrados.
1: Hay algo evidente acá, ¿o no?
0: Sí, Carly, pues.
1: Entonces, sí, pues. Ahí está, creo yo, la prueba de que había algo...
0: juicio de valor.
1: Exactamente. Somos objetivos, hay argumentos muy técnicos sobre la mesa y nos estamos haciendo cargo de un dolor que el comercio de barrio, el comercio detallista, nos estaba transmitiendo.
0: ¿Usted tiene contemplado viajar a China próximamente?
1: No. Pronto reunión con el embajador, pero...
2: Yo quiero que lo lleven a dar una vuelta a Yanquihue. Yo vivo en Yanquihue. Yanquihue, una ciudad pequeña. Hay 5 molchinos. 5 son enormes, ¿cierto? Yanquihue tiene 18.000 habitantes. Y están vacíos. Y pagan arriendo de 4, 5, 6 millones de pesos.
0: Si el presidente nacional de Cámara de Comercio está en el estudio Biden, ¿qué? ¿Tú lo vas a invitar a comer su casa?
2: Por supuesto.
0: Mira, son 16:37. De verdad, tenemos que ir despidiendo. Agradecemos mucho. Creo que fue, se me ocurre, mira, son un poco dispersos, pero yo creo que nuestros auditores entendieron todo lo que ustedes están haciendo.
2: Exactamente.
0: Esta cosa, mire, yo no sabía que había un estudio especial, una fiscalización especial por el tema de los molchinos.
1: Y ojo, que regiones puede pedirlo a las direcciones regionales que se activen, porque esta es una orden emanada desde la oficina central.
0: Ya. ¿Cuándo se regresa a Santiago hoy día?
1: Mañana. Me toca seguir recorriendo no solo el centro, sino que también otras comunas.
0: Saludos a sus familiares desde Rapa Nui.
1: En su nombre, José
2: Paco. Vamos a ir a visitarlo.
1: Por favor.
0: Que de verdad, muchas gracias por haber estado hoy día aquí en el estudio. Gracias, presidente.
2: Gracias, presidente.
1: A ustedes.
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0: Estimados auditores, estamos de regreso en el Expreso de la Tarde, hoy martes 9 de junio. Estamos escuchando una cantante, se llama Jacinta, el apellido es impronunciable, Abhishekanaden. Ella es de Singapur. Aquí buscamos cantantes de todas partes del mundo. Esta mujer es de Singapur, Jacinta, una canción romántica, pues. Así es la vida. Andrea Tarcijano.
1: Canta bonito.
0: Sí. Oye, sí que hay 5 malls chinos en.
1: ¿5 malls chinos en Yanqui, huevo? Sí, po, enormes.
0: ¿Y tú vas a comprar al mall chino?
1: Bueno, de repente uno pasa a buscar un tapón, no sé, ya. Esas cosas para el hogar. Pero sí, po, obviamente es competencia desleal con el pequeño comercio. Po. Porque en realidad, a ver, es bien inexplicable. A ver, rentables no son. Es que no son. No puedes, no te da.
0: Es que algunos dicen que una estrategia...
1: ¿De copamiento?
0: No, claro, o sea, de... mira, los chinos son una potencia mundial. Sí, hace 50 años atrás estaban muriendo de hambre. Son del momento que Xi Jinping dijo, no importa de qué color sea el gato, lo que importa es que coma ratones.
1: Sí.
0: Tiene un capitalismo salvaje y un régimen comunista brutal.
1: Exacto.
0: Bien estricto. Y a partir de ahí han crecido, ¿cierto? Una cosa ya que son la segunda economía del mundo. Y entre otras cosas, es lo que yo llamo la diplomacia soft, la diplomacia blanda, que es, por ejemplo, en algunos países africanos están apoyando mucho económicamente, pero todos los trabajadores, todos esos proyectos son todos chinos. Están haciendo represas, están haciendo trenes, todos los trabajadores son chinos. El puerto que hicieron aquí en Chancay, en Perú, todos los trabajadores eran chinos. E incluso hoy día hay un tremendo debate porque, como es un puerto que está en Perú, pero de capitales chinos, las autoridades peruanas no tienen derecho a fiscalizar. Uh-huh. Que en eso la administración norteamericana. Bueno, y esto también dicen que forma parte de una estrategia de porque no es por casualidad que realmente dije, no, llevámonos todos a Chile, porque no, en Chile se la están dando para.
1: No, po. Pero finalmente que con el comercio sería competencia desleal.
0: Sí, claro, no, si
1: porque,
0: lo sé.
1: Porque obviamente están subvencionados, po.
0: Mira, en este minuto estoy leyendo por casualidad, uh-huh, así que podemos criticar al régimen chino. Porque en este minuto Xi Jinping está visitando Corea del Norte. Así que no creo que nos estén escuchando si nos criticamos.
1: Están en otra. Por último están preocupados de Taiwán, ya no.
0: Sí, sí. No, no lo que dice la Andrea con el Níter,
1: digamos. Exacto, sí, po.
0: No, mira, yo en eso, a ver, voy a decir una cosa bien simplota, espero que nadie me enoje conmigo. Yo me siento muy distante de la cultura oriental. La conozco poco. De hecho, yo he leído muy pocos escritores japoneses, suponte. Somos distintos en ese aspecto. En otras palabras, yo desconfío harto de lo. Siento que fueron parte de este mundo, del mundo occidental, judeocristiano, ¿cómo se llama?
1: Sí, lógico. Yo llevo hasta Medio Oriente.
0: Ya, sí.
1: Pero más al Oriente no. Sí. No, lógico.
0: Y son brutales los tipos.
1: No, es que bien inverso. O sea, a ver, cualquier persona que haya tenido un pequeño comercio sabe cómo esto funciona. Tú no puedes ver un galpón lleno, abarrotado de productos, que además cada 2-3 meses hay nuevos productos y que no venden nada.
0: Mira,
1: ¿de dónde sacan la plata?
0: Mire, yo varios días no voy a andar porque llevaras por el comentario que voy a hacer. El sábado cuando fuimos a la nave a almorzar, en Varas hay dos malls chinos.
1: Sí.
0: Pero los dos, ahí, o sea, estéticamente. Y yo no entré, ni saber dónde buscar. Y salió medio espantada porque no estaba muy...
1: Muy bonito.
0: O sea, claro, no. Oye,
1: pero es que en Santiago, nada. Bueno, y aquí también unos cuantos, ¿eh? En Santiago, Providencia, en las hay unas tiendas que ya no le ponen mall chino con la típica letra, ¿cierto? Otros nombres, y son lo mismo, pero más elegante, ya, no, con buen gusto.
0: No, esto lo que acá de llevar es muy feo, muy sucio, muy...
1: Sí.
0: Oye, mira...
1: Claro, una tentación, perdón, para el que compra, porque obviamente está más barato y tienen harta cosa, pero ¿qué competencia del leal?
0: Mira, yo espero que no olvidemos, hace como 3 semanas atrás, ¿ya te acuerdas este caso de este matrimonio que venía de Ancud por la ruta del canal, cierto?
1: Sí, pues.
0: Y desde una pasarela que estaban construyendo, tiraron un fierro y se le quedó...
1: Parapléjica, ¿no?
0: Sí, o sea, ¿cierto? Bueno, el esposo de la mujer herida por fierro pide mayor celeridad. De verdad, uno le pide a la justicia que aquí hagan toda la pega, hagan toda la pega. Me parece a mí brutalmente injusto, dolorosamente injusto, que tú vas con tu señora por la carretera, conversando, escuchando música, y que un criminal,
1: sí,
0: que un tipo, un criminal, te tire un fierro y tu señora que es inválida producto de eso,
1: sí,
0: y que la justicia se alenta en aquello.
1: Sí. ¿Sabes tú que ahora que se están revisando las concesiones, de las concesionarias,
0: yo alguna creo, responsabilidad que tengan ellas?
1: No, aparte de la responsabilidad, se debe exigir que tengan cámaras.
0: Deben haber cámaras, el tema es que haya, pero la mayor cantidad trayecto posible.
1: Claro.
0: Mira, en Puerto Montt hay un debate.
1: Porque no sé van al mall chino y la encuentran súper barata. Así que.
0: Oye, mira, hay un debate, no sé si un falso debate, pero un debate al fin y al cabo. Página 5 del Yanquiwe hoy día. Visiones contrapuestas. Oiga, qué error del Yanquiwe. Es contrapuestas, no contrapuestas. Es contrapuestas. Generan servicio de los buses turísticos. Comercio y gremios turísticos destacan potenciales o recorridos para atraer visitantes, mientras concejales, algunos, cuestionan su funcionamiento.
1: ¿Qué concejales?
0: Mirta Vega, estoy leyendo acá, del Partido Republicano, y Sebastián de Monacil, Partido Socialista. Porque dicen que sale mucha plata y quedan pocas personas. Y lo que dicen los que lo defienden, como el alcalde y los gremios, es que esto fomenta el turismo.
1: Mira.
0: ¿Cuál es tu opinión personal, Andrea?
1: Mi opinión personal es que deben seguir, yo te voy a explicar por qué.
0: Por favor.
1: Porque probablemente hay, no sé, por un día como hoy día, súper invernal, tipo 11 de la mañana, quizás no ande con mucha gente, puede ser. Y que salga un poquito caro al municipio. Pero tú los ves y tú fijas los ojos, ¿cierto?, en este bus bonito, nuevo, que hay algo que está pasando. ¿Te das cuenta? Esto es una cosa estética, más allá de las personas que se suban o no se suban. Se ve que hay cosas bonitas que están pasando. Es como si hubiera, no sé, una fachada nueva en alguna parte. Yo creo que tienen que seguir. Y obviamente cuesta implementar este tipo de cosas en ciudades que no están acostumbradas. Pero bueno, para la próxima temporada vendrá más gente. Yo creo que, o sea, se han hecho en el municipio esfuerzos enormes. Sacan a clubes de adultos mayores, a colegios, en fin. Entonces es algo que tiene que instalarse y que...
0: Para los que no sepan, cierto, en febrero pasado comenzó el funcionamiento de los buses turistic, que son buses de dos pisos que realizan recorridos gratuitos por la comuna para visitantes, habitantes de la capital regional. Mi opinión personal, a mí me parece una iniciativa espectacular.
1: Sí, pues.
0: Yo lo encuentro maravilloso. Incluso me gustaría pegarme un recorrido porque suben
1: sí, yo no me he subido,
0: suben por el viaducto, recorren la parte alta, después bajan por Ejército, llegan hasta Melluco, vuelven, en fin. Siento que, porque no es solamente un tema de lucas, como dice equivocadamente, creo yo, el concejal Almonací. De repente tú puedes invertir, porque esto es inversión en promoción, esto es inversión en cambiarle el mira, hazte el orgullo nuestro, es un tema de autoestima de los puertomontinos.
1: Uno que está abajo, que no está arriba del bus, cuando ves el bus ya es agradable.
0: Mira, años atrás, antes de irnos, años atrás, la primera empresa que trajo a Chile bus de dos pisos fue la empresa Barmont. Y salía de Ricardo Lyon con Providencia.
1: Sí, pues.
0: Cuando ya estando en Rancagua ya se habían tomado sus buenos pisco sour todos, ¿cierto? Porque dicen que la atención era espectacular.
1: Es espectacular.
0: Pisco sour, comida, en fin. Sí. Por ser los primeros buses de dos pisos que llegaron a Chile, la gente en Santiago los miraba como que fue un objeto de cabello de atracción turística.
1: Así es.
0: Y era una empresa sureña,
1: sí.
0: Barmont, Varas Puerto Montt, ¿cierto? De don Walter Nikliche. Y yo ese tiempo, uno se sentía orgulloso de aquello. Lo que quiero decir es que no importa si son 100 o 200 millones, el orgullo tiene otro, está en otra categoría, la autoestima, la valoración, poner en valor las cosas. ¿Ok?
1: ¿Cuánto le dolió a los viñamarinos la salida de las Victorias? ¿Te acuerdas de la...? O quizás no tanto los viñamarinos, pero era algo tan propio, ¿cierto? Ya está bien que el experimento caballo, con la cuestión que aquí...
0: Era bonito.
1: Es algo que... Sí. O sea, yo pienso en viña todavía...
0: Yo pienso tantas otras cosas cuando empecé.
1: ¡Ah, bueno!
0: Ya, mira, tenemos que irnos, Andrea.
1: Tenemos que irnos.
0: Son seis. Ahora viene un polo opuesto. ¿Quién va a estar en el polo opuesto, Nico?
1: no sabe, ah, pero ya, no, ya, puede ser.
0: Ya, como todos los días, va a estar la Andrea y va a estar Pancho Vidal. 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Si quieren ver la entrevista completa con el presidente de la Cámara Nacional de Comercio, don José Pacomio, un hombre que llegó de Rapa Nui a encabezar a los comerciantes de Chile, nos pueden ver en YouTube, en el canal El Conquistador Red Los Lagos.
1: Así es.
0: Andrea.
1: Hasta mañana, si Dios quiere.
0: Así será, hasta mañana.

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0: hola, ciudadanos, como dice Pancho, ciudadanos, muy, muy buenas tardes. Hoy día tenemos los dos polos, así que muy feliz de eso. Bienvenido, Pancho, como siempre, todos los días, él ahí a las 5 de la tarde, impecable. Y estamos hoy día con un invitado especial, estelar, como se dice, Pablo Longueira, del otro polo, aunque no sé hoy día si estamos tan del otro polo. Ah,
1: están los polos invertidos.
0: Claro, claro, yo creo que están los polos invertidos, están los dos corriendo, los dos se han ido corriendo. Así que bueno, ¿cómo están? ¿Bien? Yo ¿cómo los bien. Pilla?
2: La única lata es que se han ido al paraíso, ¿sí? Entonces, bueno, así es la vida.
0: ¿Por trabajo no, o, por, no, o por placer?
2: Por política. Entonces, bueno, qué trabajo al final.
0: Qué trabajo, sí, po.
2: Pero bueno, pero saludos a Pablo Longueira, aquí presente. Y bueno, fuera de micrófono estábamos hablando los temas a abordar hoy día. Hay de todo, de todo.
0: Hay de todo.
2: Pero yo te sugiero que veamos el tema de la acusación constitucional que ya está presentada, con un amplio, para los ciudadanos auditores desde Pucha a Puerto Toro. Finalmente, esto fue una especie como de escala.
0: Sí, pues fue como de escala, como que partió solamente.
2: Claro, en este mismo programa, Ciudadanos Auditores, porque usted da lo importante que hará un viernes o dos viernes atrás. No sé si estás ahí tú, Lorena, o la Bárbara, pero en ese programa, en vivo, subimos la declaración del ministro de Hacienda, que hablaba del tema de la proyección de deuda no transferida a, perdón, la proyección de déficit no transferida a deuda, y ahí mismo estábamos con Kaiser ese día.
0: Tiene que ser un lunes entonces, pues.
2: No, fue el viernes pasado.
0: Ah, fue un día viernes ya.
2: Entonces, y Kaiser dice ya, esto hay que acusarlo constitucionalmente. Aquí, está el aire, está la grabación, ciudadano. Y eso ocurrió entonces, primero fueron los libertarios, para marcar el punto. Se sumaron rápidamente los republicanos, para no establecer la diferencia con sus primos hermanos, hacia la derecha, y después hubo una cierta reticencia de la UDI, en las palabras de su presidente actual, Guillermo Ramírez, hubo una reticencia también de Diego Chalper, también en este programa, por Ciudadano, cuando dijo que precisamente hoy día, a la hora de almuerzo, la bancada iba a tomar una decisión más bien institucional. Pero la secuencia de los días es bien sorprendente porque el presidente de la Cámara, el diputado UDI Jorge Alessandri, que parece que tomó la decisión también de competir en las elecciones internas de la UDI que fueron a finales de año, inmediatamente junto con decir eso, dijo, la UDI va a votar a favor. Entonces, desde mi punto de vista político, ciudadanos auditores, es evidente que esto tiene una dimensión política al interior de las derechas, porque primero son los libertarios, se suman rápidamente los republicanos, ante cierta inhibición o más reflexión de Chile Vamos, llegan de nuevo a la agresión, me estoy defendiendo Chile Vamos, pero bueno, no lo mío, llegan a la agresión de que el jefe de la bancada de los republicanos sostiene que, bueno, tienen que responderle a su electorado, y volvimos al tema de la derechita cobarde, y mira cómo se dan los acontecimientos. Y resulta que hoy día, o ayer, prácticamente todos los partidos y Renovación Nacional, hoy día tomó la decisión, la tenían tomada anoche, pero hoy día la publicaron, la comunicaron, de libertad de acción.
0: Vota a su
2: exacto,
0: criterio.
2: Y mi impresión, conociendo cómo se mueve esta cosa, es que la Cámara va a haber la mayoría para pasar a grado al Senado. Tengo otra visión del Senado, que lo que, bueno, además ahí las fuerzas están más.
0: Sí, pues están más, claro, están distintas.
2: Así que. Ahora, en el tema de fondo, y leyendo a los ministros de Hacienda de mi lado, y también leyendo a Ignacio Urión y a Felipe Larraín, bueno, parece que esta es una cuestión completamente fuera de lugar. Pero bueno, las acusaciones constitucionales normalmente tienen una pretendida base jurídica, pero al final la decisión no es de la Escuela de Derecho, la decisión es del Parlamento, y en consecuencia de los partidos. Esa es mi opinión.
0: Sí, y la hemos... Pablo, ¿qué te pasa a ti con esto? ¿Cuál es tu postura frente a esta acusación? ¿Estás de acuerdo con la posición de la UDI, que es tu partido, digamos? ¿Qué te pasa con la acusación a Grau?
3: Mira, me parece a mí que esto está dentro de un contexto de una incapacidad política de sacar el país adelante. Lamentablemente las acusaciones constitucionales se vienen mal usando hace mucho tiempo, con una falta de rigor enorme. No nos olvidemos que en el gobierno pasado o anterior se acusó a Andrés Chadwick constitucionalmente, porque a mí me sorprende ver hoy día grandes líderes de la izquierda hablando sobre este mal uso de la acusación constitucional, pero guardaron riguroso silencio cuando se acusó a Andrés Chadwick, también cuando se presentó para tumbar al presidente Piñera, porque el presidente Piñera se trató de tumbar por la vía violenta y también por la vía institucional, o sea, derrocar a un presidente elegido democráticamente. Entonces, en este contexto en que está el país con los partidos completamente atomizados, con una crisis partidista enorme, está dentro de este clima y este ambiente político del cual yo no me siento parte, digamos.
0: Ahora, y respecto de las platas, mismas, ¿tú crees que hay que asumir alguna responsabilidad? Efectivamente se dijo que había un número y después había otro. Aquí hay falseamiento, hay un déficit estructural que hay que buscar un responsable, porque una cosa es la acusación constitucional, como decimos, pero otra cosa es que efectivamente haya habido un mal manejo, se haya dicho que había cierta cantidad de plata para preparar el presupuesto y que después hoy día no la hay, ya hay que endeudarse, porque si queremos cumplir el programa hay que endeudarse. Olvídate por un momento de la acusación constitucional. ¿Tú crees que sí hay que hacerse cargo de que efectivamente el gobierno de Boric entregó las arcas fiscales completamente deterioradas o no?
3: Esa es una realidad, y lamentablemente estamos en esa situación. Yo creo que la complejidad económica que está viviendo el país es mucho más profunda de lo que nos imaginamos y va a ser bastante más duro sacar el país adelante. Hoy día no solamente tenemos estos déficits fiscales y estamos llegando a niveles de endeudamiento en torno al 45%, que obviamente superando. Estamos hablando de límites muy complejos y que todos esperábamos no alcanzar. Ya se ha anunciado, como aquí ya se dijo, una iniciativa para endeudar adicionalmente a lo que ya se aprobó la ley de presupuesto, porque digamos no es que estemos solicitando endeudar el país en 6.200 millones, sino que adicionalmente a lo que ya se aprobó. Entonces es evidente que aquí hubo en el pasado un cálculo en materia de ingresos que no llegaron, ¿ya? Y obviamente un nivel de gasto muy superior al que también se dijo. Y esos son los descuadres que estamos teniendo y no va a ser fácil ajustar esto. Además estamos con una economía con un IMASEC de 1,5 negativo, uh-huh. Por tanto ya todos los pronósticos son que vamos a crecer al 1,5, algunos ya hablan más cerca del 1 que del 1,5. Entonces a mí lo que me preocupa es que estamos con un problema económico muy complejo. Estamos con niveles de cesantía que hace tiempo que no teníamos, con las mujeres en torno al 10,5%. Entonces, finalmente me sorprende la incapacidad política, ¿ya?, que hay hoy día en el Parlamento, en los partidos políticos, los sectores políticos, para ver de qué forma coincidimos para sacar este país adelante. Yo creo que aquí hace falta hacer un esfuerzo enorme para mirar hacia adelante y buscar caminos de encuentro que nos permitan salir de la situación que estamos. Y creo que, de lo contrario, me da la impresión que finalmente el riesgo que estamos teniendo en la incapacidad política de los sectores políticos más tradicionales, llamemos así, es que finalmente vamos a terminar en una alternativa que no hemos tenido hasta ahora, que es el populismo. Y yo creo que si seguimos por este camino, nadie va a ganar. Este es un camino de suma cero para mí. No tengo tan claro, no sé por qué Pancho dijo, no domino un poquito las cifras, no estoy tan metido en la actualidad como él, de que en la Cámara estén los votos, no lo sé. No sé cuántos votos, entiendo que se depende del Partido de la Gente. Yo creo que el Partido de la Gente, dado que puso los votos en la Cámara, puede que aquí tome una postura distinta para posicionarse de forma distinta, porque lo más probable es que no se sumen. Por lo tanto, no tengo tan claro que estén los votos. Puede que se sumen, no lo sé.
0: Pero en los análisis que se han hecho en general dicen que los votos en la Cámara, por lo menos los votos están. ¿Sí? Los que no están, están asegurados que en el Senado.
3: No viene ese detalle, no lo sé.
2: Déjame decirlo para nuestros auditores. Lo que sucede es que partamos por los libertarios, que son 8. Se suman los republicanos, que son 31, 31 más 8, 39.
0: 39.
2: Ya, espérate un poquito. Las dos diputadas del Nuevo Partido Cristiano, 41. Más los 18 diputados de la UDI, 41, 51, 59. Más a lo menos dos o tres del Partido de la Gente que se pronunciaron antes de la bancada. Me refiero al diputado Olivares, a un diputado que es enorme, creo que es un feo de basquetbolista.
3: Ya han votado palabras, ya. No sabía. Claro,
2: y fíjate que además depende, para llegar a los... ustedes saben que la acusación constitucional en la Cámara requiere mayoría de los presentes. Ahora, se supone que en una acusación constitucional la gente va a ir a...
0: Va a ir a la...
2: Claro. Pero siguiendo la norma de que estén todos presentes, se requieren 78 votos, y la clave va a estar, miren, va a estar en Renovación Nacional. Ahí está. Ahora, los que presentaron la acusación ayer en el procedimiento, el diputado jefe de bancada de los libertarios, sostuvo que alcanzaban con lo que tenían sumado 79 votos. Tampoco una cosa brutal, porque eso sería un voto más de los necesarios.
0: Basta que falte uno, se enferme uno y ya
3: para entender bien, si Franco Parisi si ordenara nuevamente su bancada, ¿no estarían los votos o no?
2: Exactamente.
3: Se requiere al menos un PDG o varios, no sé, ¿o no?
2: Se requiere a toda la bancada de Renovación Nacional más dos o tres PDG.
3: Ya, ok. O sea, si estuviera todo, llamemos Renovación, la UDI, Libertario, Republicano, igual se requiere un par de PDG.
2: Claro, porque, Pablo, lo que sucede es que si tú en frío dices la fuerza de la derecha, Republicano, Libertario, la UDI, Renovación Nacional, Evópolis y el Partido Cristiano, da 76.
3: Ya, perfecto.
2: ¿Ah? Sí, ya perfecto. Acuérdate que esto es lo que ocurrió cuando se nominó la presidencia de la Cámara. Pasó cuando se aprobó la idea de legislar el proyecto misceláneo llamado en la Cámara. Ahí se llegó a 90.
3: Ya, bueno, está claro que no hay una dificultad menor de obtener los votos en la Cámara que en el Senado.
2: Exactamente.
3: Esto me parece que parte del análisis político.
2: Pero sí, tú tienes toda la razón y lo comparto, pero a plenitud, que el tema de la acusación... Primero hagamos la autocrítica. Las fuerzas de mi lado acusaron 8 veces el periodo pasado y 2 veces al presidente de la República. Y a su vez antes, en la vuelta anterior, creo que son 7 u 8 también.
3: ¿También?
2: Contra los ministros de Boric. Entonces esto es una hueca en pelota, ¿no?
0: Sí.
2: Porque quiero decirle, ciudadanos, que desde el año 90 hasta ahora, ministros destituidos por este procedimiento son solo 3. Harald Beyer, 1. Layana Proboste, 2. Y Andrés Chadwick, 3. No sumen el tema de los ministros de la Corte Suprema y de la Corte de Apelaciones, que es una cosa distinta.
0: Claro.
2: Pero del punto, es que hay que decirle a los ciudadanos que nos escuchan, la acusación constitucional no es cambiar de nombre una plaza. Además, la sanción es brutal. Es como la muerte cívica de un ciudadano por 5 años. Que es lo que le pasa a Andrés Chadwick, lo que le pasó en su minuto a Harald Beyer, y lo que son... a mí me tocó, siendo ministro en la Moneda, la acusación de Yana Proboste. Y además tiene que ver mucho con la vida profesional, la vida de las personas. La Yana Proboste es profesora de educación física. Bueno, y terminó yéndose con su familia a Canadá. Cáchense. Y además, para más remate, la base de la acusación contra Yana Proboste se desmoronó completamente en el procedimiento judicial.
0: Entonces, ¿no les parece que este es un caso un poquito distinto de que aquí efectivamente hubo un mal manejo de las arcas públicas, que se tomaron cosas? O sea, no es que uno quiera buscar culpable, y yo te entiendo, Pablo, yo imagino que tú vas en la línea de que al final esto de la acusación constitucional y de que las instituciones no funcionan solo le hace mal a Chile, porque nos vende afuera.
3: Perdona, pero Pancho recordó una acusación. Yo siempre he situado, y lo he dicho en algunas ocasiones, lo reitero hoy día, para mí este país comenzó a destruirse precisamente cuando se acusó a Harald Beyer cuando era ministro de Educación.
0: Cuando era ministro de Educación.
3: O sea, cuando tú tenías una persona que tenía un
0: reconocimiento. De los buenos ministros que podría haber,
3: No, no son los buenos, digamos las cosas como eran. Fue una persona que todo el mundo sostenía que era el que sabía más de educación o uno de los que sabía más de educación.
0: Sí, en Chile.
3: Entonces, cuando tumbamos a un ministro como Harald Bayer, para mí, yo lo sitúo ahí de cuando empezó el país en esta debacle o esta decadencia, llamémoslo así, política que estamos. Eso para mí fue muy brutal.
2: Y, además, ¿se acuerdan que fue por un voto?
3: Usando este instrumento.
0: Tipo, además fue por un voto.
3: Claro, y se, que, una vergüenza, pero, ya, pero en el fondo, cuando ocurren estos hechos, uno los mira en forma aislada, pero ahí parten conductas, prácticas de las cuales hay que saber usar los instrumentos republicanos. Entonces, finalmente hoy día ya se ha usado esto y es parte de la, da lo mismo si se aprueben o no se aprueban, se presentan, en fin, ya correrá la suerte y serán los elegidos los que tendrán que decidir. Uno como senador, yo fui senador, tiene que pronunciarse en su propio mérito.
0: Es
3: un juez y es distinta la situación que estar en la Cámara. La Cámara es una Cámara más política. Por lo tanto, la Cámara está ejerciendo sus facultades y ojalá la ciudadanía comparta lo que están haciendo sus representantes. Pero obviamente aquí también se ha cruzado todo esto, te fijas, en una como una transaca para ver si aprueban el proyecto de reconstrucción. Y toda una cosa que de negociación que si no te fijas, si se mezclan las cosas, bueno, es que no son mezclables. Tú ves la cosa en su mérito, si hay razón y fundamentos para acusar, que no tiene nada que ver, oye, yo lo bajo, depende si se suman o no se suman estas cosas. Bueno, tú no puedes usar una acusación constitucional como un instrumento transaca política, ¿ya? Tiene que tener su mérito, tiene que tener su fundamento, porque lo contrario, tú estás mal usando, desprestigiando un instrumento. No estoy diciendo que sea así en esta ocasión, estoy diciendo que
2: ser
3: cuidadoso en esas prácticas, porque finalmente son instrumentos que contemplan nuestro ordenamiento democrático, ¿te fijas? Y hay que usarlos con responsabilidad, a eso me refiero.
0: Sí, parece que estamos viviendo un proceso además de muy desgaste de política, de mucha falta de respeto. Veíamos el otro día también lo del panfleto este, ¿no?
2: Eso fue una locura.
0: Sí, eso fue yo también lo creo y estoy segura, Pancho, que tú también. O sea, fue una... armar una cosa de ese tipo para hacer una caricatura al presidente, cuando en realidad... que discute lo que no te parece de un proyecto, pero no hagas una parodia de tu propio presidente. ¿Qué te pareció a ti, Pancho? Que además...
2: Yo lo he dicho públicamente, creo que en el lenguaje creo que fue una picantería. Afortunadamente, conociendo a la senadora Duano, reconoció el error, pidió disculpas. Me pareció bien la respuesta del presidente Kast de reconocer la disculpa. Y creo que son estos errores cuando la conducción de los partidos empiezan a ser conducidos por una pasión irracional.
0: Claro.
2: Porque yo no puedo acusar al presidente mentiroso cuando él lo que está haciendo, yo no lo comparto, pero es lo que él cree, hombre.
0: Claro. Claro.
2: ¿Cómo acusar a alguien de mentiroso a partir de que aplica lo que cree? Y además sacó el 58% de los votos.
0: Y además está poniendo, o sea, hay que votar lo que él está proponiendo todavía, no sabemos si le va a resultar o no le va a resultar.
2: El tema de fondo, ciudadanos auditores, es la crisis del sistema político que se expresa en esta ocasión en la acusación. Pero los partidos, yo soy militante del año de la COCOA, no nos hemos dado cuenta, yo peleo todos los días, que nunca reflexionamos sobre algo que es pero brutal. Y lo brutal es que las instituciones la institución que genera más desconfianza en la ciudadanía, miren la paradoja, es la que en una democracia tiene que representar a la ciudadanía. Los militantes de partidos políticos, como yo, tenemos un 2% de confianza ciudadana. ¿Me escuchó bien, ciudadano de Puche y de Puerto Toro? 2%. Ahora, si yo le agrego que el Parlamento tiene 4 y los tribunales y el Ministerio Público tienen 6, estaba un problema. Es un problema sistémico. Cuando toda la legislatura pasada, y con Diego Chalper aquí y con Carlos Larraín, olvídate, ahí no éramos por lo opuesto. Decíamos que era la oportunidad de enmendar, de ajustar el tema del sistema partido y su representación. O sea, no es posible que en la última elección de diputados, ciudadanos, auditores, de los 23 partidos políticos, 13 de los 23 no cumplieron el requisito de la ley. 13. Y miren lo que pasó. Un solo partido, uno solo, de los que quedaron fuera de la ley, el Partido Social Cristiano, por lo menos hizo algo que se reconstituyó.
0: Claro.
2: Cambiaron de nombre y ahora se llama Partido Cristiano. Y se reconstituyó de la forma en que se reconstituyen los partidos una vez que son disueltos por la ley. Formaron un partido de carácter regional, que es lo mínimo, sumando la firma necesaria en Ñuble, en Biobío y en la Araucanía. El Partido Radical, 1860.
3: Hay otros partidos más, Pancho, perdona, hay otros partidos más, leí que los cristianos, los evangélicos, en el fondo, que estaban sí. Cristianos, sí. Se constituyeron en esas tres regiones. ¿Hay otros partidos disueltos que están en el esfuerzo de reinscribirse? No.
2: Hubo una cierta retórica en el momento que recibieron el fallo del Tricel.
3: Sí.
2: El Partido Radical dijo que se reconstituía. No hay nada.
0: El regionalista verde
2: se salvó por el Tricel.
0: Por el Tricel, sí.
2: Y explico en un minuto. Hay dos partidos que se salvaron por el Tricel: el regionalista verde y Evópolis. Y la razón, bien increíble, ¿eh? La razón es que el servicio electoral los destituyó porque la ley vigente exige dos cosas para permanecer como partido: alcanzar el 5% nacional en una elección de diputado y o elegir 4 parlamentarios, ya sean estos senadores o diputados. Evópolis eligió 2 diputados. Los regionalistas verdes eligieron, bueno, un senador y un diputado. Sin embargo, o sea, no cumplían los requisitos, de acuerdo a Cervel. Apelaron al Tribunal Calificador de Elecciones con el argumento que si bien habían elegido 2, había 2 elegidos en el periodo anterior, particularmente en el caso de Evópolis en el Senado. Entonces, el Tricel cambió la línea del Cervel y dijo, ya, ustedes efectivamente son 4. Los 2 diputados nuevos más los 2 senadores que venían de antes. Y en el caso de los regionalistas verdes fue lo mismo. Pero eso significa, bueno, demócratas llamaría yo sencillamente desaparecieron.
0: Sí, po.
2: ¿Ah? Los humanistas desaparecieron. Acción Humanista desapareció. El Partido de los Trabajadores Revolucionarios, que es la versión trotskista, desapareció. Pero ¿qué es esto? ¿Qué es esto que tengamos hoy día? Pero eran 11 los que quedaron, más 2. 13 partidos, 13.
3: ¿Y cuáles crees que van a desaparecer en la siguiente, Pancho?
2: Bueno, yo creo que...
3: Exacto,
2: no, yo con todo ¿Ah? Respeto...
0: Bueno, el regionalista verde yo creo que va... ¿Ah? No creo, yo creo que en una segunda vuelta...
3: No, pero espérate, el regionalista verde, ¿qué senador...
0: Tienen a Mulet.
2: No, tienen al diputado
0: Mulet. Al diputado Mulet, sí.
2: Hay
0: diputado
2: una cosa más curiosa, ciudadano.
3: ¿Cómo
2: se llama? Los regionalistas verdes tienen a Mulet reelegido como diputado.
3: Sí, sí.
2: Tienen a Alinco, claro. Era compañero mío de partido, pues. Y Alinco se pasó a la independencia y fue reelegido en la lista de los regionalistas verdes, como independiente.
3: Claro, tiene.
2: Pero, ojo, los regionalistas verdes tienen dos. Tienen acá, ¿cómo se los digo, ciudadano? Es que usted explicarle en japonés esto. El senador Calisto, originalmente diputado demócrata cristiano con una muy buena votación en Aysén, se pasó, por así decirlo, al otro lado. En ese otro lado, no lo quisieron llevar como candidato por los temas judiciales que enfrenta.
0: Sí, pues.
2: Y en consecuencia, el senador Calisto, en una maniobra táctica impresionante, se pasó a la lista de los regionalistas verdes. Y fue elegido en la lista de Mulet.
3: Claro. Y ahí van 3. ¿Y cuál es el cuarto, Pancho?
2: No, y los otros son 2 senadores de la época anterior que fueron regionalistas verdes. Una renunció, la Alejandra Sepúlveda, senadora en ejercicio por la región de O'Higgins. Y el otro es el senador por Antofagasta, que fue alcalde de Calama, que también fue del PPD. Se me olvidó en este minuto el nombre.
0: Ahí lo vamos a buscar. Nos tenemos que ir a pausa porque ya me están... por
3: o sea, toda el PPD está como la UDI, están todos nuestros partidos.
2: Bueno, tú sabes que...
0: ¿Qué te gusta?
3: No sabía yo, pero la UDI era lo único que había repartido en nuestros partidos.
2: No,
0: oye, nos tenemos que ir a la pausa y a la vuelta seguimos conversando que este tema de los partidos políticos y todo eso es muy interesante. Pero antes vamos a saludar a nuestros auspiciadores. 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Ya, vamos a la pausa y volvemos.
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0: Oye, estamos de vuelta aquí tras bambalinas, pasándolo muy bien. Uno ve que de polo opuesto bien poco, ¿ah?
1: Se ríen
0: de las mismas cosas.
1: El polo opuesto con la derecha, en mi caso, es que mantenemos la misma idea de país, que sea más justo, más libre, más solidario, mejor.
0: Más pero pacífico.
1: Lo que nos diferencia es los instrumentos para eso. Claro,
0: es el cómo. Ahora, o sea, ustedes recién hablaban de que la política está deteriorada, ¿cierto? Y ha habido estas manchas, se pasan estas cosas como el payaseo, las descalificaciones, que uno al final dice, bueno, ¿qué quiere esta gente? ¿Quiere que les vaya bien a ellos, esta política tipo Manucheri, Chicardini, o quieren que le vaya bien a Chile? ¿Es salvable esto? Ustedes que han estado en la política toda la vida. ¿Es recuperable? ¿Podemos recuperar una alta política de aquí a el corto plazo?
1: Mira, la experiencia te indica que sí, po. Porque después de los 17 años con Pinochet, el país se pudo poner de acuerdo. Sácale a cuenta, ciudadanos auditores, que el mundo mío votó por Elwin el 89. Y no sabes lo que me costó mucho convencer a alguno más viejo que votaran por Elwin. Porque tenían en la cabeza a Elwin post 11 de septiembre. ¿Te fijas?
0: Claro.
1: Entonces, esa experiencia del mundo de la izquierda y centro-izquierda saca la cuenta que los socialistas y los demócratas cristianos, que fueron los pilares de la concertación, sencillamente no se daban hasta el 11 de septiembre del 73, incluso después. Y después con la derecha, en los 90,
0: mira, se unieron.
1: Había temas nacionales.
0: Claro.
2: Mira, lo
0: Pablo,
2: que pasa,
0: ¿y cómo se hace? Sí. ¿Cuál es tu proyecto?
2: Creo que estamos viviendo un ciclo político muy complejo.

0: que ese un ciclo, llamémosle, post-transición, porque yo leo muchos artículos y muchas veces incluso uno mismo, cuando te preguntan si terminó o no terminó la transición, en fin, a la democracia, todos tenemos fechas distintas, ¿eh? Yo creo que nosotros cometimos un error político bien grande. Ah, digamos, está bien, lo cometimos.
1: Nosotros la derecha, nosotros la UDI,
0: No, no,
1: ¿nosotros
0: no, no,
1: quién?
0: no lo, todos,
1: Toda la
0: déjame
1: política.
0: al episodio. Yo creo que nosotros cometimos un gran error, creo que lo comentamos aquí, Mancho, no me acuerdo si no fue en este programa o no, cuando hicimos las reformas constitucionales de no haber hecho un plebiscito.
2: Exactamente.
0: Yo creo que ahí cometimos un error político, debo ser muy honesto también, que yo fui parte de eso, nadie advirtió o nadie sugirió hacerlo, nadie. Así que si alguno día sale a decir, mira, yo lo dije, no me pescaron, está mintiendo. No, no se nos
2: No,
0: ocurrió, creo que
2: exactamente.
0: un muy buen cierre ya del tema constitucional. Entonces, ¿qué es lo que ha ocurrido para mí en la política chilena últimamente? Que la Concertación no defendió sus cuatro periodos, no defendió, y cuando tú no defiendes, después para mí, de cuatro gobiernos muy exitosos, de hecho, así lo demuestran la realidad, o sea, no hay ninguna coalición en nuestra historia republicana que haya gobernado cuatro periodos, cuatro gobiernos
1: Seguido,
0: seguidos,
1: sí,
0: por tanto,
1: claro.
0: independiente, yo estuve en la oposición, está todo claro dónde estuvimos, pero creo que tuvimos un sistema binominal, digamos, haberlo corregido más que haber pasado lo que tenemos hoy, que ayudaba a que hubiera una coalición de gobierno sólida y una oposición también sólida. Ya dicho todo eso, ¿qué es lo que ha ocurrido? Y que cuando tú transitas en las generaciones políticas, siempre te buscan reemplazar con distintos argumentos. Y el reemplazo que ha existido últimamente es por una supremacía moral, ¿ya? Que es muy complejo cuando en tus mundos nos está pasando ahora a nosotros. Te fijas, pero ya le pasó al mundo de la izquierda, al mundo de la Concertación, Nueva Democracia, quiera
2: Acuérdense de
0: llamarlo.
2: la Jackson, pues, que nos dijo que tenían una superioridad moral.
1: Claro,
0: Claro,
1: por
0: entonces
1: supuesto.
0: eso ocurrió en el mundo de la izquierda, también está ocurriendo hoy en el mundo de
1: Hoy.
0: la derecha. Te fijas que te dice, mira, hay una derecha cobarde, la derecha cobardita. Entonces al final cuando tú eres el valiente, por lo tanto hay una
2: Claro.
0: supremacía moral en
1: Claro.
0: ese discurso, obviamente. Entonces al final son estos traspasos de generaciones después de un periodo muy exitoso desde el punto de vista que tú lo quieras evaluar, porque para mí son los 30 mejores años y todas las cifras sí lo demuestran, en fin, ya trataron de convencernos que eran los 30 peores, pero finalmente estamos viviendo una situación política compleja en que en ambos sectores hay, ya tal vez en el mundo de la izquierda ya pasaron esa discusión, nosotros la tenemos y todavía no se ha zanjado. Hace pocos días atrás, no me acuerdo quién salió con este tema de. Entiendo que el diputado Cretón de la UDI, digamos, planteando frente a la acusación, precisamente el tema que planteamos al comienzo,
1: Sí.
0: de esta, si no se sumaban ya de nuevo el tono de esta derechita cuarta. Entonces, finalmente sigue primando eso, ¿te fijas? Entonces, mientras no decante esa actitud, ¿ya? Es muy difícil entenderte, incluso organizarte, y por eso que creo que aquí ha sido difícil armar una coalición, porque no hay una coalición de gobierno, no porque tú
2: Claro, obviamente,
1: tengas
2: obvio.
1: No.
0: ministros de distintas, digamos, derechas, ¿ya? O de distintas sensibilidades, que me alegro que se haya hecho, te fijas, la instalación del gobierno con esa diversidad de ministros, pero eso no constituye coalición. La Concertación fue una coalición, tenía secretario ejecutivo, tenía sede, tenía comisión política, en fin, tenía una casa común para mantener esa diversidad. La derecha no ha sido capaz de construirla, tiene que hacer un esfuerzo por hacerla, te fijas, pero mientras tú no estructures conglomerados y coaliciones con cierta solidez política, yo creo que va a ser muy difícil reencontrarnos en un camino de pensar en el bien común, cómo coincidimos en políticas públicas, como creo que se coincidió durante 20 años, por lo menos en el periodo que participamos activamente nosotros. Y creo
1: que... tú estás haciendo ese trabajo, tú te has juntado con las distintas, porque hoy día uno podría decir está la derecha de los libertarios, la derecha de los republicanos, la derecha de la UDI, hay como 4 o 5 derechas distintas que pareciera que no se ponen de acuerdo, no, y Lorena, piensan muy distinto. Pero tú juegas un rol, tú fuiste un hombre que unió mucho a la derecha en su tiempo, bueno, tú eres una figura importante en la política chilena, y hoy día estás de vuelta y estás con un proyecto y lo has dicho públicamente. ¿Es tu anhelo también aunar a la derecha o crees que eso a ti no te corresponde, no tienes nada que ver ahí?
0: No, yo vuelvo principalmente a eso, Lorena, eso es lo que me motiva. O sea, finalmente, primero que nada, mira, ¿sabes lo que pasa? Que la gente no lee mucho política, le encanta opinar de política, sobre todo en el mundo nuestro. Aquí existió siempre derecha, en el propio gobierno militar estaban los duros, estaban los blandos.
2: Y estaban Pablo Rodríguez, Jaime Guzmán.
0: ¿No? Claro, entonces tú tenías dos derechas, llamémoslo, porque hoy día se habla de las dos derechas como si antes no hubieran existido. Después vino la campaña presidencial, estuvo Vigi, que sacó, no sé, un tercio de los votos, el Farfar recuperó un porcentaje importante. Entonces, después tuvo la UDI Renovación, después, bueno, hay una estructura que está muy ligada, porque los sistemas electorales, Lorena, está escrito, hay mucha literatura de
2: determinan.
0: Eso, le digo mucho. Entonces, cuando tú tienes sistemas mayoritarios, ayuda a la gobernanza, eso está acreditado. Tú tienes los sistemas anglosajones, eligen incluso uno, y obviamente los sistemas proporcionales tienen mejor representatividad, porque salen personas hasta con el 1%, pero cuesta más para la gobernanza, para la gobernabilidad. Entonces, claro. Nosotros transitamos de un periodo en que podríamos haber hecho mejoras y ajustes para conservar lo positivo del sistema mayoritario y nos fuimos a un extremo, a un sistema completamente proporcional que debilita y crea partido. Entonces, claro, en el mundo de la izquierda, ¿qué es lo que ocurre? Cada vez que se crean partidos hacia la izquierda, nunca se han creado hacia la derecha, ¿te fijas? Entonces aparece el Frente Amplio porque le dicen, no, que los viejos se aburguesaron y nosotros ahora. Entonces, y en el mundo nuestro aparece lo mismo, entonces aparecen, pero hacia la derecha, ¿te fijas? Entonces, bueno, republicano de la UDI, después republicano se pelea libertario, nace libertario, y no sé si el día de mañana se pelea otro hacia la derecha. Entonces, siempre los partidos políticos históricamente, tú miras la Falange, vino la DC, después el MAPU, la izquierda cristiana, nacen hacia la izquierda, en el mundo de la izquierda y en el mundo nuestro hacia la derecha. Tal vez nosotros, yo te diría, y tal vez estando Pancho, hay que reconocer el PPD, fue una expresión de una izquierda liberal, como partidaria de la economía social de mercado. ¿Te fijas? No vinculado.
2: Fuimos la frontera nosotros.
0: Claro, sí, claro. Estuvieron, interpretaron a una modernidad, llamemos así, del mundo de la izquierda, la socialdemocracia, que no era un fenómeno en la polilena, con el liderazgo Lago, en fin. Y nosotros, con el liderazgo Jaime, nos fuimos a crear un partido del mundo popular, donde no había derecha. Entonces, finalmente fue un periodo en que, como digo yo, el 90%. Lideraba la política y el otro 10% vociferante estaba vociferando. Hoy día el 10% vociferante lidera el otro 90%. Eso es lo que nos está pasando.
1: Claro,
0: hoy día.
1: Eso es lo que nos está pasando.
0: Ahora, hoy día, los vociferantes, los que se manejan en las redes sociales, los que califican, los que se le ocurren puras piruetas, bueno, son los que está primando.
2: Pero fíjate, de tu reflexión, que la recojo, es la siguiente. El Frente Amplio nació en emplazar a la centroizquierda.
0: Claro.
2: Y nos sacaron la cresta, bueno, para que te cuento los foros que yo iba con los muchachos, ¿no? Guatones, aburguesados, se entregaron a la CPC. Sin embargo, mira, es que a la derecha le va a pasar lo mismo. Sin embargo, la gestión de gobierno del Frente Amplio solito se hundió. Y sobrevivió, porque llamaron a la centro izquierda.
0: Sí.
2: Ahora,
0: ¿qué están insinuando?
2: La derechita sin complejo.
0: ¿Para dónde va, Pancho? ¿Para dónde va?
2: Voy a que cada día más va a necesitar a la derechita cobarde. De hecho, en el té político, que es el Estado Mayor, en mi experiencia, hay dos personas que son clave y que representan a esa derecha tradicional, Alvarado y García.
1: Sí, claro. Son de la vieja escuela.
2: Y Alvarado y García le van a ganar a este muchacho que está ahí en el segundo piso, y Irarrázaval, señor.
1: Irarrázaval.
2: Y van a vivir lo mismo. Entonces es posible que en la próxima vuelta el Frente Amplio ya entendió ya. Po.
1: ¿Y el PDG dónde lo ponen?
2: Falta que entienda la derechita sin complejo.
1: Al partido de la gente, ¿dónde lo ponen a ellos?
2: No, el partido de la gente,
1: al PDG, ¿dónde lo ubican? ¿Lo ubican dónde? ¿Dónde
2: mira,
1: está?
2: Yo lo ubico en la historia de Chile, lo más parecido que fue el Partido Agrario Laborista y los movimientos ibañistas que llevaron al general Ibañez en su segunda oportunidad a la Moneda. Si tú vas a la literatura, el gobierno de Ibañez es clasificado como un gobierno nacional populista, por lo demás era muy amigo de Perón, el general Ibañez, y la mejor evidencia de lo que estoy diciendo, ciudadanos auditores, es que el general Ibañez primero nació con una consigna, mira, hace 70 años atrás. ¿Tú sabes cuál era la consigna del general Ibañez? El general de la esperanza. ¿Tú sabes cuál era el afiche del general Ibañez? Uh-huh. Él desfilando en vez de un fusil con una escoba.
0: Una escoba.
2: ¿Y qué es lo que hacía la escoba? Barría la política, barría la corrupción, barría los radicales. ¿Y en qué está Parisi? Lo mismo, pues.
1: Ni acá ni allá, ni facho ni como.
2: Y fíjate lo siguiente, en el gobierno de Ibañez.
0: No, Parisi está con los pañales, Pancho, que te va a devolver el IVA cada 3 meses y le va a recordar a todos los chilenos que le están les va a preguntar, ¿les devolvieron el IVA el día anterior? Y después sí se lo devolvieron. Así que cada
2: Oye, a propósito de pañales, yo con mis 72 años voy a ser un candidato al subsidio de París.
1: Oiga, nos tenemos que ir, son las 5:49. Ha estado muy entretenido.
2: Ya.
1: Pablo, sí. Agradecemos tu presencia.
2: Seguimos
1: entiendo,
2: mañana.
1: Seguimos mañana. Entiendo que Pablo también está mañana, así sí, que le avisamos a nuestra audiencia de.
2: El líder de la UDI. Mira, el que está deprimido con esto es Ramírez y Alessandri.
1: Oye, de hecho tenemos que hablar de la candidatura de Alessandri. Mañana vamos a tocar otros temas de la contingencia política.
2: Oye,
1: muchas
2: saludo,
1: gracias.
2: Escúchame, me voy a dar un segundo. Un saludo para nuestro vuelo puesto por año, Joaquín Lavín, que lo está pasando mal. Le leí una carta al Mercurio el otro día. Yo no me meto en los temas de procedimientos judiciales, siempre la presunción de inocencia, nadie es culpable hasta el fallo final de la Corte Suprema. Pero yo creo que lo está pasando muy mal con su hijo, con su nuera, olvídate, ya.
1: Sí. Una lo hora. Dije y qué.
0: No, dicho ya. Lo del Pancho, yo celebro esta amistad cívica y este gesto, porque es un gesto que lo valoro enormemente. Muchas gracias.
2: Ya.
1: Oye, bien, y nos vemos mañana. Vamos a
2: me
1: saludar
2: voy
1: a
2: paraíso, compañeros.
1: Que te vaya súper bien. 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Muchas gracias por la audiencia. Nos vemos mañana a la misma hora, 5 de la tarde, con Polos Opuestos. Chao, chao.
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0: Ya. Estamos. ¿Qué tal? ¿Cómo están ustedes? Muy buenas tardes, gusto de saludarlos. Bienvenidos a Sentido Común, iniciando el programa tarde, heladita ya de martes 9 de junio, con posibilidades en las próximas horas, sí, aquí en la ciudad capital del reino, de que caigan unas gotitas interesantes. Doña Lore, ¿cómo está usted?
1: Bien, tú en Rancagua hoy día, un frío.
0: Oh.
1: Un frío que no le digo, mucho más que acá, Rancagua gris, así, porque hoy día estuvo obviamente nublado y todo. Qué linda es, ¿eh? Porque fíjate que fui ahora para el Día del Patrimonio y ahí conocí por primera vez, yo creo, la Plaza de Armas.
0: No, estuviste en la plaza.
1: Sí, tuve la, es que es redonda, yo no
0: ¿Tú
1: sabía.
0: ¿Sabes lo que pasó ahí?
1: Sí, pues. Sí, pues. El desastre de Rancagua, pues.
0: Pero maravilloso. Sí. Ah,
1: no. Entonces, y estuve ahí, caminamos, recorrimos la iglesia,
0: la catedral,
1: y están algunas casas que son casas históricas, donde me dio mucho gusto además ver que hay personas que te van contando la historia y mucha gente interesada, repleto el lugar, mucha gente haciendo preguntas, así que fue bonito. Pero hoy día fui a otra cosa, fui a apoyar a un amigo mío en un juicio por la tuición de sus hijos, así que fui como testigo de eso, y llegué rápidamente al programa Polos Opuestos, que dirías tú, Pablo Longueira.
0: No te puedo creer. ¿Qué contaba Longueira? Cuéntanos.
1: No, ya lo sabemos. Pues la idea que se está candidateando para ser presidente de la U. Quiere renovar la política y hablamos mucho de eso, de si era posible, ¿cierto? Porque uno ve esta cosa de las acusaciones constitucionales, ve la caricatura de Pinocho en CAF que hicieron los del PPD, ¿cierto? Los socialistas. En el fondo uno dice Manucheri, Chicardini, ve ese estilo de hacer política que es como que... soy más importante yo, mi protagonismo, cómo yo pienso, cómo yo actúo, en vez de dónde, cómo lo hago mejor. Estamos en ese. Entonces conversábamos si esto era recuperable o no era recuperable.
0: Ya. Tuve yo en un almuerzo, fíjate, con un intelectual chileno que yo creo que es hora de reconocerlo ya, como Alberto Mayol, que es de Fuste. Mm-hmm. Es un tipo muy interesante, muy atractivo, muy sencillo desde el punto de vista de su actitud de vida, pero es un gallo, un cañón, digamos. Y le mencionaba esta cuestión de Longueira, ¿eh? Y me decía, ¿y tú qué crees de Longueira? Le preguntaba yo, porque de verdad te lo digo, para mí, de los pocos gallos que pueden motivar a alguien a entrar en política, puede ser Pablo Longueira. Me decía, fíjate, siendo Alberto un gallo, un intelectual relevante, pero un gallo izquierda, manifiestamente admirador de Longueira. No hay Longueiras ya, no quedan como ese.
1: Bueno, de hecho te iba a decir ayer que tú pusiste sobre la mesa un tema que me pareció súper interesante, que era de quiénes eran los actores de hoy, de esta nueva era que estaban, quiénes eran los Tomás Vidiela, los Jaime Badel,
0: bueno, claro.
1: Uno podría llevarlo a la política, ¿cierto? A la alta política, porque uno dice... los políticos que uno conoció en los años 90, ¿cierto? Después del retorno a la democracia, que son tipos que se ganaron el estar ahí. Uno podrá estar de acuerdo o no estar de acuerdo con ellos, pero eran personas que estaban en la alta política, ¿cierto? Que querían un Chile y efectivamente había, uno veía un ánimo de un Chile más justo, más próspero. Bueno, tuvimos la política de los acuerdos, ¿cierto? Tuvimos mucho de eso hasta que empezaron los problemas, para mí, Bachelet. Antes de eso, yo creo que tuvimos una muy alta política.
0: Bachelet, para mí es el cáncer de la política chilena.
1: Para mí también. O sea, comparto contigo que creo que la debacle de la política chilena empezó con Bachelet. Creo que todo lo que fue Elwin, Lago, con todos los problemas, los bemoles, el jarrón, los sobresueldos y todo.
0: Nada. Sí, claro.
1: Pero eso que pasó de Lago, después Frey, ¿cierto? Hasta Piñera. O sea, perdón, Bachelet. Creo que tuvimos tiempos muy muy buenos con gente que de verdad hacía buena política.
0: ¿Qué pasa con yo, Lore? Habiéndola conocido muy poco, fíjate que yo entrevisté a todos los presidentes chiles desde la época, desde el retorno a la democracia en adelante, qué sé yo. Siempre tuve la impresión yo que Bachelet era una farsa, desde el punto de vista de que era una mujer que no estaba reconciliada realmente. Era una mujer que tenía, o sea, supuraba odio por todos sus poros y que no le iba a hacer bien a Chile en ningún sentido. Y yo creo que, de verdad, hasta esta altura, uno puede creer que eso es exactamente así. ¿Eh? O sea, para mí, yo lo dejo, por supuesto, muy abierto. Es mi opinión, habiéndolos entrevistado y conocido a todos. Yo creo que ella de verdad es un tema no maligno, no creo en nada de eso, pero sí muy adverso para los intereses generales y futuros de Chile. Y bueno,
1: hoy día cuando vemos esto, yo veo a Manucheri, Chicardini, veo esto mismo que pasó con lo de Pinocho, pero también veo gente en la derecha que cuando hablan de la derechita cobarde, que no es que los quiera criticar, pero que uno dice, a ver, pero ¿dónde estás? ¿Dónde te ubicas? ¿Cuál es tu domicilio político real? ¿Qué es lo que quieres? ¿Quieres llevarte bien? ¿Quieres conseguir el voto? ¿Quieres ser famoso? ¿O realmente le quieres hacer bien a Chile?
0: Es que
1: de ahí digo, ¿dónde está? ¿Dónde recuperamos la política? Estoy con el mismo tema del mes pasado,
0: pero además te tiraste al ruedo una cuestión que a mí me parece muy impresionante, la famosa derechita cobarde. La derechita cobarde. La derecha hoy día dice respecto de la derecha de entonces, la de Longueira, que era la derechita cobarde. Yo sé cómo tienen la tupé de hacerlo. O sea, no solamente Simón Yévenes, el 86, no solamente Guzmán, el 91. A Longueira le hicieron dos atentados en contra de eso. Dos. Entonces, muchachos, esto ya no es frase, no es análisis, no es acercamiento político, no es yo pienso, yo creo, yo opino. No. Esto era la derechita cobarde que ustedes dicen que era. Era algo completamente distinto, donde lo que se jugaba era la vida. Entonces no tienen épica, no tienen moral, no tienen razón, no tienen fundamento, no tienen nada para calificar a la derecha entonces como derechita cobarde. De verdad, eso es una cuestión que a mí me da vergüenza. La derecha actual me da vergüenza respecto a la derecha de otrora. Sí, pero bueno.
1: No era fácil, y de hecho, que es un anhelo que yo creo que tiene la derecha completa, cuando llega alguien al poder que tiene 4 gobiernos seguidos. Cuatro gobiernos seguidos, que es lo que siempre se anhela, ¿no? De para poder efectivamente hacer cambios, poder establecer un nuevo sistema y que las reformas que se hagan efectivamente tengan asidero. Uno dice, en un gobierno no se puede. Ellos tuvieron 4 y por eso lograron hacer, y yo voy a decir siempre que fueron los 30 mejores años de Chile, de su historia republicana, muy a pesar de la gente que habla de los 30 años y todo lo que ocurrió y todo el estallido social que tuvimos, yo creo que efectivamente fue un periodo muy, muy bueno para Chile. Y que después, bueno, después vinieron todos estos Frente Amplio, el ingreso de los comunistas, que fue una, para mí, de Michelle Bachelet, y que ha venido decayendo a Chile. Y que hoy tenemos una política que además tiene muy mala reputación, los políticos tienen muy mala reputación, pero además la forma de hacer política hoy día, de esta forma tan mal educada, tan payasa de algunos, y de ambos lados, tan payasa, yo creo que no le hace bien y no nos hace bien como país. Así que...
0: Es divertido porque la derechita cobarde además iba a pelear donde había que ir a pelear, entiendo, ¿no? Claro, porque hoy día como se pelea todo el distrito de Las Condes, Vitacura, Palmechea, en fin. Y en esos años era, anda a perder allá, a dar la pelea. Sí, claro. Entonces...
1: Pero claro, es algo
0: de verdad inentendible.
1: Escuché eso, que decían, oye, nosotros íbamos y sabíamos que íbamos a perder.
0: Sí, por supuesto.
1: Y estábamos igual y no hacíamos la campaña y nos gastábamos la vida, nos gastábamos la plata, nos gastábamos todo sabiendo que íbamos a perder.
0: Sí, por supuesto, por supuesto. No, entonces cuando me hablan a mí de la derechita cobarde hoy día, estos niñitos de hoy día, desconociendo absolutamente la historia, me parece un poquito, no sé si resigno, no quiero burlarme de nadie, pero la historia es la historia, pues está escrita como está escrita, ¿no? Entonces, bueno, eso. Y oye, que se haya ido Kast de la derecha, que no le dio espacio, cupo, está bien. Son voluntarismos, son proyectos personales, pero...
1: Con egos personales también.
0: Con egos personales, pero no, derechita cobarde, compadre.
1: No,
0: perdóname, cualquier cosa menos eso.
1: No, y el gremialismo yo creo que es de las cosas buenas que han salido de la política chilena.
0: O sea, además, bueno, sí, claro, por supuesto.
1: No, yo tenía un tema, pero es un poquito frívolo, pero que me ha sorprendido, porque los medios están tratando de posicionar mucho a la María Pía Driasola.
0: Ah, ya.
1: Me ha sorprendido, oye, todo su tema social, y la siguen. El otro día, la segunda dice, estuvimos un día entero con María Pía Driasola y la acompañamos a Conín, y la vimos con los niños. Conín tiene que ver con la desnutrición infantil, sí, nutrición, claro. En realidad puede ser obesidad o desnutrición, claro. La acompañamos, estuvimos un día con ella, y la describen como una mujer con mucha potencia, una mujer de las que teníamos antes, ¿cierto? Porque uno podía recordar a las primeras damas, a la Leonora Yarzún, a la ¿cómo se llama la de Lago? Luisa Durán, a la Luisa Durán, sí, claro. Que cada una en su mérito fueron haciendo cosas.
0: Una mujer muy notable, Luisa Durán.
1: Los dientes, ¿cierto? Leonora Yarzún. Tipo. O sea, mujeres que de verdad algún legado dejaron. Y uno tiene la sensación de que María Pía quiere dejar un legado en algún momento, pero me sorprende que los medios la están acompañando. He visto muchos artículos que dicen como el despliegue de María Pía Driasola, que la acompañen en una pauta, que la segunda la acompañe todo el día en una pauta donde ella va a distintos lugares del mundo más filantrópico, que tenga su agenda propia, que acompañe al presidente como lo hace, y que tiene además una impronta muy distinta a él, porque él es más alemán, ¿cierto? Tiene una cosa más que no es tan carismático, quizás no tiene un aunque yo creo que ha mejorado kilómetros. Ella tiene una cosa de abrazo, de cariño, de no sé qué, y se está tratando de posicionar de una manera que me ha sorprendido, porque ha habido mucha burla al lado para ella, ¿no? De esta mujer que tiene 9 hijos. Media fome, los martes de pololeo, como que ha habido mucha burla en torno a eso. Una mujer que como que nunca ejerció, que se dedicó a sus hijos. Entonces, y aquí en Chile como que la dueña de casa es media mal mirada, cuando yo creo que es una de las funciones más difíciles que hay. Tienes 9 hijos, con mayor razón. Entonces creo que ella se está convirtiendo en una figura, se está ganando un espacio. Creo que esto de las acusaciones que se le hicieron por haber dado la comida con la mano, por haber no sé qué, que la han estado persiguiendo. Algo está pasando con María Pía.
0: Algo hay ahí, te encuentro toda la razón. Ella es una mujer, yo la verdad es que, bueno, me tocó entrevistar en su minuto muchas veces a José Antonio Kast, y muchas de esas veces, no sé si la mayoría de las veces probablemente, fue acompañado a esa entrevista, sin ser entrevistada ella, por supuesto, fue acompañado con su señora María Pía Driasola, que de verdad es una mujer que tiene mucho encanto personal. Es una cuestión, porque uno conoce distintas personas, algunas tienen más sabor, otras menos, son más graciosas, más chistosas, más cercanas, en fin, tiene un montón de características, pero ella siempre demostró para mí ser llamativamente muy cercana, muy, muy simpática, muy empática con todo el entorno comunicacional que le tocaba a propósito de las entrevistas de su marido. Ese es el único testimonio que yo puedo dar. No tengo mayor conocimiento respecto de ella, pero sí, efectivamente, hay un fenómeno en torno a su figura muy llamativo, que yo no sé si tiene que ver con o no, ¿eh? Y por ende, si es un fenómeno a potenciar o no, del punto de vista de los intereses del gobierno, si es un fenómeno que puede potenciar la popularidad o la adhesión a Kast. Con Kast está pasando algo raro, Lore, que tiene que ver con que es muy difícil, una vez que tú caes en el descrédito, pierdes capital social, empezar a recuperarlo. Pero Kast, sin embargo, y lo comentamos alguna vez acá, ¿te acuerdas? Está, después de la instalación, que ha sido difícil los primeros 90 días, bueno, está empezando a recuperar algo del capital social y la adhesión ciudadana que tuvo, de una manera bastante impensada a propósito de las tendencias, que es, ¿sabes qué? Lo perdiste para siempre, compadre, te hay que caer en el 30% y olvídate de volver a subir. Está en un retome de energía, luego de entendida como tal la instalación como un proceso difícil, y ahora parece comenzar, después de los 90 días, los primeros 90 días, una instalación de un calibre distinto.
1: Sí. ¿Ah? Y eso después de la cuenta pública.
0: Yo claro, creo que después de la cuenta pública.
1: El punto de inflexión es después de la cuenta pública.
0: Sí, eso presentó 5 puntos de adhesión y una caída mucho más sustancial, incluso en la desaprobación. Sí. Entonces, uno dice, ¿sabes qué? Kast está en algo interesante y vamos a partir de... Aquí no ha pasado nada, compadre, partamos de cero.
1: ¿Ah? Sí. Mira, mi mamá, que representa como la ciudadanía, el ciudadano medio, mi mamá no se identifica mucho ni con ningún partido, ella vive en Peralillo y todo, escuchó la cuenta pública y me dice, me gusta el tono, me dice, creo que él no es una persona, no es una persona que ande con odiosidades, no te tira la pachotada, él habla con calma, trata de explicar las cosas, y es él. Y yo creo, yo digo, sí, puede ser que él esté encontrando su lugar, porque yo creo que él no despierta fascinaciones, él no es Piñera, yo creo que Piñera despierta mucha más como lealtades en el mundo de la derecha que Kass. Sí. Sin embargo, creo que su tono conciliador, como profesor universitario que explica, yo creo que le ha ido dando buenos
0: réditos. Igual convengamos que María Pía de la Sola la tiene bastante fácil, bastante baja la vara, si tú quieres, ¿eh? Porque viene de una inexistencia absoluta, de una degradación completamente infundada y distinta y distante de la tradición chilena, que es lo que quiso hacer la niñita torta esta, ¿cómo se llamaba? Que
1: habrá
0: Caramanés, esta, la niñita torta esta.
1: Entonces, oye, yo creo que no era tonta, ¿eh? Oye, era,
0: o sea,
1: antropóloga, hablaba seis idiomas.
0: Hablas sofisticadamente, hablas seis idiomas, pero haces puras estupideces. Entonces, claro, uno dice, mira, bueno, está bien, ok. No, y hasta el día de hoy no significa nada, ni significó nada, habiendo tenido tanto poder. ¿Para qué usó ese poder? Para degradar ese poder. Es una estupidez funcional, ¿no?
1: Porque una mujer como ella hubiera aprovechado el momento para hacer cosas por las mujeres, por su país, por las desigualdades que tanto pregonan, ¿cierto? Por todo lo que este país existe y que está mal. Y ella no hizo nada, no ocupó esos 15 minutos tuvo para poder hacer el bien, digamos, no lo hizo. Sin embargo, yo creo que esto siempre se ha dicho, yo quiero creer que ella era la polola de tiempo y que efectivamente ellos llevaban un montón de tiempo juntos y coincidió que cuando él sale presidente ellos eran pareja y todo, pero hay muchas voces que decían que no, que era bueno ver al presidente en pareja, que era mejor verlo en pareja que solo, por lo tanto, como que se hizo un casting de quién podía ser una buena compañera. Esto no lo digo yo, te estoy hablando de lo que dice. Hizo un casting de quién podía ser una buena compañera y no podía estar mejor elegida porque era una mujer buena moza, que se ponía zapatillas blue jean y una chaqueta y se veía muy estilosa, muy bien. Era de una profesión bióloga, con mucho conocimiento de historia, de filosofía, era de sociología, de análisis del mundo, había vivido en otros países, pero además hablaba ese idioma. Entonces uno dice...
0: Otro personaje, oye.
1: Claro, se la eligieron con pinza para que efectivamente esté como a la altura de quién es el presidente de la República de Chile. Pero después cuando vi que en realidad él... vivían juntos pero no revueltos, que él tenía otras andanzas por ahí, que finalmente la cosa se enfrió... Y dije, no, claramente ellos probablemente eran amigos, no tenían una relación y ella, yo creo que por eso, esa es mi lectura, ella por eso no hizo más, porque yo creo que ella se dio cuenta desde un principio que tenía poco piso para continuar.
0: Y posibilidades probablemente, ¿eh? Porque en esta cuestión de las capacidades no son hablar los idiomas, probablemente son tener la capacidad de desempeño, de evaluación correcta y de desempeño, por ende, del cargo de primera dama, y ella no tuvo esa capacidad, simplemente tenía limitaciones bastante evidentes. Y salió, mira, cuando uno mira las cuestiones al final de la historia y revisa lo que pasó, al final uno dice, mira, ¿qué es lo que ocurrió? Raya para suma. No se la pudo. No se la pudo, nomás no... No tenía dedos para el piano, no tenía capacidades, era pura cáscara, pantalla, estupideces, dichas sofisticadamente, pero que no funcionaban para nadie en ningún sentido. No pasó nada.
1: No pasó nada. No, yo te estoy hablando no de escucharla ni verla, sino que de sus credenciales, cuando la presentan, cuando dicen quién es Irina Caramano y quién va a acompañar al presidente Boric en este caminar de ser presidente y de tener... una mujer a su lado, cuando recién la presentaron yo dije, oye, pero parecía perfecta, pero efectivamente cuando no es capaz de hacer nada y de usar esta posición que tenía en beneficio de este país, de las mujeres, de que ella tanto decía, ¿no? De las mujeres que había que avanzar en posición y un montón de cosas, entonces claro, claramente no tuvo consistencia, a eso me refiero, pero cuando recién la presentaron uno decía, oye, tremenda, tremenda que tiene Boric. Pero bueno, no fue así y a poco andar hubo cambio en el equipo, ¿no?
0: Sí, po.
1: Hubo cambio en el equipo. Oye, otro tema que me sorprendió esta mañana, no tengo nada, pero fue el de la Camila Flores es un problema.
0: Ay, usted ha visto las cositas, ¿no?
1: Claro, no lo he visto, pero me sorprende, porque es ese tipo de temas en que están de acuerdo izquierda y derecha por todos lados. Todo el mundo salió a condenar esta situación, incluso considerando la situación que ella está viviendo de las platas y lo que sabemos, ¿cierto?
0: Que se roba las platas.
1: Claro, que se robaba las plata. lo dijiste así.
0: Perdona, pero...
1: claro.
0: Es re difícil ponerlo de otra manera.
1: Claro. Sin embargo, la situación que está viviendo con el marido, publicó algunas cosas de ellos, íntimas, que ha sido condenado por todos lados. Y más allá de la Camila Flores, yo te quiero decir que yo creo que eso es una práctica hoy día bastante, bastante usada para extorsionar. Y hay que tener, o sea, esto es un mensaje, porque yo creo que hay que tener mucho cuidado en hombres y mujeres, ¿ah? Es lo que permiten y no permiten con las parejas, porque hoy día esto se está usando para extorsionar. Si tú no lo haces, yo muestro las fotos que tenemos. Yo creo que hay muchos hombres y también mujeres que se han visto envueltos en esto, que no las conocemos porque no todo el mundo es Camila Flores. No todo el mundo es, no tengo idea, yo me acuerdo que alguna vez pasó eso con un gallo de Mecano, no me acuerdo, hombre, pero también, del programa Mecano, que también hubo toda una polémica. A la Katy Barriga también se le vio...
0: con un...
1: Sí. Y ¿cómo se llama? Yo creo que es un tema... Yo no sé si hay que regularlo, no sé si hay que hacer alguna cosa, pero es un tema delicado que, dado que afectó a Camila Flores, yo creo que esto es una invitación, un llamado a ser mucho más cuidadosos en la forma en que uno usa las redes sociales, qué cosas se deja fotografiar o tomar video en una instancia más bien íntima, y eso creo que es súper delicado y está pasando.
0: No, es muy brutal. Yo no... Bueno, esto se ha conocido, esto tiene que ver con la cosa de Flores, de quedarse con un pedazo de los ingresos. Pero después de eso, básicamente ha sido por el tema de Percy Rojas, creo que es el hombre, ¿no?
1: Su ex marido. Sí, mira, aquí Elizabeth dice que no se ha comprobado que ha sido el marido que publicó la foto.
0: No, él en la demanda dice algo que es muy coherente con lo que ha ocurrido. Él dice que él tuvo acceso a lo que se filtra. Y acceso, no él y varios más, él en particular, eran cámaras de seguridad instaladas por ellos dos como resguardo, y es eso resultado de aquello, aparentemente, lo que se filtra, porque además en la demanda que hace él, en la infidelidad que acusa en esa demanda él de ella, se describe exactamente lo que se filtra.
1: Claro.
0: ¿Ah? Entonces no hay muchas dudas respecto de tal suerte, es así que la senadora dice exactamente, fue él, nadie más tenía acceso, él lo dice, lo describe, lo cuenta, lo comenta, le duele, que, en fin, está filtrado. Me parece lo más bajo, lo más ruin que he visto en años. Ese hombre no tiene ni un dejo de moral ni de credibilidad.
1: ¿Qué motivación puede tener alguien de hacer algo así?
0: Es el dolor, es el sentirse muy vulnerado como hombre, probablemente. Es una venganza política, probablemente también. Él acusa haber sido postergado en sus pretensiones, que no tenía ni una posibilidad de tener, no tiene ni una chance pública, nunca la tuvo. Pero él dice que a pesar de eso, ella le hizo ese daño político que él acusa y respecto al cual quiere reivindicar en la demanda. Bueno, todo eso está, creo yo, metido en esa filtración de una imagen infame, de un poco hombre que yo de verdad no conocía. De verdad que no conocía.
1: Lo que pasa es que, por eso te digo, este caso es público, porque los protagonistas son públicos. Pero sí, yo creo que estamos frente a una situación que pasa muy constantemente, no solamente por la política, claro. No solamente por lo que le pasó. Hay mucho que despecho, que le engaño, o sea, es un arma que le he visto en muchas oportunidades. Se sacan la foto, se graban el video, y después cuando hay un quiebre, cuando se produce una cosa que yo tengo esta como arma para desprestigiarte, la uso. Entonces hay que tener mucho cuidado porque uno cuando está bien, no piensa que algún día va a estar mal. Yo sé que es una frase de Pedro Grullo, pero es compleja, es complejo, y yo creo que, y por eso te digo, han salido voces de todos los sectores políticos a condenar lo que él hizo. Brutal. Nos tenemos que ir a comerciales, parece, pero solo quiero decir que yo como mujer, yo no me declaro súper feminista ni nada, pero yo valoro mucho lo que hace la primera, creo que las primeras damas a lo largo de la historia han jugado un rol súper preponderante. Me encanta ver a primeras damas que encuentran su lugar, encuentran su espacio y hacen cosas, y no creo en esta media hora que estamos hablando haber hablado mal de María Pía Ayresola. No creo haberme burlado de ella ni haber dicho que me parecía. No, porque él dice que yo estoy muy bien de Irina Caramano, que la estoy enalteciendo. Estoy diciendo que Irina Caramano fue la mejor primera dama, dama que tuvimos, y María Pía mal. No dije eso, no dije para nada eso, todo lo contrario. Me encanta ver que María Pía Ayresola está buscándose un lugar para ella, un lugar donde ella hacer cosas buenas por Chile. Por Chile, por sus mujeres, por sus niños, por la gente que es más vulnerable, me parece fantástico. Cuando partí diciéndolo es que me sorprendía que la prensa, que es mayoritariamente de izquierda, la estuviera acompañando y la estuviera ensalzando, porque la prensa en general no ensalza a las primeras damas de derecha. Entonces, creo que increíble cómo ella ha logrado que la prensa la acompañe, la enaltezca, tiene un muy buen equipo y está trabajando súper bien. No creo haber dicho ni haberme burlado de María Pía Ayresola, porque de verdad la encuentro una mujer que encuentro que se está destacando.
0: Chevo, yo estoy de acuerdo. Oiga, ya, y entonces,
1: vamos a ir a... aparte usted, porque yo todavía no lo encuentro aquí.
0: Estoy llegando, oiga, espéreme. Ahí ya llegué. 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
0: Ya, oiga, Regio. Vamos.
1: Ya, por Regio, son las 6:33, así que tenemos que ir. Voy a buscar un temita para que sigamos, porque...
0: Muy bien.
1: Voy a ocupar estos minutos para eso.
0: Ya.
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3: Ya, estamos de vuelta entonces. 6:38 casi minutos. Estamos de vuelta con el sentido común. A ver, usted estaba encontrándose, ¿sí?, con algún temita. A ver.
4: Que dice, mira, dice este tema, el tema del secreto bancario.
3: Ah.
4: Dice, los nuevos empates, Senado rechaza norma que habilita el levantamiento del secreto bancario por la UAF y pasa a comisión mixta.
3: Se empata que ha rechazado.
4: Claro, entonces, este es un temazo. Hay algunos que no están de acuerdo porque dicen que en el fondo tú estás. Te abren tus cuentas y de alguna manera te van a registrar la vida. Pero por otro lado uno dice, bueno, para saber la ruta del dinero, ¿no? De todo esto que estamos hablando hoy día, de los temas de crimen organizado y narcotráfico y todo, de pronto hay que saber.
3: Yo tengo la impresión, Lorena.
4: ¿Tu opinión? Sí.
3: Sí, mira, ¿no te llama la atención a ti que esta cuestión esté dividida básicamente entre izquierdas y derechas?
4: ¿Y derechas?
3: Bueno.
4: O sea,

0: Esta cuestión, ahí son todos lesos los de izquierda o los de derecha y todos inteligentes los del otro lado sobre esta materia. No, eso no es así. Para mí resulta absolutamente poco confiable, poco razonable, atendía las circunstancias además de lo que se trata. No hay ninguna necesidad, de verdad, de levantar administrativamente el secreto bancario distinto de la situación que se produce hoy día a propósito de que este es levantado con consulta a un juez. ¿Quién encuentra mérito? Que encuentra que es valioso que aquello ocurra atendido los antecedentes que le presenta la fiscalía y procede a hacerlo de inmediato. ¿Eh? No es más rato, no es mañana, no, al tiro.
1: Al tiro. No se necesita esta norma. Entonces, para poder revisar las cuentas, tal cual.
0: Uno dice, mira, ¿por qué? ¿Cuál es la onda, compadre? ¿Qué es esta obsesión por levantar el secreto bancario cuando existe un mecanismo a través del cual esto ocurre cada vez que es necesario que ocurra? Y por ende, yo a la izquierda en esto no le creo nada. Lo que hay acá es un intento totalitario, hostilizador respecto del capital, una vez más, de la izquierda chilena, que permanentemente perpetúa. Y el adalid de esto es un senador que es de Coquimbo, un partido comunista. La izquierda, el Partido Comunista del Frente Amplio, parecen cooptar a todo el resto de la izquierda sobre esta materia. Y no es necesario, no existe la necesidad, es absurdo. Entonces, ¿quiénes pagan aquí? Justos por pecadores, ¿por qué? Porque cada vez que detenten el poder tendrán la posibilidad de utilizar a sus adversarios políticos por la vía de transparentar algo que...
1: De ver tus cuentas y de ver qué es lo que pagas, cómo lo pagas.
0: De ver tus cuentas, de analizar tus cuentas, de filtrar tus cuentas. ¿Ah? Entonces, de verdad, en esto yo encuentro una vez más, otro poco más de la miseria de la izquierda permanentemente. ¿Ah? Yo en esto no tengo ecuanimidad alguna. Son lo que son, lo que han sido siempre, lo que permanecerán siendo siempre.
1: Esta es una discusión súper tonta, pero te la comentaba además porque, bueno, va a pasar a comisión mixta, como que la cosa sigue, ¿cierto? Como que, ay, que sean estos los que decidan, y esta cosa, como que lo siguen empujando, cuando la verdad es que he escuchado en muchos lugares, de muchos expertos, voceros, que esto, o sea, si alguien quiere realmente levantar las cuentas de una persona
0: que está
1: investigada, lo hace. Mañana. Lo hace, y no hay problema. Y lo hace de un día para otro, y que el mismo día. Entonces, pero se sigue insistiendo en esto, se pierde tiempo en la votación, se ganan peleas, discusiones, que yo creo que están absolutamente de más.
0: Es sacar al pizarrón porque algo esconden, ¿me entiendes tú? Algo esconden. El que nada hace, nada teme. ¿Ah? Y estupideces de ese calibre.
1: No.
0: Para mí es nunca más, digamos. Por favor, nunca más.
1: Ahora, de que estamos en una situación súper compleja respecto al crimen organizado, lo que destapó ahora esta operación que se hizo con esta sucursal del Banco Santander en el centro, pero que hoy día tiene involucrado a personas, no sé si son ejecutivos, pero trabajadores de distintos bancos, ¿cierto? La extorsión que hay con empresarios del mundo nocturno, del pub, la discoteca, que pagar una plata, depositarla en una cuenta, porque si no te quemo el local, te mato a tus hijos, te robo las cosas, y que por temor a la represalia nadie los denuncia, ¿cierto? Y vamos depositando todos los meses una cantidad, que ya vimos la cantidad de plata que salió de Chile. Yo creo que es grave. Yo creo que eso sí, algo
0: que difícil. Sí, no, por supuesto.
1: Qué difícil. Sí, qué difícil es seguir esto. Qué difícil es que porque hasta dónde no estarán incluso metidos los que tienen que fiscalizar, no estarán metidos. Entonces, creo que estamos viviendo una situación de narco, de extorsión, de muerte, de secuestros, de balazos, de cosas que me sorprende que nuestro Chile, que estaba como era la joya bonita del barrio, hoy día estemos metidos en este tipo de cosas.
0: Porque además hay una cuestión conceptual, fíjate, cuando uno revisa qué es lo que debe ser o hacer o poder hacer el Estado respecto de las personas que gobierna el Estado. Hay una delegación, ¿no es verdad?, de soberanía de los pequeños privados, tú, yo, cualquiera, los chiquititos, los individuales, delegamos soberanía en un Estado. pero lo que debe hacer el conjunto es protegernos a nosotros de ese Estado omnipotente. Cuando uno revisa la Constitución norteamericana, por ejemplo, uh-huh. ¿Ah? Todo lo que te encuentras ahí es protecciones respecto de lo que puede hacer el Estado sobre ti. De eso se trata una constitución, son limitaciones, son facultades, pero simultáneamente limitaciones a lo que puede hacer el Estado respecto de ti.
1: Porque,
0: para que
1: vivimos en convivencia con otros.
0: Claro, para que el Estado no abuse de su poder. Proteges al ciudadano de aquello, ¿no? Bueno, es exactamente eso lo que están intentando vulnerar quienes intentan destruir, por supuesto, esa convivencia que es menos Estado, más libertad, más capacidad de los individuos, versus Estado que se siente cada vez más poderoso, más omnipresente, más enjuiciador potencialmente, respecto del cual hay que protegerse, por supuesto. Sí. Y eso es una cuestión conceptual que a mí me parece muy, muy relevante tener muy en cuenta, porque los comunistas, el Frente Amplio y otra gente de izquierda extrema representan exactamente todo lo contrario, todo lo adverso al individuo. Y a mí me parece que es impresentable, de verdad que es una cuestión.
1: Oye, hablando de eso, ¿qué te pareció que Desbordes sacara nuevamente al pizarrón a Iracy Hassler con el tema de Sierra Bella?
0: Está bien, pues.
1: ¿Sí? ¿Te parece que está? Porque o ya sea, está sobre ese lío, que está cerrado. Yo creo que se la llevó absolutamente pelada, gratis, por decirlo de alguna manera. Se la llevó pelada. Lo mismo la Carol Cariola con toda esta historia.
0: En la raya para la pluma sigue siendo exactamente lo que siempre fue.
1: Claro, pasaron.
0: Le estaban robando al Estado de manera flagrante.
1: Flagrante. ¿Crees que prenda? Porque, bueno, es que estamos hablando porque también ahí hubo temas de secreto bancario, ¿cierto? De esta Carol Cariola que, bueno, conversa con ellas, esto se sabe por una conversación telefónica, en que este chino, el chino que le paga las plata, ahí hay una ruta del dinero media curiosa, ¿cierto? Porque él se vuelve súper protagónico en la visita de Boric a China, pero ahí no. Ahí como que no me levanten el secreto bancario, ahí no, porque eso no tiene nada que ver.
0: Ella invocó esta cuestión de las protecciones, no me voy a adelantar el secreto bancario. Sí. No, respecto de del tema de la clínica Sierra Bella, estaban robando al Estado todo lo que podían haberle robado y los pillaron.
1: Pero sin sanción, pues.
0: Eso es, no, por supuesto.
1: O sea, aquí se define que finalmente no se encontró nada y el tema se da por cerrado. Entonces, una vez más queda así, no pasa nada.
0: No, claro.
1: Y bueno, ahora Desbordes lo vuelve a poner sobre la mesa porque, claro, hoy día él se ve afectado.
0: Él tiene que pagar, ¿cuánto? Claro. ¿18 mil millones de pesos?
1: Sí. En el fondo, si tú piensas el costo alternativo de la plata, me dijiste lo que puedes hacer con 18 mil millones de pesos para una comuna como Santiago.
0: Efectivamente, hay continuidad de Estado. Si el administrador anterior del Estado, de esta parte del Estado, que es la municipalidad, contrató, está ahí fregado. Pero te robaron, pues, compadre. Te robaron la vista y paciencia. Esa misma propiedad, y esto sigue siendo exactamente tan cierto como antes, no costaba ni 2 mil millones de pesos. No costaba. Había sido comercializada en esa cifra hacía meses, pocos meses. Y sin embargo, hoy día está el Estado chileno, la municipalidad, pero el Estado, tú, yo, todos, obligados a pagar 9 veces ese precio. No encuentro, pero ni medio argumento en virtud del cual alguien salga protegido de una situación de esta naturaleza, de verdad que sí.
1: Mira, a mí me pasa y lo quiero, porque ya tenemos que terminar el programa, pero yo quiero que esto no es una mala onda contra la izquierda y una cosa contra la derecha, como algunos lo quieren interpretar, ¿no? Que nosotros estamos aquí como para defender a la derecha, que haga cosas buenas o malas, da lo mismo, defendemos a la derecha y atacamos a la izquierda. Yo creo que el chileno que no es el típico político y que vota en función de un personaje y quiere lo mejor para Chile, ese chileno promedio, yo creo que está cansado de que pasen cosas como esta, donde la factura la pagamos todos y que no haya ninguna sanción de ningún tipo. O sea, tenemos el caso de Orrego, tenemos el caso de la Katy Barriga con su marido, ¿cierto? Que hoy día están, o sea, hoy día ya nadie podría decir que no hicieron mal uso de los fondos, o sea, están súper jodidos, hay pruebas concretas, o sea, de verdad, están y van a tener que, probablemente van a tener que pagarlo. Yo no sé si va a haber más defensa de esto. Lavín lo debe estar, Lavín padre lo debe estar pasando muy mal.
0: Pésimo.
1: Muy, muy mal. Lo vemos en el caso Procultura, y lo vemos en tantos lugares donde uno dice, oye, ¿y qué pasó con esto? Y cifras que van a lo mejor desde los 100 millones de pesos, que no podría decir en realidad 100 millones de pesos, son 100 millones de pesos de nuestros impuestos. Son 100 millones de pesos de las arcas fiscales, que se van y se pierden, y después todos, uno dice el costo alternativo. Cuando hoy día estamos discutiendo si hay contribuciones o no, porque a todos los municipios les falta plata. Bueno, pero ¿dónde está la plata que se pierde por este tipo de situaciones?
0: Sí, claro.
1: Es súper complejo. Y yo, a mí lo que me gusta, no quiero, porque tengo que ser cuidadosa, porque aquí tenemos gente con una piel muy sensible, pero lo que me gusta de eso es que haya, que el que la haga, la pague. El que hace, sí, pues. El que se porta mal, el que se roba la plata, el que quiere pasarse de listo, ojalá tengamos los mecanismos para sancionar. Eso es lo que me pasa. Eso es lo que me pasa. Hermosilla, por supuesto. Lo de Codelco, lo de la Junaev. Todas esas platas que...
0: Podríamos hablar de la moralidad pública, de la evolución que ha tenido adversa, creo yo, en Chile en los últimos años, en alguna entrevistilla que tengamos luego, porque de verdad es una cuestión que está... Esto de no voy a devolver ni un puto peso, compadre, porque ¿sí? Quítamelo y me voy a paro y te paralizo, claro. Codelco.
1: Claro, y te paralizo Codelco. Y tengo ese muñequeo porque te paralizo
0: Codelco. Sepo. Así nomás, compadre. ¿Qué tal?
1: Sí, bueno. O sea, por eso te digo, yo creo que esto no tiene que ver con una posición política, tiene que ver con la necesidad de que ojalá volvamos a ser personas bien portadas, y estamos llenos de gente que se porta malito. Oye, acá son las 6:50, mañana seguimos con este tema. Yo tengo yo le conté que tenía un entrevillo.
0: A ver.
1: Vamos a tener, no lo voy a nombrar todavía, pero vamos a tener una
0: conversación. ¿Pero cuándo? ¿Mañana, pasado, cuándo?
1: Yo creo que el viernes.
0: Ok.
1: Con justamente hablar de qué nos está pasando, porque tenemos cultura, el chileno pillo, el que quiere ahí, la cosita, la chamuchina, la cosa poca. Total, nadie se va a dar cuenta. Tú una vez dijiste hace poco algo que me llamó mucho la atención. ¿Por qué lo hacen?
0: Porque pueden.
1: Es
0: lógico.
1: Porque pueden.
0: Por supuesto. Oiga, ya, entonces usted quiere volar no sé a dónde, ¿no?
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4: El consumo mundial de vino cayó un 2,7% en 2025 y Chile no ha estado exento de este ajuste. La producción se contrajo un 9,9% y la superficie de viñedo disminuyó un 3,7%. Para el ministro de Agricultura Jaime Campos, la estrategia que debe asumir la industria es clara.
5: Lo que refuerza nuestra estrategia en el sentido de que en materia vitivinícola, como también en otros productos que exportamos, nuestra apuesta más que a la cantidad tiene que estar dirigida a la calidad, a la producción de vino premium, donde la relación calidad-precio es muy favorable para los productores chilenos.
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0: resquemor por hacer valer la responsabilidad en este caso particular. Yo honestamente no lo comprendo, porque creo que la acusación está bien fundamentada. Creo que tú no puedes darte el lujo de servirle al Congreso datos equivocados o falsos. Y hacerles presente lo siguiente: Chile Vamos votó a favor de la reforma de la PGU sobre la base de los datos del ministro Marcel en su momento, creo. Ya todavía. Después votaron la ley de pesca con los datos truchos del subsecretario de Economía, de Pesca, que dependía de Grau, que nunca lo sancionó por esos datos. Después se votó, eso fue lo primero, el primer caso. Después se votó la ley de reajuste, donde efectivamente se dio cuenta de que había un desfase, que había un desfinanciamiento. Pero no se había dado cuenta antes tamaño del hoyo que estaba dejando la ley de presupuesto, o que había dejado Grau en la ley de presupuesto. Y para la propia ley de presupuesto, los informes financieros no calzaban por ninguna parte. Entonces, ¿qué sucede? Si el ministro de Hacienda tiene la libertad, no de equivocarse, aquí pues no estamos hablando un par de décimas, sino que de equivocarse prácticamente por punto y algo el PIB, en cosa, no de lo que va a pasar, Gonzalo, sino de lo que te está debiendo el Estado. No de lo que va a pasar hacia el futuro, sino de lo que está debiendo ahora. Las deudas de la red, los 3.200 millones de dólares, se descubren en la auditoría. Es decir, Marcel, Grau no tenía idea.
1: Bueno, porque... Yo,
0: solamente ser presente que le advertimos, yo y los nacionales libertarios votamos en contra de la ley de presupuesto, votamos en contra de la ley de reajuste, dijimos que las cifras no estaban calzando, Chile Vamos votó a favor. Los senadores votaron a favor, y votaron a favor porque le entregaron un dato, o le dieron confianza a Grau, y esa confianza se vio traicionada. Y ahora no quieren hacer valer esas responsabilidades. Quiero decir una cosa, yo no sé cómo se llama eso en política, pero se llama llamar a que te vuelvan a hacer lo mismo.
1: Bueno, yo creo que al final hay un tema, Johannes, con el manejo de cifras. Que nadie chiquea las cifras. Ustedes lo hicieron y por eso votaron en contra, porque no les calzaba la cifra. Pero claro, en el país de los ciegos, el tuerto el rey, ¿no? Entonces, quien da cifras, se empiezan a instalar cifras como verdaderas. Por ejemplo, yo escuchaba el otro día al tío de Felipe Vidal, Pancho Vidal, con una autoridad absoluta tirando cifras, porque le encanta tirar cifras. Entonces decía, hablaba de las contribuciones, partiendo de la base de las contribuciones son ilegales, inmorales totalmente, pero criticando por esta exención de contribuciones a los adultos mayores de la primera de la vivienda propia. Entonces él decía, claro, hay 6.700 viviendas y solo pagan 6.700.000 viviendas y pagan, o 6 millones y media de viviendas, y pagan solamente contribuciones 1.300.000. Y de eso y empezaba a hacer unos desgloses. Pero eso no es la información real, porque hay 6 millones de viviendas, sí, pero hay 1.700.000 propiedades que no son viviendas, que son bodegas, que son fábricas, que también pagan contribuciones. Y hay 1 millón de propiedades agrícolas, que también muchas de ellas pagan contribuciones, que no están exentas. Solamente hay algunas propiedades agrícolas que están exentas. Entonces el universo ya no es 6.5 millones.
0: No es así de grande, ¿no?
1: Estamos como en 9 millones. Entonces no es tan así, ¿te fijas? Pero cuando alguien con autoridad, porque como nadie chequea nada, tira cifras, el que no chequea hace así con la cabeza y se empiezan a instalar las cifras, pues, y las mentiras.
0: Pero tú puedes hacerlo, como político, como comentarista, te puedes equivocar, si puede ser una equivocación también. Y no te pasa nada. Pero como ministro de Hacienda no puede.
1: Sí, pero si no hay una contraparte que chequee.
0: No, está claro. Pero
1: oiga, son dos, son tres.
0: Lo que pasa es que yo no me puedo llegar a imaginar, y eso es lo que aprende, ¿ya? Porque, a ver, Lo advirtió el Consejo Fiscal Autónomo, el Banco Mundial, el Fondo Monetario Internacional, lo advirtieron economistas de todos lados, todo el mundo le advirtió al Ejecutivo en distintas ocasiones, tanto a Marcel como a Grau, que sus proyecciones no daban, que estaban siempre, nunca calzaron, nunca. ¿Ya? Y de hecho, tuvimos escándalos no menores con la DIPRE, también con Marcel. Ahora, en el último informe, yo estaba leyendo de nuevo el libelo acusatorio de los hechos, el último informe respecto del penúltimo informe de Grau, había un desfase de como 10 mil millones de dólares en lo informado entre obligaciones, ingresos. Es un desorden y un desastre. Y eso dentro de lo que es la misma línea de explicación del propio Grau. ¿Y por qué? Bueno, porque el penúltimo informe financiero que entrega Hacienda sirve para la ley de presupuesto. Y después el último para el nuevo gobierno. Y me... ¿Sabes qué? No, a mí la verdad es que cuando llegan 50 y cosas dicen, no, es que el ministro se puede equivocar. Estoy de acuerdo, se puede equivocar. Tú te puedes equivocar. ¿Ya? Pero lo que tú tenías aquí en la práctica es un trabajo muy poco serio con las cifras del Estado. Ni siquiera es un problema de proyecciones. Ahí leía yo a un personaje que decía, no, es que la verdad es que no es delito equivocarse en las proyecciones, es cierto. Pero tú no, le escuché también a la economista Michelle Labe que decía, bueno, oye, pero si para que las proyecciones del ministro Grau se hicieran efectivas de la mano del tipo de cambio, deberíamos tener un tipo de cambio de 380, es decir, el dólar a 380 pesos. Estamos claros que eso es inviable o imposible, a menos que encontremos, no sé, Villarrica sea de oro.
1: Sí, pero en la equivocación, el error, hay dos tipos de error. El error culposo, es decir, por falta de diligencia, de exactitud, de precisión, que claro, tiene una cierta responsabilidad menor, y la dolosa, po, que en el fondo que uno lo hace con la intención de engañar, o sea, que uno sabiendo que las cifras son malas, las disfraza o las elabora de manera tal que el otro... parezcan buenas. Entonces, eso es un engaño que tiene.
2: ¿Eso es lo que tú crees que hizo Grau?
1: Bueno, no lo sé, pero claro, culposo es, po. O sea, un ministro de Hacienda que tiene que informar al país, que maneja las cifras y que debiendo informar, al final enreda todo para informar de una manera o hace creer que la cosa es distinta. Yo puedo presumir que fue desordenado, que fue negligente. Pero puede ser que también algún asesor o alguien dentro diga, no, nos dijo que lo hiciéramos de esta manera porque si no, no iban a cuadrar.
0: Y mira cómo no, se nos está olvidando.
1: No importa.
0: Mira cómo se nos está olvidando un punto. ¿Te acuerdas que cuando salieron celebrando que habían bajado la deuda respecto del PIB?
1: Sí, claro.
0: Que habían sido el gobierno que había logrado ralentizar el aumento de la deuda más que cualquiera otro antes. Eso lo salieron a celebrar en público, eso lo comunicaron, eso lo llevaron a la prensa, miren el esfuerzo fiscal que hicimos, y eso lo pudieron hacer única y exclusivamente porque resulta que su proyección de crecimiento de deuda estaba desfasada en 10.500 millones de dólares. Es decir, aquí hay no solamente hay un error en las cifras, sino que también hay un aprovechamiento mediático, político-mediático, del error. Entonces yo veo a ciertos personajes también decir, oye, esta cuestión es poco seria. Yo le voy a decir, la acusación es poco seria, y le voy a decir una cosa. Cuando tú tienes una gestión tan poco seria como la que hemos visto en Hacienda durante los últimos 4 años, la verdad es que ¿qué se supone que hagamos? Y es poco serio, por lo demás.
1: ¿Pero qué es poco, ya, serio?
0: Sin haber leído la acusación y todo el tema, decir que es poco serio.
1: Pero ¿dónde está la falta seriedad?
0: ¿Cómo?
1: ¿Dónde está la falta seriedad en acusar a un exministro que tenía una función y que la hizo poner de manera o dolosa?
0: No, que ahora el problema son las acusaciones constitucionales, porque como se ha abusado tanto de las acusaciones constitucionales, según algunos, entonces ya no tenemos que hacer acusaciones constitucionales. Entonces la acusación constitucional, momento, porque yo te voy a decir una cosa, hay senadores y diputados sobre todo, muchos diputados, que votaron a favor las 8 acusaciones constitucionales que hicimos la vez pasada. ¿Y sabes por qué las votaron a favor? No es que las cuestiones no hayan estado fundamentadas. La acusación constitucional a Jackson estaba plenamente fundamentada. La acusación a Cataldo estaba plenamente fundamentada. La acusación a Pardo, que pasó al Senado y que le hicieron caer allá, estaba plenamente fundamentada. Si no nos equivoquemos aquí con las acusaciones constitucionales, aquí dicen de que las acusaciones constitucionales durante Boric habrían sido el equivalente a las acusaciones constitucionales que hizo la izquierda al gobierno de Piñera. Y eso no es cierto.
2: Es que, si me permiten, me permiten, ¿verdad?
1: Sí, un poco nomás, pero te permitimos.
2: No, es que para tratar de poner otros puntos de vista sobre la mesa, porque aquí hay varias cosas. Primero, ¿por qué no acusar constitucionalmente al presidente Boric?
1: No se puede.
2: ¿Ya está eso sobre la mesa? No, sí se puede.
0: Felipe, son otros.
1: No se puede porque la Constitución no te permite acusar al presidente de la República después que ha dejado su cargo.
2: Entonces la Pamela Gil está mintiendo. La Pamela Gil está mintiendo, entonces. Primero. Segundo. Pamela Gil está mintiendo, entonces.
0: Aunque las causales no son las mismas que para el ministro.
2: Pamela Gil está mintiendo porque acusa a la derechita cobarde, palabras de ella, que por qué no van por Boric y no van por Grau, porque según ella eso se va a arreglar y no va a pasar nada. Estoy parafraseando.
0: Porque las acusaciones son por razones distintas. Al presidente se acusa por ciertas causales, a los ministros por otras causales. Y no hay una causal en este caso particular que permitiese eso. Ahora, claro, podríamos acusar a Gabriel Boric, por ejemplo, por el tema de la Casa de Allende. ¿Ya? Porque eso de que no, yo no sabía y por eso firmé tontera, evidentemente que no se sostiene. Pero también es cierto lo siguiente.
2: Está bien, Johannes, pero es que por eso digo, para tratar de no monopolizar un solo punto ya en la discusión. Está perfecto lo que ustedes dicen, estupendo. El problema, tú dices lo de las acusaciones constitucionales, es que sí, porque, y yo lo digo como ciudadano, las acusaciones constitucionales, lamentablemente, voy a ocupar un chilenismo, desde el punto de vista del ciudadano, se chacrearon. Porque la acusación constitucional se supone que es la última instancia, ¿verdad? Entonces, claro, legítimamente, ustedes cuando presentan esta acusación en contra de Nicolás Grau, para el ciudadano de a pie, acusación más.
0: Pero si es la instancia responsabilidad política.
2: Por supuesto, pero...
0: ¿Qué otra instancia para hacer valer la responsabilidad política existe?
2: Está bien, pero lamentablemente las acusaciones constitucionales, desde lo que pasó con Yanna Proboste hasta ahora, se transformaron en, si yo tengo, y vuelvo a insistir, esto es lo que a ti te lo comenta la gente, se transformó en lo siguiente: si yo tengo una mayoría relativa, voy por el otro que está al otro lado del espectro político, ¿verdad? Que es un instrumento político, porque estamos hablando de la Cámara de Diputados y del Senado. Y una señora, fíjate, hoy día me decía: oiga, ¿le puedo hacer una pregunta a usted que sabe? Le dije: no, yo no sé nada. Le dije: no me ponga el mote de usted sabe, porque yo no sé nada, ni una cosa. Pero me dice: ¿y si el exministro cometió todas esas cosas, ¿y por qué no lo juzga la justicia?
1: Bueno, es un delito.
2: Claro.
0: Entonces,
2: al final volvemos al mismo punto original.
0: Porque esto es algo político. Porque en Chile, Felipe, tenéis 1.200 niños muertos en el Sename y nadie juzgado en la política tampoco.
2: Está bien. Y también hay personas que han matado, que andan libres.
0: Si quieres perseguir las responsabilidades en Chile, existe un solo instrumento, pues no lo vaya a hacer ante tribunales, no vaya a obtener nada.
2: Claro, pero lo que la señora me decía, oiga, si es todo tan evidente, y si esta persona cometió un delito, y un delito grave, sobre todo con esa cantidad de plata, entonces por eso digo que, claro, vuelvo al punto original. Está bien, pero puta, pero es que es un instrumento, Gonzalo, no, yo no estoy de acuerdo ni en desacuerdo, yo estoy poniendo un punto de vista encima de la mesa respecto a que esto es un tema político.
1: Pues está bien, es un problema, si lo político no es malo. Yo te quiero decir,
2: yo no he dicho que sea un problema.
1: Bueno, por eso, pero si no es un problema que sea político, lo que te quiero decir es que está bien que sea político, y es político la
2: cosa. No he dicho que sea un problema.
1: Para eso están los tribunales, para juzgar los delitos. Acá hay responsabilidades políticas, y por eso es un juicio político. Pero lo que te quiero decir son dos cosas. Primero que nada, que la Pamela Giles está equivocada, porque el artículo 52, en la letra 2, en el número 2, perdón, establece quiénes pueden ser acusados. Y dice que el presidente de la República, los ministros, magistrados. Y después al final dice, la acusación es referida al DCDE, o sea, todos menos el presidente pueden ser acusados hasta 3 meses siguiente a la expiración de su cargo. O sea, el presidente de la República no se le puede acusar después que deja su cargo. Primera cosa. Lo segundo que te quiero decir, que sí, las acusaciones constitucionales existen por una sola razón, y por una razón política, de que el que está en el cargo, sabe que no puede hacer lo que quiere. Porque hay otro poder del Estado que en algún minuto, frente a determinadas circunstancias, configurándose las causales, lo puede acusar. Y puede ser destituido.
2: Obvio.
1: Y eso es lo que le da la solidez al sistema democrático chileno, que desde los albores de la República, desde la época de Diego Portales, se creó un sistema 360 grados. O sea, que nadie está sobre la ley, que todos son acusables, que todos pueden perder el cargo si lo hacen mal. El día que se elimine las acusaciones constitucionales, que ojalá que nos pillen confesados, resulta que yo como ministro da lo mismo si me equivoco. Da lo mismo si lo hago mal. Total, no me pueden, nadie me puede destituir salvo el presidente.
2: Claro, Gonzalo, por supuesto, pensado al revés. Da lo mismo como lo hizo porque si yo tengo los votos lo puedo acusar.
1: Sí, una cosa es acusar, Felipe, y otra cosa es que finalmente el Senado, que es el jurado, porque acusar todos pueden acusar, como yo también puedo ir a hacer una denuncia en la fiscalía, pero de ahí a que seas condenado hay un proceso.
0: Déjame hacerte una pregunta, ¿ya? Porque aquí parece que hay un tema que no se comprende bien. En primer lugar, a Jackson lo salvaron diputados de derecha, porque salieron diputados de izquierda para permitir que pasara al Senado. Y fue el diputado Lavín y otros diputados de derecha, supuestamente de derecha, Evópolis creo que fue, no sé, que no me pegue Guzmán si no fue él, ¿ya? Los que le salvaron el pellejo. De otra manera pasaba al Senado y en el Senado probablemente habría caído Jackson. ¿Por qué? Porque había una cuestión muy transversal donde se aceptaba la responsabilidad del ministro por lo que había pasado en el Ministerio de Desarrollo Social y con el caso Fundaciones. ¡Ojo! A Montes lo salvó, que tenía amigotes en todos lados por su gestión. Después tenés Cataldo con el tema de la Junaep, donde llegaban entonces las cosas en octubre a los niños. ¿Ya? Pardo. En este caso particular, ojo, hay 5 bancadas que dieron firmas para respaldar la acusación. Ya hay diputados históricamente de izquierda respaldándolo, Felipe. ¿Tú crees que eso es por qué? ¿Solamente cae mal? Esto, aquí yo lo planteé hace rato atrás, aquí hay un tema transversal con lo que fue la gestión del ministro, también porque como diputado tú no quieres que te vengan a meter el dedo en la boca a la hora de votar. Yo sé que hay diputados que no tienen mucho sentido de lo que es el espíritu de cuerpo, lo que es decir así, ¿ya? Que no les importa que los engañen para votar de una manera determinada. Pero las cifras que entregó en su momento el ministro Grau eran cifras no solamente equivocadas, sino completamente falsas.
3: Y sobre esa base votó el Congreso la ley de impuestos. Si eso es grave. Votó sobre esa base la ley de presupuesto y votó sobre esa base la ley de reajuste. Se votó sobre supuestos equivocados, se votó en la PGU. ¿Y hasta cuándo? Y yo entiendo que haya ministros de Hacienda anteriores que anden con la tirria. Porque si nosotros tuviésemos que aplicarle el criterio de, porque se sabe, se veía venir a Gonzalo Arenas, ¿no? Por lo que comprometió a cambio de lo que. Claro que se pueden poner
2: en forma tributaria.
3: Pero aquí no estamos hablando de una decisión política del ministro. No estamos hablando de qué fue lo que hizo en una reforma aquí, una reforma allá. No, estamos hablando de cuál fue la información que le entregó al Congreso. Y que esa información, aún con muy buena voluntad, tratando de analizarlo o de recibirlo, no tenía nada que ver con la realidad. Y estamos hablando de desfases brutales. Entonces, ¿quién se hace cargo? Bueno, ¿quién es el responsable? El ministro. Y tenemos declaraciones de ex directores de ADIPRES, ex subsecretarios de Hacienda, etcétera, porque ahora aparecieron como 50. La típica de los comunistas, les gusta hacer listas de personas, todos economistas que apoyan entonces a Grau. Tenemos gente que estuvo en el cargo y que dice es incomprensible lo que hizo. Y para más remate, lo siguiente. Podrías decir que es un error, solamente un error, que no la veo venir. Pero no es cierto, porque todo el mundo se lo advirtió. Todo el mundo se lo advirtió.
2: Claro. Ahora, en este tipo de cosas, es muy curioso eso que tú dices, Johannes, de las listas. Porque listas de apoyo o de rechazo hay pa tirar para la chuña, digamos.
3: Dale, dale.
2: O sea, claro, porque tú, por ejemplo, te pueden haber personas que están de acuerdo y que fueron autoridades, en fin, frente a algo y firman. Pero hay otras personas que también fueron autoridades y están en desacuerdo y firman algo. Y al final eso aquí es como una manera de sentirte más, no sé,
1: una solidaridad,
2: más respaldado.
1: Solidaridad,
2: claro, es como...
1: Al final
2: siempre pasa, ¿eh? Siempre pasa eso, ¿eh? Es increíble.
1: Por eso te digo, amigo, creo que es muy bueno que exista la acusación constitucional y que se ejerza. Y bueno, si son condenados finalmente políticamente, será el Senado que lo haga, pero la posibilidad y el derecho de acusar tiene que existir. Y eso le da solidez al sistema democrático chileno. Ahora, yo no entiendo, que a los economistas sobre todo, esto no, como no entienden la lógica del contrapeso político que tiene que haber en una sociedad, empiezan, no, pero esto es poco serio. No, porque esto le puede mal al país. Imagínate que los ministros de Hacienda, como que pareciera ser que los ministros de Hacienda tienen una categoría divina superior, porque acusar a un ministro de Hacienda le da poca seriedad, se le cae el índice de riesgo país, no tengo idea, pura tontera. Si al final del día hay gente también inteligente que pensó en este sistema, lo estableció en la Constitución, ¿no? Hay constitucionalistas, hay personas que en otros países también existe. Países desarrollados, o sea, ¿cuál es la falta de seriedad? Que exista. Entonces, si no es Chile el único país donde existe, y por algo existido, existen en los países más desarrollados los sistemas constitucionales la posibilidad de acusar. En el mismo Estados Unidos, es el impeachment, en Brasil han destituido, o sea, existe. Entonces, ¿qué? Son todos tontos. Son todos poco serios porque se les ocurrió que en su constitución exista la posibilidad de que se acuse. Ahora, son tontos y poco serios los parlamentarios que dicen, bueno, si esta herramienta existe y hay un fundamento, presentémosla, somos poco serios. Entonces, yo creo que hay también una poca seriedad de ese mundo de economistas, que al final, por el que le acusan a uno de los propios, no es poco serio. Las pinzas, no es poco serio. Las herramientas...
2: Bueno, saludemos a nuestros auspiciadores a esta hora de la tarde... 19:28. 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A la derechita cobarde va a llegar a un acuerdo entre oligarquías en el Senado y este señor Grau va a ser perdonado, por supuesto. Luego emplazó a quienes presentaron la acusación señalando, si son tan choros, ¿por qué no hacen una acusación constitucional contra Boric? ¿Por qué no hacen la acusación constitucional si son tan choros contra quién es el responsable último o no de aquellas 7 acusaciones que le hacen a Grau? Grau es un pobrecito, una persona sin muchas luces. ¿Quién es el verdadero responsable de las cosas que se imputan entonces? ¿Algún miembro de la derechita cobarde, como ha sucedido tradicionalmente en todas las acusaciones constitucionales, se va a enfermar de la guatita en el último minuto en el Senado o va a tener un viaje ineludible y van a salvar a Grau? Palabras de la diputada del PDG, Pamela Giles. Porque como yo la nombré, era como para decir todo lo que había dicho Pamela Giles en el día de hoy. A propósito de la acusación que entiendo, Johannes, se empieza a ver mañana, ¿no?
0: La acusación, sí, mañana debe elegirse la comisión que tiene que ver la cuestión previa.
2: La cuestión previa, eso.
0: Exacto.
2: La cuestión previa. Ya. Sí, es que... Nos vamos a una pequeña pausa comercial y a la vuelta seguimos con más 7 p.m. Ideas con Fuerza. Estamos con Johannes Kaiser y Gonzalo Fuensalida. Volvemos.

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0: Ya, estamos de vuelta, 19:36, 7 p.m. Días con Fuerza. Les pido disculpas en la primera parte del programa. Me caí varias veces, así que, pero Gonzalo con Johannes mantienen el programa sin ningún problema. Oye, alguna cosa, no sé si lo alcanzaron a comentar a propósito de la situación económica y que cruza la acusación en contra del exministro de Hacienda, Nicolás Grau. El Consejo Fiscal Autónomo advirtió que el proyecto de mayor endeudamiento acercaría su nivel al 44% del PIB y pide avanzar en medidas de financiamiento permanente. El gobierno sinceró en el día de hoy lo que va a significar el déficit: 2.6 este año, 1.8 el próximo, 1.7 el siguiente, 1.6 el 2029 y 1.5 el año 2030.
1: Y además, 20 años, a ese ritmo nos demoramos 20 años en llegar a un presupuesto cero. No, claro. Inaceptable.
2: Imagínate.
0: Y bueno, además, luego de un nuevo empate, el Senado rechazó norma que habilita el levantamiento del secreto bancario por la Unidad de Análisis Financiero, la conocida UAF, y pasa a comisión mixta.
1: A todo esto, bien interesante, acabamos de escuchar también que los bancos informaron que le habían hecho llegar el reporte de operaciones sospechosas por el tema de la operación Tokio a la Unidad de Análisis Financiero, y parece que no habían pagado la cuenta del teléfono o del fax, o el fax no estaba conectado, no sé, estoy hablando de cosas más antiguas. Ya, porque no hicieron nada, pues no pidieron levantar el secreto bancario, que pudieron haberlo hecho, no lo hicieron. Le acaban de rechazar por lo demás el lanzamiento del secreto bancario administrativo, porque se puede hacer a través del banco, del juez, ¿ya? En el Senado. Ahora, lo que tú planteabas respecto al déficit, hay que hacerse cargo una vez por todas, hay que comprarse el costo político. Tienes que recortar o cambiar la forma en que funciona el sistema. No podemos tener un déficit de 1,5 puntos del PIB en 4 años más hasta ese punto. Pero son 6 puntos más del PIB de deuda, por lo menos 7 y algo. Estamos en 44. Va a entregar entonces Quiroz el fisco con 51% del puntos del PIB endeudado, siendo el 45 es lo aceptable. No
2: volvimos al año 90.
1: No y no es que no podemos recortar gastos sociales. Es que más, si hay que recortar gastos sociales, más evaluación se recorta. El tema de la gratuidad, no puede tener 1 millón de estudiantes universitarios de los

0: Vale, con 400 mil no termina la carrera, te lo dice alguien que no termina su carrera, ¿ya? Con costo fisco. No puede, córtenla.
1: Pues si tenemos que, yo creo que una de las cosas importantes ya es que hay que empezar a ver la realidad que tenemos. Si el problema que Chile dejó de crecer hace rato, desde el 2008 en adelante, a las tasas que venía creciendo, y finalmente hicimos todo para que más encima la inversión se fuera a otros mercados, porque acá nos llenamos de permisos, nos creímos un país desarrollado, si ese fue el problema. Nos llenamos de permisología, no, de derechos. Y lo que pasa hoy día es que no hay plata para financiar todo lo que todos exigieron.
0: Oye,
1: Y
0: una pregunta,
1: endeudando,
0: Gonzalo.
1: endeudando, hasta que terminemos quebrados, si eso no puede seguir. La
0: Una
1: realidad
0: pregunta.
1: es que
0: Te quiero
1: estamos
0: hacer una pregunta, Gonzalo.
1: sin plata.
0: ¿Por qué es inviable que en los próximos 2 años, por ejemplo, el Estado no reajuste por encima de inflación? ¿Por qué sería inviable no reajustar por encima de la inflación? Así que la ley de presupuesto no venga con reajuste mayor que la inflación.
1: O sea, la ley de presupuesto, ¿qué sigue creciendo? Si no hay
0: Sí,
1: plata
0: ¿por qué
1: para...
0: vas? ¿Por qué tienen que tirar una ley de presupuesto que aumente por sobre lo que es el crecimiento del país?
1: Exacto. Si hay que reducir y hay que lograr que haya, lo que se está tratando de hacer con la ley es que haya mayor inversión. Porque por esa vía se empieza a recuperar el país. Pero eso va a tomar tiempo. Entonces, yo encuentro increíble lo del CAE. Realmente lo encuentro increíble. O sea, nadie se queja por que la Tesorería General de la República te manda carta que te va a embargar la propiedad si no has pagado las contribuciones. Pero, o porque el banco te manda una nota de cobro, si no, demanda ejecutiva. Resulta que el Estado, a quien le pediste plata, o sea, le pediste plata al banco, pero con aval del Estado, o sea, si no respondo yo, responde el Estado, para estudiar. Resulta que el banco le pidió la responsabilidad al Estado, el Estado le pagó, sigue lleno de problemas al banco y resulta que estudiaste gratis. Y ese no era el acuerdo. El acuerdo es que ibas a pagar eso. Entonces, cuando el Estado viene a cobrar, inhumano. Hay unos diputados de Frente Amplio que, para hacer más humano el sistema de cobro, pero si no un sistema no más humano. Más encima, yo en la red ayer, mira, esta cuestión increíble, en la red aparecía una persona casi llorando, diciendo: me embargaron los 700 mil pesos que yo gano por el CAE, no sé qué voy a hacer ahora, cuando lo que sé, las retenciones que hubieron de la cuenta corriente son de personas sobre 3 millones de pesos. Sobre
0: 3
1: 3 millones
0: millones y
1: de
0: medio,
1: pesos.
0: 3 millones y me, 3 millones y medio de pesos, pero efectivamente hubo casos y que el propio ministro de Hacienda señaló que personas que ganaban menos que eso. El tema es, claro,
1: Ganaban 2
0: ¿cuál
1: millones
0: es
1: y
0: la
1: medio.
0: información? ¿Cuál es la información que tiene la Tesorería General de la República? Porque, claro, efectivamente puede existir y es perfectamente plausible que alguien, hasta la información que tenía la tesorería, ganara, estoy inventando, 3.750.000. Estoy inventando, cualquier cosa. Pero resulta que en la actualidad no lo gana, y ni siquiera eso, sino que está cesante. Si el problema, Gonzalo, de lo que tú dices,
1: Existe la
0: es
1: declaración.
0: que hay algo que yo sí, como ciudadano, hace mucho rato que estoy pregonando, como un ciudadano de a pie, piojento y ordinario como yo, que alguien tiene que hacerse responsable de las promesas de campaña. O a la gente se le olvida que el candidato Boric prometió condonar la deuda del CAE. Y por eso nadie pagó, dejaron de pagar. Y mucha gente, no tengo cómo medir exactamente la cantidad de personas, porque no, imagínate, yo con suerte sé sumar, digamos, pero más de alguien debe haber dicho, primero, no sigo pagando, o ahora que debo, no pago, porque como se va a condonar.
1: La otra solución es, oye, tenemos otro camino. No pague nadie. Y se acabó el CAE. Se acabó el CAE. Si no se puede
0: Lo
1: pagar. No hay
0: que
1: los
0: pasa
1: caminos.
0: es que en esta pasada yo creo que eso es muy complejo, porque el
1: ¿Por qué?
0: gobierno necesita.
1: No.
0: No, porque en esta pasada el gobierno no puede decir eso porque necesita la plata de vuelta, po. Yo
1: Bueno,
0: creo
1: pues
0: que una vez que capaz
1: la una por
0: se
1: la otra.
0: logre logre recibir algo de vuelta, va a decir eso, capaz.
1: Oye, pero si hay una por otra, o sea, el tema es que el CAE entonces no existe, porque no es un préstamo, sino que en el fondo, mira, postula el CAE y entonces ya no es un préstamo, sino que es yo hago qué, voy a pagar, pero como no pago, al final estudio gratis, porque nadie me cobra, ya, maravilloso, entonces es gratis. Entonces, hagamos lo siguiente. Mejor, mira, está bien, condonémoslo, no pague nadie. Pero hasta aquí nomás llegamos con el CAE, o sea, a partir del primero de julio se acabó el CAE, o sea, o a partir del primero de enero, el próximo bueno, año.
2: De todas maneras, Gonzalo, y te voy a decir una cosa. El tema universitario en Chile, y esta cuestión es súper impopular lo que voy a decir, es el típico ejemplo de cuando el Estado interviene en un mercado y deja la caca. Porque al entregar créditos con aval del Estado, le permitieron acceso, sí, individualmente a mucha gente, y mucha gente se ha beneficiado de esto, nadie lo pone en duda, ¿ya? Pero si tú lo ves desde el punto de vista sistémico, lo que hizo fue hacer proliferar universidades, masificó la entrega de títulos. El tener un título hoy día ya no vale lo que valía en su momento. Hoy día ya no te basta con tener el diploma, tienes que tener el máster y el posgrado y el hipergrado y la recontragrado, porque si no, te ganáis lo que un obrero de la construcción. Yo conozco peticeros que ganan lo que gana, más de lo que gana un abogado recién egresado. Entonces, ¿qué es lo que sucede? Tú vas viendo cómo el tema de la gratuidad y el tema del CAE generó un mercado interminable para las universidades, una distorsión brutal de lo que son las carreras, porque mucha gente estudió carreras que no tenían mercado laboral, ¿ya? Y se farrearon los años de estudio, salieron con un título que no les sirve en el mercado laboral, trabajan en otra cosa, están endeudados en el CAE, y el único que ganó fue la universidad.
1: Exacto. Si yo digo mañana se acabó el CAE.
2: A propósito de lucro, ¿ah?
1: Claro, se acabó el CAE. ¿Quién es que los primeros que van a saltar? La universidad, pues se le acabó el negocio. Si por eso digo, el sistema es perverso. El Estado efectivamente se metió con un incentivo, quizás bien intencionado, de que, oye, yo les presto a tasa 2 para que me paguen, y después, pero así, ya. Pero finalmente el beneficiado es la universidad. Y perjudicado el Estado.
2: Oye, y los precios de las universidades.
0: Acuérdate que
2: Felipe, dame un segundo para completar.
0: Sí, dale.
2: Y dado que tú tienes un financiamiento asegurado del banco, garantizado por el Estado y todo el tema, los precios de ir a la universidad se dispararon completamente. Si tú estás pagando montos por la mensualidad universitaria que son comparables a países desarrollados, mucho más caro de lo que debiese ser. ¿Por qué? Porque, bueno, el pago está garantizado. Entonces, vamos a sincerar.
0: Ya hace un par de meses se generó una discusión sobre la... Claro, y perdona, hace un par de... Hace un mes, tal vez, no sé, se reactivó una discusión sobre la... Valga la cacofonía, la duración de ciertas carreras. Pero bueno, durante el gobierno del presidente Piñera II hubo un acuerdo respecto al pago del CAE, ¿verdad?
2: Creo que sí. Se hizo
0: un acuerdo. Una especie de convenio que había que pagar como el 10% durante no sé cuánto tiempo, y después de pasado 20 años, si seguía habiendo un saldo, eso se condonaba, algo así era, ¿no?
2: Que
0: tampoco se respetó, digo.
2: Porque el tema del CAE también iba de la mano de los bancos. Había una forma, o sea, el CAE lo introduce, si no me equivoco, Ricardo Lago.
1: Le baja la tasa.
2: ¿Le baja la tasa?
1: Sí. Porque antes la tasa era muy alta. Entonces no era
2: tan alta.
1: Entonces él
2: hace. Ya, pero porque le da la garantía.
1: Claro, y establece con los bancos una tasa del 2%. Entonces, una tasa baja, y de manera tal que el crédito pasó a ser atractivo, porque no era caro. Y con el aval del Estado, obviamente.
2: Correcto, con el aval del Estado. Date cuenta, tienes en este momento un millón de jóvenes estudiando en las universidades, si no me equivoco. Un millón, para 20 millones de habitantes, es mucha, mucha gente. Y no hay mercado laboral.
1: Otra cosa importante sería saber el FOGAPE. El FOGAPE, un préstamo a la empresa que se generó en la pandemia con aval del Estado.
0: Pandemia.
1: Entonces también sería bueno saber si se ha pagado el FOGAPE. Conozco mucha gente que tomó y que obviamente que lo fue pagando, se lo fue pagando el banco.
0: Y que le salvó el pellejo, digamos.
1: Pellejo, sí. Con muy buen instrumento. Pero a mí me gustaría saber hoy día, porque nadie ha hecho nada, ¿cuántos pagaron y cuántos no han pagado? Porque así como hay gente correcta, hay gente incorrecta.
2: Pero volviendo, porque es interesante el punto que tú estás planteando, yo sí quiero hacer notar un tema que a mí me molesta. Más allá de que estoy de acuerdo en que el que toma un crédito tiene que pagarlo, si va a eso, las condiciones eran conocidas de antemano. ¿De acuerdo?
0: Claro.
2: Pero a mí me molesta profundamente que la tesorería pueda simplemente acceder a mi cuenta de banco sin un título ejecutivo ratificado por un juez imparcial.
0: Bueno, esa otra de las discusiones que esa otra de las discusiones que se generaron a propósito de lo que estaba planteando Gonzalo.
1: Papá Fisco nunca pierde, decía.
2: No, nunca pierde, pero resulta que sí, porque date cuenta la desigualdad de armas. Si el fisco se equivoca y me confisca la plata por un error, puede ser un error de root, lo que sea, me confisca la plata en mi cuenta, yo tengo que ir a procesar contra el Estado. Sí. ¿Y cuánto tiempo no tengo acceso a mi plata? ¿Y quién me indemniza?
0: Bueno, claro. Bueno, se hace un llamado igual en este programa a las personas que nos escuchan, que son deudores o deudoras del CAE, o que tienen algún pariente, algún amigo, algún vecino, algún ser querido, la polola, el pololo, en fin, a que esa persona le diga a la otra persona que se acerque a Tesorería General de la República para buscar un convenio. Porque, y así evita lo que le pasó a muchas personas.
1: ¿Le habrán embargado la cuenta corriente fiscal nacional o no?
0: No sé, pero lo que sí, le dejaron en cero la cuenta al Pollo Castillo. Ya, saludemos a nuestros auspiciadores porque ya Alexis.
2: ¿Un pato al pollo?
0: Al pollo. Esa es buena, ahí está, ¿eh? Se lo voy a escribir al tiro Pollo Castillo. Ya, dejaron pato al pollo, exactamente. 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Gonzalo Fuenzalida, Johannes Kaiser, esto fue 7PM, Ideas con Fuerza. Nos reencontramos mañana, que lo pasen estupendo. Ya llega Cristian Velasco.
1: Chau, chau. Nos vemos.

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Muy buenas noches, saludamos cariñosamente a nuestra audiencia desde los estudios centrales de Radio El Conquistador. Muchas gracias por estar en sintonía y muchas gracias por darnos la bienvenida a ustedes, a nosotros. Estamos saludando directamente a todas las regiones, desde Arica y Parinacota hasta la región de Magallanes, así que a todas las regiones intermedias les mandamos nuestro cariñoso saludo y por supuesto nuestro agradecimiento del momento en que prefieren estar en señal online o en señal abierta con nosotros, nos están dando la bienvenida ustedes a nosotros. Algo que agradecemos enormemente. La transmisión la estamos haciendo desde Santiago, desde los estudios centrales de Radio El Conquistador, aquí cuando ya son las 20 horas. Muchas gracias a todos aquellos que también están en sintonía y nos escuchan a través de nuestra señal online en otras partes del mundo. A nosotros nos pueden escuchar en distintas frecuencias, en señal abierta y también en la señal online. Antes de iniciar nuestro programa con nuestro regular invitado José Luis Brito, vamos a escuchar una canción de Sister Sledge que se llama We Are Family.